agredido de sus enemigos. Este sufrimiento físico fue terrible en la vida de nuestro Señor Jesucristo. Y eso es algo que tenemos que recordar. Él mismo dijo de la cena, refiriéndose al pan, este es mi cuerpo que por vosotros es partido. Y realmente su cuerpo fue maltratado ese día. Pero el sufrimiento de Jesucristo no solamente fue físico, también Jesucristo experimentó un sufrimiento emocional. La Biblia nos dice que uno de sus discípulos, Pedro, le negó hasta en 3 oportunidades. Él, por cuidar su vida o por pensar en sí mismo, prefirió negar a Jesucristo. Pero no solamente Pedro, sino también los otros 11 discípulos le abandonaron. Y uno de ellos, como ya sabemos, Judas Iscariote, le traicionó. Fue un terrible sufrimiento emocional. Tus más cercanos amigos, tus más allegados, tus más cercanos colaboradores te abandonan y te dan la espalda. Fue doloroso lo que Jesús experimentó, aparte del sufrimiento físico, de los azotes y los clavos, y la burla y la mofa, y luego el abandono y el olvido de aquellos cercanos a Él. Pero no solamente fue un sufrimiento físico y emocional, sino que también tuvo un sufrimiento espiritual. Jesús decía en la cruz, Padre, ¿por qué me has desamparado? Jesús también sufrió espiritualmente el abandono de su Padre. En esos momentos, sobre el cuerpo de Cristo, cargaban todos los pecados de la humanidad. Dios no puede tener comunión con el pecado. Y Padre, el Padre Celestial, se separó y Jesús sintió esa separación espiritual, pero fue por causa de los pecados que él llevaba. Amigos, la cena del Señor es una conmemoración de la muerte de Jesucristo, su derramamiento de sangre, su cuerpo molido a golpes y crucificado, deben hacernos reflexionar acerca de lo terrible que es el pecado y acerca de aquel Cordero de Dios que vino a quitar el pecado de este mundo, a morir en sacrificio en favor de los pecadores. Nuestras mentes, por lo tanto, al celebrar la cena del Señor, deben remontarse al Gólgota, aquel lugar donde Jesús experimentó el más terrible de los sufrimientos. Nosotros debemos reflexionar, debemos tener un momento reflexivo en nuestras mentes, como un acto de honor, como un acto de homenaje a Jesucristo. Hacer esto en su memoria. Vamos a considerar un segundo punto más acerca del significado de la cena del Señor. La cena del Señor también es una proclamación de la muerte de Jesucristo. Es una manera de anunciar el Evangelio a otras personas. El mismo Pablo, en su libro de 1 Corintios, capítulo 11, versículo 26, dice: Así pues, todas las veces que comieres este pan y bebieres esta copa, la muerte del Señor anunciáis hasta que Él venga. Todas las veces que comieres este pan y bebieres esta copa, dirigiéndose a todos los cristianos, la muerte del Señor anunciáis. Estamos predicando en una forma silenciosa. Estamos proclamando a la humanidad perdida acerca de la muerte de Jesucristo. Y eso es la voluntad de Dios, que todos los creyentes, seguidores, puedan participar de esta proclamación de la muerte de Jesús. Anunciamos la muerte de Jesucristo. Por lo tanto, no debemos perder ese gozo de proclamar al mundo el sacrificio de Jesucristo. El gozo de proclamar el Evangelio. Esta es otra manera de predicar la palabra de Dios. Esta es otra manera de predicar el Evangelio al participar de la cena del Señor. Al tomar estos elementos que Jesús ha establecido, el pan que representa su cuerpo y el fruto de la vid que representa su sangre, nosotros estamos proclamando al mundo el Evangelio, la muerte de Jesucristo. Pero también vamos a considerar como un tercer punto, ¿cuál es el otro significado de la cena del Señor? La cena del Señor es una prueba de fidelidad a Jesucristo.
Es una manera de probar al Señor que le soy fiel en nosotros. La cena del Señor, por lo tanto, es un memorial que solamente pueden realizar aquellos que han sido salvos, aquellos que han sido perdonados con la sangre de Jesucristo. Esto fue practicado por la iglesia del primer siglo. En Hechos 2:42, aquellos que fueron bautizados, aquellos que fueron añadidos a la iglesia del Señor, dice que y perseveraban en la doctrina de los apóstoles, en la comunión unos con otros y en el partimiento del pan y en las oraciones. Partimiento del pan, en este sentido, se refiere a la celebración de la cena del Señor que el Señor instituyó. Esto lo practicaron los primeros cristianos. En Hechos 27, el apóstol Pablo también pudo realizar con los discípulos el partimiento del pan en ese lugar donde él se encontraba. Era una práctica habitual en la iglesia del primer siglo. Por lo tanto, esto es algo que deben realizar solamente aquellos que han lavado sus pecados con la sangre de Cristo en el bautismo. Por lo tanto, nosotros debemos examinarnos a nosotros mismos. Dice el apóstol Pablo en el capítulo 11 de 1 Corintios, verso 28. Por tanto, dice el apóstol, pruébese cada uno a sí mismo y coma así del pan y beba de la copa. Debemos probarnos, debemos examinarnos a nosotros mismos. No debemos examinar a otros o no debemos probar a otros, sino nosotros mismos, dice. ¿Cómo estamos caminando con el Señor? ¿Le somos fieles? ¿Le estamos obedeciendo? ¿Le estamos sirviendo? ¿Qué estamos haciendo con nuestra vida? Dice que es el tiempo de examinarnos, es el tiempo de probarnos. Nosotros debemos también considerar que la cena del Señor debe ser tomada de una forma digna, según el mismo apóstol Pablo. En el verso 27 al 29 del capítulo 11 de 1 Corintios dice, de manera que cualquiera que comiere este pan o bebiere esta copa del Señor indignamente, será culpado del cuerpo y de la sangre del Señor. Por tanto, pruébese cada uno a sí mismo y coma así del pan y beba de la copa, porque el que come y bebe indignamente, sin discernir el cuerpo del Señor, juicio come y bebe para sí. Nosotros debemos participar dignamente de la cena del Señor. ¿Qué cosa es participar dignamente? Discerniendo el cuerpo del Señor y el significado de estos emblemas contenidos en la cena del Señor. Tenemos que entender qué es lo que está representando ese pan sin levadura y qué es lo que está representando ese fruto de la vid. Uno representa el cuerpo de Jesús y el otro representa su sangre. Por lo tanto, yo tengo que discernir bien. Debe ser un acto de reverencia al participar de la cena del Señor. Estos elementos representan el cuerpo y la sangre de Jesucristo. Por lo tanto, debemos manifestar, al participar de la cena del Señor, debemos manifestar nuestro amor hacia Él y nuestra devoción hacia el Señor. Obviamente, debe ser realizada en paz y en armonía con todos los hermanos de la iglesia. Primera de Corintios 10, 17 dice lo siguiente: siendo uno solo el pan, nosotros con ser muchos somos un cuerpo, pues todos participamos de aquel mismo pan. Esto es muy importante. Esta prueba de fidelidad a Dios también implica que nosotros debemos observarlo en armonía y en paz y en compañerismo con todos los cristianos donde estamos celebrando la cena del Señor. Es una prueba de fidelidad a Jesucristo. Vamos a ver un cuarto punto más acerca del significado de la cena del Señor. Un significado de la muerte de Jesucristo. Recuerde que la cena del Señor es una comunión con el sacrificio de Cristo, una comunión con su sangre. Por ejemplo, Pablo dice en 1 Corintios capítulo 10, verso 16, la copa de bendición que bendecimos, ¿no es la comunión con la sangre de Cristo? Mire lo que está diciendo el apóstol.
La copa de bendición que bendecimos no es la comunión con la sangre de Cristo. El pan que partimos no es la comunión con el cuerpo de Cristo. Por lo tanto, el significado de la cena del Señor es un significado de la muerte de Jesucristo. Nosotros entramos en comunión con Cristo, con su sangre, con su cuerpo. Compartimos los beneficios de su sangre derramada en el Calvario para borrar nuestros pecados. Recuerda lo que dice la Biblia en Hechos 2:38. Arrepiéntase y bautícese cada uno en el nombre de Jesucristo para el perdón de los pecados. En el bautismo, la sangre de Jesucristo opera limpiándonos de todos nuestros pecados. Y ahí en la cena del Señor, nosotros estamos entrando en comunión con la sangre de Cristo, con el sacrificio del Señor, con su cuerpo, con su sangre. Pero también la cena del Señor es una comunión con la iglesia. Se dice que la cena del Señor es una relación vertical cuando estamos tomando la cena del Señor. Pero también la cena del Señor es una comunión horizontal, no solamente comunión vertical, sino también horizontal con el cuerpo de Cristo, con el grupo de creyentes, con aquellos que también han lavado sus pecados en el bautismo. En 1 Corintios 10:16-17 dice, la copa de bendición que bendecimos no es la comunión con la sangre de Cristo, el pan que partimos no es la comunión con el cuerpo de Cristo, siendo uno solo el pan, nosotros con ser muchos somos un cuerpo, pues todos participamos de aquel mismo pan. Necesitamos entender que en la cena del Señor no solamente tenemos comunión con Cristo, con su sangre, con su cuerpo, sino también tenemos comunión con el cuerpo de creyentes, con los otros cristianos que estamos celebrando la cena del Señor o estamos conmemorando su muerte o su sacrificio. También la Biblia dice que tenemos comunión con Jesucristo. Y esto es algo que nosotros debemos considerar, lo que Jesús enseñó sobre este punto. Jesús dijo en Mateo 26, versículo 29, dijo lo siguiente. Él estaba hablando de la institución de su cena, de la cena del Señor. En el verso 29 dice, y yo os digo que desde ahora no beberé más de este fruto de la vid hasta aquel día en que lo beba nuevo con vosotros en el reino de mi Padre. En muchos textos se enseña que la iglesia es el reino prometido. La iglesia del Señor fue establecida. Cuando Cristo participó o instituyó la cena del Señor, la iglesia todavía no estaba establecida. Cristo dice que Él volverá a beber del fruto de la vid cuando venga el reino del Padre, cuando esté con vosotros en el reino de mi Padre. El reino es la iglesia. El reino es la iglesia. Cristo está también, entramos en comunión con Cristo por medio de la cena del Señor, en comunión con Jesucristo. Jesús está presente. En una otra oportunidad Jesús dijo, donde están dos o tres congregados en mi nombre, yo estoy en medio de ellos. Y cuando la iglesia se congrega el primer día de la semana para tomar la cena del Señor, Jesús también. Entonces tenemos comunión con Jesucristo porque Él lo promete aquí en Mateo 26, 29. ¿Cuán importante es esto, mis amigos? ¿Cuán importante es el significado que tiene la muerte de Jesucristo y en su representación como los elementos de la cena del Señor? Por eso, participar de la cena del Señor requiere una separación del mundo. No somos del mundo. Aquellos que queremos seguir a Cristo, aquellos que hemos lavado nuestros pecados con su sangre, aquellos que hemos empezado una vida nueva, no podemos tener comunión con el mundo, más bien debemos tener una separación. Y esto se requiere para poder participar de la cena del Señor. Debemos tener una separación del mundo. Primera de Corintios, capítulo 10, nos da un ejemplo de lo que requiere la separación. Primera de Corintios 10, 20, 21 y 22, dice Pablo a los cristianos, no podéis beber la copa del Señor y la copa de los demonios. No podéis participar de la mesa del Señor y de la mesa de los demonios. ¿O provocaremos a celos al Señor? ¿Somos más fuertes que Él? Requiere, por lo tanto, una separación del mundo. Ya no somos del mundo. Los que hemos abrazado la fe de Cristo, los que hemos decidido seguir al Señor por nuestra propia voluntad, con nuestro corazón, ya tenemos que apartarnos del mundo.
Esto es lo que significa aquí, requiere. No se puede participar de la mesa de los demonios y de la mesa del Señor. No podemos participar de la cena del Señor y también de las cosas que están en el mundo. Necesitamos entonces entender este significado de la muerte de Jesucristo. Vamos a ver un quinto punto más acerca de la cena del Señor. Acerca de los elementos de la cena del Señor, los elementos que Jesús usó. Quiero recordarles también que en el libro de Mateo, capítulo 26, versículo 26 al 28, Jesús habló acerca de la institución de la cena. Él dijo, en el verso 26 del capítulo 26 de Mateo, y mientras comían, tomó Jesús el pan, y bendijo y lo partió, y dio a sus discípulos, y dijo, tomad, comed, esto es mi cuerpo. Y tomando la copa y habiendo dado gracias, les dio, diciendo, bebed de ella todos, porque esto es mi sangre del nuevo pacto, que por muchos es derramada para remisión de los pecados. Cuando Jesús instituyó la cena del Señor, Él estaba celebrando la Pascua judía. Y de acuerdo a las enseñanzas de las leyes del Antiguo Testamento, porque mientras Cristo vivía todavía la ley del Antiguo Testamento estaba vigente, y la ley murió cuando Cristo murió en la cruz, se requería que el pan que había ahí debía ser sin levadura. Jesús usó pan sin levadura, pero usó pan sin levadura porque así lo demandaba en la antigüedad. Por ejemplo, en el libro de Deuteronomio, capítulo 16, versículo 1 al 3, dice así con respecto a los panes de levadura o sin levadura que había que celebrarse en la Pascua. Guardarás el mes de Abib y harás Pascua a Jehová tu Dios, porque en el mes de Abib te sacó Jehová tu Dios de Egipto de noche. Y sacrificarás la Pascua a Jehová tu Dios de las ovejas y de las vacas en el lugar que Jehová escogiere para que habite ahí su nombre. Y comerás con ella pan sin levadura, 7 días comerás pan con ella sin levadura, pan de aflicción, porque a prisa saliste de la tierra de Egipto, para que todos los días de tu vida te acuerdes del día en que saliste de la tierra de Egipto. Jesús estaba celebrando la Pascua judía, y cuando terminó de celebrar la Pascua judía, Jesús instituye su cena, la cena del Señor, y Él usó pan sin levadura. Por lo tanto, si Jesús estableció la cena del Señor y usó pan sin levadura en esa oportunidad, como un emblema, como una representación de su muerte y como un símbolo de su sacrificio, también nosotros tenemos que usar pan sin levadura. Esto era muy necesario hacer. Por lo tanto, así también, en ese día de la Pascua, nada leudado, nada con levadura podía haber. Por lo tanto, el fruto de la vid usado por Jesús también era sin leudar o sin levadura. Jesús se refirió a la copa que él dio de beber a sus discípulos como este es el fruto de la vid, en Mateo 26, 29. Fruto de la vid, debe ser fruto de la vid, no debe ser fruto de la manzana o de la naranja o de cualquier otra fruta. Jesús dijo fruto de la vid y dijo pan sin levadura. Todos los textos mencionados apuntan a estos elementos, fruto de la vid y pan sin levadura, como los emblemas de la representación del cuerpo y de la sangre de Jesucristo. Se debe recordar que ninguno de los elementos de la fiesta de la Pascua contenía levadura o nada leudado. Y Jesús, al terminar esta celebración judía, Jesús estableció su nuevo pacto a través de el pan sin levadura y el fruto de la vid como elementos en conmemoración con su muerte y de su cuerpo y de su sangre. Amigos, Cristo estableció una institución por la cual el recuerdo de su sacrificio de muerte se mantuviera viva para siempre entre sus seguidores. Cualquier práctica de adoración que no tenga la autoridad del cielo respaldándola debe ser solamente de los hombres. Todos nosotros debemos cerciorarnos de que nuestras prácticas sean dadas conforme a la autoridad del Señor Jesucristo a través de su palabra en el Nuevo Testamento. Por lo tanto, la cena del Señor es uno de los actos importantes de adoración que todo cristiano debe realizar el primer día de la semana, tal como Jesús lo instituyó. Tomad y comed.
Esto es mi cuerpo que por vosotros he partido. Tomad y bebed. Esto es mi sangre que por vosotros es derramada. Que a Dios sea toda la gloria en Cristo Jesús. La Iglesia de Cristo se halla ocupada en la misión más grandiosa debajo del cielo. La misión de salvar almas. Por lo tanto, nuestras ofrendas se convierten en un requisito absoluto necesario para llevar a cabo esta gran obra. El Señor nos ha dado un plan para financiar el trabajo de la Iglesia del Nuevo Testamento. Ese plan es la ofrenda. Este plan debe ser puesta en operación por medio de la fidelidad de cada cristiano. Los cristianos, al dar y usar sus finanzas, deben tener siempre presente la gloria de Dios como un fin. El ofrendar es activar la comunión con los hermanos para que seamos útiles en la evangelización y benevolencia mediante nuestras contribuciones. Empezaremos haciendo un análisis, un estudio acerca de las ofrendas. Como punto número uno, nosotros tendremos que hacernos la pregunta: ¿por qué debemos ofrendar? Primeramente, tenemos que responder según la verdad. Dios es el dueño de todo. Todas las cosas, toda la creación le pertenece a Dios. En el libro de Salmos, capítulo 89, versículo 11, dice así la palabra de Dios: tuyos son los cielos, tuya también la tierra, el mundo y su plenitud. Tú lo fundaste. Amigos, Dios es el dueño de todas las cosas. Entonces, ¿qué función cumplimos nosotros? Solamente somos administradores, no somos dueños de las cosas que hay en este mundo. Pablo decía en 1 de Timoteo, capítulo 6, verso 7, porque nada hemos traído a este mundo, y sin duda nada podemos llevar. Desnudo venimos y desnudo nos iremos. Es otra afirmación que da la Biblia acerca de la realidad del ser humano. Amigos, Dios es el dueño de todo. Pero Dios pone en nuestras manos algunas cosas para que la administremos, para que la usemos, en el sentido de que a través del uso y la administración podamos glorificar a Dios. No podemos sentirnos dueños de nada. Dios es el dueño de todo, de todo lo que hay en este mundo. También debemos ofrendar porque es un mandamiento de Dios para los cristianos. Todos los cristianos de todas las naciones deben sentirse bendecidos y con el privilegio de poder dar sus ofrendas. En el libro de Primera de Corintios, capítulo 16, versículo 1, dice así: en cuanto a la ofrenda para los santos, haced vosotros también de la manera que ordené a las iglesias de Galacia. Verso 2. Cada primer día de la semana, cada uno de vosotros ponga aparte algo según haya prosperado, guardándolo para que cuando yo llegue no se recojan entonces ofrendas. Vemos aquí el mandamiento de Dios. Como ordené a las iglesias de Galacia, dice Pablo. Y Pablo no está hablando por su propia voluntad. Él habla por inspiración del Espíritu Santo. Es el mandamiento de Dios. Por lo tanto, los creyentes debemos ser obedientes. Dios nos bendice con cosas materiales. Por lo tanto, de las cosas con que somos bendecidos materialmente, debemos devolver, debemos retribuir a Dios en esta obediencia al dar nuestras ofrendas según hayamos prosperado. Las ofrendas tienen mucho propósito. Son especialmente para la evangelización, para la benevolencia, como vamos a ver en un momento más. Esto ayuda a crecer la obra del Señor. Contribuye grandemente a su desarrollo a través de nuestras contribuciones económicas para la obra de Dios. Recuerda, Dios nos bendice y debemos buscar su gloria a través de nuestras contribuciones. Por ejemplo, en el libro de Filipenses, capítulo 4, versículo 4, verso 15 en adelante. Y sabéis también vosotros,
oh filipenses, que al principio de la predicación del Evangelio, cuando partí de Macedonia, ninguna iglesia partió conmigo en razón de dar y recibir, sino vosotros solos, pues aún a Tesalónica me enviasteis una y otra vez para mis necesidades. No es que busque dádivas, sino que busco fruto que abunde en vuestra cuenta. Pero todo lo he recibido y tengo por abundancia. Estoy lleno, habiendo recibido de Epafrodito lo que enviasteis. Olor fragante, sacrificio acepto, agradable a Dios. Mi Dios pues suplirá todo lo que os falta conforme a sus riquezas en gloria en Cristo Jesús. Los filipenses contribuían para la obra de la evangelización a través del apóstol Pablo. Pablo se encargaba de llevar el mensaje de Dios, pero Pablo necesitaba ayuda económica para hacer la obra. Y Pablo aquí reconoce el gran aporte que están haciendo los filipenses en la evangelización, en la extensión del reino, en la predicación del evangelio a todos otros lugares que necesitaban escuchar el mensaje de Dios. Por lo tanto, las ofrendas de los filipenses fue olor fragante delante de Dios. Pero también la iglesia tiene otras necesidades, como es la benevolencia, la ayuda a los pobres. En el libro de Salmos 41, 1, dice un mensaje que nos puede ayudar a pensar la enseñanza de Dios. Él dice en el Salmo 41, verso 1, bienaventurado el que piensa en el pobre, en el día malo lo librará Jehová. Hay necesidades, hay que pueden estar atravesando alguna necesidad y la iglesia debe ayudar en benevolencias. Eso es lo que nosotros vimos en el libro de Hechos al principio, cuando la iglesia empezó. Los miembros convertidos contribuían de sus bienes y de sus recursos económicos para ayudar a los más necesitados. Y esto es lo que debemos hacer, porque el que ayuda a los pobres, entonces se gana el favor divino. También debemos ofrendar porque es un medio de glorificar a Dios. Con nuestras ofrendas sabemos que estamos glorificando a Dios. El apóstol Pablo dice en 2 de Corintios capítulo 9 versículo 12 lo siguiente: porque la administración de este servicio no solamente suple a lo que los falta, a lo que los santos falta, sino que también abunda en muchas acciones de gracias a Dios. Pues por la experiencia de esta administración, glorifican a Dios por la obediencia que profesáis al Evangelio de Cristo y por la liberalidad de vuestra contribución para ellos y para todos, asimismo en la oración de ellos por vosotros, a quienes aman a causa de la superabundante gracia de Dios en vosotros. Gracias a Dios por su don inefable. Vemos aquí cómo las ofrendas sirven también para glorificar a Dios. Esto glorifica a Dios según las enseñanzas del apóstol Pablo. La Biblia dice que en Hechos 20:35 es más bienaventurado dar que recibir. Es más dichoso aquel que da, aquel que es generoso, aquel que da de corazón, aquel que busca servir, en este caso el cristiano que busca honrar y glorificar a Dios a través de sus contribuciones, a través de sus ofrendas. Es muy importante, por esto debemos ofrendar. Hay un caso interesante en el libro de Hechos, capítulo 10, verso 1 al 4, en el caso de Cornelio. A pesar de que Cornelio no era un creyente en ese momento, Cornelio hacía oraciones, pero también Cornelio daba sus dádivas, daba sus limosnas a Dios. Y el ángel le responde de que ellos en el cielo han conocido sus ofrendas, conocen, han llegado a su presencia. Y esto ayuda a las oraciones, según lo que nosotros leemos en el libro de Hechos, capítulo 10. Había en Cesarea un hombre llamado Cornelio, centurión de la compañía llamada la Italiana, versículo 2 de Hechos 10, piadoso y temeroso de Dios,
con toda su casa y que hacía muchas limonas al pueblo y oraba a Dios siempre. Este vio claramente en una visión cómo a la hora novena del día que un ángel de Dios entraba donde él estaba y le decía: Cornelio. Él, mirándole fijamente atemorizado, dijo: ¿Qué es, Señor? Y le dijo: tus oraciones, y escuchemos esto, y tus limosnas han sido para memoria delante de Dios. Quiere decir que si somos generosos, si contribuimos, en este caso siendo creyentes, seguidores de Jesús, si contribuimos, nuestras ofrendas también nos ayudarán en nuestras oraciones. Esto fue lo que sucedió en el caso de este hombre que luego llegó a convertirse en un discípulo de Cristo. Vamos a hacer otra pregunta. Otra pregunta es, ¿qué debemos ofrendar? A veces estamos siempre pensando en dinero y a veces pensamos que es lo único que podemos ofrendar. Pero en la Biblia podemos leer muchos otros ejemplos y muchas otras cosas que podemos dar a Dios. Por ejemplo, en 2 de Corintios, capítulo 8, del 1 al 5, escuche lo que dice aquí, cómo debe ser primero la ofrenda. Asimismo, hermanos, 2 de Corintios 8, 1 al 5. Asimismo, hermanos, hacemos saber la gracia de Dios que se ha dado a las iglesias de Macedonia, que en grande prueba de tribulación, la abundancia de su gozo y su profunda pobreza abundaron en riquezas de su generosidad. Pues doy testimonio de que con agrado han dado conforme a sus fuerzas y aún más allá de sus fuerzas, pidiéndonos con muchos ruegos que les concediésemos el privilegio de participar en este servicio para los santos. Y no como lo esperábamos, sino que asimismo se dieron primeramente al Señor y luego a nosotros por la voluntad de Dios. Estos cristianos se dieron primeramente al Señor y luego decidieron dar sus contribuciones. Eso es lo que nosotros tenemos que hacer también. Debemos dar todo nuestro ser a Dios. Debemos dar nuestros cuerpos para el servicio de Dios. La Biblia dice, debemos nosotros presentar nuestros cuerpos en sacrificio vivo, santo, agradable a Dios, que es vuestro culto racional. Romanos capítulo 12, verso 1. Debemos dar también a Dios nuestro tiempo. El tiempo también debemos darle. Debemos dar un tiempo a Dios. También debemos dar a Dios nuestras fuerzas, nuestro trabajo. Debemos dar a Dios nuestros incrementos, nuestras bendiciones materiales. Debemos dar a Dios nuestros talentos. Hay tanto que dar, no solamente dinero. Debemos dar estas cosas a Dios. Todo le pertenece a Dios. Dios, aún nosotros mismos les pertenecemos, somos sus criaturas. Dios nos ha dado inteligencia, habilidad, talento, trabajo. Nos ha dado tiempo. Tantas cosas que también nosotros debemos dar a Dios, no solamente dinero. Amigos, vamos a ver ahora el tercer punto acerca de las ofrendas. ¿Cómo debemos ofrendar? En el libro de Primera de Corintios, que ya leímos hace un momento, la enseñanza que da Dios nuevamente dice así, Primera de Corintios 16, 1 y 2. En cuanto a la ofrenda para los santos, haced vosotros también de la manera que ordené a las iglesias de Galacia. Cada primer día de la semana, cada uno de vosotros ponga aparte algo según haya prosperado, guardándolo para que cuando yo llegue no se recojan entonces ofrendas. Aquí, mis amigos, primeramente Dios da un mandamiento el día que se debe ofrendar. Dice el primer día de la semana. En nuestro calendario, el primer día de la semana es domingo. Según Dios, no se puede ofrendar otro día de la semana. De lunes a sábado no estamos autorizados los cristianos a ofrendar. Dios ha dado un día para ofrendar, para adorar a Dios con nuestras ofrendas. Y ese es el primer día de la semana. Dice, cada primer día de la semana, periódicamente. Cada primer día de la semana puedo presentarme a Dios con mi ofrenda, con mi contribución para la gloria de Dios, para el engrandecimiento del reino de Dios en este mundo, para ayudar a predicar el evangelio, para que muchas almas se salven. Y la Biblia dice que cada uno de vosotros, cada miembro, cada persona
que se ha unido a Cristo en el bautismo y ha lavado sus pecados, tiene el privilegio, tiene el honor de dar sus ofrendas. Cada uno, cada miembro que ha obedecido al Evangelio debe dar sus ofrendas. También dice, ponga aparte algo. Ponga aparte algo. En el Antiguo Testamento tenían el límite del diezmo, pero ahora Dios nos da liberalidad, Dios nos da libertad, Dios da libertad al adorador para que él ofrezca a Dios lo mejor y no tenga límites o limitaciones para dar sus ofrendas a Dios. Y obviamente debe dar a Dios lo mejor y con todo el amor y la gratitud que corresponde a este momento. La Biblia dice que debe dar también según haya prosperado. Hay situaciones donde el creyente tendrá prosperidad material. Según ha prosperado, también sus ofrendas deben ir de acuerdo a cómo está prosperando sus ingresos. Y debe ser preventivamente, porque dice aquí el apóstol Pablo, cuando yo llegue no se recojan entonces ofrendas. Dios dice que no debe haber escasez, debe haber siempre los recursos para la evangelización, debe haber siempre los recursos para la benevolencia. Por eso es importante dar nuestras ofrendas. Es uno de los designios de Dios en la adoración al Señor el primer día de la semana, nuestras contribuciones. Vamos a ver como siguiente punto, ¿qué lecciones podremos aprender del Antiguo Testamento para ofrendar en el Nuevo Testamento? Tenemos que tomar en cuenta que el Antiguo Testamento ya no está en vigencia para el cristiano, pero el Nuevo Testamento declara acerca del Antiguo Testamento, por ejemplo en Romanos 15:4, que fue escrito para nuestra enseñanza. Primera de Corintios capítulo 10 verso 11 dice que estas cosas acontecieron como ejemplo. El Antiguo Testamento no es la ley del cristiano, no es del creyente del nuevo pacto. Pertenece al antiguo, pero hay cosas que podemos aprender del Antiguo Testamento. Al considerar los principios del Antiguo Testamento, obtendremos buenas lecciones para poderlas aplicar a nuestras vidas. Los diezmos, reiteramos, no son parte del Nuevo Testamento, pero observemos lo relacionado con ellos para nuestra enseñanza. O como un ejemplo, primeramente, vayamos antes de la ley de Moisés, porque los diezmos vienen de la ley de Moisés. Pero aprendamos de los patriarcas. En el caso de Abraham, Génesis 14, del 18 al 20, Abraham dio diezmos de todo a Melquisedec. Abraham ya estaba practicando los diezmos, a pesar de que no había una ley. Otro ejemplo es en Génesis 28, del 20 al 22. Vemos a Jacob, también hizo el voto de dar el diezmo a Jehová, y lo hizo. Estos ejemplos son antes de la ley de Moisés. Esta práctica de dar el diezmo ya se estaba formando en los hombres, en los adoradores. Los diezmos bajo la ley de Moisés son varios. Hay muchos textos que nos hablan acerca de los diezmos en la ley de Moisés, como Números 18, 21 al 24 y Levítico 27, 30. Todo judío, bajo la ley de Moisés, sin hacer caso del tamaño de su familia, sin hacer caso de su condición económica, tenía que dar la décima parte de sus ingresos. Cuando no los cumplían, Dios los acusaba de robo. Esto es lo que Dios decía a los judíos, que no cumplían la ley del diezmo en el Antiguo Testamento. En el libro de Malaquías, capítulo 3, del 8 al 10, dice: ¿Robará el hombre a Dios? Pues vosotros me habéis robado, y dijisteis, ¿en qué te hemos robado? En vuestros diezmos y ofrendas. Malditos sois con maldición, porque vosotros, la nación toda, me habéis robado. Traed los diezmos al alfolí, y hay alimento en mi casa, y probadme ahora en esto, dice Jehová de los ejércitos, y si no, os abriré las ventanas de los cielos y derramaré sobre vosotros bendición hasta que sobreabunde. Cuando los judíos no cumplían el diezmo, Dios los acusaba de robo a ellos. Poseen los cristianos
un periodo de gracia mejor o inferior que los judíos. ¿Qué nos dice la Biblia? La Biblia nos habla abundantemente de que estamos en un mejor pacto. Tenemos un mejor sacrificio. Tenemos una mejor ley. ¿Era mejor la sangre de los animales que la sangre de Cristo? En el Antiguo Testamento diezmaban, pero los sacrificios eran de animales. En el Nuevo Testamento tenemos el sacrificio, la sangre de Cristo. Amigos, tenemos un pacto mejor. Hebreos 7:22, Hebreos 8:6. Tenemos mejores promesas, Hebreos 8:6 también. Tenemos un mejor sacrificio, Hebreos 9:13 y 14. Tenemos un mejor santuario, Hebreos 3, del 3 al 6. En el Antiguo Testamento

los creyentes, los seguidores de Jesús, con respecto a nuestras ofrendas. Los diezmos eran practicados por los judíos en un ministerio de muerte, de condenación. ¿Cómo debe ser la contribución, el aporte, cómo debe ser la ofrenda de los creyentes en el nuevo, establecido sobre mejores promesas, sobre un mejor pacto, sobre un mejor sacrificio? A los judíos se les requería la décima parte de sus ingresos. Ya observamos los términos de mejora en el nuevo pacto. ¿Debemos ofrendar elevadamente o rebajadamente, según lo que estamos considerando? Los judíos contribuían por una ley. Los cristianos contribuimos por amor al Señor. Una pregunta: ¿qué es más profundo, la ley o el amor? Las denominaciones, las sectas religiosas, practican el diezmo del Antiguo Testamento para sostener el error. ¿Deben los cristianos contribuir menos que ellos para sostener la verdad? Amigos, Dios nos ha dado liberalidad, libertad para ofrendar. En el Antiguo Testamento, los judíos solamente tenían el límite del diezmo. Pero ahora Dios, en el Nuevo Pacto, Dios nos da liberalidad, libertad de contribuir a Dios. Debemos dar no solamente nuestros ingresos económicos, debemos dar también nuestro tiempo, nuestro trabajo, nuestras habilidades, nuestra inteligencia, nuestras fuerzas. Todo le corresponde a Dios. Dios es dueño de todo. Debemos dar esto porque queremos glorificar a Dios, queremos honrarle, queremos agradecerle por todo lo que hace Dios por nosotros. Amigos, Dios se preocupa por nosotros. Nosotros debemos también interesarnos por la obra de Dios. Él se interesa por nosotros y nosotros debemos interesarnos por su obra. Para concluir, administremos bien las cosas que hemos recibido de Dios para su gloria. Demos generosamente para que el Evangelio de nuestro Señor Jesucristo pueda ser predicado a todos los perdidos y los salvos puedan ser enseñados y los necesitados de la iglesia puedan ser retribuidos con ayudas benévolas. Demos generosamente para todos y así todos puedan ser consolados. Amigos, que Dios nos ayude a ser generosos.

los aspectos de la adoración encontrados en el Nuevo Testamento es la predicación de la palabra de Dios. Se puede predicar la palabra de Dios en cualquier momento, pero aquí queremos referirnos a la predicación de la palabra de Dios como parte del servicio de adoración el primer día de la semana. De esta manera, el Señor habla a su pueblo, nos habla mediante su palabra. He aquí el mandamiento de Dios para su pueblo, para todo seguidor, para todo creyente. Ocúpate en la lectura, la exhortación y la enseñanza. Ocúpate en la lectura, la exhortación y la enseñanza. 1 Timoteo 4:13. Dios demanda a todo creyente, a todo seguidor, a todos sus hijos, un estudio diligente de su palabra. Por lo tanto, nosotros tenemos que tener la voluntad y la disposición para escuchar la palabra de Dios y conocer más de su voluntad y saber más de lo que Él nos quiere decir a nosotros. Vamos a ver el primer punto acerca de la predicación como parte de la adoración. Primeramente, la Iglesia del Señor se reúne para la predicación pública de la palabra de Dios. Estamos hablando del conjunto de creyentes. Estamos hablando del grupo de cristianos que han escogido un horario el primer día de la semana, dependiendo del horario que ellos hayan decidido, en la mañana, en la tarde, en la noche. Ellos se reúnen exclusivamente para adorar a Dios, y como parte de la adoración está la predicación de la palabra de Dios. En Hechos capítulo 20, verso 7, encontramos a Pablo predicando a los hermanos de Troas. Y dice la Biblia que él alargó el discurso hasta la medianoche. Era un primer día de la semana, y Pablo reunido con los discípulos del Señor y para estudiar, para profundizar, meditar, conocer más acerca de la voluntad de Dios. Qué hermosa aquella ocasión, el primer día de la semana, para estudiar, para predicar la palabra de Dios, para conocer más la voluntad de Dios. También vemos otro ejemplo en el libro de Hechos, capítulo 17, del 10 al 12. Dice así en este texto, Hechos 17, 10 al 12. Inmediatamente los hermanos enviaron de noche a Pablo y a Silas hasta Berea, y ellos, habiendo llegado, entraron en la sinagoga de los judíos. Y estos eran más nobles de los que estaban en Tesalónica, pues recibieron la palabra con toda solicitud. Recibieron la palabra con toda solicitud, escudriñando cada día las escrituras para ver si estas cosas eran así. Así que creyeron muchos de ellos, y mujeres griegas de distinción y no poco hombres. Vemos el efecto de la predicación. Cómo había esta disposición, cómo estos bereanos recibieron la palabra con toda solicitud. Eso es lo que tiene que haber en la predicación. Cuando uno va a escuchar la palabra de Dios, debe haber esa disposición, esa solicitud de escudriñar, de escuchar y conocer más la voluntad de Dios para ver si estas cosas son así. Ello fue lo que hicieron los bereanos. Y la Biblia dice que eran más nobles de lo que estaban en Tesalónica. Resultado de eso, creyeron en el mensaje de Dios y obedecieron el mensaje de Dios, y eso trajo gloria a Dios. ¿Cuál es su voluntad para con nosotros? Amigos, esto de la reunión pública para estudiar la palabra de Dios viene de un ejemplo, y qué mejor ejemplo de nuestro Señor Jesucristo. Él en su vida ministerial, en su vida terrenal, él tuvo esta práctica de reunirse públicamente para estudiar y enseñar la palabra de Dios. Vamos a ver un ejemplo en el libro de Lucas, capítulo 6, Lucas capítulo 4, verso 16, cuando Jesús llega a Nazaret. Dice en el verso 16 del capítulo 4 de Lucas: vino a Nazaret, donde se había criado, y en el día de reposo entró en la sinagoga, conforme a su costumbre, y se levantó a leer. Jesús tenía la costumbre de ir a las sinagogas para enseñar, para predicar la palabra de Dios. Dice en el verso 17 de Lucas 4, y se le dio el libro del profeta Isaías, y habiendo abierto el libro, halló el lugar donde estaba escrito. Esto fue lo que leyó el Señor Jesús en una reunión pública, en una sinagoga.
El Espíritu del Señor está sobre mí, por cuanto me ha ungido para dar buenas nuevas a los pobres, me ha enviado a sanar a los quebrantados de corazón, a pregonar libertad a los cautivos y vista a los ciegos, a poner en libertad a los oprimidos y a predicar el año agradable del Señor. Dice en el verso 20, y enrollando el libro lo dio al ministro y se sentó. Y los ojos de todos en la sinagoga estaban fijos en él. Qué hermoso ejemplo de nuestro Señor Jesucristo. Él estaba leyendo el libro de Isaías, el mismo libro que nosotros poseemos. Él estaba leyendo públicamente a la gente que estaba reunida la palabra de Dios. Tenemos el ejemplo de Jesucristo, asistir a una reunión pública para dar a conocer la voluntad de Dios a los oyentes, al auditorio. También en el libro de Juan, capítulo 18, verso 20, 19 y 20, tenemos otro ejemplo de Jesús. Cuando era interrogado por el sumo sacerdote Anás, Jesús dijo en el verso 19 de Juan 18, y el sumo sacerdote preguntó a Jesús acerca de sus discípulos y de su doctrina. Jesús le respondió, yo públicamente he hablado al mundo. Siempre he enseñado en las sinagogas y en el templo donde se reúnen todos los judíos y nada he hablado en oculto. Vemos aquí Jesús tomando defensa y cómo él manifiesta esa disposición que tuvo siempre de enseñar públicamente en las sinagogas la palabra de Dios, dar a conocer la voluntad de Dios. Esa era la costumbre de nuestro Señor. Y esa también debe ser la costumbre de todo creyente, asistir a la reunión pública de la iglesia para escuchar la voluntad de Dios, para dar a conocer a otros también lo que uno está aprendiendo. En el libro de Juan 5:39, Jesús manda a todos que debemos escudriñar las escrituras. Eso es lo que nos enseña Jesús. Esto significa que debemos estudiar profundamente. La palabra de Dios no es solamente para leerla, la palabra de Dios no solamente es para oírla y no hacerle, no prestarle atención, no obedecer. La palabra de Dios es algo que nos debe ayudar a nosotros a reflexionar. Qué mejor ocasión, mis amigos, de estudiar y escuchar la palabra de Dios cuando la iglesia se reúne en conjunto, cuando todo el cuerpo de Cristo está ahí para adorar a Dios y escuchar lo que Dios tiene que decirnos a nosotros para nuestras vidas espiritualmente hablando. Vamos a mencionar el punto número 2. El punto número 2 de esta lección tiene que ver con la iglesia del Señor y su disposición para recibir la predicación de la palabra de Dios. Jesús dijo en Mateo 5:6, bienaventurados los que tienen hambre y sed de justicia. Bienaventurados los que quieren saber más de Dios. Hambre y sed de justicia. Justicia es hacer la voluntad de Dios. Y la única forma de hacer la voluntad de Dios es conociéndola. Jesús dice, son dichosos aquellos que tienen ese deseo de conocer más a Dios. Y por lo tanto, asisten a las reuniones de la iglesia para escuchar la predicación, para escuchar la enseñanza del Señor. Y de esa forma, alcanzar la felicidad, porque solamente Dios, a través de su palabra, puede darnos esa felicidad y ese gozo. Jesús nos dice aquí que debe haber esta disposición en nosotros, hambre y sed, un deseo intenso de escuchar la palabra de Dios. Cada primer día de la semana debe ser una gran oportunidad para estar ahí con lleno de entusiasmo y de gozo y de deseo de conocer más de Dios, uno anhelando que llegue el momento de ir a escuchar la predicación de la palabra de Dios. Debe estar esa disposición en nosotros, el deseo de conocer y hacer la voluntad de Dios. Vamos a ver un ejemplo del Antiguo Testamento. Sabemos que el Antiguo Testamento sirve a los cristianos como un ejemplo y como una enseñanza. ¿Y qué mejor podemos aprender de un ejemplo ocurrido en el Antiguo Testamento, en el libro de Nehemías, capítulo 8, del 1 al 12, acerca de la disposición que tuvo el pueblo de Israel con respecto a la palabra de Dios? Antes de leer este texto, quiero decirles que Israel, cuando llegó este momento, Israel había estado cautivo 70 años en Babilonia y por los asirios. Y después de 70 años, ellos van a tener la oportunidad de escuchar la predicación de la palabra de Dios. Y usted, en estos textos, ¿cómo era la disposición del pueblo en esos momentos? Vamos a mencionar el primer caso, el primer versículo del libro de Nehemías. Tenemos el ejemplo del Antiguo Testamento sobre esa disposición que debe de estar en el pueblo de Dios para oír la palabra del Señor. Dice en el verso 2,
Edras leía el libro de Dios en presencia de hombres y de mujeres y de todos los que podían entender. Dice el siguiente, todo el pueblo, en el verso 3 y 5, todo el pueblo estaba atento a la exposición de la ley de Dios. Eso es lo que tiene que haber cuando hay la predicación. Atención, prestar atención al mensaje de Dios. Dice Edras, estaba sobre un púlpito de madera que hicieron para esa ocasión. Edras estaba leyendo la palabra de Dios, estaba predicando y tenía que estar en un lugar visible y un lugar donde se le pueda oír. Edras, en el verso 7, Edras y otros hacían entender al pueblo la ley de Dios y el pueblo estaba atento. Eso es el deber de todos los que enseñan y predican, no solamente hablar, sino también hacer entender al pueblo la ley de Dios. Y en el siguiente dice, leían en el libro de Dios claramente y ponían el sentido de modo que entendiesen la lectura. Ponían el sentido de modo que entendiesen la lectura. El pueblo, verso 9. El pueblo se estremecía, el pueblo se conmovía oyendo la palabra de Dios. Amigos, ellos estaban 70 años sin haber escuchado la palabra de Dios y cada palabra estremecía sus corazones y conmovía sus corazones. El pueblo se gozó grandemente, verso 12, de haber entendido la palabra del Señor. Vemos este ejemplo del Antiguo Testamento, mis amigos. ¿Cuál era la disposición del pueblo de Israel? Palabra de Dios. David decía en el Salmo 119:103, cuán dulces son a mi paladar tus palabras, más que la miel a mi boca. Y en otro pasaje decía, tus mandamientos valen más que el oro y que la plata. Amigos, solamente Dios puede hacer al hombre feliz. Dios quiere hablarnos, Dios quiere darnos un mensaje. Cada reunión que tenemos con la iglesia para el día que estamos adorando, el primer día de la semana, Dios quiere comunicarse con nosotros. Dios va a usar algún instrumento, algún hombre, algún siervo para darnos a conocer su voluntad. Y nosotros debemos regocijarnos por comprender y conocer la voluntad de Dios para tomar la decisión de ponerlo en práctica y de obedecerlo. Vamos a ver el punto número 3 de esta lección. Y esto tiene que ver con la iglesia del Señor y su desarrollo por medio de la predicación, la meditación y la interpretación de la palabra de Dios. Es importante, mis amigos, que nosotros nos desarrollemos espiritualmente y solamente eso lo podemos lograr a través de la predicación de la palabra de Dios. Por ejemplo, en Hechos 2:42, dice que los cristianos, después de haber obedecido el Evangelio, perseveraban en la doctrina de los apóstoles. Amigos, todo creyente, todo seguidor de Cristo debe ser instruido en la doctrina del Señor, en la doctrina de Cristo. Es muy importante ser instruido en la doctrina de Cristo, no en la doctrina de los hombres, ni la filosofía o opiniones humanas, sino en la doctrina que dice Cristo en el Nuevo Testamento. ¿Para qué? Para no ser engañados. Gálatas 1, 6 al 9, Pablo dice claramente que solamente hay un evangelio y que aquellos que enseñan diferente evangelio son anatemas. Ni un ángel, ni nadie puede enseñar un evangelio diferente. Tenemos que perseverar en la doctrina de Cristo para no ser arrastrados al error. Vemos en el mundo de hoy una confusión religiosa. Vemos diferentes evangelios, diferentes doctrinas. Y nosotros por eso tenemos que asistir a las reuniones de la iglesia para escuchar la predicación de Dios. Y de ese modo ser instruidos también en la doctrina del Señor. Otra razón por la cual debemos ser instruidos a través de la predicación de la palabra de Dios, tal como Jesús lo dice en Mateo 22, del 37 al 39, dice que debemos amar a Dios y debemos amar al prójimo. Estos mandamientos son importantes. ¿Cómo puedo ser intensificado en mi amor a Dios y en mi amor al prójimo sin oír la predicación de la palabra de Dios? Esto es muy importante. Preste atención a lo que dice 1 Juan 4, 8. El que no ama no ha conocido a Dios, porque Dios es amor.
Tenemos que practicar el amor, tenemos que desarrollar el amor, y solamente esto viene a través de la predicación de la palabra del Señor. Amigos, si no hay amor en nosotros, y si no hay amor en la congregación hacia Dios y hacia los demás, nuestra religión no sirve. No tiene ningún valor si no hay amor. Pablo dijo en Corintios 13, del 1 al 3, si no tengo amor, soy como metal que resuena, como címbalo que retiñe. Si no tengo amor, nada soy. Si no tengo amor, mi fe no me sirve de nada. Necesitamos desarrollar el amor como cristianos, hacia Dios y hacia el prójimo. Y eso viene a través de la predicación de la palabra de Dios, que tenemos la oportunidad todos nosotros de oír. También somos estimulados a través de la predicación a dedicar nuestros talentos, el tiempo y el servicio a Dios. Hay un potencial dentro de cada uno de nosotros que tiene que ser desarrollado, descubierto y explotado para la gloria de Dios. Y eso puede ser estimulado a través de la predicación de la palabra de Dios. Recuerde aquel siervo que no usó su talento. Aquel siervo que fue negligente y no usó su talento, y la sentencia de Dios, echarle afuera a las tinieblas. Amigos, necesitamos la predicación de la palabra de Dios. Asistir a las reuniones para escuchar la predicación no es una opción, es una necesidad, es un mandamiento, es la forma de adorar a Dios. Ir a la iglesia en su reunión pública el primer día de la semana para adorarle, escuchando su palabra atentamente y atesorándolo en nuestro corazón. En el libro de Efesios, capítulo 6, también se nos dice la importancia que tiene la predicación de la palabra de Dios en nuestras vidas. Somos fortalecidos en nuestra lucha contra el diablo. Y esta lucha, amigos, continuará toda nuestra existencia. Hasta el último instante que expiremos de este mundo, será nuestra lucha contra el mal, contra el diablo. Y la única forma de ser fortalecidos en esta lucha implacable, en esta lucha que durará toda esta vida, es a través del estudio o a través de la predicación de la palabra de Dios. Déjame leerle un ejemplo en el libro de Efesios, capítulo 6, mencionando algunos versículos del 14 al 17 que habla de la armadura de Dios y cómo aquí la palabra de Dios tiene mucho que ver. Por ejemplo, en el 14 dice, Efesios 6, 14, está pues firmes, ceñidos vuestros lomos con la verdad. ¿Qué es la verdad? Jesús dijo, si permanecen en mi palabra, conocerán la verdad y serán verdaderamente mis discípulos y la verdad os hará libres. La verdad es la palabra de Dios. Tenemos que escuchar la palabra de Dios para conocer la verdad, para estar en la verdad. Vestidos con la coraza de justicia. ¿Qué cosa es justicia? Justicia es hacer la palabra de Dios, la voluntad de Dios. Y eso viene a través de la predicación para hacer la voluntad de Dios. Dice, calzado los pies con el apresto del Evangelio. ¿Qué cosa es el Evangelio? Es la palabra de Dios. Tenemos que predicar la palabra de Dios. Y luego dice, sobre todo en el verso 16, tomad el escudo de la fe. ¿Cómo viene la fe? Romanos 10, 17 dice que la fe viene por oír la palabra de Dios. Para que podáis apagar todos los dardos del fuego del maligno, tomad el yelmo de la salvación. La salvación, ¿cómo tenemos la salvación? Cuando obedecemos la palabra de Dios. Y luego dice, la espada del Espíritu, que es la palabra de Dios. Y luego tenemos que usar esto. Todo está relacionado con la palabra de Dios. Y esto viene a través, hermanos, de escuchar la predicación, de hacer la voluntad de Dios. Tenemos que adorar a Dios. Amigos, un ejemplo también que vemos en el Antiguo Testamento, que nos puede ayudar muchísimo en nuestras vidas espirituales, es lo que le ocurrió al rey Josías, rey de Judá. Mire lo que la palabra de Dios logró en el corazón de este monarca, de este gobernante de Judá. En segunda de Crónicas, capítulo 34, voy a leerle solamente algunos versículos del 26 al 27. Dice segunda de Crónicas 26 y 27, un episodio en la vida de este hombre, de este gobernante. Mas el rey de Judá, que os ha enviado a consultar a Jehová, así le diréis, Jehová, el Dios de Israel, ha dicho así. Por cuanto oíste la palabra del libro, y tu corazón se conmovió y te humillaste delante de Dios al oír sus palabras,
sobre este lugar y sobre sus moradores, y te humillaste delante de mí, y rasgaste tus vestidos, y lloraste en mi presencia, yo también te he oído, dice Jehová. Este es un hermoso ejemplo de un gobernante, de un líder de la nación de Israel, escuchando el mensaje de Dios y su disposición para obedecer. Versículo 31. Dice en el 31, y estando el rey en pie en su sitio, hizo delante de Jehová pacto de caminar en pos de Jehová y de guardar sus mandamientos, sus testimonios y sus estatutos con todo su corazón y con toda su alma, poniendo por obra las palabras del pacto que estaban escritas en aquel libro. Verso 33, y quitó Josías todas las abominaciones de toda la tierra de los hijos de Israel, e hizo que todos los que se hallaban en Israel sirviesen a Jehová su Dios, no se apartaron de en pos de Jehová, el Dios de sus padres, todo el tiempo que él vivió. Miren lo que logró la palabra de Dios en el corazón de Josías. Lo cambió, lo volvió a Dios. Dios lo restauró, Dios bendijo su periodo, Dios bendijo su gobierno. Si nuestros líderes políticos siguieran este ejemplo de Josías, si ellos se humillaran delante de Dios a través de la predicación de la palabra del Señor, si ellos decidieran obedecer al Dios, nuestra nación sería mejor. Pero no solamente los gobernantes, sino también nosotros, nuestra nación sería mejor. Si cada uno decidiéramos obedecer a Dios, amigos, y esto viene a través de la predicación de la palabra de Dios. La palabra de Dios siempre traerá un despertar espiritual para el pueblo de Dios. Siempre estaremos estimulados, fortalecidos, animados para hacer las cosas que dice Dios. Pero si uno no asiste, si uno no escucha la predicación de la palabra de Dios, entonces uno se debilitará, uno enfermará espiritualmente y tal vez muera espiritualmente. Así que todos tenemos la oportunidad el primer día de la semana, todos los santos, todos los cristianos tenemos la oportunidad de poder escuchar la predicación de la palabra de Dios y así descubrir en la Biblia lo que nos hará crecer y lo que nos hará desarrollarnos como cristianos, como hijos de Dios. Si todos hacemos eso, la iglesia será más fuerte. Nuestra nación, nuestra comunidad será más bendecida. Tratemos de escuchar y poner en práctica todo el consejo de Dios, según Hechos 27, cuál era la predicación de Pablo. Debemos dar gracias a Dios por su palabra. Debemos dar gracias a Dios que nos da la oportunidad de escuchar la palabra de Dios el día primero de la semana para adorarle de esta forma. No desperdiciemos esa oportunidad. No hay nada más importante. Recuerda lo que dijo David, más que el oro, más que la plata es tu palabra, son tus mandamientos. Atesorémonos esas palabras en nuestros corazones para ser bendecidos. Tomemos la actitud de los bereanos, como vimos en Hechos 17:11. Esa actitud de escudriñar, esa actitud de conocer más de Dios, de ser. Y siempre esa misma actitud también de ver si estas cosas son ciertas, de las cosas que estamos oyendo. Que Dios nos ayude, que Dios nos bendiga y que su palabra siempre ilumine nuestros pasos, nuestros caminos y nos guíe por el sendero de la verdad y la justicia para la gloria de Dios. Otro aspecto de la adoración de la iglesia del Nuevo Testamento es la oración. Después de que la iglesia del Señor había sido establecida, se dice lo siguiente: y perseveraban en la doctrina de los apóstoles, en la comunión unos con otros, en el partimiento del pan y en las oraciones. Este registro nos hace ver la importancia que tenía la oración dentro de la iglesia del Señor del primer siglo. Y en las oraciones, indicando pues la importancia de este acto dentro de la adoración a Dios. La oración es un tema muy importante en la vida cristiana. Vamos a considerar este tema y analizarlo en detalle para poder considerar y entender bien sobre este punto. Vamos a ver el punto número uno de este tema. Primero, ¿qué es la oración? ¿Cómo entendemos la oración? La oración es solamente
un hombre hablando a Dios. Es un hombre abriendo su corazón y revelando a Dios sus sentimientos, su sentir o su pensar. La oración, según la Biblia, es una súplica, es una rogativa, es una petición seria que se hace a Dios. La oración es desear algo a favor de alguien, pedir algo para el beneficio de alguien. La oración también es una intercesión, una mediación que se hace por otra persona o por otros. También la oración es agradecimiento. La Biblia dice que debemos dar gracias a Dios por todo. La oración entonces implica muchas cosas. La oración, mis amigos, no es solamente una parte de la adoración. La oración es parte de nuestra vida diaria. Jesús acostumbraba a orar constantemente. Jesús muchas veces se levantaba muy temprano en la mañana y iba a un lugar aparte para orar. La oración estaba pues como parte del hábito, la costumbre de nuestro Señor. Así que si el hombre quiere bendiciones de Dios, y obviamente todos queremos bendiciones de Dios, entonces debe pedirlas en oración. Jesús enseñó a los discípulos que debemos orar siempre. Él citó parábolas donde hablaba de que no debemos desmayar en las oraciones. Jesús, nuestro maestro, nuestro guía, nuestro salvador, era un hombre que practicaba la oración y él también enseñó a los discípulos a que deben orar. Él oró en muchas oportunidades y él también nos dejó enseñanzas sobre la oración. En una oportunidad Jesús dijo, ¿no? Nos dice, por ejemplo, en Mateo capítulo 7, pedid y se os dará, buscad, llamad y se os abrirá, porque el que pide recibe, y el que busca halla, y al que llama se le abrirá. Mateo 7, verso 7 al 11. Y luego agrega, ¿qué hombre hay de vosotros si su hijo le pide pan, le da una piedra? O si le pide un pescado, le da una serpiente. Si vosotros, dice Jesús, siendo malos, sabéis dar buenas dádivas a vuestros hijos, ¿cuánto más vuestro Padre que está en los cielos dará buenas cosas a los que le piden? Jesús nos hace ver aquí la importancia de orar, de pedir. El que busca, encuentra. El que toca, se le abrirá. Necesitamos orar, según el ejemplo de Jesús. Y en otras parábolas, como la viuda y el juez injusto, nos hace ver la importancia. Los cristianos debemos orar en todo tiempo. ¡Qué privilegio! ¡Qué bendición para los cristianos! También dice que debemos orar sin cesar. Debemos tener siempre el espíritu de la oración en 1 Tesalonicenses 5:17. La oración, mis amigos, no es un discurso memorizado. La oración no debe ser algo mecánico. La oración debe ser algo espontáneo, que brota del corazón, de un corazón agradecido. Es un corazón que expresa a Dios su deseo. El fruto de esa comunión íntima que uno tiene con Dios para poder decirle a Él, Padre nuestro que estás en los cielos. Es una comunión, es algo que sale del corazón. Es como un niño hablando a su padre con ternura, con cariño, expresando sus sentimientos y su decir. Los cristianos, los discípulos del Señor, debemos orar con fe, como dice Santiago, el que duda no puede recibir nada. Debemos orar con fe, debemos orar sin desmayar, debemos orar constantemente, debemos orar sin cesar, debemos orar siempre y también debemos orar con confianza. Esta y otras enseñanzas más encontramos en el Nuevo Testamento. Vamos a ver el siguiente punto de esta lección. Todos queremos orar, todos debemos orar. Seguramente muchos están orando, pero ¿de quién oye Dios la oración? Para que alguien quiera que Dios le escuche, para que alguien quiera que Dios le oiga, debe ser un adorador de Dios y debe ser también un hacedor de su voluntad. ¿Quién puede ser esta persona? ¿Quién puede ser el
el adorador y el hacedor de la voluntad de Dios, pues solamente puede ser una persona, el cristiano. Pablo dice en Gálatas 3:26-27, vosotros sois hijos de Dios por la fe en Cristo Jesús. Vosotros sois hijos de Dios por la fe en Cristo Jesús. Pues todos los que habéis sido bautizados en Cristo Jesús, de Cristo estáis revestidos. Entonces, solamente podemos ser hijos de Dios a través de Jesucristo. Él dijo, yo soy el camino, la verdad y la vida. Nadie viene al Padre sino por mí. Y luego agregó, el que creyere y fuere bautizado será salvo. Somos bautizados en Cristo para ser salvo. Al ser bautizados somos hijos de Dios. Y por lo tanto, como hijos de Dios, podemos dirigirnos al Padre, a Dios, como nuestro Padre. Y podemos pedir las cosas que Él dice o las cosas que nosotros necesitamos. Por lo tanto, Dios solamente oirá a los hombres justos. ¿Y quién es un hombre justo? El hombre justo es aquel que hace la voluntad de Dios, el que practica la justicia que enseña Dios, revelada en su palabra. Permítame leerle lo que dice el apóstol Pedro en su primera carta, de capítulo 3, verso 12, acerca de a quienes oye Dios. Dice él, porque los ojos del Señor están sobre los justos y sus oídos atentos a sus oraciones, pero el rostro del Señor está contra aquellos que hacen el mal. Los ojos del Señor están sobre los justos y sus oídos atentos a sus oraciones. Entonces, solamente el cristiano, el hijo de Dios, según revelado en la palabra de Dios, puede dirigirse a Dios como Padre. Mateo capítulo 6, verso 9. La base de esta relación es en base a Cristo Jesús. El apóstol Juan también habla acerca de a quienes responde Dios su oración. En primera de Juan 3:22 dice lo siguiente, Juan, primera de Juan 3:22, y cualquiera cosa que pidiéremos la recibiremos de él, porque guardamos sus mandamientos y hacemos las cosas que son agradables delante de él. Cualquier cosa que pidiéramos en oración la recibiremos porque guardamos sus mandamientos y hacemos las cosas que son agradables delante de él. Todo aquel que practica la voluntad de Dios es un adorador y Dios está atento a sus oraciones. También, mis amigos, en 1 Timoteo capítulo 2, dice, ¿de quién Dios escucha sus oraciones? 1 Timoteo 2, verso 8 dice, quiero pues que los hombres oren en todo lugar, levantando manos santas, sin ira ni contienda. El lugar de orar también es la adoración que hacemos el primer día de la semana cuando la iglesia está reunida. Ahí nosotros adoramos a Dios a través también de la oración. Pero acá cuando dice levantando manos santas, no está indicando la posición del cuerpo. Está indicando la vida, la santidad, la pureza que debe llevar un cristiano. Obviamente, alguien que se ha apartado del mal, alguien que practica la voluntad de Dios, Dios escuchará esa oración. No habla aquí de la posición literal de levantar las manos necesariamente, porque en la Biblia hay diferentes posturas para orar. Se puede orar de rodillas, se puede orar sentado, se puede orar postrado en el suelo, se puede orar de pie. Jesús oró en diferentes posiciones. Aún desde la cruz, Jesús oró. No hay una postura indicada en la Biblia en la cual se deba orar. Lo importante es orar con el corazón, con el entendimiento, como dice el apóstol Pablo en Corintios 14. Oraré con el espíritu, pero oraré también con el entendimiento, con el corazón, con amor, con fervor hacia Dios. Dios oye la oración entonces de aquellos que hacen su voluntad, de aquellos que son justos y de aquellos que llevan vidas limpias y puras. Vamos a ver también en la Biblia cómo era la oración en la vida de los primeros cristianos, lo que nos registra el libro de Hechos. El libro de Hechos, por ejemplo, en el capítulo 1, nos hace ver cuál era su práctica. Antes que la iglesia se estableciera, los discípulos del Señor, nos informa el libro de Hechos sobre la vida de los discípulos del Señor en Hechos 1:14.
Todos estos perseveraban unánimes en oración y ruego. Ahí están los discípulos de Jesús, perseverando en oración y ruego. Y luego, en otro pasaje, en Hechos 2:42, ya cuando la iglesia se estableció, leemos, y perseveraban en la doctrina de los apóstoles, en la comunión unos con otros, en el partimiento del pan y en las oraciones. Las oraciones eran fundamental en la vida de la iglesia del primer siglo. Luego, en el capítulo 6, verso 4, tenemos otro ejemplo también de los discípulos de la iglesia del primer siglo. Y nosotros persistiremos en la oración, y en el ministerio de la palabra. La oración era fundamental en la vida de los primeros cristianos. Y tenemos un hermoso ejemplo de un gentil llamado Cornelio, que luego llegó a ser convertido en Cristo, a Cristo. En el verso 4 leemos acerca del hábito de este hombre. Él, mirándole fijamente, Hechos 10:4, y atemorizado dijo: ¿qué es, Señor? Y le dijo: tus oraciones y tus limosnas han subido para memoria delante de Dios. Cornelio era un hombre, aunque no era cristiano en este momento, él llegó a serlo después de escuchar la predicación del apóstol Pedro. Pero aquí vemos el ejemplo de este hombre, que las oraciones habían llegado a la presencia de Dios. Dios está atento a aquellos hombres que buscan la justicia, aquellos que buscan hacer la voluntad de Dios. Y aquí vemos el ejemplo de la iglesia, cómo ellos perseveraban en las oraciones, cómo ellos persistían en las oraciones, y el ejemplo de otras personas más. Esto era fundamental, por lo tanto, en la iglesia, como parte de la adoración de la iglesia del primer siglo. Vamos a ver el tercer punto de esta lección. Nuestra oración debe ser en el nombre de Jesucristo. Jesús enseñó que debemos orar en su nombre. Dios es el Padre y dador de toda bendición. Es bueno que le invoquemos para que nos ayude en todo, o para darle gracias por todas las bendiciones que Él está otorgando. Aunque tenemos que reconocer que Dios hace salir su sol sobre buenos y malos, sobre justos e injustos hace llover. Dios bendice a todos. Sin embargo, solamente pocos pueden dar gracias por todo eso. Jesús enseñó a los discípulos que debemos orar y debemos ser persistentes en la oración y debemos perseverar en la oración, pero Jesús también dice que nosotros debemos orar en su nombre. Toda oración debe ser dada en el nombre de Jesucristo. En el libro de Juan, vamos a ver algunos ejemplos. En el libro de Juan 14, 13 y 14 dice: y todo lo que pidieres al Padre en mi nombre, lo haré, para que el Padre sea glorificado en el Hijo. Si algo pidieres en mi nombre, yo lo haré. Jesús enseñando a los discípulos cómo deben orar y cómo deben pedir, y siempre diciendo en el nombre de Jesucristo. En el mismo Juan capítulo 15, verso 16 dice lo siguiente: no me elegiste vosotros a mí, sino que yo os elegí a vosotros. Y os he puesto para que vayáis y llevéis fruto, y vuestro fruto permanezca. Para que todo lo que pidiereis al Padre en mi nombre, Él os lo dé. Y otro pasaje más en Juan 16, versículo 24 y versículo 26, dice en el 24: hasta ahora nada habéis pedido en mi nombre, pedid y recibiréis, para que vuestro gozo sea cumplido. Verso 26: en aquel día pediréis en mi nombre, y no os digo que yo rogaré al Padre por vosotros. Esta enseñanza de Jesús, dando indicaciones a los discípulos y registrada ahora en la Biblia, de que toda oración debe ser en el nombre de Jesucristo. Amigos, pero pedir en el nombre de Jesús no es más que, no se piense que es como un talismán o como un amuleto que se debe añadir al principio o al final de la oración. Es la oración en Él, con su aprobación, con su respaldo, por todo lo que Él es. Es un reconocimiento de toda su investidura con que Él está.
Él es Señor, Él es dueño, Él es amo, Él tiene todo poder y señorío en los cielos y en la tierra, tiene toda autoridad. Jesús es nuestro Salvador, nuestro Redentor. Jesús es el ungido de Dios, el Hijo, el Rey que vino a este mundo a reinar. Y además de todo eso, en otros pasajes, la Biblia dice que Él es el mediador entre Dios y los hombres. Jesús es nuestro sumo sacerdote. Jesús está investido de mucho poder. Su investidura es grandiosa. Y nosotros tenemos que tener este reconocimiento de lo que la investidura de Cristo en el momento que estamos pronunciando su nombre, en el nombre de Jesucristo, por la autoridad de Jesucristo, por lo que es Jesucristo, por lo que Él ha hecho y por lo que es. No es solamente un amuleto, un talismán, un decir, un nombre por decir, sin reconocer sus atributos y su investidura. Vamos a ver como cuarto punto sobre la oración. ¿Por qué cosas debemos orar? ¿Y por qué cosas debe orar el cristiano? Un análisis de la oración de Jesús revela cosas que nosotros podemos orar. Por ejemplo, en el libro de Mateo, en el capítulo 6, nosotros encontramos la oración de Jesús. ¿Cómo debe ser? En la oración de Jesús aprendemos una lección. En la forma como Él enseñó a los discípulos a orar, Él pide cinco cosas espirituales y solamente una cosa material en la oración de Jesús. Recuerda que los discípulos habían pedido que les enseñen cómo orar y Jesús dice cómo debemos orar. Cinco peticiones espirituales y solamente una material. ¿Cuáles son esas cinco peticiones espirituales? Jesús dice, primeramente, venga tu reino. El reino es la iglesia de Cristo. Cuando Jesús enseñó a esto, todavía no había venido la iglesia. Ya sabemos que la iglesia empezó después de la muerte de Jesucristo y después de la ascensión de Jesucristo. Y Jesús estaba orando que venga el reino de Dios, donde se haga la voluntad de Dios. Debemos orar por la iglesia. Hay muchos lugares donde no ha llegado la iglesia del Señor. Y debemos orar porque esa iglesia llegue a ese lugar, llegue a esa comunidad, llegue a ese pueblo. Jesús dice, debemos orar. Venga tu reino. Y luego dice, en la segunda petición, Jesús dice que debemos orar para que se haga la voluntad de Dios. Segunda petición de Jesús, o segunda petición espiritual, que se haga la voluntad de Dios. Hágase tu voluntad como en el cielo, así también en la tierra. Lo que este mundo necesita es que se haga la voluntad de Dios para que haya paz y armonía y haya justicia. Si no está la voluntad de Dios en la tierra, no habrá nada de eso. Y por eso debemos orar porque se haga la voluntad de Dios. Y finalmente, en el verso 11, Él dice, el pan nuestro de cada día. Esta es la única petición material que hace Jesús. Jesús dice que debemos orar por el pan de cada día. Cada día debemos orar por el pan. Y luego agregan más peticiones espirituales. Perdónanos nuestras deudas. Debemos pedir a Dios el perdón de nuestros pecados. Otra petición espiritual. No nos metas en tentación. No permitas que seamos tentados. Y otra petición espiritual en el verso 13. Líbranos del mal. Que el mal no venga sobre nosotros. Vemos en este ejemplo de la oración de Jesús cómo deben ser nuestras oraciones. Tenemos este gran ejemplo. Pero también otros textos en la Biblia revela que debemos orar por los gobernantes de nuestra nación. También debemos orar por los cristianos, por los que están predicando la palabra de Dios. Debemos orar por la congregación. Debemos orar por nuestra familia. Debemos orar por nuestros amigos. Debemos orar por los perdidos. Debemos orar también por nuestros enemigos. Debemos orar por todos los hombres para que vengan al conocimiento de la verdad. Debemos orar por nuestra nación para que sea salva. Esta es una hermosa petición del apóstol Pablo en el libro de Romanos. En el libro de Romanos capítulo 10, verso 1, escuche lo que dice el apóstol Pablo. Hermanos, ciertamente el anhelo de mi corazón
y mi oración a Dios por Israel es para salvación. Yo le pediría a usted que, así como Pablo pedía por Israel, pida usted también por su nación, por su país, por su pueblo, por su comunidad. Es bueno pedir a Dios porque bendiga a nuestro país, a nuestra nación. Nuestro país necesita las bendiciones de Dios. Nuestro pueblo necesita las bendiciones de Dios. Así como el anhelo que tenía Pablo en su corazón por Israel, así también nosotros debemos pedir por nuestro país, por nuestro pueblo, por nuestros compatriotas, para que ellos también lleguen a conocer la voluntad de Dios y la obedezcan. Hay muchas cosas que pedir, pero más debemos enfocar en las cosas espirituales. No debemos excedernos solamente pidiendo cosas materiales. Jesús nos enseña en su oración que más debemos pedir en cosas espirituales y no tanto en las materiales. Mis amigos, si la oración en algún momento parece no ser contestada, el cristiano no debe desanimarse. Bueno, la Biblia también dice que debemos orar por los enfermos, por los necesitados. Hay tanto que pedir, hay tanta necesidad en este mundo. Pero si nuestra oración parece no ser contestada, no debemos desanimarnos, no debemos perder la fe. Dios es bueno, Dios es justo, Él sabe. Tal vez Dios está esperando un momento adecuado para responder. O tal vez Dios ha reservado algo mejor por lo que se oró. Simplemente no debemos desanimarnos. Y para ir terminando, vamos a ver otra de las cosas importantes que debemos considerar en la oración. Hay algunas advertencias en la palabra de Dios. Jesús enseña en el libro de Mateo, capítulo 6, algunas advertencias para nosotros. En el libro de Mateo, capítulo 6, verso 5, Jesús habla de que no debemos usar vanas repeticiones, verso 7, como los gentiles que piensan que por su palabrería serán oídos. No debemos usar palabras mecanizadas, palabras memorizadas, palabras sin sentido, palabras sin entenderlas y sin sentir en el corazón. No debemos tratar de ostentar piedad para impresionar a los demás. Eso no agrada a Dios. También Jesús dice en el verso 14 y 15, porque si perdonáis a los hombres sus ofensas, os perdonará también vuestro Padre Celestial. Mas si no perdonáis a los hombres sus ofensas, tampoco vuestro Padre os perdonará vuestras ofensas. Si queremos que Dios perdone, tener la disposición completa de perdonar a los demás también. Vamos concluyendo con esta lección. La oración es de gran valor si la ponemos en práctica en la adoración y en nuestras vidas personal. Como cristianos tenemos el gran privilegio de invocar a Dios. Podemos acercarnos al trono de gracia con toda confianza. La oración es un acto de amor filial. La oración es un ejercicio de la fe. La fe en Dios, nuestra fe en Dios es expresada. La oración, a través de la oración expresamos gratitud. A través de la oración alabamos a Dios. La oración tiene un papel importante. Expresamos nuestra dependencia y nuestra sumisión a Dios. Y también la intercesión en favor de los otros. La oración es un poder. La oración es algo necesario.

específico en la iglesia del Nuevo Testamento. Cantar es otro de los actos de adoración que registra el Nuevo Testamento. Dios quiere que le glorifiquemos y le adoremos mediante el canto. Vamos a investigar más sobre este tema que es tan importante como parte de la adoración. Empecemos con la adoración en el Antiguo Testamento como número uno. Empecemos ahí viendo cómo era la adoración o la música en el Antiguo Testamento. En la adoración de Israel en el Antiguo Testamento, vamos a ver que Dios había ordenado que se cante y se toque instrumentos musicales. En el libro de Segunda de Crónicas, capítulo 29, versículo 25 al 28, dice así: puso también levitas en la casa de Jehová con címbalos, salterios y arpas, conforme al mandamiento de David, de Gad, vidente del rey, y del profeta Natán, porque aquel mandamiento procedía de Jehová por medio de sus profetas. Y los levitas estaban con los instrumentos de David y los sacerdotes.

La epístola del apóstol San Pablo a los Efesios. Capítulo 1. Pablo, apóstol de Jesucristo por la voluntad de Dios, a los santos y fieles en Cristo Jesús que están en Éfeso, gracia y paz a vosotros, de Dios nuestro Padre y del Señor Jesucristo. Bendito sea el Dios y Padre de nuestro Señor Jesucristo, que nos bendijo con toda bendición espiritual en los lugares celestiales en Cristo, según nos escogió en Él antes de la fundación del mundo, para que fuésemos santos y sin mancha delante de Él, en amor habiéndonos predestinado para ser adoptados hijos suyos por medio de Jesucristo, según el puro afecto de su voluntad, para alabanza de la gloria de su gracia, con la cual nos hizo aceptos en el amado, en quien tenemos redención por su sangre, el perdón de pecados según las riquezas de su gracia, que hizo sobreabundar para con nosotros en toda sabiduría e inteligencia, dándonos a conocer el misterio de su voluntad, según su beneplácito, el cual se había propuesto en sí mismo, de reunir todas las cosas en Cristo, en la dispensación del cumplimiento de los tiempos, así las que están en los cielos como las que están en la tierra. En Él asimismo tuvimos herencia, habiendo sido predestinados conforme al propósito del que hace todas las cosas, según el designio de su voluntad, a fin de que seamos para alabanza de su gloria, nosotros los que primeramente esperábamos en Cristo. En Él también vosotros, habiendo oído la palabra de verdad, el evangelio de vuestra salvación, y habiendo creído en Él, fuisteis sellados con el Espíritu Santo de la promesa, que es las arras de nuestra herencia hasta la redención de la posesión adquirida para alabanza de su gloria. Por esta causa también yo, habiendo oído de vuestra fe en el Señor Jesús y de vuestro amor para con todos los santos, no ceso de dar gracias por vosotros, haciendo memoria de vosotros en mis oraciones, para que el Dios de nuestro Señor Jesucristo, el Padre de gloria, os dé espíritu de sabiduría y de revelación en el conocimiento de Él, alumbrando los ojos de vuestro entendimiento, para que sepáis cuál es la esperanza a que Él os ha llamado, y cuáles las riquezas de la gloria de su herencia en los santos, y cuál la supereminente grandeza de su poder para con nosotros los que creemos, según la operación del poder de su fuerza, la cual operó en Cristo, resucitándole de los muertos y sentándole a su diestra en los lugares celestiales, sobre todo principado y autoridad, y poder y señorío, y sobre todo nombre que se nombra, no sólo en este siglo, sino también en el venidero, y sometió todas las cosas bajo sus pies, y lo dio por cabeza sobre todas las cosas a la iglesia, la cual es su cuerpo, la plenitud de aquel que...

0: soy sola.
1: La epístola del apóstol San Pablo a los Efesios, capítulo 2. Y Él os dio vida a vosotros cuando estabais muertos en vuestros delitos y pecados, en los cuales anduvisteis en otro tiempo, siguiendo la corriente de este mundo conforme al príncipe de la potestad del aire, el espíritu que ahora opera en los hijos de desobediencia, entre los cuales también todos nosotros vivimos en otro tiempo en los deseos de nuestra carne, haciendo la voluntad de la carne y de los pensamientos, y éramos por naturaleza hijos de ira, lo mismo que los demás. Pero Dios, que es rico en misericordia, por su gran amor con que nos amó, aun estando nosotros muertos en pecados, nos dio vida juntamente con Cristo, por gracia sois salvos, y juntamente con Él nos resucitó, y asimismo nos hizo sentar en los lugares celestiales con Cristo Jesús, para mostrar en los siglos venideros las abundantes riquezas de su gracia en su bondad para con nosotros en Cristo Jesús. Porque por gracia sois salvos por medio de la fe, y esto no de vosotros, pues es don de Dios, no por obras, para que nadie se gloríe. Porque somos hechura suya, creados en Cristo Jesús para buenas obras, las cuales Dios preparó de antemano para que anduviésemos en ellas. Por tanto, acordaos de que en otro tiempo vosotros, los gentiles en cuanto a la carne, erais llamados incircuncisión por la llamada circuncisión hecha con mano en la carne. En aquel tiempo estabais sin Cristo, alejados de la ciudadanía de Israel y ajenos a los pactos de la promesa, sin esperanza y sin Dios en el mundo. Pero ahora en Cristo Jesús, vosotros que en otro tiempo estabais lejos, habéis sido hechos cercanos por la sangre de Cristo. Porque Él es nuestra paz, que de ambos pueblos hizo uno, derribando la pared intermedia de separación, aboliendo en su carne las enemistades, la ley de los mandamientos expresados en ordenanzas, para crear en sí mismo de los dos un solo y nuevo hombre, haciendo la paz, y mediante la cruz reconciliar con Dios a ambos en un solo cuerpo, matando en ella las enemistades. Y vino y anunció las buenas nuevas de paz a vosotros que estabais lejos y a los que estaban cerca, porque por medio de él los unos y los otros tenemos entrada por un mismo espíritu al Padre. Así que ya no sois extranjeros ni advenedizos, sino conciudadanos de los santos y miembros de la familia de Dios, edificados sobre el fundamento de los apóstoles y profetas, siendo la principal piedra del ángulo Jesucristo mismo, en quien todo el edificio, bien coordinado, va creciendo para ser un templo santo en el Señor, en quien vosotros también sois juntamente.

Epístola del apóstol San Pablo a los Efesios, capítulo 3. Por esta causa yo, Pablo, prisionero de Cristo Jesús por vosotros los gentiles, si es que habéis oído de la administración de la gracia de Dios que me fue dada para con vosotros, que por revelación me fue declarado el misterio, como antes lo he escrito brevemente, leyendo lo cual podéis entender cuál sea mi conocimiento en el misterio de Cristo, misterio que en otras generaciones no se dio a conocer a los hijos de los hombres, como ahora es revelado a sus santos apóstoles y profetas por el Espíritu, que los gentiles son coherederos y miembros del mismo cuerpo y copartícipes de la promesa en Cristo Jesús por medio del Evangelio, del cual yo fui hecho ministro por el don de la gracia de Dios que me ha sido dado según la operación de su poder. A mí, que soy menos que el más pequeño de todos los santos, me fue dada esta gracia de anunciar entre los gentiles el Evangelio de las inescrutables riquezas de Cristo, y de aclarar a todos cuál sea la dispensación del misterio escondido desde los siglos en Dios que creó todas las cosas, para que la multiforme sabiduría de Dios sea ahora dada a conocer por medio de la Iglesia a los principados y potestades en los lugares celestiales, conforme al propósito eterno que hizo en Cristo Jesús nuestro Señor, en quien tenemos seguridad y acceso con confianza por medio de la fe en Él. Por lo cual pido que no desmayéis a causa de mis tribulaciones por vosotros, las cuales son vuestra gloria. Por esta causa doblo mis rodillas ante el Padre de nuestro Señor Jesucristo, de quien toma nombre toda familia en los cielos y en la tierra, para que os dé, conforme a las riquezas de su gloria, el ser fortalecidos con poder en el hombre interior por su Espíritu, para que habite Cristo por la fe en vuestros corazones, a fin de que, arraigados y cimentados en amor, seáis plenamente capaces de comprender con todos los santos cuál sea la anchura, la longitud, la profundidad y la altura, y de conocer el amor de Cristo, que excede a todo conocimiento, para que seáis llenos de toda la plenitud de Dios. Y a aquel que es poderoso para hacer todas las cosas mucho más abundantemente de lo que pedimos o entendemos, según el poder que actúa en nosotros, a Él sea gloria en la Iglesia en Cristo Jesús, por todas las edades, por los siglos de los siglos.

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1: La epístola del apóstol San Pablo a los Efesios, capítulo 4. Yo pues, preso en el Señor, os ruego que andéis como es digno de la vocación con que fuisteis llamados, con toda humildad y mansedumbre, soportándoos con paciencia los unos a los otros en amor, solícitos en guardar la unidad del Espíritu en el vínculo de la paz, un cuerpo y un espíritu, como fuisteis también llamados en una misma esperanza de vuestra vocación, un Señor, una fe, un bautismo, un Dios y Padre de todos, el cual es sobre todos, y por todos, y en todos. Pero a cada uno de nosotros fue dada la gracia conforme a la medida del don de Cristo, por lo cual dice, subiendo a lo alto, llevó cautiva la cautividad, y dio dones a los hombres. Y eso de que subió, ¿qué es? Sino que también había descendido primero a las partes más bajas de la tierra. El que descendió es el mismo que también subió por encima de todos los cielos para llenarlo todo. Y él mismo constituyó a unos apóstoles, a otros profetas, a otros evangelistas, a otros pastores y maestros, a fin de perfeccionar a los santos para la obra del ministerio, para la edificación del cuerpo de Cristo, hasta que todos lleguemos a la unidad de la fe y del conocimiento del Hijo de Dios, a un varón perfecto, a la medida de la estatura de la plenitud de Cristo, para que ya no seamos niños fluctuantes, llevados por doquiera de todo viento de doctrina, por estratagema de hombres que para engañar emplean con astucia las artimañas del error, sino que siguiendo la verdad en amor, crezcamos en todo, en aquel que es la cabeza, esto es, Cristo, de quien todo el cuerpo, bien concertado y unido entre sí por todas las coyunturas que se ayudan mutuamente, según la actividad propia de cada miembro, recibe su crecimiento para ir edificándose en amor. Esto pues digo y requiero en el Señor, que ya no andéis como los otros gentiles, que andan en la vanidad de su mente, teniendo el entendimiento entenebrecido, ajenos de la vida de Dios por la ignorancia que en ellos hay, por la dureza de su corazón, los cuales, después que perdieron toda sensibilidad, se entregaron a la lascivia para cometer con avidez toda clase de impureza. Mas vosotros no habéis aprendido así a Cristo, si en verdad le habéis oído y habéis sido por él enseñados conforme a la verdad que está en Jesús. En cuanto a la pasada manera de vivir, despojaos del viejo hombre que está viciado conforme a los deseos engañosos y renovaos en el espíritu de vuestra mente y vestíos del nuevo hombre creado según Dios en la justicia y santidad de la verdad. Por lo cual, desechando la mentira, hablad verdad cada uno con su prójimo, porque somos miembros los unos de los otros. Airaos, pero no pequéis, no se ponga el sol sobre vuestro enojo, ni deis lugar al diablo. El que hurtaba no hurte más, sino trabaje, haciendo con sus manos lo que es bueno, para que tenga que compartir con el que padece necesidad. Ninguna palabra corrompida salga de vuestra boca, sino la que sea buena para la necesaria edificación, a fin de dar gracia a los oyentes. Y no contristéis al Espíritu Santo de Dios, con el cual fuisteis sellados para el día de la redención. Quítense de vosotros toda amargura, enojo, ira, gritería y maledicencia, y toda malicia. Antes sed benignos unos con otros, misericordiosos, perdonándoos unos a otros, como Dios también os perdonó a vosotros.

La epístola del apóstol San Pablo a los Efesios, capítulo 5. Sed pues imitadores de Dios como hijos amados, y andad en amor, como también Cristo nos amó y se entregó a sí mismo por nosotros, ofrenda y sacrificio a Dios en olor fragante. Pero fornicación y toda inmundicia o avaricia ni aun se nombre entre vosotros, como conviene a santos, ni palabras deshonestas, ni necedades, ni truhanerías que no convienen, sino antes bien acciones de gracias. Porque sabéis esto, que ningún fornicario, o inmundo, o avaro que es idólatra, tiene herencia en el reino de Cristo y de Dios. Nadie os engañe con palabras vanas, porque por estas cosas viene la ira de Dios sobre los hijos de desobediencia. No seáis pues partícipes con ellos. Porque en otro tiempo erais tinieblas, mas ahora sois luz en el Señor. Andad como hijos de luz, porque el fruto del Espíritu es en toda bondad, justicia y verdad, comprobando lo que es agradable al Señor. Y no participéis en las obras infructuosas de las tinieblas, sino más bien reprendedlas, porque vergonzoso es aún hablar de lo que ellos hacen en secreto. Mas todas las cosas, cuando son puestas en evidencia por la luz, son hechas manifiestas, porque la luz es lo que manifiesta todo. Por lo cual dice, «Despiértate tú que duermes, y levántate de los muertos, y te alumbrará Cristo». Mirad pues con diligencia cómo andéis, no como necios, sino como sabios, aprovechando bien el tiempo, porque los días son malos. Por tanto, no seáis insensatos, sino entendidos de cuál sea la voluntad del Señor. No os embriaguéis con vino, en lo cual hay disolución, antes bien sed llenos del Espíritu, hablando entre vosotros con salmos, con himnos y cánticos espirituales, cantando y alabando al Señor en vuestros corazones, dando siempre gracias por todo al Dios y Padre, en el nombre de nuestro Señor Jesucristo. Someteos unos a otros en el temor de Dios. Las casadas estén sujetas a sus propios maridos como al Señor, porque el marido es cabeza de la mujer, así como Cristo es cabeza de la iglesia, la cual es su cuerpo, y Él es su Salvador. Así que, como la iglesia está sujeta a Cristo, así también las casadas lo estén a sus maridos en todo. Maridos, amad a vuestras mujeres, así como Cristo amó a la iglesia y se entregó a sí mismo por ella, para santificarla, habiéndola purificado en el lavamiento del agua por la palabra, a fin de presentársela a sí mismo una iglesia gloriosa, que no tuviese mancha ni arruga ni cosa semejante, sino que fuese santa y sin mancha. Así también los maridos deben amar a sus mujeres como a sus mismos cuerpos. El que ama a su mujer, a sí mismo se ama. Porque nadie aborreció jamás a su propia carne, sino que la sustenta y la cuida, como también Cristo a la iglesia, porque somos miembros de su cuerpo, de su carne y de sus huesos. Por esto dejará el hombre a su padre y a su madre, y se unirá a su mujer, y los dos serán una sola carne. Grande es este misterio. Mas yo digo esto respecto de Cristo y de la iglesia. Por lo demás, cada uno de vosotros ame también a su mujer como a sí mismo, y la mujer

Epístola del apóstol San Pablo a los Efesios, capítulo 6. Hijos, obedeced en el Señor a vuestros padres, porque esto es justo. Honra a tu padre y a tu madre, que es el primer mandamiento con promesa, para que te vaya bien y seas de larga vida sobre la tierra. Y vosotros, padres, no provoquéis a ira a vuestros hijos, sino criadlos en disciplina y amonestación del Señor. Siervos, obedeced a vuestros amos terrenales con temor y temblor, con sencillez de vuestro corazón como a Cristo, no sirviendo al ojo como los que quieren agradar a los hombres, sino como siervos de Cristo, de corazón haciendo la voluntad de Dios, sirviendo de buena voluntad como al Señor y no a los hombres, sabiendo que el bien que cada uno hiciere, ese recibirá del Señor, sea siervo o sea libre. Y vosotros, amos, haced con ellos lo mismo, dejando las amenazas, sabiendo que el Señor de ellos y vuestro está en los cielos, y que para Él no hay acepción de personas. Por lo demás, hermanos míos, fortaleceos en el Señor y en el poder de su fortaleza. Vestíos de toda la armadura de Dios para que podáis estar firmes contra las acechanzas del diablo. Porque no tenemos lucha contra sangre y carne, sino contra principados, contra potestades, contra los gobernadores de las tinieblas de este siglo, contra huestes espirituales de maldad en las regiones celestes. Por tanto, tomad toda la armadura de Dios, para que podáis resistir en el día malo, y habiendo acabado todo, estar firmes. Estad pues firmes, ceñidos vuestros lomos con la verdad, y vestidos con la coraza de justicia, y calzados los pies con el apresto del Evangelio de la paz. Sobre todo, tomad el escudo de la fe con que podáis apagar todos los dardos de fuego del maligno. Y tomad el yelmo de la salvación y la espada del Espíritu, que es la palabra de Dios, orando en todo tiempo con toda oración y súplica en el Espíritu, y velando en ello con toda perseverancia y súplica por todos los santos, y por mí, a fin de que al abrir mi boca me sea dada palabra para dar a conocer con denuedo el misterio del Evangelio, por el cual soy embajador en cadenas, que con denuedo hable de él como debo hablar. Para que también vosotros sepáis mis asuntos y lo que hago, todo os lo hará saber Tíquico, hermano amado y fiel ministro en el Señor, el cual envía a vosotros para esto mismo, para que sepáis lo tocante a nosotros y que consuele vuestros corazones. Paz sea a los hermanos y amor con fe de Dios Padre y del Señor Jesucristo. La gracia sea con todos los que aman a nuestro Señor Jesucristo con amor inalterable.

La epístola del apóstol San Pablo a los Efesios. Capítulo 1. Pablo, apóstol de Jesucristo por la voluntad de Dios, a los santos y fieles en Cristo Jesús que están en Éfeso, gracia y paz a vosotros, de Dios nuestro Padre y del Señor Jesucristo. Bendito sea el Dios y Padre de nuestro Señor Jesucristo, que nos bendijo con toda bendición espiritual en los lugares celestiales en Cristo, según nos escogió en Él antes de la fundación del mundo, para que fuésemos santos y sin mancha delante de Él, en amor habiéndonos predestinado para ser adoptados hijos suyos por medio de Jesucristo, según el puro afecto de su voluntad, para alabanza de la gloria de su gracia, con la cual nos hizo aceptos en el amado, en quien tenemos redención por su sangre, el perdón de pecados según las riquezas de su gracia, que hizo sobreabundar para con nosotros en toda sabiduría e inteligencia, dándonos a conocer el misterio de su voluntad, según su beneplácito, el cual se había propuesto en sí mismo, de reunir todas las cosas en Cristo, en la dispensación del cumplimiento de los tiempos, así las que están en los cielos, como las que están en la tierra. En Él asimismo tuvimos herencia, habiendo sido predestinados conforme al propósito del que hace todas las cosas, según el designio de su voluntad, a fin de que seamos para alabanza de su gloria, nosotros los que primeramente esperábamos en Cristo. En Él también vosotros, habiendo oído la palabra de verdad, el evangelio de vuestra salvación, y habiendo creído en Él, fuisteis sellados con el Espíritu Santo de la promesa, que es las arras de nuestra herencia hasta la redención de la posesión adquirida para alabanza de su gloria. Por esta causa también yo, habiendo oído de vuestra fe en el Señor Jesús y de vuestro amor para con todos los santos, no ceso de dar gracias por vosotros, haciendo memoria de vosotros en mis oraciones, para que el Dios de nuestro Señor Jesucristo, el Padre de gloria, os dé espíritu de sabiduría y de revelación en el conocimiento de Él, alumbrando los ojos de vuestro entendimiento, para que sepáis cuál es la esperanza a que Él os ha llamado, y cuáles las riquezas de la gloria de su herencia en los santos, y cuál la supereminente grandeza de su poder para con nosotros los que creemos, según la operación del poder de su fuerza, la cual operó en Cristo, resucitándole de los muertos y sentándole a su diestra en los lugares celestiales, sobre todo principado y autoridad, y poder y señorío, y sobre todo nombre que se nombra, no sólo en este siglo, sino también en el venidero, y sometió todas las cosas bajo sus pies, y lo dio por cabeza sobre todas las cosas a la iglesia, la cual es su cuerpo, la plenitud

Epístola del apóstol San Pablo a los Efesios, capítulo 2. Y Él os dio vida a vosotros cuando estabais muertos en vuestros delitos y pecados, en los cuales anduvisteis en otro tiempo, siguiendo la corriente de este mundo conforme al príncipe de la potestad del aire, el espíritu que ahora opera en los hijos de desobediencia, entre los cuales también todos nosotros vivimos en otro tiempo en los deseos de nuestra carne, haciendo la voluntad de la carne y de los pensamientos, y éramos por naturaleza hijos de ira, lo mismo que los demás. Pero Dios, que es rico en misericordia, por su gran amor con que nos amó, aun estando nosotros muertos en pecados, nos dio vida juntamente con Cristo, por gracia sois salvos, y juntamente con Él nos resucitó, y asimismo nos hizo sentar en los lugares celestiales con Cristo Jesús, para mostrar en los siglos venideros las abundantes riquezas de su gracia en su bondad para con nosotros en Cristo Jesús. Porque por gracia sois salvos por medio de la fe, y esto no de vosotros, pues es don de Dios, no por obras, para que nadie se gloríe. Porque somos hechura suya, creados en Cristo Jesús para buenas obras, las cuales Dios preparó de antemano para que anduviésemos en ellas. Por tanto, acordaos de que en otro tiempo vosotros, los gentiles en cuanto a la carne, erais llamados incircuncisión por la llamada circuncisión hecha con mano en la carne. En aquel tiempo estabais sin Cristo, alejados de la ciudadanía de Israel y ajenos a los pactos de la promesa, sin esperanza y sin Dios en el mundo. Pero ahora en Cristo Jesús, vosotros que en otro tiempo estabais lejos, habéis sido hechos cercanos por la sangre de Cristo. Porque Él es nuestra paz, que de ambos pueblos hizo uno, derribando la pared intermedia de separación, aboliendo en su carne las enemistades, la ley de los mandamientos expresados en ordenanzas, para crear en sí mismo de los dos un solo y nuevo hombre, haciendo la paz, y mediante la cruz reconciliar con Dios a ambos en un solo cuerpo, matando en ella las enemistades. Y vino y anunció las buenas nuevas de paz a vosotros que estabais lejos y a los que estaban cerca, porque por medio de él los unos y los otros tenemos entrada por un mismo espíritu al Padre. Así que ya no sois extranjeros ni advenedizos, sino conciudadanos de los santos y miembros de la familia de Dios, edificados sobre el fundamento de los apóstoles y profetas, siendo la principal piedra del ángulo Jesucristo mismo, en quien todo el edificio, bien coordinado, va creciendo para ser un templo santo en el Señor, en quien vosotros también sois juntamente.

Apóstol San Pablo a los Efesios, capítulo 3. Por esta causa yo, Pablo, prisionero de Cristo Jesús por vosotros los gentiles, si es que habéis oído de la administración de la gracia de Dios que me fue dada para con vosotros, que por revelación me fue declarado el misterio, como antes lo he escrito brevemente, leyendo lo cual podéis entender cuál sea mi conocimiento en el misterio de Cristo, misterio que en otras generaciones no se dio a conocer a los hijos de los hombres, como ahora es revelado a sus santos apóstoles y profetas por el Espíritu, que los gentiles son coherederos y miembros del mismo cuerpo y copartícipes de la promesa en Cristo Jesús por medio del Evangelio, del cual yo fui hecho ministro por el don de la gracia de Dios que me ha sido dado según la operación de su poder. A mí, que soy menos que el más pequeño de todos los santos, me fue dada esta gracia de anunciar entre los gentiles el Evangelio de las inescrutables riquezas de Cristo, y de aclarar a todos cuál sea la dispensación del misterio escondido desde los siglos en Dios que creó todas las cosas, para que la multiforme sabiduría de Dios sea ahora dada a conocer por medio de la Iglesia a los principados y potestades en los lugares celestiales, conforme al propósito eterno que hizo en Cristo Jesús nuestro Señor, en quien tenemos seguridad y acceso con confianza por medio de la fe en Él. Por lo cual pido que no desmayéis a causa de mis tribulaciones por vosotros, las cuales son vuestra gloria. Por esta causa doblo mis rodillas ante el Padre de nuestro Señor Jesucristo, de quien toma nombre toda familia en los cielos y en la tierra, para que os dé, conforme a las riquezas de su gloria, el ser fortalecidos con poder en el hombre interior por su Espíritu, para que habite Cristo por la fe en vuestros corazones, a fin de que, arraigados y cimentados en amor, seáis plenamente capaces de comprender con todos los santos cuál sea la anchura, la longitud, la profundidad y la altura, y de conocer el amor de Cristo, que excede a todo conocimiento, para que seáis llenos de toda la plenitud de Dios. Y a aquel que es poderoso para hacer todas las cosas mucho más abundantemente de lo que pedimos o entendemos, según el poder que actúa en nosotros, a Él sea gloria en la Iglesia en Cristo Jesús, por todas las edades, por los siglos.

La epístola del apóstol San Pablo a los Efesios, capítulo 4. Yo pues, preso en el Señor, os ruego que andéis como es digno de la vocación con que fuisteis llamados, con toda humildad y mansedumbre, soportándoos con paciencia los unos a los otros en amor, solícitos en guardar la unidad del Espíritu en el vínculo de la paz, un cuerpo y un espíritu, como fuisteis también llamados en una misma esperanza de vuestra vocación, un Señor, una fe, un bautismo, un Dios y Padre de todos, el cual es sobre todos, y por todos, y en todos. Pero a cada uno de nosotros fue dada la gracia conforme a la medida del don de Cristo, por lo cual dice, subiendo a lo alto, llevó cautiva la cautividad, y dio dones a los hombres. Y eso de que subió, ¿qué es? Sino que también había descendido primero a las partes más bajas de la tierra. El que descendió es el mismo que también subió por encima de todos los cielos para llenarlo todo. Y él mismo constituyó a unos apóstoles, a otros profetas, a otros evangelistas, a otros pastores y maestros, a fin de perfeccionar a los santos para la obra del ministerio, para la edificación del cuerpo de Cristo, hasta que todos lleguemos a la unidad de la fe y del conocimiento del Hijo de Dios, a un varón perfecto, a la medida de la estatura de la plenitud de Cristo, para que ya no seamos niños fluctuantes, llevados por doquiera de todo viento de doctrina, por estratagema de hombres que para engañar emplean con astucia las artimañas del error, sino que siguiendo la verdad en amor, crezcamos en todo, en aquel que es la cabeza, esto es, Cristo, de quien todo el cuerpo, bien concertado y unido entre sí por todas las coyunturas que se ayudan mutuamente, según la actividad propia de cada miembro, recibe su crecimiento para ir edificándose en amor. Esto pues digo y requiero en el Señor, que ya no andéis como los otros gentiles, que andan en la vanidad de su mente, teniendo el entendimiento entenebrecido, ajenos de la vida de Dios por la ignorancia que en ellos hay, por la dureza de su corazón, los cuales, después que perdieron toda sensibilidad, se entregaron a la lascivia para cometer con avidez toda clase de impureza. Mas vosotros no habéis aprendido así a Cristo, si en verdad le habéis oído y habéis sido por él enseñados conforme a la verdad que está en Jesús. En cuanto a la pasada manera de vivir, despojaos del viejo hombre que está viciado conforme a los deseos engañosos y renovaos en el espíritu de vuestra mente, y vestíos del nuevo hombre, creado según Dios en la justicia y santidad de la verdad. Por lo cual, desechando la mentira, hablad verdad cada uno con su prójimo, porque somos miembros los unos de los otros. Airaos, pero no pequéis, no se ponga el sol sobre vuestro enojo, ni deis lugar al diablo. El que hurtaba no hurte más, sino trabaje, haciendo con sus manos lo que es bueno, para que tenga qué compartir con el que padece necesidad. Ninguna palabra corrompida salga de vuestra boca, sino la que sea buena para la necesaria edificación, a fin de dar gracia a los oyentes. Y no contristéis al Espíritu Santo de Dios, con el cual fuisteis sellados para el día de la redención. Quítense de vosotros toda amargura, enojo, ira, gritería y maledicencia, y toda malicia. Antes sed benignos unos con otros, misericordiosos, perdonándoos unos a otros, como Dios también os perdonó a vosotros.

La epístola del apóstol San Pablo a los Efesios, capítulo 5. Sed pues imitadores de Dios como hijos amados, y andad en amor, como también Cristo nos amó y se entregó a sí mismo por nosotros, ofrenda y sacrificio a Dios en olor fragante. Pero fornicación y toda inmundicia o avaricia, ni aun se nombre entre vosotros, como conviene a santos, ni palabras deshonestas, ni necedades, ni truhanerías, que no convienen, sino antes bien acciones de gracias. Porque sabéis esto, que ningún fornicario, o inmundo, o avaro que es idólatra, tiene herencia en el reino de Cristo y de Dios. Nadie os engañe con palabras vanas, porque por estas cosas viene la ira de Dios sobre los hijos de desobediencia. No seáis pues partícipes con ellos. Porque en otro tiempo erais tinieblas, mas ahora sois luz en el Señor. Andad como hijos de luz, porque el fruto del Espíritu es en toda bondad, justicia y verdad, comprobando lo que es agradable al Señor. Y no participéis en las obras infructuosas de las tinieblas, sino más bien reprendedlas. Porque vergonzoso es aún hablar de lo que ellos hacen en secreto. Mas todas las cosas, cuando son puestas en evidencia por la luz, son hechas manifiestas, porque la luz es lo que manifiesta todo. Por lo cual dice, «Despiértate tú que duermes, y levántate de los muertos, y te alumbrará Cristo». Mirad pues con diligencia cómo andéis, no como necios, sino como sabios, aprovechando bien el tiempo, porque los días son malos. Por tanto, no seáis insensatos, sino entendidos de cuál sea la voluntad del Señor. No os embriaguéis con vino, en lo cual hay disolución, antes bien sed llenos del Espíritu, hablando entre vosotros con salmos, con himnos y cánticos espirituales, cantando y alabando al Señor en vuestros corazones, dando siempre gracias por todo al Dios y Padre, en el nombre de nuestro Señor Jesucristo. Someteos unos a otros en el temor de Dios. Las casadas estén sujetas a sus propios maridos como al Señor, porque el marido es cabeza de la mujer, así como Cristo es cabeza de la iglesia, la cual es su cuerpo, y Él es su Salvador. Así que, como la iglesia está sujeta a Cristo, así también las casadas lo estén a sus maridos en todo. Maridos, amad a vuestras mujeres, así como Cristo amó a la iglesia y se entregó a sí mismo por ella, para santificarla, habiéndola purificado en el lavamiento del agua por la palabra, a fin de presentársela a sí mismo una iglesia gloriosa, que no tuviese mancha ni arruga ni cosa semejante, sino que fuese santa y sin mancha. Así también los maridos deben amar a sus mujeres como a sus mismos cuerpos. El que ama a su mujer, a sí mismo se ama. Porque nadie aborreció jamás a su propia carne, sino que la sustenta y la cuida, como también Cristo a la iglesia, porque somos miembros de su cuerpo, de su carne y de sus huesos. Por esto dejará el hombre a su padre y a su madre, y se unirá a su mujer, y los dos serán una sola carne. Grande es este misterio. Mas yo digo esto respecto de Cristo y de la iglesia. Por lo demás, cada uno de vosotros ame también a su mujer como a sí mismo, y la mujer respete a su

Epístola del apóstol San Pablo a los Efesios, capítulo 6. Hijos, obedeced en el Señor a vuestros padres, porque esto es justo. Honra a tu padre y a tu madre, que es el primer mandamiento con promesa, para que te vaya bien y seas de larga vida sobre la tierra. Y vosotros, padres, no provoquéis a ira a vuestros hijos, sino criadlos en disciplina y amonestación del Señor. Siervos, obedeced a vuestros amos terrenales con temor y temblor, con sencillez de vuestro corazón como a Cristo, no sirviendo al ojo como los que quieren agradar a los hombres, sino como siervos de Cristo, de corazón haciendo la voluntad de Dios, sirviendo de buena voluntad como al Señor y no a los hombres, sabiendo que el bien que cada uno hiciere, ese recibirá del Señor, sea siervo o sea libre. Y vosotros, amos, haced con ellos lo mismo, dejando las amenazas, sabiendo que el Señor de ellos y vuestro está en los cielos, y que para Él no hay acepción de personas. Por lo demás, hermanos míos, fortaleceos en el Señor y en el poder de su fortaleza. Vestíos de toda la armadura de Dios, para que podáis estar firmes contra las asechanzas del diablo. Porque no tenemos lucha contra sangre y carne, sino contra principados, contra potestades, contra los gobernadores de las tinieblas de este siglo, contra huestes espirituales de maldad en las regiones celestes. Por tanto, tomad toda la armadura de Dios, para que podáis resistir en el día malo, y habiendo acabado todo, estar firmes. Estad pues firmes, ceñidos vuestros lomos con la verdad, y vestidos con la coraza de justicia, y calzados los pies con el apresto del Evangelio de la paz. Sobre todo, tomad el escudo de la fe con que podáis apagar todos los dardos de fuego del maligno. Y tomad el yelmo de la salvación y la espada del Espíritu, que es la palabra de Dios, orando en todo tiempo con toda oración y súplica en el Espíritu, y velando en ello con toda perseverancia y súplica por todos los santos, y por mí, a fin de que al abrir mi boca me sea dada palabra para dar a conocer con denuedo el misterio del Evangelio, por el cual soy embajador en cadenas, que con denuedo hable de él como debo hablar. Para que también vosotros sepáis mis asuntos y lo que hago, todo os lo hará saber Tíquico, hermano amado y fiel ministro en el Señor, el cual envía a vosotros para esto mismo, para que sepáis lo tocante a nosotros y que consuele vuestros corazones. Paz sea a los hermanos y amor con fe de Dios Padre y del Señor Jesucristo. La gracia sea con todos los que aman a nuestro Señor Jesucristo con amor y

Bueno, hermanos, se ha llegado el momento de presentar a nuestro siguiente orador. Nuestro hermano es Omar Hernández, ¿verdad? Predicador local de allá de Waco y también es originario de Monterrey, ¿verdad? Tratamos de invitar a los hermanos de Regio, ¿verdad? De lugares altos para que puedan venir y nos enseñen, ¿verdad? No se crean, hermanos. Pero tratamos de invitar a hermanos a que nos prediquen tal y como dice la palabra. Y eso es lo que queremos, hermanos. Gracias a Dios por esos servidores. Gracias a Dios a todos los que están aquí con nosotros, ¿verdad? Que también predican la palabra. Nuestro hermano Jesse, nuestro hermano Sergio, nuestro hermano Heiner, ¿verdad? Nuestro hermano Willy y otros más que están aquí. Nuestro hermano Rubén que nos está ayudando, ¿verdad? Con los PowerPoints. Así es que si miran que se adelanta es por Rubén, ¿verdad? Pero estábamos aquí.

varones. Le preguntaba al hermano Willy que cuánto tiempo tengo, dijo que como 3 horas, ¿eh? No se crean, como 30 minutos. Dijo que cuando se apague este, yo ya acabé, ¿verdad? Entonces lo apago para que no funcione, ¿verdad? Quiero hacer 3 preguntas para abrir mi tema en esta tarde. La primera es, ¿sabe usted como varón cuál es su responsabilidad en su hogar? La segunda pregunta que deseo hacer es, ¿estamos llevando a cabo correctamente nuestra responsabilidad como esposos dentro de nuestros hogares? La tercera pregunta que quiero hacerle es, ¿la estamos llevando a cabo como cristianos o como mundanos? ¿De qué manera estamos desarrollando nuestra responsabilidad en nuestro hogar? Hoy en día se dice que el varón es la cabeza del hogar, ¿verdad que sí? Pero se dice que la mujer es el cuello, mano. La pregunta es, ¿quién manda? Y la respuesta sería, ¿qué? Sería la mujer. Es un hermano por ahí que tiene la última palabra. ¿Qué quieres que yo haga? Es la última palabra a veces de nosotros, ¿verdad que sí? La responsabilidad del esposo dentro del hogar. Ese era el tema en el cual estaremos meditando en esta hora, hermanos. Vaya primera de Corintios capítulo 11 y versículo 3. Primera de los Corintios capítulo 11 y versículo 3. Dice lo siguiente. Pero quiero que sepáis que Cristo es la cabeza de todo varón, y el varón la cabeza de la mujer, y Dios la cabeza de Cristo. La responsabilidad del esposo dentro del hogar. ¿Cuál es la responsabilidad del esposo dentro del hogar? Bueno, pero ¿cuál es el verdadero rol o responsabilidad o lugar que Dios desea que tomemos usted y yo como cristianos, como hijos de Dios, como miembros de la iglesia de Cristo? ¿Cuál es realmente el lugar que Dios quiere que usted y yo estemos llevando a cabo, que estemos desarrollando dentro de nuestro hogar? Veamos el primer punto rápidamente para hacer un excelente trabajo. Es una grande responsabilidad, hermano, pero a la vez un gran privilegio predicar en una conferencia como es esta. Veamos el primer punto inmediatamente y dice lo siguiente: lo que no es ser la cabeza o nuestra responsabilidad dentro del hogar. Subraye lo que no es. Eso es lo que estaremos viendo inmediatamente a continuación. Ser autoritativos. Sí, hermano. Ser autoritativos dentro del hogar. Es decir, aquí se hace lo que yo diga y el que no le guste, pues que se vaya. ¿Han oído esa frase mentada en los hogares? ¿Han oído la gente del mundo, aquellos que no conocen a Dios, la usan como algo normal? Pero es triste escucharla, hermanos, en hogares cristianos, en donde toda la familia son miembros de la iglesia de Cristo. Aquí yo soy el que mando, y el que no esté de acuerdo, a ver dónde se va a vivir. Ser autoritativos, acuérdense que nuestro punto dice lo que no es nuestra responsabilidad. Pero pensar que puede ser, salir solo y llegar a la hora que quiera, sin dar ninguna explicación. La gente del mundo, mano, los varones, los hombres del mundo, se casan, quieren estar 5 o 6 horas con la novia,
Pero llega el momento que llegan al matrimonio y quiere seguir saliendo solo. Ya no con la esposa, que antes era su novia. Ahora quiere salir solo, quiere regresar, que nadie lo cuestione, que nadie le pregunte qué estaba haciendo, con quién estaba, dónde estaba. Es que yo soy hombre. Decían por allá más antes, llegaba la muchacha y le decía a la abuelita, abuelita, no hay que hacer con mi marido. Y decía, no te preocupes, hija, que ella es hombre. Como si el hombre pudiera hacer todo lo que quisiera, la mujer o no, la mujer no, ¿verdad? ¿Cuántas veces hemos tendido a hacer lo mismo usted y yo? Pensar que como varón del hogar podemos tener varias mujeres, ya que el tener varias mujeres ante el mundo, usted y yo, fíjese bien, usted y yo estaremos siendo reconocidos como más que, como más hombres, ante el mundo, no ante Dios. Un hombre que tiene tres mujeres, que tiene tres esposas, o es que es bien hombre, dicen por ahí. Ante Dios, dice Dios, es pecado y es adulterio. Pero esto es ante el mundo, lo que no debemos de ser en el hogar, acuérdense el punto. Dejarse dominar por la esposa para no servir a Dios. Y pudiera decir, hermano, ¿pero qué está diciendo, hermano? Que no me deje dominar, sí. Pero subraye la última parte. No dejarse dominar, ¿para qué? Para no servir a Dios. Sí, hermano. El diablo no va a venir por alguien que no conocemos. No va a venir con palabras fuertes. No, hermano. El diablo va a usar a las personas que están más cerca de nosotros. Y una de ellas es nuestra esposa. Aquella esposa que diga, llega y dice, papito pa' acá, papito pa' allá. A ella la puede usar Satanás. Por eso hay que estar muy pendientes. Hay que ser muy inteligentes, hermanos, para no dejarnos dominar. ¿Qué pasa cuando usted y yo decimos, voy a llegar a la casa y voy a ir a visitar al hermano Julano para animales? Oh, pero llegamos a la casa y dice la esposa, papito, ¿por qué no nos acostamos un rato a ver televisión? Y eso de que le pone el brazo aquí, ¿cuántas veces nos quedamos? ¿Verdad que muchas? ¿Verdad que muchas veces nos quedamos en la cama? Y lo que habíamos planeado de ir a visitar, de ir a dar una clase, no hicimos nada. Solamente se quedó en pensamiento. ¿Sabe por qué? Porque llegó Satanás y con palabras bien suaves y bien bonitas, nos dejó acostados, hermano. Cuidado con dejarnos dominar para no hacer visitas, para no dar clases, para no ir a animar a un hermano que está perdido. Cuidado, hermanos, que esa no es nuestra responsabilidad en el hogar, dejarnos dominar. Sí, hermanos. Pero ahora pasemos al segundo punto para ir avanzando. Pasemos al segundo punto para ir avanzando en esta meditación, en esta conferencia, en esta clase o sermón, como quiera ponerle. El segundo punto dice el verdadero rol o responsabilidad del varón dentro de su hogar. Génesis 2:24, amigos y hermanos, dice, dejará el hombre a su padre y a su madre y se unirá a su mujer y serán los dos una sola carne. Según el hombre, hermanos, cuando uno se casa según el hombre, la responsabilidad de usted y la mía es mandar a la esposa. ¿Verdad que sí? Según el hombre, no según Dios. Según Dios, la responsabilidad de nosotros como esposos es cuidar a nuestras esposas. Sí, amigos y hermanos, cuidar a nuestras esposas. Inciso A, para los que anotan, físicamente. Cuidarla físicamente, hermanos. ¿Cómo puedo cuidar a mi esposa físicamente? Bueno, atendiéndola y dedicándole tiempo cuando está enferma.
¿Cuántas veces decimos no? No tengo tiempo para ti. Es que me vale esto. No tengo tiempo. Mira todo lo que tengo. Efesios 5:16 dice: aprovechando bien el tiempo, porque los días son malos. Eclesiastés 3:1-3 dice: todo tiene su tiempo debajo del sol. ¿Quién falló? ¿Dios? No, fallamos nosotros. ¿Cómo puedo cuidarla físicamente? Creyéndole que sí siente dolor, hermano, cuando ella lo manifiesta, lo dice. A veces, tres veces a la semana dice, me duele la cabeza, y como que la tercera vez ya no le creemos, ¿no? Otra vez la cabeza. Hay que creerle, hermano, porque creerle es comprenderla. ¿Cómo más puedo cuidarla físicamente? Llevándola al médico, hermanos, cuando dice que se siente mal. Estando al pendiente de ella. Es triste, pero a veces un hombre llegó con el médico, hermanos, con su esposa. Y la mete el médico y la revisa y le dice: señor, su esposa necesita una operación urgente. Pero cuesta tanto. ¿Saben qué contestó este hombre? Le dice: doctor, ¿qué sale más barato? ¿Lo que cobra usted por operarla o el funeral para enterrarla? Así pensamos a veces, hermanos. Y eso que decimos que las amamos, ¿verdad? Que si no las amáramos. Cuidarla, hermanos, físicamente. Pero no solamente físicamente, sino también emocionalmente, hermanos. ¿Qué estamos diciendo cuando hablamos emocionalmente? Estamos diciendo que debemos de amarla, comprenderla, como Dios dice. Efesios capítulo 5, versículo 25 dice: amar a vuestras mujeres, así como Cristo amó a la iglesia y se entregó a sí mismo por ella. ¿Estamos dispuestos a ofrecernos por nuestra esposa? ¿Estamos dispuestos a amarla al grado de lo que dice Primera de Juan 3:16, donde dice que debemos de estar dispuestos a dar la vida por nuestros hermanos? Hermano, pero es que es mi esposa, sí, pero aparte es nuestra hermana en Cristo. Amarlas, comprenderlas, hermanos. ¿Qué más? Cumplir con ella el deseo sexual. Sí, hermano. Hermano, pero ¿de qué está hablando? Estoy hablando de 1 Corintios 7:13, hermanos. Dice que usted y yo no tenemos autoridad sobre el cuerpo, sino la mujer en la cama. ¿Estamos cumpliendo con esa responsabilidad, hermano? ¿Qué le estamos diciendo a la esposa cuando dice que se necesita? ¿Qué le estamos contestando? ¿Estamos realmente cumpliendo con lo que Dios manda? ¿O estamos haciendo lo que usted y yo queremos hacer? Cumplir con ella el deseo sexual, hermano, es una necesidad, como cualquier otra. No es todo en el matrimonio, es una parte. Pero cuando no cumplimos, hermano, el matrimonio tiende a desbaratarse, tiende a terminarse el cariño, tiende a parecerse al del mundo en lugar de a lo que Dios quiere, por culpa de nosotros. Sí, hermano. ¿Cómo puedo amarla y comprenderla? Escuchándola. ¿Cuánto tiempo pasamos usted y yo escuchando a nuestra esposa sin hablar? Sin hablar, hermano. Escuchar es escuchar. A veces la esposa dice una cosa, le decimos 10. Dice otra, le decimos otra, 10. ¿Cuánto la escuchamos? ¿Cuánto la dejamos que se desahogue? ¿Lo que ella siente? ¿Lo que no le gusta de nosotros? ¿Las cosas que no está de acuerdo con nosotros? No, es que aquí la Biblia dice que yo dirijo el hogar. Eso no es comprenderlas. ¿Somos uno? ¿Solo? ¿No dos? Sí, hermano. Espiritualmente, hermano, físicamente, emocionalmente,
espiritualmente. ¿Cómo puedo cuidar a la esposa ahora espiritualmente? Bueno, enseñándola, hermanos, con el ejemplo, a leer la Biblia, hermanos, a tener el deseo de leer y meditar a diario. Primera Timoteo 4:13 dice: entre tanto que llego, ocúpate en la lectura, la enseñanza de las escrituras, hermano. Ocúpate en la lectura. Ahí dice que tú debes de leer, pero nunca nos ve leer, hermanos. Hay que enseñar con el ejemplo, hermano, más que con las palabras. Sí, hermano. A orar correctamente en el nombre de Cristo. ¿Cuántos momentos de oración tenemos juntos? ¿Cuántas oraciones elevamos a Dios diciéndole: Dios, auméntanos el amor el uno por el otro? Ayúdanos para siempre a estar unidos. ¿Cuántas veces le decimos a Dios al día? ¿Cuántas veces oramos en la noche usted y yo con la esposa? ¿Cuántas veces le enseñamos a orar para cuando la pasen a orar en una clase de mujeres, lo haga como algo normal? Si usted no enseña a la esposa a orar, hermano, el día que la pongan a orar, ¿qué va a decir? Yo no sé. ¿Quién queda en vergüenza? Pues mi esposa. No, hermano, queda en vergüenza usted y yo por no haberla enseñado. No ella. Sí, hermanos. A predicar el evangelio a los perdidos. Hay que enseñarla a predicar el evangelio, a que aproveche a las personas para predicarles el evangelio, que no solamente hable de todo menos de Dios. Sí, hermano, hay que enseñarla a predicar el evangelio, a ser fiel en todas las reuniones de la iglesia con el ejemplo. ¿Cuántas veces le ha dicho a su esposa: hoy me siento bien desganada, vete tú? ¿Y qué le decimos? Oh, ok, quédate a descansar. Vete tú. Yo le digo, los pies no caminan solos, tú y yo somos uno. Vámonos. Es que no tengo ganas, me siento decaída. Es que no, a Dios no se le sirve cuando tengas ganas. Se le sirve siempre. Hay que animarla, hermano. Hay que animarla a ser fiel con el ejemplo. ¿Sabe por qué? Porque las esposas de aquellos que somos predicadores, hermano, los ojos pueden fallar cualquier miembro, pero cuidado y falla su esposa, ¿eh? ¿Y te fijaste que la esposa del hermano no vino? Cuidado, hermano, te enseña a ser fiel. Que esté siempre presente en todas las reuniones. Hebreos 10:25 lo dice. En lo material, hermano, todos lo sabemos. Debe de proveer toda la ropa, los alimentos y todo para la esposa y la familia. Esto nadie se lo va a pelear. ¿Sabe por qué? Porque somos una sola carne. ¿Sabe con quién? Con ella. ¿No somos una sola carne con los hijos? ¿O sí? ¿No? ¿No somos una sola carne con los tíos? ¿No? ¿Con los abuelitos? Menos. Somos una sola carne, hermanos, con nuestra esposa. Y debe tener un lugar especial. Especial, hermano. Los hijos vinieron por medio de ella, hermano. No ella por medio de los hijos. ¿Cuántas veces hemos dicho, no, es que aquí primero es mi hijo? No, no, momento, primero es tu esposa. Porque por medio de tu esposa tienes a tus hijos. Tenemos que aprender muy bien esto, hermanos, para que pueda funcionar. Pero ahora hablemos un poquito de los hijos. El rol o lugar o responsabilidad de nosotros como padres hacia nuestros hijos. Lo que no es. Otra vez, lo que no es. Dejarlos hacer todo lo que ellos quieran hacer. Hermano, es que la Biblia dice que los ame, hermano. Y Proverbios dice: si dejas hacer todo lo que quiera el hijo, dice, no lo quieres, no lo amas. El que no corrige a su hijo a temprana edad, dice Salomón, lo va a perder. Le voy a dar tres ejemplos, no vamos a leer por falta de tiempo. Mire, hombres perfectos, usted puede decir, hermano, grandes hombres de Dios. ¿Sabe dónde fallaron? Aquí, con su familia. Mire, tenemos por ejemplo a Elí, aquel sacerdote intachable, a ese sacerdote que no le falló a Dios, ¿verdad que no? Pero en primero libro de Samuel 3:13 dice que sus hijos se perdieron. ¿Sabe por qué? Porque él no les estorbó en la manera que ellos vivían.
Tenemos otro hombre llamado Samuel. Excelente hombre ante Dios, ¿verdad que sí? Usted va a primera de Samuel capítulo 8, versículo 1 al 5, y se da cuenta que los hijos de Samuel, hermano, no se parecían nada a él. El pueblo dice, ellos no andan en tus caminos. ¿Sabe por qué? Porque Samuel se metió a lo de Dios, hermano, y olvidó a sus hijos. No me molestes, tengo, mira todas las clases que tengo. No, no, momento, primero son tus hijos. Es Dios tu familia, después la iglesia, hermano. Es el orden que Dios da en su palabra. Tenemos aquel hombre llamado Job, que dice que era perfecto, ¿se acuerdan en el capítulo 1? Job, hermano, falló ante Dios en ese punto también. Le voy a decir, ¿por qué sabe qué hacía Job? Ofrecía sacrificios por cada uno de ellos, hermano. Pero ¿sabe dónde falló? Nunca los corrigió, hermano. Hacían todo lo que ellos querían, como el mundo lo hacía. Esto a largo plazo, hermano, nos trae graves consecuencias. Los hijos se van de la casa y luego decimos, hermano, yo lo enseñé, no sé qué pasa. Proverbios 22, ahí dice, instruye al niño en su camino y cuando fuera viejo, no se va a apartar de él. Y si no se cumple, hermano, ¿quién falló? Yo creo que Dios, hermano, fallamos nosotros, no Dios. Sí, hermano. No, ¿qué más? Decirle siempre que sí a todo lo que nos piden, hermanos. Papi, ¿me compras esto? Sí, vamos. Papi, ¿me compras aquello? Sí, vamos. A veces no tenemos ni para comer, hermano. Pero tenemos acostumbrados a los hijos a decirles que sí a todo. No les decimos, mira, en este momento no tengo. No hay. Hermano, ¿pero qué va a pensar de mí? Que piense lo que quiera, le voy a decir la verdad. Dígale, mira, traigo un dólar y tú quieres una cosa de cinco. No le compre todo lo que ellos piden, que ellos no saben muchas veces ni lo que están pidiendo. Sí, hermanos, dejarlos que ellos vean todo lo que ellos quieran en la televisión y en el internet. ¿Sabe usted qué ven sus hijos ahí en el cuartito donde se meten en la recámara? ¿Sabe qué programa están viendo en la televisión? ¿Sabe qué están viendo en el internet cuando se meten a la computadora? Hermano, pero es que esas cosas ni les sé. Pues debería preocuparse por aprender. Para que usted se pueda dar cuenta qué están viendo sus hijos. Muchos jovencitos los han pescado viendo ya pornografía. ¿Y los papás? ¿Quién sabe dónde estaban? Viendo rebeldía. Viendo desobediencia. ¿Y los papás? Ni por las mentes pasó, ¿verdad que no? ¿Por qué? Porque no les ponemos atención en esa parte, hermanos. Lo que no es. Lo que sí debemos de hacer. Debemos de hacer para con nuestros hijos. No provocarlos a ira, hermanos. ¿Cómo les puede provocar a ira a sus hijos? Número uno, con gritos. Hay papás que en lugar de hablarle les gritan a los hijos. Como si estuvieran sordos, ¿verdad? Como si estuvieran por allá afuera. Número dos, con golpes. ¿Ha visto matrimonios que primero van dos nalgadas y después le dicen lo que va a hacer y por qué le pegó? Y el día que no le da una nalgada, los hijos no le hacen caso. ¿Sabe por qué? Porque ya se impusieron a la nalgada. Ahí le dicen, enséñale, y después le llama la atención. Otro peor le pegamos y luego después le decimos, ¿por qué le pegué? Sí, hermanos, no lo provoque a iras con malas palabras. Usted le dice, mi hijo, lo que Dios dice, aquí dice que hablemos bien. Y de repente usted se enoja, unas palabrotas así. Y el niño se queda así viendo, como diciendo, pues papá me dijo que no diga malas palabras, pero él las dice. Entonces quiero ser grande para poder decirlas también yo. Cuidado, que usted y yo somos los espejos. Queramos o no, somos los espejos de los hijos. Sí, hermanos. Crearlos en disciplina. Efesios 6:4 dice que debemos de regañarlo, de llamarle la atención, pero dice, ¿conforme a qué? Al Señor. ¿Cuántas veces le ha citado la Biblia a un hijo? Hermano, eso no lo entiende. Y si no lo entiende, ¿quién tiene la culpa, hermano? Usted o él. Un jovencito de 15 años, hermano, es que no sabe esas cosas, pues enséñeselas, hermano. No, hermano, que se las enseño, después me las va a aplicar a mí, hermano, mejor no se las enseño.
A veces pensamos así, hermano, la mente viaja bien ágil, ¿verdad? No provocarlos a ir, hermano, a enseñarlos la palabra de Dios. Ser amigo de ellos y no solamente el papá que regaña y reprende en todo momento. ¿Qué somos de los hijos en este momento? ¿Qué es usted de sus hijos? ¿Es amigo? ¿O es el papá que lo ve y tiembla? Aquel papá que se respeta, y si no se respeta, cuidado. ¿Somos amigos de ellos? ¿Sí, hermano? Enseñarlos a poner a Dios en primer lugar, hermanos. Como nos lo enseña Mateo 6:33, Mateo 22:37-40. Hay que enseñarlos a poner a Dios en primer lugar en sus vidas. ¿Cómo se puede lograr eso, hermano? Poniéndolo nosotros. Sí, hermano. Poniéndolo nosotros a Dios en primer lugar. Los hijos primero ven lo que hacemos, después escuchan lo que decimos. Sí, te puede hablar bien bonito, puede hablar bastante con ellos, pero ellos primero lo ven de arriba abajo a ver qué hace. Vamos al servicio, papi. La tarde. Cuidado, hermanos, que si usted dijo no ponemos a Dios en primer lugar, ellos no lo van a poner. Van a crecer con eso en la mente. A un Dios que se le sirve cuando tenga tiempo. Enseñarles la palabra de Dios, hermano. Otro punto muy importante. Ahí en Deuteronomio capítulo 6, versículo 4 al 8. Dice, enséñale la palabra de Dios a tus hijos cuando te levantes, cuando vayas con ellos, cuando te acuestes, en todo momento, dice Moisés a los judíos. Enséñale la palabra de Dios para que no se aparten. ¿Cada cuándo le enseña Biblia a sus hijos? ¿Cada cuándo hace un devocional? Especialmente con su familia. A ver quién viene. No, es a ver quién viene. Con su familia. ¿Usted se sienta un día por semana en la mesa como familia? ¿Donde abre la Biblia y enseña por media hora? ¿Verdad que no lo acostumbramos? ¿Verdad que no lo vemos como algo importante? Como algo máximo, importante que se lleva, debe que hagamos. No. Siempre decimos, no tengo tiempo, hermano. Vengo bien cansado, lo que quiero es acostarme, hermano. ¿Es familia? ¿Dónde va a aprender, hermanos? ¿Cuántos devocionales? Sí, hermanos. Hermanos, enseñar a nuestros hijos no es la responsabilidad de la escuela. No es la responsabilidad de la iglesia. Es la responsabilidad de usted y mía. Los buenos valores vienen del hogar. No van al hogar, hermano. Esos buenos valores donde le enseñamos a los niños, no se miente, se respeta a los mayores, no se levanta la voz. Esos vienen del hogar, hermano. No vienen de fuera. Cuando un niño se porta mal en la escuela, hay maestros muy vivos que le dicen, a ver, ven. ¿Así hablan en tu casa? No, maestro. Sí, porque de allá vienes. El niño refleja, hermano, lo que pasa en su casa. Si usted es respetuoso, si usted lo enseña, si usted lo instruye, eso lo va a reflejar afuera. Si usted le grita, si usted lo golpea, eso lo va a reflejar allá afuera también. Y eso, hermano, no debe pasar. Punto número 3 y último. Lo que ganamos, ¿qué ganamos con hacer todo esto que hemos aprendido? ¿Qué gano con cumplir con mi responsabilidad como esposo, con mi mujer? ¿Qué gano con cumplir con mi responsabilidad ante mis hijos? ¿Cuál es la ganancia, hermanos? Que nuestra esposa nos ame cada día más y nos anime a seguir adelante sirviendo a Dios, hermanos. Sí, eso es bien importante. Que nuestros hijos nos vean como su amigo y no como el papá que regaña. A veces los matrimonios no están de acuerdo, hermanos.
La mamá deja hacer todo, el papá no deja hacer nada. Y se la pasa diciéndole, vas a ver cuando llegue tu papá. ¿Sabe cómo tienen al papá los niños? Como aquel que llega y los golpea. Y en lugar de llegar y correr a darle un abrazo, entra el papá y no queda ni uno. ¿Por qué? Porque le tienen miedo, no respeto. Cuando es amigo y su hijo tiene un problema, ¿sabe qué hace? Lo va a estar esperando con los brazos abiertos para llegar y abrazarlo y decirle, papi, tengo este problema, ayúdame. Pero es cuando somos amigos de ellos. Sí, hermanos. Que nuestros hijos sientan confianza de poder animarnos con la palabra de Dios, hermano, en los momentos que usted y yo estemos desanimados. ¿Cuántos de nosotros aceptamos una exhortación de un niño de 5 años? ¿Cuántos? ¿Cuántos de nosotros nos quedamos callados? ¿Cuántos de nosotros nos hemos quedado callados cuando el niño dice, papi, vámonos al servicio, que es domingo, se nos va a hacer tarde? ¿Te acuerdas de Hebreos 10:25, papi? Que no podemos faltar. ¿Cuántas veces nos hemos quedado callados, usted y yo? ¿Verdad que muchas ocasiones no lo hacemos? Y le decimos, momento, que aquí yo soy el que mando. Yo soy el que dirijo el hogar, muchacho, tú no. Y se me olvida que cuando el niño usó Biblia, hermanos, ¿era el niño? ¿Era realmente el niño el que nos habló? Era nuestro Padre Celestial. E ignoramos al niño. Y realmente el que ignoramos fue a Dios. Y muchas veces lo hemos hecho, hermanos. Sí, hermano, que nuestros hijos sientan confianza de poder animarnos con la palabra de Dios en los momentos que sentimos desánimo. Ser cada día más fieles a Dios, todos juntos como familia, hermano. Eso es lo que ganamos con ser excelentes esposos. Conclusión. Esta es la clase de varones que Dios desea que seamos dentro del hogar cristiano. Sí, man. Este es el varón que Dios ve, observa, examina y guarda lo que hace. Sí, man. Esos son la clase de varones que quiere Dios que seamos los esposos cristianos. Varones que atendemos a la esposa, que nos preocupemos por ella y que nos preocupemos y enseñemos a nuestros hijos la palabra de Dios. Siempre. Sí, hermano. Esta es la clase de marido que desea tener, fíjense bien, toda mujer en su hogar. ¿Sí? Esta es la clase de marido que todas las hermanas desean tener en sus casas. Un marido que las comprende, las ama y las sobrelleva. Y no un marido que las patea en el primer error. Un marido que las recibe con brazos abiertos. Un marido que llega y hace qué hacer mientras que ellas llegan de trabajar. No un marido que se acuesta en el sofá y dice, cuando llegue lo haces. Esos son los maridos que quieren las mujeres, hermano. Esta es la clase de papá que todo hijo desea tener al llegar a su casa. Sí, hermano. Un papá cariñoso. Un papá que pueda llegar con una sonrisa, como decimos nosotros, de oreja a oreja. Un papá que llega y todos sus hijos corren a sus brazos con gusto, no con miedo. Un papá que llega y todos corren a recibirlo y no a esconderse. Porque llegó el que regaña. Llegó el que llama la atención. No. Que llegue en un ambiente amigable, hermanos. En un ambiente de amor. En un ambiente de suavidad. De convivencia real y maravillosa. Como es
la que nuestro Dios desea que llevemos a cabo como esposos cristianos. Es de esta manera que hemos cerrado nuestro tema, la responsabilidad del esposo en el hogar. La pregunta es, ¿somos de esa clase? ¿Somos maridos de esa clase que Dios quiere? Si nos falta mucho, hermanos, es tiempo de ponernos a pensar. Es tiempo de corregir. Es tiempo de ser cariñosos, amorosos y dulces. Y no agrios. Usted se come la comida y se va a perder. Hermanos, huele feo, sabe feo. Así sabemos usted y yo, hermanos, cuando no cumplimos como lo que Dios dice. A veces la esposa no nos puede ni hablar. A veces los hijos no nos pueden ni hablar porque todo nos parece mal. Todo nos cae gordo, como decimos nosotros. ¿Será que no les amamos? ¿Será que no hemos entendido nada de la palabra de Dios, hermano? ¿Será que somos de los cristianos que decimos, conozco la Biblia, pero todavía no comienzas a vivirla? ¿Seremos de esa clase? Ojalá y que no, hermanos. Gracias por la

0: allí.
1: Estamos llegando a esta hora de esta última predicación. Como dirían algunos en inglés, dejamos lo mejor para lo último. Y el hermano Miguel García nos estará predicando en esta ocasión. Nuestro hermano Miguel García es originario de Nuevo Laredo, Tamaulipas. Su esposa es la hermana Josefina García y tiene un hijo y dos hijas, Miguel, Rocío y Erika. Nuestro hermano estudió hasta nivel de secundaria y también estudió en la escuela de predicación de Brown Trail. Tuvimos el privilegio de estar estudiando juntos durante los mismos años, aunque no exactamente en el mismo departamento. Nosotros estuvimos en el área de inglés y nuestro hermano en español. El hermano Willy no me pudo convencer para irnos al español. Después nos arrepentimos, pero ni modo, ¿verdad? No es cierto. Gracias a Dios, ¿verdad?, que tuvimos esa enseñanza. Nuestro hermano Miguel García tiene ya aproximadamente 11 años predicando. Al momento nuestro hermano predica en la Iglesia de Cristo de Northwest y nuestro hermano radica en Everman, Texas. En esta ocasión nuestro hermano nos estará predicando en cuanto a la responsabilidad de una iglesia organizada. Hermano Miguel, adelante.
0: Vamos a ponerle, como quien dice, la segunda parte en cuanto a lo que predicó hace un momento nuestro hermano, ¿cómo se llama? Alberto Suárez. La segunda parte, ¿no? Es hablar de lo mismo, pero es un tema, como bien sabemos, un tema muy extenso. Y pues vamos a sacarle lo más provechoso que se pueda para de esta manera poder instruirnos más en la palabra de nuestro Dios. Fíjense que cuando se me dio este tema, las responsabilidades de una iglesia organizada, pensé en ese momento, ¿a quién le voy a predicar entonces? Dado que no hay ninguna iglesia organizada entre nosotros, lamentablemente, tristemente, esto es. Al menos yo no tengo conocimiento de una congregación que ya esté plenamente organizada con sus ancianos, diáconos, y en esa parte. No lo hay, lamentablemente. Me refiero a congregaciones hispanas. Hablando ya en congregaciones anglosajonas o los americanos, sí los hay. Pero fíjense que lamentablemente suele ver ancianos que no sabemos por qué están ahí, porque a veces son muy negligentes en ese aspecto. Escuchaba decir a uno de nuestros hermanos, José Flores, que uno de los ancianos de donde él ministra la palabra de nuestro Dios, le decía: oye, ¿por qué no te encargas de instruir a la hermandad para que puedan tener diáconos y, si es posible, ancianos? El hermano decía: pues es que es un trabajo muy serio. Dice: no, hermano, seas tan exigente en los requisitos. No ser tan exigente, ¿no? Y lamentablemente hay congregaciones en donde los ancianos, lamentablemente, algunos fuman, otros se aplican a la bebida social y dan mal aspecto. O sea, hace que de una manera u otra, hermanos, estamos muy carentes de esto realmente. Y uno llega a preguntarse entonces por qué. ¿Por qué en las congregaciones hispanas no hay iglesias ya organizadas? ¿A qué se debe este problema? Posiblemente no se esté tomando muy en serio esto, pero esto es un mandamiento, como lo hemos hablado a través del problema de la internet, de la radio internet. Estamos hablando precisamente de este tema, del gobierno de Dios en la iglesia, y es porque no se ha tomado con la seriedad que se debe de tomar. ¿O será que no nos hemos preparado de bien a bien para llevar a cabo este mandamiento de nuestro Dios? Es por eso que hay una intención, hermanos, hablarles a través de las escrituras cuáles son las responsabilidades de una iglesia organizada, pero tomar las responsabilidades de todos, de todos nosotros, en tomar cada quien su propia responsabilidad para que el gobierno de Dios en la iglesia no solamente sea una ficción, una ilusión, una idea fija, pero que muy lejos de la realidad. Y podemos verlo ahorita, hermanos, que en la mañana estaba pues casi regular la asistencia, Y ahorita la mitad prácticamente se fue por X, por Y, por Z, por lo que usted quiera. Se han retirado, hermanos, de entre nosotros, tal vez porque algunos vienen de lejos y son entendibles las razones, pero ¿es que acaso no llaman la atención los temas realmente? ¿Es que acaso no vemos con urgencia este tipo de estudios en los cuales podemos pensar, analizar, estudiar, aprender más de esto para ver qué es lo que es necesario hacer en nuestra vida espiritual, en nuestra vida cristiana? Lo que estamos hablando prácticamente es un mandamiento de nuestro Dios, y de hecho lo vemos precisamente en Tito capítulo 1, del versículo del 1 al 5, donde dice la palabra nuestro Dios. Tito capítulo 1, del versículo 1 al 5, Pablo, siervo de Dios y apóstol de Jesucristo conforme a la fe de los escogidos de Dios y el conocimiento de la verdad que es según la piedad, en la esperanza de la vida eterna, la cual Dios, que no miente, prometió desde antes del principio de los siglos, y a su debido tiempo manifestó su palabra por medio de la predicación que me fue encomendada por medio de Dios nuestro Salvador. A Tito, verdadero hijo en la común fe, gracia, misericordia y paz de Dios Padre y del Señor Jesucristo nuestro Salvador. Por esta causa te dejé en Creta, para que corrigieses lo deficiente y estableceses ancianos en cada ciudad, así como yo te mandé. Prácticamente, hermanos, una iglesia sin un gobierno es una iglesia o es una congregación deficiente, en donde la eficacia brillará por su ausencia, prácticamente. Y es por eso que este es un tema muy importante, hermanos, para todos nosotros, porque es una responsabilidad que nos abarca, que nos abraza a todos nosotros. Ahora, dentro de los grandes retos que la iglesia de nuestro Señor Jesucristo, hermanos, tiene en este mundo, aparte de la obra de evangelio,

cada congregación. Este es un gran reto para todos nosotros. Déjeme decirle, es un gran reto, es un gran desafío, es una gran responsabilidad, no solamente para el predicador, no solamente para los varones de la iglesia, es para toda la congregación, para todos nosotros es un gran reto, hermanos. Ahora, ¿por qué no hay un gobierno en la iglesia? ¿Será que los requisitos, hermanos, son demasiadamente complicados, imposibles de cumplir? Si así fuera, hermanos, pues entonces Dios sería injusto con nosotros el pedirnos algo que verdaderamente Él sabe que no podemos cumplir, que no podemos llevar a cabo. Sería injusto de parte de nuestro Dios esto, pero ¿sabe qué? Dios no es injusto. Si Él nos está pidiendo estos requisitos para llevar a cabo esto, hermanos, es porque sí se puede. Sí se puede. ¿Cuál es el problema entonces? ¿Cuál es el problema? Si no hay un gobierno en una iglesia o una iglesia muy bien estructurada, hermanos, ¿cuál sería el problema? Si la voluntad de nuestro Dios fue que en cada congregación de su iglesia existiese una organización estructurada de ancianos y diáconos, fue para que la iglesia, precisamente, fue para que la iglesia, hermanos, estuviera bien protegida precisamente de falsos maestros y de sus falsas enseñanzas. Podemos nosotros recordar allá en Hechos capítulo 20, del versículo 28 al 30, donde el apóstol Pablo advertía a los ancianos, precisamente, a los ancianos de la iglesia en Éfeso. Dice: mirad por vosotros y por todo el rebaño en que el Espíritu Santo los ha puesto por obispos, para apacentar la iglesia del Señor, la cual Él ganó con su propia sangre. Porque yo sé que después de mi partida entrarán en medio de vosotros lobos rapaces que no perdonarán al rebaño, y que de vosotros mismos se levantarán hombres que hablen cosas perversas para arrastrar tras sí a los discípulos. Yo sé, dice el apóstol Pablo, siendo inspirado por el Espíritu Santo, el Espíritu de nuestro Dios, porque esto es lo que va a acontecer, esto es lo que va a suceder, que después de mi partida entrarán en medio de vosotros lobos rapaces, y que de vosotros mismos se levantarán hombres perversos, de entre ustedes mismos. Es por eso que le está haciendo una clara advertencia precisamente a los ancianos de la iglesia, a los obispos, a los pastores. Entre vosotros mismos, mirad, dice el Señor, mirad por vosotros, cuídense en cada uno de sí mismos. No se está refiriéndose de que uno cuide al otro o que el otro cuide a aquel, sino de que cada uno por individual se debe de cuidar de sí mismo por lo que está a punto de suceder, por lo que está a punto de pasar. Y lamentablemente, hermanos, esto ha pasado, tristemente esto ha pasado, que muchos ancianos han causado también mucho daño en la iglesia y permiten que se filtren falsas enseñanzas, doctrinas erróneas. Y a veces escuchamos por ahí también después decir, yo en lo personal acabo de confrontarme con una doctrina allá en Chicago, de que unos hermanos no quisieron que un cristiano, un sobrino cristiano, se casara con una no cristiana. Que era pecado que un cristiano se casara con una no cristiana. ¿Cómo dices tú que es pecado? Pues allá en 1 Corintios capítulo 6 dice: no os unáis en yugo desigual con los incrédulos, y etcétera, etcétera, habla de ahí. Dije: hermano, ahí en ningún momento está hablando del matrimonio. Si nos está hablando más bien de que la iglesia de Cristo no debe tener ninguna asociación con los idólatras, no se está refiriendo hacia el matrimonio. Dices que yo lo entiendo por implicación, por inferencia, por así, por bajo tu propio criterio. Pero no se está refiriendo al matrimonio. Es que tenemos que cuidar, me decía el hermano, tenemos que cuidar a la grey, tenemos que cuidar al rebaño. Tenemos que cuidarlo de que obren bien conforme a la voluntad de nuestro Dios. El temor de la congregación es de que se casen uno de mis hijos con uno no cristiano y que después se vayan al mundo. ¿O tú aceptarías de que una hija tuya se case con un musulmán? Le dije: ¿por dónde surgió la iglesia?

0: de Jerusalén. Esto no, no, no, no, no es nuevo. Seguramente que se han casado allá también. Dije, pero tu temor no genera, no produce un matrimonio. Eso ya es tener incredulidad, no creer en Dios. Y esto pasa. Vienen predicadores ahí, hermanos, donde los ancianos lamentablemente no ponen atención a estas cosas y se empieza a dividir la grey, la división, y empieza a causarse mucho daño. Démonos cuenta de cuán importante, hermanos, es de que verdaderamente haya un gobierno, pero bien estructurado, un gobierno sano, limpio, conforme a la voluntad de nuestro Dios. Fue para que la congregación también alcanzara un estado de madurez espiritual, al igual que nuestro Señor Jesucristo deseaba que esto pasase y que llegase a su propia altura. Hace un momento se leía precisamente en Efesios capítulo 4, versículo 11 en adelante, cuando dice: Él mismo constituyó a unos apóstoles, a otros profetas, a otros pastores, a otros evangelistas, maestros. Lo estableció precisamente para la edificación del cuerpo de Cristo, hasta que todos lleguemos a la unidad de la fe y del conocimiento del Hijo de Dios, a la estatura de la plenitud de Cristo mismo. Es para asegurarse y para cerciorarse de que la iglesia esté sanamente alimentada, sanamente instruida en la palabra de nuestro Dios. Pero también, hermanos, fue para que la iglesia del Señor nunca estuviera deficiente en su estructura. Todo lo contrario, que estuviera bien organizada y bien estructurada conforme a su divina palabra. Es por eso que en Tito capítulo 1, veíamos en el versículo 5, cuando decía: Por esto mismo te dejé en Creta, para que corrigieses lo deficiente y establecieses ancianos en cada ciudad, así como yo te lo mandé. Así como yo te di las instrucciones debidas para llevar a cabo este mandamiento de nuestro Dios. Precisamente, hermanos, una congregación sin una organización estructurada, bien establecida, no está completa delante de nuestro Dios, y siempre estará expuesta a sufrir divisiones, contiendas y abandonos. Y todo porque no le hemos dado la importancia que nuestro Dios le ha dado, hermanos. ¿En quién recae entonces la responsabilidad de implementar un gobierno en la iglesia? Para empezar, recae, hermanos, en el deber del predicador de la iglesia. Lo estamos viendo precisamente en Tito capítulo 1, versículo 5. A quien se le está encomendando de llevar a cabo esa labor, esa tarea, de establecer ancianos en las congregaciones de las ciudades de Creta, hermanos, es precisamente a Tito, que fungía ahí como predicador de la iglesia. Y cuando el apóstol Pablo, hermano, menciona la palabra mandé, que en el griego es diatazo, está señalando que su encargo está basado en una serie de instrucciones con un carácter imperativo y ordenado. Esto es debido a que las mismas instrucciones no son de origen humano, sino de origen divino. Prácticamente, hermanos, el deber del hermano Tito era de establecer ancianos en las congregaciones de la isla de Creta, como lo estamos señalando. Esto era con el fin de complementar a cada congregación para la eficacia de la obra de nuestro Dios. Sin embargo, para que el hermano Tito pudiera lograr su comisión, tenía que estar bien preparado doctrinalmente, tenía que estar bien familiarizado, bien documentado con las instrucciones, con los requisitos que nuestro Dios había establecido en su palabra, como lo dice el apóstol Pablo: como te lo ordené. Vemos las instrucciones mismas que también el apóstol Pablo le dio a otro joven llamado Timoteo, allá en el capítulo 3, primera carta a Timoteo, en el capítulo 3, del versículo del 1 hasta el 8, hablando de los ancianos, y después habla también de los diáconos. Prácticamente, hermanos, la madurez espiritual, el buen desarrollo y la permanencia de una congregación dependen mucho, óigalo bien, sobre todo nosotros, hermanos, que somos ministros o predicadores. Se lo voy a repetir: la madurez espiritual, El buen desarrollo y la permanencia de una congregación dependen mucho de la buena preparación de su ministro. De nosotros como ministros, hermanos. ¿Qué tanto nos preparamos nosotros? ¿Qué tanto nos preparamos en la palabra de nuestro Dios, en la instrucción de la palabra de nuestro Dios? Hace tiempo atrás yo escuché a un hermano nuestro, un gran predicador, por cierto, muy elocuente, muy poderoso en las escrituras, pero que lamentablemente no me gustó nada lo que dijo. Que dijo, usted no necesita estudiar el griego para entender la palabra de nuestro Dios. No necesita estudiar griego. Y dije, valga, pues ahora sí, me la puso serio aquí el asunto. Porque lamentablemente en el mundo religioso, hermanos, han surgido bastantes versiones bíblicas. Cuando hablaba yo este hermano de por qué ellos dicen que es pecado que un cristiano se case con una no cristiana, es porque la versión popular allá en 1 Corintios capítulo 7, cuando dicen que se debe casar, refiriéndose a una viuda, que se tenía que casar, pero que se case en el Señor, dice la versión de la Reina Valera, pero en la versión popular dice que se case con un cristiano. Y hay otra versión que dice también, la parafrasis, dice que se case con un creyente. Si yo me veo con esas versiones y me encuentro con este, ¿qué hago? Porque se están contradiciendo, esta no es nada explícita en ese punto, no es muy claro qué hacer entonces. ¿A dónde tengo que recurrir? ¿Con quién tengo que recurrir? Precisamente por eso tenemos el texto original, el texto griego me refiero. Y se lo saca de toda duda, de toda confusión. Entonces, como bien lo decía nuestro hermano Willy, hay que aprender un poco lo más básico del griego. No para que hablemos después griego, sino para que analicemos simple y sencillamente, para que hagamos una examinación exhaustiva en la palabra de nuestro Dios. Y de esta manera, hermanos, poder aclarar cualquier confusión. Pero necesitamos prepararnos todos nosotros para que de esta manera también nosotros estar plenamente capacitados para instruir en la palabra de nuestro Dios. Su servidor está hablando precisamente de este tema, le decía hace un momento, hablando de los ancianos y diáconos, y analizando cada palabra, como la de ancianos, que literalmente se refiere a una persona de edad avanzada, la palabra presbúteros, para referirse a un obispo es episcopo, para recibirse a un pastor, la otra palabra es appointment. Pero hay otra palabra todavía en la cual me sorprendí, y que es jerumenón. Y esa palabra jerumenón está en Hebreos capítulo 13, versículo 17 y versículo 27 también, cuando dice líderes. Pero en la versión de la Reina Valera no le encontramos la palabra líderes, sino dice pastor. En el texto original griego dice líderes. Ahora, esta palabra líderes, hermanos, no tiene la connotación, no tiene una naturaleza que tenga autoridad propia. No está indicando que tenga autoridad propia un líder. Lamentablemente, muchos malentienden esto, y eso es lo que suele pasar cuando no se examina bien, que por ser un líder ya tengo autoridad y ya puedo gobernar o imponer mi voluntad sobre los demás, y no es así el caso. Un líder es una persona que tiene iniciativa, es una persona que va adelante de los demás, es una persona que se esfuerza por poner el ejemplo, por servir a la iglesia, por poner un buen ejemplo a seguir. Simple y sencillamente, eso es un líder. Alguien que va delante, poniendo el ejemplo a los demás. Y de esto, hermanos, tenemos que estar nosotros muy conscientes. Lamentablemente hoy en día, como lo decían muchos predicadores, lejos de estar cumpliendo debidamente delante de nuestro Dios con esta labor, estamos obrando precisamente como lo mencionaba nuestro hermano Alberto hace un momento, con respecto a Diótrefes, queriendo hacer la preeminencia en todo y sobre todos, queriendo manipular y controlar todo. Y esto ha pasado lamentablemente en congregaciones, que el predicador se cree superior a todos, se cree mejor que todos, se cree lo más alto de todos y quiere controlar a todo el mundo. Y no es así, hermanos, no es así. Todos somos siervos de Dios y tenemos que obrar conforme a la función que nuestro Dios nos ha encomendado en el reino de nuestro Dios. Algunos los hizo apóstoles. ¿Por qué habla de profetas? Porque en ese tiempo, todavía en el tiempo de los profetas, había también, en el tiempo de los apóstoles, había también profetas. Como aquel profeta que le profetizó al apóstol Pablo, cuando dicen que cuando vayas para allá, toma el cinto, se enreda el dueño de este cinto, lo van a hacer así, lo van a llevar preso simplemente. Y a otro dice evangelista, es decir, el evangelista tiene su labor también. ¿Dónde? Afuera, predicando la palabra a nuestro Dios. Y a los pastores y maestros, es decir, un pastor que esté totalmente capacitado, sanamente, doctrinalmente, la palabra a nuestro Dios. ¿En dónde? En la iglesia. Cuidar a la iglesia, instruyéndoles en la palabra a nuestro Dios y evitando que se filtren doctrinas erróneas e equivocadas. Para que pues el cuerpo del Señor, hermanos, no sufra. Mas si nosotros como predicadores realmente deseamos cumplir con nuestro deber delante de nuestro Dios y no ser como de otra fe, tenemos que ser siervos diligentes en nuestra preparación espiritual. Como dice el apóstol Pablo en 2 Timoteo capítulo 2 y versículo 15. 2 Timoteo, capítulo 2 y versículo 15, procura con diligencia presentarte a Dios aprobado como un obrero que no tiene de qué avergonzarse, que usa bien o que traza bien la palabra de verdad. Procura con diligencia, dice, presentarte a Dios aprobado. Tenemos que cuidarnos, hermanos, de uno mismo y de no enseñar falsa doctrina también, como el apóstol Pablo lo enseñaba también, se lo decía a este joven llamado Timoteo en el capítulo 4, versículo 16. Ten cuidado de ti mismo y de la doctrina. Persiste en esto, pues haciendo esto te salvarás a ti mismo y a los que te oyeren. ¿Se da cuenta de la gran responsabilidad que nosotros tenemos, hermanos, delante de nuestro Dios? El estar lo suficientemente preparados, porque esto conlleva nuestra propia salvación y la salvación de los demás. Como el apóstol Pablo se lo advertía también a los ancianos, lo miramos hace un momento en Hechos capítulo 20 y versículo 28. Tenemos que ser buenos ejemplos y buenos representantes, hermanos, de la palabra de nuestro Dios. Aún el apóstol Pablo mencionaba ya en 1 Corintios capítulo 4, versículo 1 y 2, que debemos ser fieles, colaboradores fieles en la palabra de nuestro Dios. Y Tito, de hecho, también, Tito capítulo 2, versículo 7 y 8, donde el apóstol Pablo también menciona, dice, porque es necesario que el obispo sea reprensible, como administrador de Dios, no soberbio, no iracundo, no dado al vino, no pendenciero, no codicioso de ganancias deshonestas, sino hospedador, amante de lo bueno, sobrio, justo, santo, dueño de sí mismo, retenedor de la palabra fiel tal como ha sido enseñada, para que también pueda exhortar con sana enseñanza y convencer a los que se contradicen. Así que, hermanos, tenemos mucho trabajo. Tenemos mucho trabajo. Si realmente, hermanos, es nuestro deseo cumplir fielmente con la palabra de nuestro Dios, tenemos que prepararnos entonces bastante para estar capacitados y llevar a cabo el cumplimiento de nuestro Dios, el lograr restablecer o el lograr estructurar bien el rey, el gobierno de nuestro Dios en la iglesia, hermanos. Es un gran reto que nosotros tenemos. Pero también, hermanos, el poder estructurar, establecer el gobierno de Dios en la iglesia, y la responsabilidad que también conlleva, hermanos, recae también en el anhelo servicial de los varones de la iglesia. El apóstol Pablo señalaba esto en 1 Timoteo capítulo 3 y versículo 1. Palabra fiel, si alguno anhela obispado, buena obra desea. Si alguno anhela obispado, buena obra desea. Es decir, hermanos, que los varones de la congregación deben de tener el deseo intenso de crecer y madurar espiritualmente para poder servir con más eficacia, con más dignidad a la iglesia. Que la misma palabra que es anhelar en el griego es orego, indica literalmente el hecho de extenderse hacia adelante. Es decir, el hecho de ir en pos por lo deseado, por lo anhelado, por lo que uno realmente quiere. Es una forma literal. Prácticamente lo que está indicando es una predisposición al servicio de la iglesia. Estar enteramente más que dispuesto, hermanos, en cumplir con la voluntad de nuestro Dios, sea cual ésta sea, siempre y cuando sea de nuestro Dios. Como cuando nuestro Señor Jesucristo, hermanos, le dio precisamente la encomienda al apóstol Pedro de cuidar y de supervisar a su iglesia, fue porque nuestro Señor Jesucristo ya conocía ese ardiente deseo del apóstol Pedro, ya conocía su corazón, que era ese ardiente deseo protector que Pedro sentía para con la iglesia. Fíjense lo que dice allá en el Evangelio según Juan, capítulo 21, y desde el versículo 15 al 17. En el Evangelio según Juan, capítulo 21, el versículo 15 en adelante dice: cuando hubieron comido, dice Jesús, dijo a Simón Pedro: Simón, hijo de Jonás, ¿me amas más que estos? Le respondió: sí, Señor, tú sabes que te amo. Él le dijo: apacienta mis corderos. Volvió a decirle la segunda vez: Simón, hijo de Jonás, ¿me amas? Pedro le respondió: sí, Señor, tú sabes que te amo. Le dijo: pastorea mis ovejas. Le dijo la tercera vez: Simón, hijo de Jonás, ¿me amas? Pedro se entristeció de que le dijese la tercera vez: ¿me amas? Y le respondió: Señor, tú lo sabes todo. Tú sabes cuánto te amo. Le dijo: apacienta mis ovejas. El deseo del apóstol Pablo era intenso, era grande. Era como el deseo de un padre, el de querer cuidar a sus hijos, a su familia. Y el Señor lo conocía. Sin embargo, para que el apóstol Pedro, hermanos, para que el apóstol Pedro no volviera a fallarle en esa nueva delegación que nuestro Señor Jesucristo lo estaba poniendo, pues recordemos los términos que estaba utilizando: apacienta, pastorea. Prácticamente lo está señalando como un líder en la iglesia. Iba a ser un gran líder en la iglesia. Era uno de los hermanos que iba a estar adelante del rebaño de nuestro Dios, cuidando el rebaño del Señor. Sin embargo, hermanos, para que el apóstol Pedro no fallara en esta nueva delegación, el Señor tuvo que encauzarle más en su amor hacia él y hacia sus hermanos. Delegación y función, hermanos, que Pedro entendió a la perfección. Y es por eso que lo podamos ver allá en primera de Pedro, capítulo 5 y el versículo del 1 al 3. Primera carta del apóstol Pedro, capítulo 5, versículo del 1 al 3, dice: ruego a los ancianos que están entre vosotros, yo anciano también con ellos, ¿se da cuenta? Hace un momento escuchábamos al hermano Alberto de que el predicador se convierte en anciano. Es malo cuando él mismo se constituye un anciano. Cuando él se constituye un anciano, cuando él toma el papel de un anciano, es malo, por supuesto. Porque no se está apegando a los requerimientos o a la forma de nuestro Dios. Pero no es malo que un predicador, hermano, sea un pastor, siempre y cuando cumpla con los requisitos de nuestro Dios, siempre y cuando se someta a la voluntad de nuestro Dios y conozca el propósito por el cual Dios lo está llamando. Y es por eso que el apóstol Pedro dice: ruego a los ancianos que están entre vosotros, yo anciano también con ellos y testigo de los padecimientos de Cristo, que soy también participante de la gloria que será revelada. Apacentad la grey de Dios que está entre vosotros, cuidando de ella, no por fuerza sino voluntariamente, no por ganancia deshonesta sino con ánimo pronto, no como teniendo señorío sobre los que están a vuestro cuidado. Fíjense quién está hablando. El apóstol Pedro, un hombre de carácter fuerte, de un hombre impulsivo, de un hombre temerario, y ahora lo vemos más que dispuesto a hacer las cosas no conforme a su deseo, no conforme a su pasión, no conforme a su interés, sino conforme al interés y al deseo de nuestro Dios. Lo entendió a la perfección el apóstol Pedro, y eso es de que también nosotros, hermanos, debemos de entenderlo. Si nosotros como varones de la congregación deseamos cumplir eficazmente con nuestra responsabilidad como líderes, tenemos que esforzarnos por cumplir con todos los requisitos establecidos por nuestro Dios en su palabra, y eso usted lo puede ver en 1 Timoteo capítulo 3 versículos del 1 al 13, en Tito capítulo 1 versículo 5 al 9 y en 1 de Pedro capítulo 5 versículo del 1 al 4. Ahí están los requisitos para llegar a ser anciano, pastor o obispo en la iglesia, o un gran líder en la iglesia del Señor. Tenemos que estar siempre dispuestos, hermanos, para esto, servir a nuestro Dios, entregados por completo a servir a nuestro Dios. Tenemos que comprometernos más, hermanos, con la iglesia del Señor, más comprometidos. Recuerde que lo que le decía el apóstol Pablo a Timoteo: ten cuidado de ti mismo y de la doctrina, persiste en esto, pues haciendo esto te salvarás a ti mismo y a los que te oyeren. Si realmente, hermano, nos preocupa la madurez espiritual en la iglesia, si realmente nos preocupa que nuestra iglesia crezca, madure, no solamente en el aspecto espiritual, sino también aún, hermano mayor, en nuestra estructura como congregación, tenemos que esforzarnos más entonces, tenemos que comprometernos más, hermanos, con la palabra de nuestro Dios, con el deseo de nuestro Dios, y esforzarnos a llenar todos los requisitos de nuestro Dios. Yo tenía o tengo el deseo, hermanos, ahora lo dudo porque estoy pasando por problemas con mis hijos, pero tengo el deseo de algún día ser ancianos. Ojalá y algún día nuestro Dios toque sus corazones y se vuelva nuestro Dios. Estamos trabajando mucho en eso. Yo en lo personal, créalo. El tema que expuso el hermano Bet, hermanos, me pegó en el mero corazón. Porque uno sabe cómo andan también a veces, y eran mis hijos se criaron en el reino de nuestro Dios. Se criaron en el reino de nuestro Dios. Por palabra, por ejemplo, no quedó. A veces nos pasa lo que en el tiempo de los reyes, que viene un rey bueno y después el hijo viene bueno. Y luego ese rey bueno de repente se muere y su hijo viene un rey malo. ¿Dónde está entonces el problema? ¿Dónde está la situación o la solución? Pero para aquellos que no tienen problema con eso, para aquellos que van cumpliendo bien debidamente con los requisitos de nuestro Dios, hay que entregarse más a la palabra de nuestro Dios. Si realmente nos preocupa, hermanos, el buen funcionamiento, el progreso y el futuro de la iglesia, tenemos que esforzarnos más para poder proteger, para poder cuidar, para poder servir a la iglesia como el Señor lo demanda de todos y cada uno de nosotros. Me refiero a los varones. La responsabilidad, hermanos, de tener un gobierno en la iglesia recae en el predicador, pero también recae en el anhelo servicial de los varones. Pero también recae, hermanos, en toda la congregación. En toda la congregación. De hecho, en Tito capítulo 2 y versículo del 11 al 14, yo voy a terminar, hermanos, gracias por su paciencia, pero ya merito que acabamos. En Tito capítulo 2, versículo del 11 al 14, dice: porque la gracia de Dios se ha manifestado para salvación a todos los hombres, enseñándonos que renunciando a la impiedad y a los deseos mundanos, vivamos en este siglo sobria, justa y piadosamente, aguardando la esperanza bienaventurada y la manifestación gloriosa de nuestro Señor, de nuestro gran Dios y Salvador Jesucristo, quien se dio a sí mismo, note, por nosotros para redimirnos de toda iniquidad y purificar para sí un pueblo propio, celoso de buenas obras. Celoso. Démonos cuenta de la finalidad de todo esto, hermanos. Lo que hizo todo nuestro Señor Jesucristo era para que algún día su iglesia, hermanos, sea un pueblo celoso de buenas obras, que abunden las obras de nuestro Dios en su pueblo. Si una congregación desea servir a nuestro Dios eficazmente, hermanos, toda la congregación debe tener el mismo entusiasmo y la prontitud de trabajar en el establecimiento de los ancianos y diáconos. Pues la misma palabra celo, que en el griego es celó, pero con doble O y con la Z, celó, literalmente describe un interés muy fuerte, ya sea por alguna persona o por alguna causa. En otras palabras, si una congregación realmente desea cumplir con sus responsabilidades, con su labor eficazmente, tiene que manifestar su buen celo en las cosas de nuestro Dios, tal y como lo hizo la iglesia del primer siglo. allá en Hechos capítulo 6, cuando la iglesia del Señor empezó a crecer, hermanos. Por eso bien dice que cuando viene el crecimiento, vienen los problemas. Si usted ve que en su congregación se está incrementando el número de los discípulos, cuidado, hermano, prepárese. Porque viene la tempestad de los problemas. Hoy vienen los problemas. Dice que empezó a haber problemas entre las griegas y ¿cuáles? Y las vamos a verlo en Hechos capítulo 6. Hechos capítulo 6, versículo del 1 en adelante, dice: en aquellos días, como creció el número de los discípulos, hubo murmuración de los griegos contra los hebreos, de que las vidas de aquellos eran desatendidas en la distribución diaria. Entonces los doce convocaron a la multitud de los discípulos y dijeron: no es justo que nosotros dejemos la palabra de Dios para servir a las mesas. Buscad pues, hermanos, de entre vosotros a siete varones de buen testimonio, llenos del Espíritu Santo y de sabiduría, a quienes encarguemos de este trabajo. Y nosotros persistiremos en la oración y en el ministerio de la palabra de nuestro Dios. Agradó la propuesta a toda la multitud y eligieron a Esteban, varón lleno de fe y del Espíritu Santo, a Felipe, a Prócoro, a Nicanor, a Timón, a Parmenas y a Nicolás, prosélito de Antioquía, a los cuales presentaron ante los apóstoles, quienes orando les impusieron las manos. Y crecía la palabra del Señor y el número de los discípulos se multiplicaba grandemente en Jerusalén. También muchos de los sacerdotes obedecían a la fe. Pero se da cuenta de lo que estaba pasando ahí, hermanos. Toda la iglesia participó en la elección de estos diáconos que iban a empezar a servir a la iglesia del Señor. Cuando la misma palabra nos dice, hermanos, en el versículo 12, entonces los 12 convocaron a la multitud de los discípulos. La palabra discípulos, hermanos, está en la palabra genérica, que se está refiriéndose tanto como hombres como mujeres. En otras versiones dicen: se reunió toda la congregación. Toda la congregación. ¿Por qué es importante que la congregación participe en esto, hermanos? Porque la iglesia es la que va a confirmar si un hermano califica o no califica para el obispado. Si un hermano califica o no califica para el diaconado. Es por eso que es muy importante su participación, mi hermano, mi hermana, que usted esté plenamente identificada con los requerimientos que el Espíritu Santo ha puesto en la palabra, para que se cumplan debidamente para aquellos que quieran llegar a ser parte del ancianato o parte del diaconado. No hay que tomar a la ligera. Los apóstoles dijeron: bueno, a ver, seleccionen a cualquiera entre ustedes, hombre, para salir rápido de este problema. Es por eso que hay una serie de advertencias ahí en el libro de Jeremías. Maldito el varón que obra indolentemente. Aquel varón que obra, hermanos, descuidadamente, negligentemente, sin importarle las cosas, cae en maldición. Cuando no siente nada, cuando no es responsable de sus propias decisiones. Y todos nosotros, hermanos, somos responsables de esto. Si en las congregaciones, hermanos, no hay un gobierno estructurado, nosotros somos responsables de ello. No solamente el predicador, no solamente los varones, toda la congregación, hermanos, todos nosotros. ¿Por qué hay tantas divisiones? ¿Por qué hay tantas contiendas? Luego nos preguntamos, ¿por qué estamos permitiendo esto, hermanos, simple y sencillamente? Y la solución la tenemos nosotros. Aplicarnos a la palabra de nuestro Dios. Este hermano me decía, de Chicago, dice: es que, hermano, a mí me preocupa la grey de Dios, me preocupa el pueblo de mi Dios, y yo tengo que cuidarlos, hermanos. La iglesia tiene temor de esto, y yo tengo que hacer lo que la iglesia me está pidiendo, porque los hermanos le hablaron con él y dijeron: hermano, no está bien que este hermano se case con esta hermana y se le haga aquí la ceremonia. Tengo que prestar oídos a la congregación. Le dije: hermano, tú sabes perfectamente de que ni tú ni yo estamos aquí para hacer la voluntad nuestra, ni tampoco para agradar a los hombres. Recuerda lo que dijo el apóstol Pablo en Gálatas. Estamos aquí para agradar a los hombres, en ninguna manera. Estamos aquí para agradar a Dios. Y no para dejarnos intimidar por lo que la congregación dice o pide. Estamos aquí a hacer la voluntad de nuestro Dios, simple y sencillamente. ¿Por qué le estás impidiendo a este hombre que se case cuando el matrimonio es universal? Y luego lo quieren recurrir. Bueno, es que Abraham cometió fornicación y que quién más, y que Salomón fue polígamo. Y bueno, ¿y por qué no toman el ejemplo de José? José tuvo una sola esposa y se casó con una mujer egipcia. ¿Por qué no toman el consejo de Rubén? También tuvo una sola esposa. ¿Por qué no toman el ejemplo de Lot? También tiene una sola esposa. ¿Por qué no lo toman? Porque no les conviene para sus argumentos. ¿Se da cuenta del tremendo problema de esto? Me decía, yo no se lo impido. Se lo estás impidiendo. Te están diciendo que es pecado. No, yo dije que se fuera a casar por las leyes de los hombres. Haciendo esto honra el matrimonio. Oye, hermano, ¿y qué no es lo mismo la ley de los hombres que la ley de Dios? Dios las estableció, mi hermano, para que se cumplieran. En Romanos capítulo 3, el versículo 1 en adelante. No hay ley sin la que Dios no la haya establecido. Si tú le dices que se case, bueno, ¿y qué pasa entonces con este hermano? Ya no le vas a dar participación ni en la cena, ni que entone himnos, ni que haga oración a nuestro Dios. ¿Por qué? Porque está en pecado. Porque se ha casado con una no cristiana. Y si el hermano quiere estar bien con Dios, si el hermano quiere participar en las cosas de nuestro Dios, ¿qué tiene que hacer, hermano? Se tiene que arrepentir. Y si se tiene que arrepentir, se tiene que divorciar. Entonces, ¿para qué dice que se case? ¿Para qué? Yo le decía a mi hermano, le dije, habla con los ancianos, a ver si los ancianos saben de esta doctrina. ¿Qué va a pasar? ¿Qué va a pasar? Si los ancianos no saben, le van a cortar al hermano. Se va a dividir la congregación porque hay unos hermanos a favor, otros en contra, y ¡pum! Le dije, mi hermano, ¿sabes qué, mi hermano? Espérate. El hermano se comprometió a estudiar bien el texto. Pero me dijo, mi hermano, me comprometo contigo a estudiar. Pero de una vez te lo digo, no me voy a mover de este punto. ¿Entonces para qué me lo dices? ¿Entonces para qué lo estudias? Si ya estás más que predispuesto a no cambiar tu opinión, ¿para qué? Pero bueno, hay que darle tiempo. ¿Pero se da cuenta de esta problemática, hermanos? ¿Se da cuenta de todo esto, del daño que causa a la iglesia? Y esto lo permitimos, eso es lo más grave, hermanos. Lo permitimos cuando no estamos preparados. Es por eso que urge, hermanos, trabajar en esto. La responsabilidad recae en todos nosotros, en el predicador, en los varones de la iglesia y en toda la congregación, en las hermanas también. Para que de esta manera juntos trabajemos conforme a la voluntad de nuestro Dios y podamos cumplir con nuestra propia responsabilidad delante de nuestro Dios y estar bien con nuestro Dios. Y de esta manera, hermanos, llegar a tener un gobierno excelentemente estructurado conforme a la palabra de nuestro Dios y que la obra de nuestro Dios, hermanos, se lleve a cabo eficazmente. En muchas partes la obra de nuestro Dios se está llevando a cabo, pero no eficazmente. Así que, ¿qué hacer, hermanos? Hay que ponernos entonces a trabajar. Si usted, mi amigo, mi amiga, no es parte de la iglesia, bueno, pues ya conoció los problemas. Pero si quiere ser partícipe de un gran evento, de un gran proyecto, usted necesita, para empezar, creer en el Evangelio de nuestro Señor Jesucristo. El apóstol Pablo lo decía muy claramente en Romanos capítulo 1, versículo 16. Porque no me avergüenzo del Evangelio, porque es poder de Dios para salvación a todo aquel que cree. Al judío primeramente y también al griego. Necesita arrepentirse también de todos sus pecados. Mismo el apóstol Pablo señalaba esto en Hechos capítulo 13, versículo 19. Arrepentíos y convertíos para que sean borrados vuestros pecados y vengan de la presencia del Señor tiempo refrigerio, tiempo de paz. Pero también tenemos que estar dispuestos, hermanos, a confesar en nombre de nuestro Dios, ser fieles delante de nuestro Dios, hermanos, en todo momento, y confesarlo delante de todos los hombres, como lo hizo aquel eunuco funcionario de Candace, cuando después de que Felipe le anunció el Evangelio de nuestro Señor Jesucristo, ya en Hechos capítulo 8, versículo 35 en adelante, él llegó a la conclusión, implicó que dijo que necesitaba bautizarse para el perdón de sus pecados, y le dijo Felipe, ¿qué necesito para ser bautizado? Dijo, si crees de todo corazón, bien puedes, creo que Jesucristo es el Hijo de Dios. Mandó para el carro, ambos descendieron al agua, Felipe el eunuco, él le bautizó y se fue gozoso. Porque ya venía a formar parte de la familia de nuestro Dios, venía a formar parte de un gran proyecto nuestro Dios. Pero para eso necesita ser bautizado en las aguas del bautismo para el perdón de todos sus pecados y estar más que predispuesto a obedecer los mandamientos de nuestro Dios, permanecerse fiel a la sana doctrina de nuestro Señor Jesucristo y no extraviarse de ella en ningún momento. Recuerda lo que dice 2 Juan versículo 9, cualquiera que se extravía y no persevera en la doctrina de Cristo no tiene a Dios. El que persevera en la doctrina de Cristo, ese sí tiene al Padre y al Hijo. ¿Se da cuenta cuán importante es todo esto? Le animamos entonces al Señor a que venga a ser parte de la voluntad de nuestro Dios, sometiéndose a sus mandamientos, y algún día, ¿por qué no?, llegar a ser un anciano, un diácono en el gobierno de nuestro Dios.
1: Muchas gracias. La epístola del apóstol San Pablo a los Tesalonicenses. Capítulo 1. Pablo, Silvano y Timoteo, a la iglesia de los Tesalonicenses, en Dios Padre y en el Señor Jesucristo, gracia y paz sean a vosotros, de Dios nuestro Padre y del Señor Jesucristo. Damos siempre gracias a Dios por todos vosotros, haciendo memoria de vosotros en nuestras oraciones, acordándonos sin cesar delante del Dios y Padre nuestro de la obra de vuestra fe, del trabajo de vuestro amor y de vuestra constancia en la esperanza en nuestro Señor Jesucristo. Porque conocemos, hermanos amados de Dios, vuestra elección, pues nuestro Evangelio no llegó a vosotros en palabra solamente, sino también en poder, en el Espíritu Santo y en plena certidumbre, como bien sabéis cuáles fuimos entre vosotros por amor de vosotros. Y vosotros vinisteis a ser imitadores de nosotros y del Señor, recibiendo la palabra en medio de gran tribulación, con gozo del Espíritu Santo, de tal manera que habéis sido ejemplo a todos los de Macedonia y de Acaya que han creído. Porque partiendo de vosotros ha sido divulgada la palabra del Señor, no solo en Macedonia y Acaya, sino que también en todo lugar vuestra fe en Dios se ha extendido, de modo que nosotros no tenemos necesidad de hablar nada. Porque ellos mismos cuentan de nosotros la manera en que nos recibisteis y cómo os convertisteis de los ídolos a Dios para servir al Dios vivo y verdadero, y esperar de los cielos a su Hijo, al cual resucitó de los muertos, a Jesús, quien nos libra de la ira.

Primera Epístola del Apóstol San Pablo a los Tesalonicenses, capítulo 2. Porque vosotros mismos sabéis, hermanos, que nuestra visita a vosotros no resultó vana, pues habiendo antes padecido y sido ultrajados en Filipos, como sabéis, tuvimos denuedo en nuestro Dios para anunciaros el Evangelio de Dios en medio de gran oposición. Porque nuestra exhortación no procedió de error ni de impureza, ni fue por engaño, sino que según fuimos aprobados por Dios para que se nos confiase el Evangelio, así hablamos, no como para agradar a los hombres, sino a Dios, que prueba nuestros corazones. Porque nunca usamos de palabras lisonjeras, como sabéis, ni encubrimos avaricia, Dios es testigo, ni buscamos gloria de los hombres, ni de vosotros ni de otros, aunque podíamos seros carga como apóstoles de Cristo. Antes fuimos tiernos entre vosotros, como la nodriza que cuida con ternura a sus propios hijos. Tan grande es nuestro afecto por vosotros, que hubiéramos querido entregaros no solo el Evangelio de Dios, sino también nuestras propias vidas, porque habéis llegado a sernos muy queridos. Porque os acordáis, hermanos, de nuestro trabajo y fatiga, cómo trabajando de noche y de día para no ser gravosos a ninguno de vosotros, os predicamos el Evangelio de Dios. Vosotros sois testigos, y Dios también, de cuán santa, justa e irreprensiblemente nos comportamos con vosotros los creyentes, así como también sabéis de qué modo, como el Padre a sus hijos, exhortábamos y consolábamos a cada uno de vosotros, y os encargábamos que anduvieseis como es digno de Dios, que os llamó a su reino y gloria. Por lo cual también nosotros, sin cesar, damos gracias a Dios, de que cuando recibisteis la palabra de Dios que oísteis de nosotros, la recibisteis no como palabra de hombres, sino según es en verdad la palabra de Dios, la cual actúa en vosotros los creyentes. Porque vosotros, hermanos, vinisteis a ser imitadores de las iglesias de Dios en Cristo Jesús que están en Judea, pues habéis padecido de los de vuestra propia nación las mismas cosas que ellas padecieron de los judíos, los cuales mataron al Señor Jesús y a sus propios profetas, y a nosotros nos expulsaron, y no agradan a Dios y se oponen a todos los hombres, impidiéndonos hablar a los gentiles para que éstos se salven. Así colman ellos siempre la medida de sus pecados, pues vino sobre ellos la ira hasta el extremo. Pero nosotros, hermanos, separados de vosotros por un poco de tiempo, de vista pero no de corazón, tanto más procuramos con mucho deseo ver vuestro rostro. Por lo cual quisimos ir a vosotros, yo Pablo ciertamente una y otra vez, pero Satanás nos estorbó. Porque, ¿cuál es nuestra esperanza, o gozo, o corona de que me gloríe? ¿No lo sois vosotros delante de nuestro Señor Jesucristo en su venida?

Epístola del apóstol San Pablo a los Tesalonicenses, capítulo 3. Por lo cual, no pudiendo soportarlo más, acordamos quedarnos solos en Atenas, y enviamos a Timoteo nuestro hermano, servidor de Dios y colaborador nuestro en el Evangelio de Cristo, para confirmaros y exhortaros respecto a vuestra fe, a fin de que nadie se inquiete por estas tribulaciones, porque vosotros mismos sabéis que para esto estamos puestos. Porque también estando con vosotros, os predecíamos que íbamos a pasar tribulaciones, como ha acontecido y sabéis. Por lo cual también yo, no pudiendo soportar más, envié para informarme de vuestra fe, no sea que os hubiese tentado el tentador y que nuestro trabajo resultase en vano. Pero cuando Timoteo volvió de vosotros a nosotros y nos dio buenas noticias de vuestra fe y amor, y que siempre nos recordáis con cariño, deseando vernos, como también nosotros a vosotros, por ello, hermanos, en medio de toda nuestra necesidad y aflicción, fuimos consolados de vosotros por medio de vuestra fe. Porque ahora vivimos si vosotros estáis firmes en el Señor. Por lo cual, ¿qué acción de gracias podremos dar a Dios por vosotros, por todo el gozo con que nos gozamos a causa de vosotros delante de nuestro Dios, orando de noche y de día con gran insistencia para que veamos vuestro rostro y completemos lo que falta a vuestra fe? Mas el mismo Dios y Padre nuestro y nuestro Señor Jesucristo dirija nuestro camino a vosotros. Y el Señor os haga crecer y abundar en amor unos para con otros y para con todos, como también lo hacemos nosotros para con vosotros, para que sean afirmados vuestros corazones, irreprensibles en santidad delante de Dios nuestro Padre, en la venida de nuestro Señor.

¿Con cuál de los apóstoles se identifica usted? Si le tuviéramos chance de categorizar los 12 apóstoles y tuviéramos chance de preguntarle a usted cuál de ellos es con el que se identifica usted, ¿cuál escogería? Ojalá no escoja Judas, ¿verdad? El ladrón, el mentiroso, el traidor. A lo mejor escogería a Tomás, el que dudaba, el que cuestionaba las cosas, que quería saber realmente si Cristo había resucitado. A lo mejor sería como Felipe, el evangelista, no el diácono, sino el apóstol, el evangelista, que fue y trajo a los demás discípulos y les dijo, hemos encontrado al maestro. A lo mejor la clásica es que escogeríamos al apóstol Pablo, porque el apóstol Pablo pues, fue el apóstol que aventajó a todos los demás escribiendo y luchando y sufriendo por las cosas del Señor. Pero la realidad es que la mayoría de los cristianos somos como Pedro. Pedro es el prototipo del cristiano. Lamentablemente, digo esto porque Pedro fue un hermano que a pesar de que fue muy fiel, tuvo muchos altibajos. Usted lo ha leído en la palabra de Dios. Igual Pedro estuvo en el monte de la transfiguración con el Señor en el momento victorioso, que poco tiempo después le niega 3 veces. Pedro fue el que se bajó de la barca, ¿se acuerda? ¿Lo ha leído eso? Se bajó de la barca y empezó a caminar hacia el Señor Jesús en el mar. Pero cuando iba poniendo atención a las tempestades, de los problemas que había alrededor de él, se empezó a hundir. No es eso como el cristiano realmente actúa, ¿verdad? El cristiano tiene esos problemas. Estamos a veces bien firmes y bien animosos y queremos servir a Dios y vamos al seminario. Y hacemos planes y 3 meses después estamos bien animados. Pero cuando se va llegando la fecha empezamos a hacernos para atrás. Y a veces hasta seguimos a Jesús de lejos, como lo hizo el apóstol Pedro. Y luego llega el momento de la prueba y hasta 3 veces lo negamos. Pero fíjese usted en algo. A pesar de que somos así, ahí está Cristo. Listo para decirnos, Pedro, tienes otra oportunidad. Hermanos, tenemos otra oportunidad. A pesar de los problemas y dificultades de la vida, hay otra oportunidad constantemente mientras haya vida. Entonces yo creo que la mayoría nos identificamos con Pedro. Pedro es el prototipo de cristiano. Lamentablemente todos deberíamos ser como Pablo, pero no lo somos. A lo mejor somos más como Pedro. Y digo esto en relación a lo siguiente. Estamos estudiando la carta de Pedro, la primera epístola de Pedro. Pedro es un hermano entonces con el que podemos identificarnos, que supo qué pasó con nuestras vidas porque él mismo lo vivió. Desde luego todo esto en el contexto de que fue inspirado por Dios, que es mucho más importante. O sea, las experiencias de Pedro y el mensaje de Pedro en sí, pues no era de Pedro, el mensaje era de parte de Dios. Pero qué bonito es pensar y saber, hermanos, amigos, que así como nosotros sufrimos y tenemos tantas dificultades en la vida, a veces dificultades de afuera de la iglesia, a veces dificultades de mismo adentro de la iglesia, aún así hay alguien que quiere echarnos porras y quiere hacernos victoriosos, y ese es Cristo. Y qué bueno que Pedro tomó todo el tiempo para cumplir lo que el Señor Jesús le encomendó antes de irse de este mundo. En Juan capítulo 21, no lo busque, pero se va a acordar. No se quiere buscarlo, pero usted es libre de hacer lo que quiera, pero en Juan capítulo 21 dice la palabra de Dios que el Señor Jesús le dice antes de partir de este mundo, finalmente, después de la resurrección, Pedro, ¿me amas? ¿Se acuerda? 3 veces le pregunta el Señor, ¿me amas más que a estos? Y Pedro le dice, Señor, tú lo sabes todo al final. Y el Señor Jesús cada vez le contestaba, apacienta mis corderos, ¿se acuerda? Apacienta mis ovejas. ¿Qué quiere decir con esto? Cuida de los hermanos cuando me vaya yo. Entonces Pedro toma el tiempo para escribir esta carta. Escribe esta epístola con tanto amor y con tanta dedicación. Yo no creo que ninguna letra de esta epístola la haya escrito Pedro un día que se sentó y dijo, ¿qué voy a escribir? ¿Qué voy a hacer? ¿De qué voy a hablar? Sino que Pedro vivió y supo exactamente qué quería decir. Y por eso, hermanos, amigos, por eso es importante saber el tema central de esta epístola. El tema central de la carta, sabiéndolo, podemos relacionar todos los puntos de la carta.
El énfasis se lo hice a los hermanos jóvenes, a los jóvenes allá afuera, y lo voy a hacer otra vez como lo hice la primera ocasión. El énfasis es este, que la epístola de Pedro tiene un tema central. Si gusta, apúntelo en su Biblia. Porque si algo tiene que sacar de la conferencia, que desde luego hemos sacado mucho beneficio por toda la edificación que hemos tenido, no podemos dejar esto a un lado. El tema central es padeciendo por la gracia. Padeciendo por la vida eterna, si lo quiere poner así. Padeciendo por la corona, padeciendo por Cristo. Padeciendo y sufriendo por el Evangelio. Ese es el tema central. Padeciendo por la gracia de Dios. Una vez que decimos esto entonces, fíjense ustedes en algo interesante. Cuando Pedro escribe la primera carta, o la primera carta de Pedro, en el capítulo 1, versículo del 1 en adelante, dice, Pedro, apóstol de Jesucristo a los expatriados. Y decíamos que esa palabra expatriados es una palabra muy indicadora o muy indicativa de lo que está pasando aquí. Estaban en medio de una persecución cruel, violenta, de hombres realmente locos. Gente que ni siquiera pudiéramos empezar a describir todo el mugrero que hicieron en contra de la iglesia del Señor. Tanto que el Señor manda a Pedro para que escriba esta carta y después manda a Juan que escriba la carta y el libro de Apocalipsis. Con tal de darle ánimo a la gente y decirle, hermanos, está difícil la situación. Está muy dura la situación. Pero tenemos a Cristo. Tenemos la victoria segura. Tenemos un premio seguro si es que nos esforzamos. Y decía esto, que en el capítulo 1, versículo 1 dice, Pedro, apóstol de Jesucristo a los expatriados de la dispersión, en el Ponto, Galacia, Capadocia, y lo dice ahí, Asia y Bitinia, dos lugares muy importantes, Asia y Bitinia. Si usted busca en el libro de los Hechos, me parece que es el capítulo 16 en adelante, no recuerdo exactamente el pasaje, pero se va a encontrar con que el Espíritu Santo le dice a Pablo que no vaya ni a Asia, ni a Bitinia. ¿Y qué cosas, verdad? Que Pedro escribe una carta para suplir esa necesidad. Había necesidad de decir a los hermanos, échenle ganas, no está todo perdido. A veces nos decepcionamos tanto del mundo en el que vivimos, hasta a veces lamentablemente de los hermanos en Cristo. Pero hermanos, no está todo perdido. Hay que salir de este lugar convencidos. Convencidos de que podemos llegar al cielo juntos. De que a pesar de todos los problemas y embates del diablo, tenemos todo de nuestro lado para ganar la batalla. Hay que salir convencidos de eso. Y cada día en la mañana levantarnos y decir, no importa qué pase hoy, nada me va a separar de Dios. Voy a vivir mi vida y mi día constantemente por el Señor. Porque de eso se trata, hermanos. No se trata de 3 días en los que nos juntemos y cotorreemos y nos veamos y hagamos nuestros grupos y nos abracemos. Porque le decía a los hermanos ayer, les decía que este seminario ha sido muy especial para mí porque me he encontrado con muchos hermanos con los que crecí en el Evangelio. Prácticamente, si se puede decir, y usted disculpa la expresión, mis hermanos favoritos. Claro que no hay hermanos favoritos porque todos nos amamos igual. Pero hermanos con los que yo crecí y que he admirado a través de los años, ya hermanos que me aventajan en muchos años, como mi hermano Paco Rodríguez, muchos, muchos años. Pero me da gusto vernos y darnos cuenta de que estamos luchando comúnmente para esta meta gloriosa que es el cielo. Hermanos, qué bonito es eso, qué hermoso es esto. Esta es realmente nuestra familia. Esta es realmente la gente que nos ama y que quiere vernos triunfar espiritualmente. El primer capítulo, en la carta de Pedro, lo dedica Pedro para hablarnos de la esperanza. Y qué bueno que Pedro empieza a hablarnos de la esperanza, porque si no hay esperanza, pues ¿de qué va a servir todo lo que va a decirnos en el futuro? Nos va a decir los otros 4 capítulos de exhortación y de meditación y de lucha. Pero lo primero que menciona Pedro es la esperanza. Una esperanza, dice el versículo 3 del capítulo 1, incorruptible, inmarcesible, incontaminada, reservada en los cielos para ustedes y para mí. Si es que hemos servido realmente al Señor. Eso dice el capítulo 1, del versículo 3 hasta el versículo 4. Específicamente me refería al versículo 4. Subraye esas palabras, hermano, amigo. Subráyelas, cargues una plumita y subraye esas palabras. Fíjense en el versículo 4. Para una herencia incorruptible, incontaminada e inmarcesible, reservada en los cielos. Ya está. Ese es el premio.
Ese es el premio. De aquí en adelante vamos a ver qué nos va a decir Pedro. Nos va a costar. En el capítulo 2 llegamos a hablar, y nos llega a hablar el apóstol Pedro, del pueblo. Y dice, miren, ustedes ya saben la esperanza que tienen, pero también deben de saber que tienen una responsabilidad como el pueblo de Dios. Usted sabe qué dice el apóstol Pedro, en cuanto al pueblo de Dios. Fíjense en el versículo 9 y 10 del capítulo 2. En el capítulo 2, versículos 9 y 10 dice, mas vosotros sois ¿qué? Linaje escogido, real sacerdocio, nación santa, pueblo adquirido por Dios, para que anunciéis las virtudes de aquel que os llamó de las tinieblas a su luz admirable. Vosotros que en otro tiempo no erais pueblo, pero que ahora sois pueblo de Dios. Que en otro tiempo no habíais alcanzado misericordia, pero ahora habéis alcanzado misericordia. Qué hermoso, ¿verdad? Entonces nos habla en el capítulo 1 de la esperanza. En el capítulo 2 nos habla del pueblo de Dios. En el capítulo 3, si usted da la vuelta a la página, dicen a veces los hermanos, voltee su Biblia, no tiene que voltearla de lado a lado, pero dé la vuelta a la página. En el capítulo 3, versículos del 1 en adelante, desde luego, nos habla del cambio que debió haber habido en nosotros. Si es que de veras somos el pueblo de Dios. Dice el apóstol Pedro, ustedes saben que hay una esperanza y que Dios quiere hacerlos el pueblo de Dios, pero tiene que haber habido un cambio en ustedes. Ya hay que dejar todas las cosas de atrás del mundo y dedicarnos ahora a servir a Dios si es que realmente hemos cambiado. Y fíjense lo que nos habla Pedro. Dice, miren, el cambio debe de ser evidente hasta en sus familias. El cambio debe ser evidente en el capítulo 3 hasta en su matrimonio. Ya no estamos para hablarnos mal ni contestarnos mal. Y estamos simplemente para considerarnos unos a otros como coherederos de la gracia. El esposo con la esposa. Uno diría, ¿qué tiene que ver eso con el padecimiento? Pues es parte de la vida. Los sufrimientos vienen de todas partes. El matrimonio no debe ser un sufrimiento. La vida diaria no debe ser un sufrimiento, sino que debiéramos vivir con una limpia conciencia, dice el versículo 8 en adelante. Es bueno padecer por las cosas de Dios si es que realmente fuimos lavados, dice el versículo 21. El bautismo que corresponde a esto ahora nos salva, no quitando las inmundicias de la carne, porque seguimos en la carne, en el mundo, pero sí debimos haber cambiado nuestra manera de ser. Entonces el capítulo 1 nos habla de la esperanza. El capítulo 2 nos habla del pueblo de Dios. El capítulo 3 nos habla del cambio que debió haber habido en nosotros. El capítulo 4 nos habla del padecimiento. Porque ya que tenemos la esperanza y estamos convencidos de ser el pueblo de Dios, y ya que sabemos que debió haber cambiado, también debo de saber que va a haber padecimientos y va a haber problemas. El capítulo 4 es un capítulo muy serio, muy solemne. Un capítulo en el cual se nos describe que va a haber muchas tempestades, pero sobre todo se nos describe también que va a haber mucho padecimiento y mucha responsabilidad. La palabra padecimiento o padeciendo está un montón de veces aquí. La tengo yo subrayada en el versículo 1 dos veces, fíjese. Puesto que Cristo ha padecido por nosotros en la carne, vosotros también armaos del mismo pensamiento, pues quien ha padecido en la carne terminó con el pecado para no vivir el tiempo que resta en la carne, conforme al mugrero, ¿verdad?, las concupiscencias de los hombres, sino conforme a la voluntad de Dios. Baste ya el tiempo pasado, cambiemos. Y luego llegamos al versículo 11 y dice, si alguno habla, hable conforme a las palabras de Dios. Si alguno ministra, ministre conforme al poder que Dios da, para que en todo sea Dios glorificado. Por Jesucristo, a quien pertenece la gloria y el imperio por los siglos de los siglos. Amén. Y dice el versículo 12, amados, no os sorprendáis del fuego de prueba que os ha sobrevenido. Dice el 13, sino gozaos por cuanto sois participantes de los padecimientos. Y dice el versículo 15, así que ninguno de vosotros padezca como homicida o ladrón. Y dice el 16, pero si alguno padece como cristiano, no se avergüence, sino glorifique a Dios por ello. Y dice el 19, de modo que los que padecen según la voluntad de Dios, encomienden sus almas al fiel Creador y hagan el bien. El capítulo 4 es el capítulo del padecimiento. Y digo todo esto, usted va a decir, pues a usted le tocó el capítulo 5, ¿por qué? Estamos usando todo este tiempo para hablar del capítulo 1, 2, 3 y 4. Bueno, porque tenemos que saber de qué está hablando Pedro para poder entenderlo del capítulo 5.
Si no tenemos ni una idea del contexto, ¿cómo vamos a entender lo que dice el capítulo 5? El capítulo 5 es un capítulo profundo. El capítulo 5 nos da la paciencia que hay que tener en vista de todo lo que la vida trae consigo. Aquí hay una frase que se repite un par de veces. Dice, un poco de tiempo. Un poco de tiempo. Y Pedro se encarga de explicarnos que sí hay padecimientos, pero los padecimientos son por un poco de tiempo. Uno diría, yo tengo 40 años padeciendo. ¿Cómo que un poco de tiempo? Bueno, es un poco de tiempo comparado con la eternidad. Es un poco de tiempo comparado con 40 años en el desierto, con 300 años de esclavitud. Es un poco de tiempo comparado con una eternidad en el infierno. Es un poquito de tiempo nada más, hermanos, amigos. Hay que echarle ganas. Hay que aguantar. Hay que servir al Señor. Porque es un poquito de tiempo nada más. Qué bueno, hermanos, que podamos haber entendido esta pequeña explicación en cuanto a la primera carta de Pedro. Ojalá tuviéramos oportunidad de hablar de la segunda carta de Pedro, ¿verdad? La segunda carta de Pedro habla de trabajar en vista del conocimiento de Dios. Si usted ya sabe todas estas cosas, atórele. Trabaje. No seamos holgazanes en cuanto a nuestra responsabilidad para con Dios. No dejemos que pase un día sin haber hecho algo por el Señor. Eso habla la segunda carta, no vamos a hablar de ella. Pero dice en el capítulo 5, ¿qué pasa? Ruego a los ancianos que estén entre vosotros, yo anciano también con ellos, y testigo de los padecimientos de Cristo, que soy también participante de la gloria que será revelada, dice el versículo 2, apacentad la grey de Dios. Eso le dijo Jesús a Pedro, fíjese. Eso le dijo Jesús a Pedro, apacienta mis corderos. Y ahora Pedro, pásale esta feta. Y Pedro dice, hermanos, ancianos, apacentad la grey de Dios que está entre vosotros, cuidando de ella, no por fuerza, sino voluntariamente, no por ganancia deshonesta, sino con ánimo pronto, no como teniendo señorío, creyéndose el jefe, porque el anciano no es el jefe, ni el predicador es el jefe, el único jefe que hay en la iglesia es Cristo. Cristo es el líder que debemos de seguir. Déjeme decirle algo ya que estoy aprovechando esto. Los hermanos en la escuela me van a cotorrear después. Pero cuando de repente oigo yo que va a haber una reunión de líderes y obreros, se me hace una contradicción tan grande. ¿Cómo que líderes y obreros? ¿Dónde está la palabra líder en el Nuevo Testamento para designar a una persona? ¿Quién es el líder en la iglesia? Uno diría, pues sería Pedro. Claro que no fue Pedro. Eso dijo el catolicismo. Pedro no es el líder de la iglesia. El único líder siguió siendo Cristo. Nosotros simplemente somos ministros. Somos siervos. Mi papá le atinó cuando me puso Obed. Y cuando le pusieron al hermano Obed Pineda, no sé si sabían qué significaba Obed. Pero Obed quiere decir siervo. Así que a sus órdenes. ¿Eh? Lo que se le ofrezca, un vasito de agua, un palillo de dientes. Con todo gusto, ahí está la casa. Somos ministros, somos siervos nada más, no somos nada más. Bueno, ni siquiera los ancianos tienen señorío, dice el versículo 3, versículo 4. Y cuando aparezca el príncipe, ahí está la primera frase que nos dice, ahí viene ya, ahí viene el príncipe de los pastores. Hay que tener paciencia, capítulo 5, paciencia, firmes, adelante, pacientes, con un paso firme, avanzando hacia la gloria eterna. Cuando venga el príncipe de los pastores, vosotros recibiréis la corona incorruptible de gloria. Igualmente a los jóvenes, estad sujetos a los ancianos y todos sumisos unos a otros, revestíos de humildad. Porque Dios resiste a los soberbios y da gracia a los humildes. Humillaos pues bajo la poderosa mano de Dios, para que Él os exalte cuando fuere tiempo. La iglesia debe ser una iglesia humilde. Debe ser una iglesia de siervos, de hermanos pacientes, que deben esperar con ansiedad, pero con paciencia y con amor la venida del Señor. Uy, si viniera hoy. Si viniera hoy el Señor y nos encontrara aquí a todos. Qué bien, ¿verdad? Qué bonito sería. Así acaba el libro de Apocalipsis.
La promesa del Señor es, vengo pronto, refiriéndose al alivio para los hermanos en el primer siglo, desde luego en el contexto. Pero Juan dice, sí, ven pronto, Señor Jesús. Y usted y yo nos referimos a la venida futura de Cristo. Va a venir. Algunos piensan que se está tardando, segunda de Pedro capítulo 3. Pero en realidad el Señor está siendo ¿qué? Paciente para con nosotros. Dice el versículo siguiente, versículo 7. Echando toda vuestra ansiedad sobre Él, porque Él tiene cuidado de vosotros. Paciencia, hermanos, paciencia. Sed sobrios y velad, porque vuestro adversario, el diablo, como león rugiente, anda alrededor buscando a quien devorar. Paciencia y no descuidarnos. Paciencia y estar vigilando. Que anda de repente ahí el león. Hay hermanos, y me gusta mencionar esto allá en Everman, donde predica su servidor. Aquí hay unos hermanos de Everman. Aprecio mucho que hayan hecho el esfuerzo los hermanos. No esperaba que ya fueran a llegar, pero llegaron. Me da mucho gusto eso. Digo esto allá, que hay hermanos que les gusta traer el bistec y echarle así a la jaula al león, ¿verdad? Está el león ahí, están con el bistec. Y el león está buscando cómo agarrarlos. No, hermanos, una no es ninguna, dirían algunos. ¿Ah? Nos podemos echar una cerveza y no hay ningún problema. El chiste no es emborracharnos. El chiste es, mejor dicho, no emborracharnos. No, es que yo puedo hacer esto, yo puedo hacer esto otro, pero estamos jugando con el diablo. Estamos haciéndole así el bistec al diablo y dice el Señor, corran de él, aléjense de él, huid de él. No intentemos juguetear con las cosas de Dios. Dice el versículo 7 aquí, cuidado, porque el versículo 8, ¿verdad? El diablo es nuestro adversario y anda como león rugiente buscando a cuál devorar. Y dice el 9, al cual resistid firmes en la fe, sabiendo que los mismos padecimientos, fíjese, se van cumpliendo en vuestros hermanos en todo el mundo. Si yo estoy sufriendo, también mis hermanos en otro lugar del mundo están sufriendo, a lo mejor más que yo. Hay que ser pacientes todos, esperando la venida del Señor. Dice versículo 10, mas el Dios de toda gracia, que nos llamó a su gloria eterna en Jesucristo. Fíjese, después que hayáis padecido un poco de tiempo. Ah, qué bonita frase esa, hermano Barragán. Un poco de tiempo. Un poquito de tiempo nada más. Después que hayamos padecido un poco de tiempo. Dice que Él mismo os perfeccione. Qué difícil es la perfección. De eso hablaba nuestro hermano Rodríguez. Qué difícil es, pero qué importante recordar que se puede lograr. Él mismo os perfeccione y os afirme. Y a mí me tocó mencionar y hablar de las últimas dos palabras. Él mismo os fortalezca y establezca. La palabra fortalezca. Iba a decir la palabra en griego, pero pues ¿para qué la digo? Nunca la vamos a volver a oír a lo mejor. Aunque si quiere que la diga, la digo. La palabra es stenosai. La palabra fortalezca quiere decir, o sugiere aquí, la fuerza, la fortaleza que adquiere un metal cuando es puesto al fuego. En otras palabras, el templar un metal. ¿Usted alguna vez ha visto cómo se forjan las espadas o algunas grandes estructuras metálicas en las que tienen que pasarse por fuego en hornos y luego se ponen al frío rápidamente? ¿Y se hacen bien fuertes? De eso está hablando el apóstol Pedro aquí. Ahora, ¿por qué digo esto del fuego? Porque el fuego es precisamente lo que menciona Pedro como una gran prueba en contra de nosotros. Hermanos, a veces que tiene que venir el fuego de prueba. Y lo dice aquí en capítulo 4, versículo 12. No os sorprendáis del fuego de prueba. Tiene que venir el fuego de prueba para que nos fortalezcamos más. El mundo sacó esta famosa frase de lo que no te mata te hace más fuerte. Bueno, eso lo sacaron de lo que dice la palabra de Dios. La palabra de Dios nos dice que si aguantamos el fuego de prueba, vamos a ser más fuertes. Y podremos, fíjese usted, consolar a otros que van a pasar por los mismos problemas que usted y yo pasamos. Cuando usted vea que viene la llamarada y que viene el fuego de prueba, agárrese y aguante. Hay tanto que podríamos decir en cuanto al fuego. El Señor ha usado el fuego tantas veces para ilustrarnos su poder y para demostrarnos su fuerza. ¿Se acuerda usted del horno de fuego en el libro de Daniel? Y cómo había uno ahí, semejante al hijo de los dioses, que los protegió y no se quemaron.
Dios está ahí para protegernos constantemente. No importa cuál fuego sea. Ahora, ¿a qué me refiero yo con fuego? Hermano Obed, explíquenos. Aplique esas cosas a nuestra vida. ¿Qué son los fuegos de prueba? Hay tantas cosas que pudiéramos mencionar, pero quiero mencionar una específicamente. Un fuego de prueba que está sufriendo la iglesia desde hace algunos años. En realidad, lo está sufriendo prácticamente desde que fue fundada. El fuego de prueba es la apostasía. La apostasía está haciendo estragos en nosotros. No lo vemos como fuego, lamentablemente. Lo vemos como lluvias de gracia. Lo vemos como algo muy hermoso. Que podamos expandir nuestra mente y decir, bueno, yo no veo nada de malo en esto, yo no veo nada de malo en esto, ¿por qué no lo puedo hacer? Cuidado, hermanos. La apostasía está arrastrando a muchos de nuestros hermanos impacientes. Muchos hermanos que no se sujetan a lo que se les ha pedido en la palabra de Dios. Muchos hermanos que prefieren ser rebeldes en contra de la palabra de Dios. Y dicen, ¿sabes qué? Ya me harté de adorar a Dios de esta manera aburrida. Ya me harté de que tengamos que guardar tanto respeto y tanta solemnidad en las cosas de Dios. Yo quiero algo mejor. Pierden la paciencia tan rápido. Se aburren con las cosas de Dios tan rápido. ¿Por qué se aburren? Porque creen que ellos son la audiencia. Creen que ellos son la gente a la que tiene que satisfacerse. Cuando en realidad a quien tenemos que satisfacer y adorar es ¿quién? A nuestro Dios. Qué bueno que el año pasado dedicamos todo este seminario a hablar de esas cosas. Qué bueno que nos podemos sujetar a las cosas que el Señor nos ha dicho. No importa qué pase, porque lo importante es agradar a nuestro Dios. Decíamos que la palabra padecer se encuentra 16 veces por lo menos en esta carta. 16 veces, fíjese. Hay que padecer por Cristo. Las exposiciones que se han dado han hablado constantemente de eso y de cómo es que el Señor está listo para ayudarnos. Cristo es nuestro bombero. Cuando estamos en el fuego más terrible, el Señor llega y lo apaga y pone la salida. Yo no conozco a cada uno de ustedes. Qué bueno que tuviéramos tiempo de conocernos más profundamente, pero he platicado con algunos de ustedes y todos tenemos nuestra bolsita de problemas. Todos tenemos nuestro costalito, nuestro morralito, ¿eh? A lo mejor no sabe qué es un morral, ¿no? Sí sabe, ¿verdad? Un morralito lleno de problemas y de padecimientos. Algunos padecemos por nuestra salud. Algunos padecemos por el trabajo. Algunos padecemos por nuestras amistades, nuestra familia, nuestro matrimonio. A veces hasta padecemos por los mismos hermanos de la iglesia. Qué triste, ¿verdad? Qué triste que no podamos trabajar todos juntos a veces. Y que nuestros hermanos sean los que nos pongan más la pata para hacernos caer. Pero ¿sabe usted qué? Ahí está Cristo para levantarnos. Ahí está el Señor para asegurarse de que seamos victoriosos. Asegurarse de que todo lo que estemos pasando no haya ningún problema. ¿Cómo podemos soportar esto? Déjenme regresar aquí mismo en la primera carta de Pedro. Pero en el capítulo 1, versículo 13. Primera de Pedro 1, 13 al 19. Siendo fortalecidos con este fuego de prueba, siendo fortalecidos y probados, templados con este fuego de prueba, dice el apóstol Pedro, 1 Pedro 1.13, por tanto, a ver, ¿qué palabra va usted a subrayar de este párrafo? ¿Qué palabra le va a gustar que va a poder subrayar? Subraya esas palabras claves que significan algo para usted, porque muy probablemente significan algo para todos nosotros. Yo le voy a decir qué palabra subrayé yo en mi Biblia. Una vez un hermano dijo, no hay que subrayar la Biblia porque la Biblia es sagrada. Oh, qué caray, hombre. No, que no la raye porque la Biblia es sagrada. Uf, qué caray, pues no vamos a hacer nada con ella. Mejor dicho, ya ni la abra. Póngala ahí. Es tan sagrada que no soy digno ni siquiera de abrirla. No, subráyela. Subráyela, haga notas en su Biblia. Dice el versículo 13. Por tanto, ceñid los lomos de vuestro entendimiento. Fíjese. Ceñid los lomos de vuestro entendimiento, sed sobrios y esperad por completo en la gracia que se os traerá cuando Jesucristo se ha manifestado. Como hijos obedientes, no os conforméis a los deseos que antes teníais estando en vuestra ignorancia. No, porque ya conocemos a Cristo ahora, no hay que hacer eso. Versículo 15. Sino como aquel que os llamó es santo, sed también vosotros santos en toda vuestra manera de vivir.
porque escrito está, sed santos, porque yo soy santo. Y si invocáis por Padre, si decimos que es nuestro Padre Dios, aquel que sin acepción de personas juzga según la obra de cada uno, fíjese, conducíos en temor todo el tiempo de vuestra peregrinación. Si realmente Dios es nuestro Padre, hay que comportarnos como el Señor es, como nuestro Padre es. Dice el 18, sabiendo que fuisteis rescatados de vuestra vana manera de vivir, la cual recibisteis de vuestros padres. Fíjense, a veces que nuestros padres físicos nos arrastraron al pecado, pero nuestro Padre Celestial nos saca del pecado. Fuimos rescatados de ese pecado por nuestro Padre Celestial. Dice, no con cosas corruptibles como oro o plata, sino con la sangre preciosa de Cristo, como de un cordero sin mancha, sin contaminación. Qué profundo lo que platicaba el hermano Paco ayer aquí, a la hora de decirnos que nosotros vemos agua al bautizar a alguien, pero nuestro Padre Celestial ve sangre. Es la sangre de Cristo, la que nos limpia del pecado, la que nos saca de este problema. Así que, ¿por qué voy a temer? Voy a fortalecerme. Voy a fortalecerme, aunque sea un fuego de prueba. Yo sé que entre más caliente el fuego, más fuerte voy a ser cuando pase la prueba. La segunda palabra que nos indica el texto, en la primera de Pedro capítulo 5 y versículo 10, es establezca. Primera de Pedro capítulo 5 y versículo 10. Primera de Pedro 5, 10, otra vez. Al hermano Edilfonso le tocaron dos palabras, a mí me tocaron dos. Dice, mas el Dios de toda gracia que nos llamó a su gloria eterna en Jesucristo, después que hayáis padecido un poco de tiempo, Él mismo os perfeccione, afirme, y aquí está, fortalezca y establezca. Esa palabra, establezca, es la famosa palabra temeliosai. Usted seguramente la conoce porque usted estudia el griego todos los días, ¿verdad? Yo la tuve que buscar porque no conocía esta palabra, temeliosai. Pero temeliosai quiere decir, o viene con el contexto siguiente, es temeliosai, establecer algo, como quien establece algo con concreto. Aquí de seguro nadie sabe nada de construcción, ¿verdad? Seguramente hay alguien que se dedica a la construcción. Y seguramente usted sabe que si quiere que realmente quede algo firme, bien establecido, tiene que echarle concreto. Tiene que ponerle varilla y tiene que echarle concreto. Allá en el edificio, allá en Everman, donde predica su servidor, vamos a poner ahí los approach para la curva, para la entrada del estacionamiento del edificio, porque nos deshicieron el estacionamiento cuando construyeron el edificio al lado, nos hicieron trizas, ahí está, pero feo. Van a levantar todo eso esta semana. Van a escarbar, van a poner varilla de la gruesa, de la, ¿cómo le dicen? Rawbar, ¿o cómo le dicen? Rebar, ¿verdad? No sé qué quiero decir, pero van a poner de esa. Y cuando ya esté todo ahí, bien, va a venir el inspector. Nos cuesta $37 cada inspección. Van a hacer un chorro de inspecciones, de seguro, ¿eh? Llega el inspector y va a ver ahí, va a decir, pues sí, me gusta la varilla, echen el concreto. Y cuando se eche el concreto, eso, si Dios quiere, va a quedar bien padre. Va a quedar bien sólido. Ya no va a haber más problemas. Y el hermano Sergio García no va a quejarse porque no puede pasar con su carro nuevecito por ahí, ¿verdad? Ahí está el hermano Sergio, luego se los presento. Pero va a quedar todo perfectamente firme. Bueno, esa firmeza y ese establecimiento es de que habla aquí el apóstol Pedro. Ahora, fíjense, ese es el establecimiento que el cristiano debe tener. Usted y yo le he platicado esta historia de que una vez mi papá y yo y mi mamá a visitar a una hermana allá en un pueblito, no vamos a decir el nombre del pueblito porque a lo mejor alguien por aquí la conoce, la hermana. Pero llegamos a la casa de la hermana y tocamos la puerta y abre la hermana y traía una playera roja con la Virgen de Guadalupe aquí. Así que se muerde uno. Mi papá es de pocas pulgas a veces también, ¿verdad? Y mi papá, ayer predicó en la mañana aquí el hermano Marcelino, ¿verdad? Muy elegante vestido mi papá con su copete, ¿verdad? Mejor no me estoy oyendo en internet. Digo porque algunos hermanos, luego les digo quién me ha mencionado en el copete de mi papá. Pero bueno, llegamos ahí y la hermana con su playera de la Virgen
Y mi papá le dice, hermana, la hermana de años en el Evangelio, hermana, ¿qué pasó con esa playera, hermana? Dice la hermana una frase célebre, dice, hermano, pues por si acaso. ¿Qué establecimiento será ese? ¿Cómo que por si acaso? La historia acaba ahí prácticamente, pero por si acaso, de veras, a tal grado estamos. No, hombre, ¿te imaginas? Esa hermana, de repente llegaba alguien con una doctrina nueva y pum, se la llevaba. Y llegaba otro y pum, se la llevaba. Y esa familia siempre ha sido así. De un lado para otro. Nunca establecieron su fe. Usted sabe cómo se establece la fe, ¿verdad? Usted sabe qué hace falta para establecer la fe. Hace falta saber qué nos dice la Biblia. Fíjese, no hace falta leer la Biblia. La podemos leer todo el día. Es más, la podemos memorizar toda la Biblia. Pero si no sabemos qué dice la Biblia, si de aquí salimos y usted no puede decirnos, y a la salida voy a ponerme allá atrás y voy a preguntarle, ¿cuál es el tema central de Pedro? ¿Cuál es el tema central de Pedro? Si no sabemos qué dice la Biblia, y si no sabemos que la epístola de Pedro nos habla de padeciendo por la gracia, y de que Romanos nos habla del poder del Evangelio para salvar al mundo, y de que Gálatas nos habla de cómo es que solamente hay un Evangelio verdadero, y de que Pedro nos habla, segunda de Pedro nos habla del conocimiento, como lo hemos dicho, y que Apocalipsis, etcétera, que todos los libros tienen un tema central en la Biblia, y que todos los temas centrales se unen en un solo tema mayor, mayúsculo. ¿Cuál es el tema central de la Biblia? ¿De qué nos habla la Biblia? La Biblia nos habla de dos cosas, responde a dos preguntas la Biblia. ¿Quién es Dios? ¿Y qué quiere que yo haga? De eso habla la Biblia. ¿Quién es Dios y qué quiere que yo haga? Lamentablemente, muchas religiones, y a veces hasta la misma iglesia del Señor, nos gusta enfocarnos en ¿quién es Dios? Alabado eres, Señor. Grande eres, Señor. Grande es tu misericordia, Señor. Te alabo todo el día, Señor. Amén, amén, amén, amén, amén. Bueno, ¿y tú qué vas a hacer? Eso es lo que Dios es. ¿Y tú? ¿Qué vas a hacer? ¿Qué te pide el Señor a ti que hagas? Hay que saber estas cosas para que aquel día en que llegue el hermano Marcelino a su casa no lo encuentre con la playera de la Virgen. Y usted no conteste, pues por si acaso, hermano. ¡Qué terrible! O sea, nos da risa y es algo chusco. Es algo chusco en realidad. Ah, pero en aquel día no va a ser nada chusco. No va a ser nada chistoso. Eso no va a ser justificación para aquella hermana si no ha dejado eso atrás y se ha dedicado a servir al Señor. La palabra es esa precisamente, la palabra es establecer. Algo perfectamente establecido, hermanos, nunca se va a mover, nunca va a ser removido. Se va a quedar ahí. Es más, Pedro dedica todo un párrafo a hablarnos de en qué debemos estar realmente firmes. Y claro que lo dice hablando de construcción, en el capítulo 2, versículo 4. Habla de construcción, no habla de cimientos, sino habla de la piedra angular, la piedra que sostenía toda la estructura. Y se refiere a Cristo aquí. Pero cuando habla de establecer Pedro y habla de piedras, ¿usted cree que está pensando en algo, Pedro? ¿Estaría pensando en algo que alguien le había enseñado a Pedro? ¿No estaría pensando a lo mejor en Mateo capítulo 7? ¿Se acuerda usted? ¿O no estaría pensando, por ejemplo, en Mateo 16, 18? ¿Qué le dijo el Señor a Jesús a Pedro en Mateo 16, 18? Yo digo que tú eres Pedro y sobre esta, ¿qué? Roca estableceré. Estableceré mi iglesia y nadie va a quitarla. Es más, la iglesia va a ser tan ofensiva y tan firme y tan fuerte que ni siquiera el mismo Hades va a poder en contra de ella. Ni siquiera eso. Nada va a detener a la iglesia. Fíjese cómo es que el Señor no está hablando de una actitud pasiva de la iglesia, sino una actitud activa. La iglesia atacando, no a la defensiva. La iglesia en the offense, buscando siempre qué hacer por el Señor. ¿Estaría acordándose Pedro de estas palabras? Mateo capítulo 7, versículo 24 al 27. Era el pasaje que quería leer. Y déjame leerlo, porque a pesar de que es un pasaje que usted y yo aprendimos desde chiquitos en la clase dominical, si es que llevamos a nuestros hijos a la clase dominical, no pierde su valor, hermanos. No pierde su eficacia, amigos. Dice Mateo capítulo 7, versículo 24. Cualquiera pues, Mateo 7, 24,
que me oye estas palabras y las hace, fíjese otra vez la intensidad de esto, las hace, le compararé a un hombre prudente que edificó su casa sobre la roca. Descendió lluvia y vinieron ríos y soplaron vientos y golpearon contra aquella casa y no cayó, porque estaba fundada sobre la roca. Pero cualquiera que me oye estas palabras y no las hace, le compararé a un hombre insensato. Casiodoro de Reina traduce la palabra insensato aquí. Si hubiera vivido en esta época Casiodoro de Reina, a lo mejor hubiera puesto otra palabra, ¿verdad? Hubiera puesto otra palabra en lugar de insensato. No voy a decir qué palabra es, pero era otra. Insensato, dice, que edificó su casa sobre la arena y descendió lluvia y vinieron ríos y soplaron vientos y dieron con ímpetu contra aquella casa y cayó, y grande fue su ruina. Y cuando terminó Jesús estas palabras, la gente se admiraba de su doctrina, porque les enseñaba como quien tenía autoridad y no como los escribas. Pues cómo no, tenía toda la autoridad el Señor Jesús para hablar de estas cosas y darnos la advertencia. Hermanos, vamos a establecer nuestra fe bien en el Señor, bien firme, como si la echáramos en concreto. Hay tanto que quisiéramos añadir en esta mañana. Hay muchas cosas que pudiéramos usar para, de una manera u otra, ampliar el concepto que hemos aprendido esta mañana. El concepto de que Dios está ahí para fortalecernos y establecernos, y que no importa que venga, vamos a estar firmes. Pero quiero simplemente acabar con un pasaje. Quiero acabar con este pasaje, y lo tengo que escoger en este momento. Tengo dos pasajes que leer, pero quiero leer nada más uno de ellos. Está en Hebreos capítulo 11. Hebreos capítulo 11, versículo 35 al 40. Hebreos 11, 35. Y no quiero irme de este lugar y de esta tribuna sin antes agradecer la oportunidad que me han dado y la invitación que nos dieron, no solamente a mí como un orador, sino a todos los demás hermanos que tuvieron la oportunidad de venir y de estar aquí en este seminario. Ha sido de gran beneficio personalmente, hermanos, personalmente. Y desde luego que yo sé que para ustedes también. Pero agradecer sobre todo la hospitalidad de nuestros hermanos. Hermano Salvador, muchas gracias por su hospitalidad. Y a todos los hermanos que han estado con nosotros y nos han ayudado de una manera u otra. Gracias, hermanos, por estar con nosotros y por su hospitalidad. También a Melissa por su hospitalidad. Gracias, hermanos. Dios quiera que todo lo que hayamos dicho se quede en nuestro corazón y podamos ponerlo en práctica en nuestras vidas. Y que aquel día en que tengamos que encontrarnos con el Señor, podamos decirnos unos a otros, qué bueno, hermano, que aguantamos, ¿verdad? Todo lo que nos pasó, todo lo que sufrimos, todo lo que el diablo nos echó por delante para intentarnos hacer abandonar el camino del Señor. Que piense estar firme, mire que no caiga, dice el apóstol Pablo, 1 Corintios capítulo 11. Dios quiera que en aquel día nos encontremos, ¿verdad, hermanos? Dios quiera que nos encontremos y estemos todos listos para recibir la corona de justicia. Quiero leer este pasaje porque este pasaje nos habla de lo que muchos hermanos sufrieron por Cristo. Leemos el capítulo 11 de Hebreos y nos gusta hablar de los grandes hombres de la fe. Y se mencionan nombres muy importantes como mismo Jacob, Isaac, Abraham, Sara, Moisés, Abel, Noé, grandes personajes de la fe. Pero hay un montón de hermanos anónimos aquí que también es necesario mencionar esta mañana. Cuando usted cree que tiene problemas, compárelos con estos. Dice Hebreos capítulo 11, versículo 35. Por la fe otra vez, las mujeres recibieron sus muertos mediante resurrección, mas otros fueron atormentados, fíjese, no aceptando el rescate a fin de obtener mejor resurrección. Otros experimentaron vituperios y azotes, y a más de esto, prisiones y cárceles. Y fueron apedreados, aserrados. ¿Qué quiere decir aserrados? Cortados con serrucho. Aserrados, puestos a prueba,
muertos a filo de espada, anduvieron de acá para allá, cubiertos de pieles de ovejas y de cabras, pobres, angustiados, maltratados, de los cuales el mundo no era digno, errando por los desiertos, por los montes, por las cuevas y por las cavernas de la tierra. Y todos estos, aunque alcanzaron buen testimonio mediante la fe, no recibieron lo prometido, proveyendo Dios alguna cosa mejor para nosotros, para que no fuesen ellos perfeccionados aparte de nosotros. ¿Cómo lograron esto? Versículo 12. Por tanto, nosotros también, teniendo en derredor tan grande nube de testigos, derredor nuestro, tan grande nube de testigos, despojémonos de todo peso y del pecado que nos asedia y corramos con paciencia la carrera que tenemos por delante. Puestos los ojos en Jesús, el autor y consumador de la fe, el cual por el gozo puesto delante de él, sufrió la cruz, menospreciando lo oprobio y se sentó a la diestra del trono de Dios. Si te hace falta a ti ponerte en paz con Dios esta mañana, de una manera u otra, si ya eres miembro de la iglesia o aún has sido bautizado, acércate, padece por Cristo, aguanta por Cristo, lucha por Cristo, con paciencia, con la vista puesta en la esperanza y puesta en el Salvador. Hazlo esta mañana.

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1: Siempre hacemos una hora o dedicamos una hora específicamente para exponer un mensaje de carácter evangelístico. Siempre queremos llegar a aquellas personas que aún no son miembros de la iglesia del Señor. Y es esto tan importante para la iglesia, de que cada vez que tengamos la oportunidad podamos comunicar el mensaje, porque es el único medio que Dios ha escogido para poder salvar al hombre, decía Pablo, por la locura de la predicación. La obediencia al Evangelio de Cristo es el tema que se nos ha asignado en esta tarde. Y le voy a invitar que abra su Biblia conmigo en Mateo capítulo 13. Y ahí estaremos leyendo para iniciar nuestra lección. Mateo capítulo 13. De tantas narrativas que hay en la Biblia, de tantas lecciones y formas en que nuestro Señor Jesucristo enfatizaba tanto la obediencia a nuestro Padre Dios, más adelante veremos ejemplos de cómo nuestro mismo Señor Jesucristo fue un ejemplo perfecto de obediencia al Padre Dios. Muchos conocemos ya la parábola del sembrador. Me atrevería a decir que todos la hemos oído, la hemos leído. Y dice de la siguiente manera, voy a hacer una lectura breve y estaremos viendo algunos asuntos que son de suma importancia para cada uno de nosotros, seamos creyentes o no creyentes. Cada uno de nosotros debemos de obedecer al Evangelio y poder permanecer en el único Evangelio que nuestro Señor Jesucristo nos ha dejado. Dice Mateo 13:1. Aquel día salió Jesús de la casa y se sentó junto al mar, y se le juntó mucha gente, y entrando él en la barca se sentó. Y toda la gente estaba en la playa, y les habló muchas cosas por parábolas, diciendo: He aquí el sembrador salió a sembrar, y mientras sembraba, parte de la semilla cayó junto al camino, y vinieron las aves y la comieron. Parte cayó en pedregales, donde no había mucha tierra, y brotó pronto, porque no tenía profundidad de tierra. Pero salido el sol se quemó, y porque no tenía raíz se secó. Y parte cayó entre espinos, y los espinos crecieron y la ahogaron. Pero parte cayó en buena tierra, y dio fruto, cual a ciento, cual a sesenta, y cual a treinta por uno. Fíjese la última frase, lo que nos dice el versículo 9. El que tiene oídos para oír, oiga. Naturalmente conoce usted la explicación de la parábola, versículos 18 al 23, léalos conmigo. Versículos 18 al 23 de Mateo capítulo 13. Oíd pues vosotros la parábola del sembrador. Cuando alguno oye la palabra del reino y no la entiende, viene el malo y arrebata lo que fue sembrado en su corazón. Este es el que fue sembrado junto al camino. El que fue sembrado en pedregales, este es el que oye la palabra y al momento no tiene raíz en sí, sino que es de corta duración, pues al venir la aflicción o la persecución por causa de la palabra, luego tropieza. El que fue sembrado entre espinos, este es el que oye la palabra, pero el afán de este siglo y el engaño de las riquezas ahogan la palabra y se hace infructuosa. Mas el que fue sembrado en buena tierra, este es el que oye y entiende la palabra, y da fruto y produce a ciento, a sesenta y a treinta por uno. Muchas veces nos hemos preguntado, ¿qué está pasando con la iglesia del Señor? ¿Por qué, conforme el tiempo ha pasado, menos personas están dispuestas a obedecer el Evangelio? Cuestionamos, ¿será acaso el sembrador, será acaso el siervo de Dios que no está haciendo un trabajo bueno lo suficiente o aceptarle lo suficiente para que la persona quiera obedecer el Evangelio? ¿Será acaso la semilla que no es buena? Dijo un comentarista, ¿podríamos nosotros echarle la culpa a la tierra de que esta es la culpable de que no dé fruto? Yo me atrevería a decir que sí, sí tenemos lugar a decir de que en ocasiones la tierra no está preparada para dar fruto. Usted ya ha visto esta parábola, ya la leímos. Hay semilla que cayó junto al camino, una que cayó entre pedregales, otra que cayó entre espinos y una que cayó en buena tierra. Y naturalmente que todos entendemos de que aquí está hablando de cuatro condiciones del corazón. Ha habido personas que han visitado la iglesia por 20, 30 años. Lo hemos visto en muchos lugares, allá en Monterrey, allá en Lufkin, en Houston, aquí en el área. Personas que son

Oiga, dice el versículo 18, oír pues. ¿Se ha fijado que enfatizamos mucho en cuanto a qué es lo que se predica detrás del púlpito? Cuidado con lo que predicamos. Dice Santiago capítulo 3, no os hagáis maestros muchos de vosotros sabiendo que recibiréis mayor condenación. El ser maestro es una grande responsabilidad, el ser predicador. Uno debe ser muy cuidadoso de qué es lo que enseña. ¿Estás mandando a la gente al cielo o la estás mandando al infierno? Hay gente que no le importa, simplemente quiere recibir un sueldo quizá. O quizá recibir la popularidad, la fama, yo no sé. El caso es de que muchas preguntas se han hecho en cuanto a eso. ¿Por qué la gente rechaza el evangelio? Bueno, déjame decirle que el problema no es el sembrador. Definitivamente el problema no es la semilla. Usted conoce este versículo de Romanos 1:16 que está ahí como en el encabezado del escrito. Pablo lo dijo claramente, porque no me avergüenzo del evangelio, porque es el poder de Dios para salvación. Esto incluye a los judíos y a los gentiles, incluye a todo ser bajo la tierra o dentro de la tierra. Así es que debemos de entender de que el problema no es el sembrador, el problema no es la semilla. ¿Cómo es que nosotros podemos saber de que la persona necesita obedecer el evangelio? ¿Por qué tiene el hombre la necesidad de volver a Dios? La palabra arrepentimiento en la versión popular, precisamente así nos dice, así nos explica la palabra arrepentimiento, volver a Dios. Y alguien preguntaría, bueno, ¿cuándo es que el hombre se alejó de Dios? Isaías capítulo 59, un pasaje que conocemos muchos de nosotros, Isaías 59, versículos 1 en adelante, nos dice: he aquí que no se ha cortado la mano de Jehová para salvar, ni se ha agravado su oído para oír. Dice, hasta Dios nos escucha. Pero vuestras iniquidades han hecho división entre vosotros y vuestro Padre Dios. Y vuestros pecados han hecho ocultar de vosotros su rostro para no oír. Porque vuestras manos están contaminadas de sangre y vuestros dedos de iniquidad, vuestros labios pronuncian mentira, habla maldad vuestra lengua. No hay quien clame por la justicia, ni quien juzgue por la verdad. Confían en vanidad y hablan vanidades, conciben maldades y dan a luz iniquidad. En otras palabras, el pecado es aquella barrera que el hombre tiene entre sí mismo y entre Dios. Acabamos de escuchar en cuanto a la santidad, uno de los aspectos tan importantes para el cristiano, para la persona como individuo, para las familias, para las congregaciones. La santidad es algo que si usted y yo no poseemos, definitivamente que nuestro Dios no puede estar en comunión con nosotros ni nosotros con Dios. Y quisiera hablar por un instante en cuanto a varios conceptos que tristemente el mundo y las denominaciones, las sectas, las tradiciones de los hombres han logrado de alguna manera confundir al ser humano. Ha habido doctrinas, por ejemplo, lo que se conoce como el pecado original. Allá en Ezequiel capítulo 18, de los versículos 4 y el versículo 20, ambos nos enseñan de que Dios no me hace responsable a mí de los pecados de mi padre ni de los pecados de mis hijos. Yo soy responsable de mis propias acciones. El alma que pecare, dice Ezequiel, esa morirá. Pero usted ha de saber, como algunos que venimos quizá de familias muy religiosas, muy tradicionales, se nos ha enseñado que a los bebés los tenemos que bautizar, porque como dice la doctrina calvinista, el hombre, el ser humano, nace depravado. Pero sabemos que este no es el caso. Una vez más, Ezequiel 18:4 y 18:20 nos explican claramente de que el hombre, cuando por su decisión propia habla o actúa en una manera desagradable a Dios, es cuando peca y es cuando se provoca sobre sí mismo una barrera entre Dios y sí mismo. Y quisiera hablar no solamente de la perversión que se ha hecho en cuanto al concepto del pecado. Se ha pervertido la manera en que el hombre mira el pecado. Se ha pervertido el concepto del evangelio. Se ha adulterado la doctrina de Cristo. Aún se enseñan diferentes planes de salvación. ¿Qué podemos hacer para hacer todas estas confusiones a un lado? ¿Cómo puedo yo saber que lo que me está predicando la persona que está detrás de ese púlpito es la verdad? Hermanos y amigos, nuestro Dios nos ha dado una mente capaz, una conciencia, un corazón, nos ha dado el entendimiento para que cada uno como individuo podamos discernir el evangelio.

¿Sabe usted por qué la gente adultera el evangelio? ¿Por qué lo cambia? ¿Por qué lo tuerce? ¿Por qué lo hace distinto a lo que la Biblia dice? Porque el evangelio es tan simple y a la misma vez es tan poderoso. A veces la gente dice, es que eso de que Cristo murió, que fue sepultado y que resucitó, es un mensaje tan sencillo, algo más tenemos que decir. Y nos empezamos a enfocar en los sentimientos, en los testimonios, en lo que le gusta al hombre, en lo que le llama la atención al hombre. Es por eso, como mencionaba nuestro hermano, a veces hasta los mismos cristianos se comienzan a ir de las iglesias porque quieren algo más y se atreven a decir, es que hoy no me llenó. Hablando del mensaje, hablando de la adoración, como si la adoración fuera para mí, en lugar de que se la presentemos a nuestro Dios. Como dice Pablo ahí en Romanos capítulo 12, no solamente hablando en cuanto a nuestros cuerpos, sino que dice que presentemos nuestros cuerpos en un sacrificio vivo, santo y agradable a Dios, que es vuestro culto racional, no emocional, dice racional. Nos hemos enfocado en las cosas equivocadas. Déjenme hablar un instante nada más, ya que el tiempo, esta cosa se sigue moviendo más rápido cada vez, el tiempo. Pero, ¿qué es el evangelio? ¿Cuándo se comenzó a utilizar este concepto de el evangelio? Bueno, pues ya todos sabemos que la palabra evangelio o el concepto de evangelio es lo mismo que decir o significa buenas nuevas. Allá en Segundo de Reyes, capítulo 6, iniciando en el capítulo 6 y versículo 24. Segundo de Reyes 6, 24, dice, después de esto aconteció que Ben-Hadad, rey de Siria, reunió todo su ejército y subió y sitió a Samaria. Ahora fíjese lo que el pueblo de Dios estaba experimentando. Dice en el versículo 3, estaban ellos sitiados, estaban rodeados, no podían hacer nada, estaban como esclavizados dentro de su propia ciudad. Y dice en el versículo 7, dijo entonces Eliseo, oíd palabra de Jehová. Capítulo 7, versículo 1, así dijo Jehová, mañana a estas horas valdrá el sea de flor de harina un siclo y dos seas de cebada un siclo a la puerta de Samaria. Y un príncipe sobre cuyo brazo el rey se apoyaba respondió al varón de Dios y dijo, si Jehová hiciese ahora ventanas en el cielo, ¿sería esto así? Y él dijo, he aquí, tú lo verás con tus ojos, mas no comerás de ello. Ya conocemos la historia, estaban sitiados por causa de la rebeldía, de la idolatría. Estarían a punto de ser derrotados, pensaban ellos, pero nuestro Dios estaba presente. Dice el versículo 3, segundo de Reyes 7:3, había a la entrada de la puerta cuatro hombres leprosos, los cuales dijeron el uno al otro, ¿para qué nos estamos aquí hasta que muramos? Si tratáremos de entrar en la ciudad, por el hambre que hay en la ciudad moriremos en ella, y si nos quedamos aquí también moriremos. Vamos pues ahora y pasemos el campamento de los sirios, y si ellos nos dieren la vida, viviremos, y si nos dieren la muerte, moriremos. Usted conoce la historia, Dios hizo que escucharan un estruendo, estos hombres, los enemigos, huyen, se quedan a salvo. Dice en el versículo 8, cuando los leprosos llegaron a la entrada del campamento, entraron en una tienda y comieron y bebieron y tomaron de ahí plata y oro y vestidos y fueron y lo escondieron y vueltos entraron en otra tienda y de ahí también tomaron y fueron y lo escondieron. Ahora fíjese lo que es el concepto de las buenas nuevas. Luego se dijeron el uno al otro, nadie sabía, nada más ellos, no estamos haciendo bien, hoy es día de buena nueva y nosotros callamos. Y nos alcanzará nuestra maldad. Vamos pues ahora, entremos y demos la buena nueva en casa del rey. El concepto de las buenas nuevas, como usted puede ver, está relacionado con entregar un buen reporte, con dar buenas noticias. En un tiempo había una recompensa relacionada con aquella persona que daba buenas nuevas, se le daba una recompensa. Dice Gálatas capítulo 3. Versículo 8. Gálatas capítulo 3 y versículo 8, hablando de Abraham, hablando del padre de la fe, como usted y yo somos descendientes de Abraham por medio de la fe. Gálatas capítulo 3 y versículo 8, todavía bajo el concepto de las buenas nuevas. Y la escritura, previendo que Dios había de justificar por la fe a los gentiles, dio de antemano la buena nueva a Abraham diciendo, en ti serán benditas todas las naciones.
Hermanos, esto del Evangelio, esto de que Cristo vendría al mundo, bueno, nuestro Señor Jesucristo vendría al mundo para salvarnos de nuestros pecados, no era nada nuevo. Pedro dice que esa sangre, hemos sido lavados como la sangre del Cordero, y que estaba preparado desde antes de la fundación del mundo. Hermanos, este plan de salvación que Dios nos da, que Dios nos brinda, que hace disponible para usted y para mí, no es nada nuevo. Por lo tanto, debemos de entender de que el Evangelio, como lo dice Pablo en 1 Corintios, y este es el concepto que todos conocemos en nuestra mayoría, 1 Corintios capítulo 15, de los versículos 1 al 4, ahora viendo lo que nos dice el Nuevo Testamento con relación a lo que es el Evangelio. 1 Corintios 15, del 1 al 4, dice: Además os declaro, hermanos, el Evangelio que os he predicado, el cual también recibisteis, en el cual también perseveráis, por el cual asimismo, si retenéis la palabra que os he predicado, sois salvos si no creísteis en vano. Porque primeramente os he enseñado lo que asimismo recibí, que Cristo murió por nuestros pecados conforme a las Escrituras, y que fue sepultado y que resucitó al tercer día conforme a las Escrituras. Otro siervo fiel del Señor que se encargaba en entregar el mensaje del Evangelio tal y como lo había recibido. Qué triste que hoy en día, aún hablando del Evangelio, a pesar de que usted y yo conocemos un solo Evangelio, en el mundo religioso, si lo pudiéramos llamar así, ¿cuántas versiones existen de las buenas nuevas? De que si algunos pueden ser salvos, otros ya fueron predestinados para la condenación, no tienes que hacer el bautismo, no tienes que efectuar el bautismo para perdón de tus pecados, mira que todo lo que tienes que hacer es creer. En fin, hermanos, se han cambiado tantas cosas en cuanto al único y puro mensaje de salvación. ¿Usted recuerda las palabras que Pablo, escribiéndole a los Gálatas en el capítulo 1 y en el versículo 6, enfatizando que el Evangelio no solamente es para los que no han obedecido el Evangelio todavía, sino que aún para el creyente es muy importante que nosotros permanezcamos en el único Evangelio que conocemos? Dice Gálatas 1:6, estoy maravillado de que tan pronto os hayáis alejado del que os llamó por la gracia de Cristo para seguir un evangelio diferente. No que haya otro, sino que hay algunos que os perturban y quieren pervertir el evangelio de Cristo. Mas si aún nosotros o un ángel del cielo os anunciare otro evangelio diferente del que os hemos anunciado, sea anatema. Y me pregunto yo, ¿sabría Pablo algo del tal Moroni? ¿Ya? Inspiración del Espíritu Santo. Versículo 9. Como antes hemos dicho, también ahora lo repito, si alguno os predica diferente evangelio del que habéis recibido, sea anatema. Esté bajo maldición, sea maldito. Hermanos, esto es grave. Y me pregunto yo a estas personas que predican cualquier cosa que suena bien, a lo que la gente le gusta. ¿No tienen miedo de caer bajo maldición? Dice el versículo 10, pues busco ahora el favor de los hombres o el de Dios. ¿A quién estamos tratando de agradar? Hermanos, es importante que sepamos que el mensaje no cambia. El Evangelio es el mismo. Segunda de Pedro, capítulo 1, versículo 3, todo lo que usted y yo necesitamos que saber en cuanto a la salvación, en cuanto a la santidad, ya está escrito. Judas, versículo 3, la fe nos ha sido entregada una sola vez y nada más. Dios no continúa revelando su voluntad por otras personas que dicen recibir algún tipo de revelación, algún sueño, alguna visión. Ya tenemos lo que usted y yo necesitamos para poder ser salvos. Hay un solo evangelio. Ahora, lástima que tenemos tan poco tiempo, pero dejemos esto por un momento a un lado, lo que es el Evangelio. El hablar de que solamente hay un Evangelio. ¿Qué en cuanto a la persona de Cristo? ¿Alguna vez han escuchado ustedes a alguien que diga que Cristo no es Dios? Que ella acepta que es muy trabajadora. Y que dicen, bueno, Jesús, Cristo, es un ángel creado. Hermanos, esto que ahora escuchamos en día no es nada nuevo. Note lo que dice 2 Corintios capítulo 11. 2 Corintios 11, versículo 1 hasta el 4. O
ojalá me toleraseis un poco de locura. Sí, toleradme. Porque os celo con celo de Dios, pues os he desposado con un solo esposo, para presentaros como una virgen pura a Cristo. Pero temo que como la serpiente con su astucia engañó a Eva, vuestros sentidos sean de alguna manera extraviados de la sincera fidelidad a Cristo. Porque si viene alguno predicando a otro Jesús que el que os hemos predicado, o si recibís otro espíritu que el que habéis recibido, u otro evangelio que el que habéis aceptado, bien lo toleráis. Cuidado, hermanos, con aquellas doctrinas que se han soltado de alguna manera tan fuertes, corrientes que a veces arrastran a los cristianos débiles. Y esto no es nada nuevo. Apóstol Juan, ¿cuánto combatió contra todo aquello? Yo sé que se nos está acabando el tiempo y voy a procurar hacerlo lo más pronto posible. Hubo una corriente, una herejía, si lo podemos llamar así, conocida como el gnosticismo. Déjenme leer esto en una forma breve, voy a procurar hacerlo pronto. Muchos miembros de la iglesia primitiva tenían sed de conocimientos y fácilmente eran engañados por los maestros gnósticos, que los desviaban de la devoción pura y sencilla a Cristo. Había quienes abandonaban la iglesia para formar su propia comunidad y enseñar un evangelio distinto al proclamado por los apóstoles. Tal alejamiento de la iglesia suscitaba dudas entre los que se quedaban en cuanto a la verdad, de modo que nacía confusión. El término gnosticismo proviene de la palabra griega gnosis, que significa conocimiento. El gnosticismo era una corriente filosófica centrada en la búsqueda, fíjese, de un conocimiento superior. Hermanos, esto de que la gente diga que hay más allá de las escrituras un conocimiento superior no es nada nuevo. Acuérdense que la escritura aún no estaba completa, apenas estaba recopilando. Los gnósticos enseñaban que tal conocimiento no era simplemente intelectual, sino que era difícilmente accesible al cristiano común y corriente. Según el pensamiento gnóstico, al alcanzar el creyente tan extraordinario conocimiento, alcanzaba la salvación. Fíjese, otro modo de alcanzar la salvación. La filosofía gnóstica tenía varios aspectos extraños y diferentes, pero había dos proposiciones fundamentales de su enseñanza. La primera doctrina fundamental del gnosticismo era la supremacía del conocimiento. Ciertos neumáticoi o espirituales decían poseer un conocimiento especial de la verdad. Los cristianos comunes y corrientes no poseían ni podían llegar a poseer este secreto del conocimiento superior. La segunda doctrina fundamental del gnosticismo era la separación de espíritu y materia. Toda la materia se consideraba mala y fuente de mal. El espíritu se consideraba bueno e invulnerable. Nada que hiciera el cuerpo, en otras palabras la materia, podía afectar la pureza del espíritu. Cuando los gnósticos abrazaron el cristianismo, y fíjese, esto pasa muy seguido, así como el pecado a veces se infiltra en la iglesia y la mundanalidad, no podemos salir al mundo, pero el mundo entra en la iglesia de alguna manera, de la misma manera como había estas corrientes, estas herejías, estas doctrinas de hombres, se infiltraban a la iglesia de alguna manera. Dice, cuando los gnósticos abrazaron el cristianismo, se dividieron en múltiples facciones en torno al tema de la deidad de Jesucristo. Las dos facciones principales enseñaban lo siguiente. Primero, los gnósticos docetistas negaban la humanidad de Jesús. El término docetista proviene del verbo griego dokeo, que significa parecer. Según los docetistas, era imposible que Dios, que como espíritu era bueno, en la persona de Jesucristo se hubiera hecho hombre que como materia era malo. Creían que Jesucristo era un fantasma que no tenía cuerpo ni era de carne y hueso, sino que solo parecía tener cuerpo. Ahora, los gnósticos serintianos, eran seguidores de Serinto, distinguían entre el hombre Jesús y el aeón, o es decir, el poder de Cristo. Creían que en el bautismo de Jesús, cuando la paloma descendió sobre él, lo que había venido a reposar sobre el hombre Jesús era el poder de Cristo, y que Jesús había perdido tal poder antes de su muerte en la cruz, de modo que quien había muerto era el hombre Jesús y no Jesucristo, el Dios encarnado.
Estas herejías gnósticas negaban que Dios se hubiera encarnado y que la persona de Jesucristo hubiera andado por este mundo para traer redención y salvación para el género humano. Escúchelo lo último. Al eliminar a Jesucristo como único camino a Dios, los gnósticos creían que podían encontrar su propio camino a Dios mediante la investigación y el conocimiento. ¿Qué les parece, hermanos? Esto no es nada nuevo. El adulterar el Evangelio, el atacar la divinidad de nuestro Señor Jesucristo, ha estado sucediendo por mucho tiempo. Ya conocemos lo que nos dice el apóstol Juan, Juan capítulo 1, versículos 1 al 3, en el principio era el Verbo, hablando de la eternidad. El Verbo era con Dios, hablando de la intimidad y la relación que la segunda persona de la deidad tiene con la de la primera persona. Y el Verbo era Dios, hablando de su divinidad. El Padre es Dios, el Hijo es Dios, el Espíritu Santo es Dios. Dicen aquellas personas, es imposible que sean un solo Dios, son tres Dioses, un Dios en tres personas. Y muchos no lo quieren entender, muchos no les interesa entenderlo. Dice el versículo 14, y aquel Verbo fue hecho carne y habitó entre nosotros y vimos su gloria. Gloria como del unigénito del Padre, lleno de gracia y de verdad. Muchas personas no quieren, no entienden lo que quiere decir unigénito, hablando de que Cristo fue creado. Dice el versículo 18, a Dios nadie le vio jamás. El unigénito Hijo que está en el seno del Padre, Él le ha dado a conocer. Cristo, o el Verbo, no fue creado. El Verbo encarnó. Y por cuestión de que se nos ha terminado el tiempo, solamente podemos mencionar Colosenses capítulo 1, versículos 15 hasta el 19. Claramente nos demuestran y nos enseñan, a veces nosotros no valorizamos tanto el poder entender el mensaje de nuestro Señor Jesucristo. Hay gente que aún ni siquiera comprende quién es Cristo. Dice Pablo, Colosenses 1, 15, Él es la imagen del Dios invisible, el primogénito de toda creación. Esto no quiere decir que Él fue creado y después que Él creó todas las cosas, no. Quiere decir que Él fue el que creó todas las cosas y Él ya existía o ya era desde antes de la creación, antes del principio. Porque en Él fueron creadas todas las cosas, las que hay en los cielos y en las que hay en la tierra, visibles e invisibles, sean tronos, sean dominios, sean principados, sean potestades. Todo fue creado por medio de Él y para Él. Él es antes de todas las cosas y todas las cosas en Él subsisten. Él es la cabeza del cuerpo que es la iglesia, el que es el principio, el primogénito de entre los muertos, para que en todo tenga la preeminencia, por cuanto agradó al Padre que en Él habitase toda plenitud. Hermanos, debemos de entender que Cristo no fue creado. A pesar de que hay pasajes como Hebreos capítulo 1, versículo 5, capítulo 2, versículos 9 y 10, donde dice, yo te he engendrado hoy. Esto no quiere decir que Cristo fue creado, quiere decir que Cristo encarnó. Mateo capítulo 1, versículo 19 al 21, María concibió del Espíritu Santo. Esto no quiere decir que Cristo comenzó a ser Hijo de Dios en el momento que Él encarnó. Cristo es eternamente el Hijo de Dios. Amén. Qué triste que hay personas que no lo logran entender. Filipenses capítulo 2, este pasaje es muy importante y lo quiero leer porque es muy importante con relación a esto. Filipenses 2 del 6 hasta el 8 nos dicen, el cual siendo en forma de Dios, hablando de nuestro Señor Jesucristo, no estimó el ser igual a Dios como cosa a que aferrarse, sino que se despojó a sí mismo. Esta frase que quiere decir aquí, se despojó a sí mismo, quiere decir se vació a sí mismo. Pero en ningún momento quiere decir que dejó de ser Dios. Nunca dejó de ser Dios. Tomó una naturaleza humana, mas nunca dejó la divina. Cristo era Dios y era hombre. El cual siendo en forma de Dios, perdón, versículo 7, sino que se despojó a sí mismo, tomando forma de siervo, hecho semejante a los hombres. Y estando en la condición de hombre, se humilló a sí mismo, haciéndose obediente hasta la muerte, muerte de cruz. Cristo, con toda la gloria que Él tenía, Él tomó la decisión de humillarse y de morir en la cruz de una forma tan humillante.
sin tener pecado, Él llevó nuestros pecados. Él llevó el castigo que usted y yo merecíamos. Gracias a esto tenemos comunión con nuestro Dios una vez más. Entonces hay un solo evangelio, hay un solo Cristo, y también hay una sola forma de obedecer el evangelio. Yo creo que ya todos conocemos el plan de salvación. Quiero que regrese conmigo a Mateo capítulo 13. Pero ahora iniciando en el versículo 10. Bueno, William, me va a pasar un poquito, William. Yo sé que ya soy el último, no hay problema. A menos de que se empiecen a ir todos, entonces ya me quedo callado. Mateo capítulo 13, versículo 10. Voy a procurar de ser breve. Ya conocemos el plan de salvación, pero vamos a exponerlo una vez más. Para que una persona pueda obedecer al evangelio, pueda ser salva, sabemos que lo primero que hay que hacer es oír. Ya sabemos qué quiere decir oír, pero a veces oímos y no entendemos. Aquí la palabra de Dios en Mateo capítulo 13, en la parábola del sembrador, dice que hay algunos que oyen y no entienden. ¿Por qué? Fíjese lo que dice. Mateo capítulo 13, versículo 10. Entonces acercándose a los discípulos le dijeron, ¿por qué les hablas por parábolas? Él respondiendo les dijo, porque a vosotros os es dado saber los misterios del reino de los cielos, mas a ellos no les es dado. Porque a cualquiera que tiene, se le dará y tendrá más. Pero al que no tiene, aún lo que tiene le será quitado. Por eso les hablo por parábolas, porque viendo no ven, y oyendo no oyen ni entienden. De manera que se cumple en ellos la profecía de Isaías que dijo, de oídos oiréis y no entenderéis, y viendo veréis y no percibiréis. Porque el corazón de este pueblo se ha engrosado. Y con los oídos oyen pesadamente. Han cerrado sus ojos para que no vean con los ojos y oigan con los oídos y con el corazón entiendan y se conviertan y yo los sane. Pero bienaventurados vuestros ojos porque ven y vuestros oídos porque oyen, porque de cierto os digo que muchos profetas y justos desearon ver lo que veis y no lo vieron y oír lo que oís y no lo oyeron. En otras palabras, hermanos, es bien importante, y amigos, es bien importante que oigamos con un corazón puro y con un corazón recto. ¿Qué es lo que endurece el corazón? No es otra cosa más que el pecado. Juan capítulo 8. Juan capítulo 8. ¿Recuerdan ustedes cuando Cristo les hablaba de que la verdad, si ellos conocían la verdad les iba a hacer libres? Ellos decían, nosotros nunca hemos sido esclavos, ¿cómo dices que vamos a ser libres? Cristo le dice en el versículo 37, 8:37, sé que sois descendientes de Abraham, pero procuráis matarme porque mi palabra no haya cabida en vosotros. Versículo 43, ¿por qué no entendéis mi lenguaje? ¿Por qué no podéis escuchar mi palabra? Vosotros sois de vuestro padre el diablo y los deseos de vuestro padre queréis hacer. Él ha sido homicida desde el principio y no ha permanecido en la verdad, porque no hay verdad en él. Cuando habla mentira, de suyo habla porque es mentiroso y padre de mentira. Dice el versículo 47, el que es de Dios, las palabras de Dios, oye. Por esto no las oís vosotros, porque no sois de Dios. ¿Acaso no les estaba hablando en su idioma que entendieran? Sí. ¿Acaso no lo estaban oyendo? Sí. Pero no podían entender las palabras de Cristo. No tenían cabida en su corazón. Dice Romanos capítulo 10 y versículo 17, así que la fe viene por el oír, y el oír por las palabras de Cristo, las palabras de Dios. Cristo estaba hablando con ellos, y ellos no querían entender. Después de que la persona oye y entiende, porque hay personas que oyen pero no quieren entender, ¿qué más se hace, hermanos? ¿Qué más tenemos que hacer, hermanos y amigos, para poder obedecer el evangelio? Bueno, ya sabemos y entendemos de que si hay un solo evangelio, de que Cristo es el Hijo de Dios. No solamente necesitamos oír sus palabras, necesitamos que creer. Yo creo que el mundo denominacional ha logrado un impacto tan grande, causar un impacto tan grande en las vidas de las personas, a tal grado que las personas en realidad creen de que si nada más llegamos a creer en Cristo, ya tenemos la salvación. ¿Pero qué significa creer? De acuerdo a las Escrituras, ¿qué significa creer? Dice Hechos capítulo 16.
versículo 29. Hechos 16, ya conoce usted la historia, carcelero de Filipos, estaban Pablo y Silas, dice el versículo 25, estaban orando y estaban cantando himnos a nuestro Dios. En esta ocasión, usted recuerda la historia que todo tembló, se abrieron las puertas, se les cayeron las cadenas. El carcelero que estaba encargado estaba a punto de quitarse la vida porque sabía que si alguno escapaba, él pagaría con su vida. Dice el versículo 29, en él entonces, hablando del carcelero, pidiendo la luz, se precipitó adentro y temblando se postró a los pies de Pablo y de Silas. Y sacándoles les dijo, señores, ¿qué debo hacer para ser salvo? ¿Por qué les estaba preguntando a ellos? Los habían oído orar y cantar. Versículo 31. Ellos dijeron, cree en el Señor Jesucristo y serás salvo tú y tu casa. Y le hablaron la palabra del Señor a él y a todos los que estaban en su casa. Y él tomándolos en aquella misma hora de la noche les lavó las heridas y enseguida se bautizó con él y todos los suyos. Y llevándolos a su casa les puso la mesa y se regocijó con toda su casa de haber ¿qué? De haber creído en Dios. Creer no nada más quiere decir en su conciencia y en su mente y en su corazón, yo creo. Hermanos, la fe, dice Santiago, sin obras es muerta. Una fe obediente nos lleva al punto de hacer un cambio en nuestra vida y de llegar al punto del bautismo. Si eso es lo que yo tengo que hacer para ser salvo, lo voy a hacer. Uno de los conceptos que yo me he fijado que a veces no logramos entender es el del arrepentimiento. ¿Qué es el arrepentimiento, hermanos y amigos? Quiere decir, hoy hice algo malo, mañana me siento mal, pero luego pasado mañana lo vuelvo a hacer y me vuelvo a sentir mal. ¿Es eso el arrepentimiento? ¿El sentirme mal? Es parte del arrepentimiento. Lucas capítulo 15. Se me hace que este es uno de los mejores ejemplos en cuanto al arrepentimiento. Y esto no solamente es para aquellos que aún no obedecen al Evangelio. Aún para nosotros que ya hemos sido bautizados, a veces no logramos arrepentirnos de corazón. No renunciamos a las prácticas que están en conflicto con mi vida cristiana y con mis hermanos y con Dios. Lucas capítulo 15 nos habla de una oveja perdida, nos habla de una moneda perdida y de los versículos 11 en adelante nos habla de un hijo perdido, un hijo pródigo como lo conocemos. ¿Ya conoce la historia? Dos hijos, un padre de familia, el mayor naturalmente como primogénito tenía ciertos derechos, el menor le dice al padre, padre dame la parte de mi herencia, el padre se la da, este joven se va, lo malgasta y cuando estaba contra la pared, entonces volvió en sí. ¿Por qué es que tenemos que llegar hasta el fondo para poder arrepentirnos? Quizá que le digan a alguien, tu hígado ya no sirve porque tomas mucho alcohol. Tus pulmones tienes cáncer, tanto que fumaste. Enfermedades venéreas por andar ahí haciendo cosas que no debías. En fin, por andar robando, te pasó un accidente, te balacieron, yo no sé. ¿Por qué tenemos que llegar hasta el fondo para poder cambiar de parecer, para poder arrepentirnos, como la Biblia lo enseña? Dice el versículo 14, Lucas 15, 14. Cuando todo lo hubo malgastado, vino una gran hambre en aquella provincia y comenzó a faltarle. Y fue y se arrimó a uno de los ciudadanos de aquella tierra, el cual le envió a su hacienda para que apacentase cerdos. Y deseaba llenar su vientre de las algarrobas que comían los cerdos, pero nadie le daba. Qué bajo, hermanos. Para ellos, para los judíos, los cerdos eran lo más inmundo. Y quería comer de lo que comían los cerdos. Dice el versículo 17. Fíjese lo que dice el versículo 17. Y volviendo en sí. Ahí comienza el arrepentimiento. Volviendo en sí. Dijo, ¿cuántos jornaleros en casa de mi padre tienen abundancia de pan? Y yo aquí perezco de hambre. Fíjese otro paso del arrepentimiento, versículo 18. Me levantaré, comenzó a cambiar su pensamiento. Me levantaré e iré a mi padre y le diré, padre, he pecado contra el cielo y contra ti, ya no soy digno de ser llamado tu hijo. Hazme como uno de tus jornaleros. Otro paso más para el arrepentimiento bíblico, versículo 20. Y levantándose, ¿se fijan los cambios? ¿Se siente tristeza? Está bien, ya va acercándose al arrepentimiento. Cambia sus pensamientos. Eso es bueno. Cambia sus acciones. Ya está sintiendo el arrepentimiento sincero. Levantándose vino a su padre
Y cuando aún estaba lejos, lo vio su padre y fue movido a misericordia y corrió y se echó sobre su cuello y le besó. Y el hijo le dijo: Padre, he pecado contra el cielo y contra ti. Ya no soy digno de ser llamado tu hijo. Qué hermoso el recibimiento. Ya conoce usted la historia. El padre amoroso, el anillo, el becerro, el sacrificio. Qué hermoso, ¿verdad? Un padre, un hijo y un Espíritu Santo, esperándolo para que usted reciba la salvación. Naturalmente que ya todos sabemos en cuanto a la confesión. Mateo 10, 32 y 33, claramente Cristo dice que cualquiera que le confiese delante de los hombres, Él lo va a confesar delante del Padre que está en los cielos. Y cualquiera que lo niegue, Él también lo va a negar delante del Padre. Hechos 8:37 dice que el eunuco, cuando estaba dispuesto a ser bautizado, que había oído, había creído, se había arrepentido, estaba dispuesto a confesar que Cristo es el Hijo de Dios, el eterno Hijo de Dios, que Cristo es Dios. ¿Por qué será importante esto de la confesión? Dice 2 de Juan, versículo 7. ¿Se acuerda que ese momento leímos en cuanto al gnosticismo? Había personas que negaban la divinidad de Cristo. Unos decían que Dios no se había hecho humano. Otros habían dicho que Cristo no era un ser divino. En fin, de cualquier modo, ¿qué sería peor? ¿Negar la humanidad o negar la divinidad? Dice 2 de Juan 7, porque muchos engañadores han salido por el mundo que no confiesan que Jesucristo ha venido en la carne. Quien esto hace es el engañador y el anticristo. Por eso es muy importante que nosotros estemos dispuestos a hacer esta declaración. Yo creo que Jesucristo es el Hijo de Dios. Y que haya testigos presentes. Y que conste que yo creo y estoy dispuesto a confesar que Cristo es el Hijo de Dios. Para poder así recibir el bautismo que es por medio de este que Dios nos da la salvación. Romanos capítulo 6 y versículo 3. Un paso muy importante para la salvación. Es bueno creer, es importante creer, oír y creer, entendiendo lo que estamos oyendo. Hacer un cambio en nuestras vidas, no nada más decir me siento mal, pero después vuelvo a regresar a mis prácticas antiguas del pecado. Es bueno el arrepentimiento, es importante confesar a Cristo, pero también es muy importante poder ser bautizados para perdón de pecados. Efesios 4:5 nos dice que solamente hay un bautismo. Dice Romanos capítulo 6, versículo 3, hablando del bautismo. ¿O no sabéis que todos los que hemos sido bautizados en Cristo Jesús hemos sido bautizados en su muerte? Porque somos sepultados juntamente con Él para muerte por el bautismo, a fin de que como Cristo resucitó de los muertos para la gloria del Padre, así también nosotros andemos en vida nueva. Y usted conoce la lectura. Tenemos que asemejar la muerte de Cristo, su sepultura y su resurrección. Por medio de Él, bautismo. No entramos en contacto con la sangre de Cristo cuando oímos, ni cuando creemos, ni cuando nos arrepentimos, ni cuando confesamos. Entramos en contacto con la sangre de Cristo cuando somos bautizados. Y por último, ya sabemos qué es lo que tenemos que hacer. Nuevamente dice 2 de Juan, los versículos 8 y 9. Hermanos, la fidelidad es algo tan importante. Hay cristianos que sí se convierten. Acuérdense la parábola del sembrador, lo que leímos. Ya todos la conocemos, por eso no me metí en detalles. Pero acuérdense que hay una semilla que cayó entre pedregales. Aquellos superficiales, aquellos que se emocionan rápido, oyen una buena predicación, se emocionan, se bautizan, y con la misma rapidez que se bautizan, así dejan la iglesia. Y luego son aquellos quienes, la semilla que cayó entre espinos. Se dice, según una narración, que los espinos están ahí escondidos entre la tierra, no se ven a simple vista. Se siembra la semilla del Evangelio, crece con las semillas de los espinos. Esto quiere decir que hay cristianos que se convierten, pero por causa de las riquezas, por causa de los engaños del mundo, se van, se desvían y se pierden. Pero acuérdense que había una semilla que cayó en buena tierra. Ese es el corazón, como dice Lucas capítulo 8, versículo 15, un corazón puro y recto. Recibe la palabra y produce fruto con perseverancia. Dice 2 de Juan, versículos 8 y 9. Mirad por vosotros mismos, para que no perdáis el fruto de vuestro trabajo, sino que recibáis galardón completo. Cualquiera que se extravía y no persevera en la doctrina de Cristo, no tiene a Dios. El que persevera en la doctrina de Cristo, ese sí tiene al Padre y al Hijo. Hermanos, es tan importante entender que hay un solo evangelio.
Como es importante entender que Cristo, que nuestro Señor Jesucristo, es el Hijo de Dios, es Dios. Y de la misma manera es importante para nuestros amigos también recalcar y enfatizar de que es muy importante poder obedecer el Evangelio en su momento. Hoy es el día de salvación. Mañana es día domingo, si es que Dios nos permite. Y quizá mañana usted puede obedecer el Evangelio en su congregación. Pero qué tal que si no amanecemos o amanecemos un poquito tiesos, ¿verdad? Ya no podemos pararnos. Ya no podemos movernos porque hasta ahí llegamos. Bueno, sea cual sea el caso, si usted hoy no ha obedecido el Evangelio y usted entiende que hay un solo Evangelio y cree que Cristo es el Hijo de Dios, está dispuesto a cambiar su vida para mejorarla, para tener una comunión con Dios y que el pecado ya no sea esa barrera entre usted y Dios, entonces yo le animo, yo le invito a que si usted quiere obedecer el Evangelio en este momento, lo pueda hacer. Y si hay alguna persona que no ha sido fiel al Evangelio, también si necesita las oraciones, lo manifestemos. Hay ocasiones en que podemos hacer una oración en privado y pedirle que estemos a cuentas con Dios. Pero hay ocasiones en que, según nuestros pecados, necesitamos que estar delante de testigos para poder que Dios nos perdone en cuanto a nuestro arrepentimiento. Así es que vamos a estar de pie los que podamos y se ha preparado un himno de invitación esperando que cada uno de nosotros hayamos entendido, y ya lo sabemos, pero no es por más enfatizarlo, de que...

Muy buenos días, hermanos, tengan cada uno de ustedes. Damos gracias a nuestro Dios por esta oportunidad que tenemos nuevamente de estar aquí con ustedes. Que el Señor les bendiga. Saludamos a todos nuestros hermanos, amigos que nos escuchan también por medio de unasolafe.org. Y esperamos que estas conferencias sean de mucha edificación, tanto para aquellos que estamos aquí presentes como para también para aquellos que nos escuchan, no solamente aquí en la Unión Americana, sino también en otros países. Que el Señor les bendiga a cada uno de ustedes. Siempre es un privilegio, hermanos, el tener la oportunidad de predicar y hablar acerca de la palabra de nuestro Dios. Y hay temas los cuales, hermanos, son necesarios tocar, los cuales también, pues, son desgastadores emocionalmente, ¿verdad? Yo recuerdo por ahí el hermano Jesús Martínez, que está aquí, ¿verdad? Cuando estábamos en la escuela de predicación y estábamos estudiando la clase de ética cristiana, pues había por ahí ciertos temas, ¿verdad? Que pues tenían algo de dificultad, ¿verdad? Y por ahí yo recuerdo, todavía recuerdo, ¿verdad? Que el hermano Jesse Martínez estaba agobiado, que le tocó el tema de la homosexualidad. Y pues tuvimos que escuchar ahí una disertación un tanto gráfica, ¿verdad? Pero sin embargo, hermanos, son temas que se tienen que hablar. Y en este caso, hermanos, el aborto es algo también del cual el cristiano tiene que hablar y enseñar acerca de lo que la palabra de Dios enseña. Recuerdo, hermanos, que era un día martes en el cual su servidor se encontraba trabajando como cualquier otro día, y salí muy temprano en la camioneta de la compañía. Y pues, como suele suceder uno, ¿verdad?, sube a su camioneta, prende el radio, ¿verdad?, para escuchar las noticias, etcétera, ¿verdad?, de tener un poco de conocimiento de qué es lo que está sucediendo en el mundo. Y de repente se da uno cuenta, ¿verdad?, que todas las emisoras estaban hablando, estaban diciendo lo mismo acerca de aquellos ataques que sucedieron terroristas el día 11 de septiembre. Yo estoy seguro que usted recuerda bien ese día y recuerda exactamente lo que usted estaba haciendo. Porque fue un día que dejó marcada las vidas de todas las personas, y no se diga aquellos que perdieron seres queridos, aquellos que perdieron personas amadas en aquellos ataques, aquellas personas que murieron. Pero no solamente los que murieron, sino también aquellos que quedaron marcados psicológicamente para el resto de sus vidas, que quizás pudieron salir con vida de este lugar, pero a partir de ese momento su vida cambió totalmente. Mucho se hablaba y mucho se estaba preguntándose acerca de qué es lo que esta nación había hecho mal para que estas personas lograran estos ataques. La gente estaba escandalizada, la gente estaba triste, la gente estaba enojada también por estos ataques. ¿Cómo es posible que en esta nación tan poderosa haya sucedido esto? La gente, hermanos, estaba indignada por toda la gente que murió. Y correctamente, hermanos. Porque fue un día, hermanos, como decía, el cual marcó a este país, hermanos, para siempre, donde aproximadamente 3,000 personas fallecieron y murieron. Pero, hermanos, encontramos un contraste muy grande en el hecho de que 3,000 personas que murieron, y se hace, hermanos, un grande problema, se hace un grande debate, las gentes están hablando acerca de esto, la gente está muy indignada por lo que ha sucedido. Pero la pregunta es, hermanos, que mientras las personas están hablando y todavía preguntándose acerca de esto, hermanos, nadie está hablando acerca de lo que silenciosamente se está llevando a cabo en las clínicas de abortos, donde están muriendo, hermanos, cada día esos seres que mujeres llevan en sus vientres. El aborto, hermanos,
desgraciadamente ha quitado la vida de muchos niños. Y nosotros, hermanos, es nuestra responsabilidad hablar, levantar las voces por aquellos que no pueden hacerlo por sí mismo. Muchos niños han sido muertos, muchos niños han perdido la vida. Y queremos en esta mañana, hermanos, hablar acerca de esto y qué es lo que nosotros podemos hacer para detener este problema del aborto. Primeramente, hermanos, quisiera decirles que según pude observar, hermanos, en algunos medios acerca de lo que es el aborto, y eso es lo que dicen, el aborto es la terminación, fíjese bien, ¿cómo lo definen? Es la terminación del embarazo con medicamentos o mediante un procedimiento quirúrgico. Son dos medios, dos posibilidades en las cuales se puede practicar un aborto. Número uno, con medicamentos o bien mediante un procedimiento quirúrgico. En Texas, la definición legal de un aborto es el uso, fíjese bien, de cualquier método para terminar el embarazo de una mujer que el doctor a su cargo sabe que está embarazada. Y añaden, la intención del aborto es la terminación del embarazo. Dicho método ocasione muy probablemente la muerte del feto. Es decir que el objetivo del aborto precisamente es terminar con la vida de este ser que la mujer lleva en su ser. Pero en el transcurso puede ser que pueda ser que haya algunas dificultades y a raíz de eso no logren cumplir su objetivo. Y ha sucedido esto, en los cuales están practicando un aborto y se dan cuenta que aquel ser aún tiene vida. Cuando hablamos acerca del aborto, hermanos, estamos hablando entonces, como ya observamos aquí, el hecho de terminar un embarazo, ya sea por medio de un procedimiento quirúrgico o también mediante lo que son algunas drogas. ¿Cuál es el origen del aborto? Alguien se puede preguntar. ¿Dónde se origina esto? ¿De dónde viene esta idea? ¿De dónde viene esta idea prominente hoy en nuestros días, las cuales muchas gentes, hermanos, miran el aborto como algo normal? Escuchamos nosotros en la televisión los debates de los políticos, escuchamos en las calles las personas hablar acerca de esto como algo, ¿verdad?, normal. Por ahí algunas, yo estoy seguro que usted en algún momento ha tenido alguna conversación con alguien y se ha llegado a este tema. Y yo he platicado con personas que dicen, bueno, yo si mi hija estuviera en esa situación, yo sí autorizaría que ella tuviera un aborto. Y le digo, ¿cómo es posible, verdad? Hablando con personas que supuestamente son creyentes, no miembros de la iglesia del Señor, pero por lo menos son creyentes. ¿Cómo es posible que siendo creyente tú puedas autorizar eso? ¿Cómo es posible que tú siendo una persona que supuestamente crees en Dios y que eres religioso puedas aceptar algo de esa manera? Y simplemente, hermanos, no hay respuesta. Simplemente callan. El aborto, hermanos, es inaceptable. El origen del aborto, hermanos, según un libro que pude consultar por el señor David Schultz, se llama Human Sexuality o Sexualidad Humana, dice que a través de la historia han existido diferentes actitudes en cuanto al aborto. Dice que un manuscrito chino de más de 4,000 años dice relatar el método más viejo del aborto, lo cual, hermanos, nos dice que esto no es algo nuevo, que esto es algo que se ha venido practicando, ¿verdad?, desde hace mucho tiempo, de que ahora quizás los medios, ¿verdad?, de la medicina y todos estos avances que hemos tenido, supuestamente ahora pueden facilitar que una mujer tenga un aborto más seguro. Aristóteles
un gran pensador griego, reflejaba, hermanos, el pensamiento de los griegos en aquel tiempo. Y decía, hermanos, que el método del aborto decía que era aceptable cuando los demás métodos fallaban. Este era el pensamiento humano. Este era el pensamiento griego, este era el pensamiento de este filósofo. Y muchas personas, hermanos, se van tras los pensamientos de estos filósofos. Seguro que Aristóteles fue un gran pensador, un gran hombre, un gran filósofo. Y dicen, bueno, ahí está. Aristóteles dice que está bien, que cuando los demás métodos fallen, es aceptable practicar un aborto. Y es, hermanos, lo que a veces miramos en nuestra sociedad hoy en día. Cuando dicen, bueno, sí, un aborto es aceptable solamente en casos extremos. No, hermanos. O el aborto es aceptable o no lo es. No hay punto intermedio. No hay una manera de decir aquí sí está bien y aquí no está bien. No, simplemente o está correcto o es incorrecto. No hay punto intermedio. A través de los tiempos, hermanos, la Iglesia Católica, se considera que la Iglesia Católica es la que ha estado en contra, ¿verdad?, de lo que es el aborto. Si usted se fija en los debates que hay en la televisión y lo que se habla acerca del aborto, y cuando se habla de personas en contra del aborto, luego dicen que la Iglesia, cuando dicen la Iglesia, se refieren a la Iglesia Católica. La Iglesia Católica, hermanos, se considera el más acérrimo enemigo de lo que es el aborto. Sin embargo, hermanos, en el siglo XII se dice, hermanos, que la Iglesia Católica permitía los abortos si el feto era de un varón de que no fuera de más de 40 días. Y si era el feto de una mujer, que no fueran más de 80 días. Me pregunto yo en aquel tiempo, ¿verdad?, ¿cómo podrían saber si era hombre o era mujer? Hoy en día tenemos estos avances y podemos saber, ¿verdad? Y aún así muchas veces les falla, ¿verdad?, cuando dicen va a ser niño y nos llevamos la sorpresa que es niña. Pero bueno, la regla supuestamente era esta, que si era varón hasta los 40 días y si era mujer hasta los 80 días se podía abortar. Esa era la posición de la Iglesia Católica. Pero no fue por ahí, hasta en el siglo XVI, que se declaró que todos los abortos eran inaceptables por el Papa Sixto V. Pero luego, 3 años después, Gregorio XVI revertió esa posición diciendo que no había ningún problema, que podían seguir practicando el aborto. Pero luego otra vez, en el año de 1869 fue que Pío XI condenó toda clase de aborto. ¿Y saben lo que hace entonces la ciencia? Y miran, supuestamente ellos, poniéndonos a todos en un mismo lugar, como la Iglesia, dicen, bueno, aquí está la posición de la Iglesia Católica en este año, aquí está la posición, esta diferente posición en este otro año, y ahora es que se oponen completamente a los abortos. Entonces, lo que ellos dicen, se fijan cómo la posición de la Iglesia ha venido cambiando conforme a los tiempos. Entonces, eso lo hacen para desacreditar lo que la palabra de Dios dice en cuanto a esto. ¿Cómo es posible que la Iglesia en este año haya tenido una posición, luego haya cambiado y luego otra vez haya revertido esa posición y diga que todos los abortos son inaceptables? Pero hermanos, usted y yo sabemos que nosotros no estamos ligados a la Iglesia Católica, que la palabra de Dios no cambia, que siempre es la misma, y tanto es y fue inaceptable el aborto en tiempos pasados como lo es en el tiempo de hoy. Fue un lunes, hermanos, 22 de enero de 1973, cuando la Corte Suprema de los Estados Unidos votó en una mayoría de 7-2 que se legalizaría el aborto. Desde aquel infame día, hermanos, que el aborto fue legalizado, escuche bien, 45 millones de bebés han sido asesinados solamente en los Estados Unidos. Esto sería, hermanos,
como destruir completamente el estado de California, que es el estado que más habitantes tiene en esta nación. 45 millones de bebés. Qué triste, hermanos.

detrás de esta decisión que marcaría no solamente a este país, sino a muchas otras naciones. Porque si usted no se ha fijado, las demás naciones están observando lo que este país está haciendo y están basando sus leyes y están siendo influenciados por lo que se está llevando a cabo aquí. 45 millones. Qué triste, hermanos. Hablando en cuanto a los métodos que se usan, hermanos, para el aborto, no es mi intención dar, hermanos, una descripción gráfica de esto, porque yo sé que sería muy agobiante para nosotros escuchar estas cosas. Pero los más comunes que se llevan a cabo, hermanos, son los siguientes. Y si usted quiere obtener esta información y usted quiere verificar esta información, usted lo puede observar. Esta información yo la obtuve de texaspregnancy.org o texaspregnancy.org. Usted puede ir ahí y verificar esta información que yo le estoy dando. Número uno, está el aborto médico o simplemente sin cirugía. Y este aborto dice así: el aborto médico es una manera de terminar el embarazo mediante medicamentos sin la necesidad de un procedimiento quirúrgico. El protocolo autorizado por la Administración de Alimentos y Medicamentos permite este tipo de aborto hasta los 49 días después de la última menstruación. Solamente un doctor puede realizar un aborto médico. El aborto médico solo puede usarse al principio del embarazo, generalmente hasta las 7 semanas, pero a veces hasta las 9 semanas después de la última menstruación. El doctor debe determinar la edad gestacional antes de administrarle estos medicamentos. Para esto, hermanos, en los diferentes métodos que existen, se toma una decisión de cuál se debe llevar a cabo conforme al tiempo que haya estado en gestación el bebé dentro de la madre. Y dice aquí que el primero, hermanos, es un aborto médico que esencialmente, hermanos, es una serie de drogas las cuales se inyectan desde la matriz de la mujer, comenzando también desde sus venas, y todo esto, hermanos, es un conjunto de drogas las cuales básicamente lo que están haciendo, hermanos, es envenenar al bebé. Eso es lo que se está haciendo. Después, el método número dos es la ditalación y el legrado con aspiración, que este es uno de los más, de los que más se usan también. Este es un método quirúrgico que se utiliza generalmente en las primeras 12 semanas del embarazo. A menos que haya problemas inesperados, este procedimiento puede realizarse en el consultorio del doctor o en una clínica. El doctor primero abre o dilata el cuello uterino y después vacía el útero mediante la aspiración. Hay algo así como una especie de aspiradora, algo que está succionando, ¿verdad? Después de poner esto en la matriz de la mujer, y dice: después de la aspiración, el doctor puede raspar las paredes del útero para asegurarse de que el bebé en desarrollo, la placenta y el contenido del útero hayan sido completamente eliminados. Esto, hermanos, nada más al leerlo nos crea, hermanos, tristeza, nos agobia interiormente. ¿Cómo es que un médico se puede prestar para hacer un acto tan vil y tan bajo como quitarle la vida a un bebé? Número tres, la dilatación y evacuación. El procedimiento, dice aquí, generalmente se lleva a cabo en el consultorio del doctor o en clínica, pero a veces puede hacerse en un hospital. El doctor generalmente utiliza ultrasonido para determinar qué tan avanzado está el embarazo.

0: Como preparación para el procedimiento, el doctor abrirá, dilatará el cuello uterino. La mayoría de las mujeres sienten dolor, así que el doctor le dará un analgésico que puede ser un anestésico local mediante una inyección en la zona del cuello uterino o anestésico general o sedante que la mantendrá consciente. Se raspará el útero y el bebé en desarrollo y la placenta se sacarán. Cuando este procedimiento se realiza después de 16 semanas, el bebé en desarrollo y la placenta se sacan poco a poco con la ayuda de forceps y otros instrumentos médicos. Este procedimiento tardará menos de una hora. Así que en menos de una hora, le dicen, usted puede deshacerse de su bebé. Está el número 4, el aborto por inducción. Y este es lo que se dice ya como lo que es un aborto quirúrgico, donde se requiere, ¿verdad?, de la intervención más invasiva de un doctor. Dice, este método se utiliza generalmente después de las 16 semanas de embarazo. El procedimiento general requiere una estancia en el hospital de un día o más. Se utilizan medicamentos para iniciar el trabajo de parto, están provocando el parto. Estos medicamentos se insertan en la vagina o se inyectan en el útero o matriz en una vena por vía intravenosa. Los médicos causan contracciones del útero y hacen que se inicie el trabajo de parto. A veces se utilizará más de un medicamento. Este procedimiento puede durar de varias horas a varios días. Su doctor puede utilizar instrumentos para raspar el útero y asegurarse que el bebé en desarrollo, la placenta y demás contenido del útero hayan sido eliminados. Finalmente, hermanos, está el proceso de dilatación y extracción. Y dice que este es un método, es uno de los procedimientos que se pueden realizar después de 16 semanas de gestación. Puede llevarse a cabo en la clínica o para los embarazos más avanzados en el hospital. El doctor dilatará, abrirá el cuello uterino. El doctor agarra el pie del bebé por el desarrollo con un instrumento y lo sacará del útero excepto la cabeza. Con la cabeza dentro del cuello canal uterino, fíjese bien, se hace una perforación en la parte posterior de la cabeza. Se introduce un tubo y se aplica la succión. Es decir, que en pocas palabras, hermanos, insertan esas tijeras en lo que es el cerebro del bebé, insertan esta manguera que va a succionar completamente lo que está en la cabecita del bebé. Se succiona, dice aquí, el contenido del cráneo. Los huesos de la cabeza se hunden y el bebé se saca ya muerto. Qué triste, hermanos, que no se hable de esto. Que no se explique y se den detalles de lo que sucede dentro de una clínica de abortos. ¿Cómo son llevados a cabo estos abortos, hermanos? Primeramente, esta clase de abortos, hermanos, no se le da ninguna clase de misericordia a este pequeñito que está en el vientre de esta mujer. No hay misericordia. Esto, hermanos, no se le podría hacer ni siquiera a un animal. ¿Alguna vez usted ha atropellado a un animalito? Se siente bien feo, ¿verdad? Se siente uno triste. ¿No lo haría uno esto con un animalito? ¿Cómo lo harían con un bebé? Con una creación de Dios. Diferentes métodos, hermanos, como ya decía, de acuerdo a la gestación del bebé se usan. Algunos de ellos, hermanos, son tan extremos que se usan se usan, hermanos, líquidos de sal para inundar al bebé, hermanos, dentro del vientre de la mujer y básicamente, hermanos, envenenarlo con esta solución concentrada, la cual, hermanos, quema y deshace la piel del bebé dentro de la mujer. Y posteriormente dan a luz o sale el bebé ya muerto el siguiente día. Como ya decíamos, hermanos, hace unos momentos, lo que se conoce también como un aborto de nacimiento parcial, porque es lo mismo, ¿verdad?, de cuando nace un bebé, lo sacan, ¿verdad?, de los piecitos, ¿verdad?, y hasta el momento en el cual llegan hasta el punto de que sale la cabeza del bebé, ahí se detienen. Y cuando se detienen ahí, entonces es que hacen la insertación de las tijeras y meten ese instrumento para poder succionar el cráneo del bebé. Hermanos, esto no se puede describir de otra manera, más que un acto de barbarismo, hermanos. Más que un acto, hermanos, en el cual no hay misericordia. Un acto, hermanos, en el cual ningún cristiano debe tener, hermanos, ninguna clase de mezclarse, ninguna clase de estas cosas. Un cristiano, hermanos, debe condenar abiertamente esto. No solamente, hermanos, de una manera pasiva, sino de una manera activa. ¿Qué podemos nosotros hacer para poder nosotros denunciar y poder condenar abiertamente estas cosas, hermanos, las cuales son ajenas y son en contra de la voluntad de nuestro Dios? Y la mayoría de las veces que nosotros hablamos con alguien acerca de lo que es el aborto, las personas nos dicen, bueno, es que un bebé o un, le llaman ellos feto, es que un feto que está dentro del vientre de una mujer todavía no es un ser, todavía no es bebé. Yo no he escuchado nunca a ninguna mujer embarazada que diga, mira, aquí traigo a mi feto dentro de mí. No, aquí está mi hijo, o mi hija, mi bebé, que con muchas ansias espero. No, hermanos, no es un feto. La ciencia, hermanos, reconoce. La ciencia ha reconocido, aunque no le guste escuchar esto a las personas que defienden lo que es el aborto, lo que les llaman los pro-choice, de que cuando una persona o cuando un bebé, hermanos, es concebido, en ese momento empieza la vida. Desde ese momento, hermanos, son 23 cromosomas de la mujer, 23 cromosomas del hombre, las cuales se usan en un total de 46, los cuales, hermanos, van a ser a una persona, los cuales van a ser un bebé, los cuales, hermanos, van a ser un ser humano especial, un ser humano único. Que esos cromosomas van a determinar su estatura, su color de ojos, su color de cabello, van a determinar cuál va a ser su figura. Ya cuando una persona o cuando un bebé es concebido, todo eso se ha determinado cuando hay la unión, cuando hay esa concepción, y estos cromosomas vienen a formar ahora a un ser humano. Y esto, hermanos, se ha reconocido. Por ahí en el año de 1967 se hace lo que se llevó a cabo, lo que se conoció como la primera conferencia internacional sobre el aborto, y autoridades en diferentes campos reconocieron que la vida comienza en el tiempo de concepción, y esto incluyendo lo que hoy conocemos en Estados Unidos como el Planned Parenthood. Por ahí, si usted ha escuchado los programas del hermano Obed Rodríguez, ¿verdad?, ha hablado acerca del Planned Parenthood, que son unos de los que puchan, o son muchos, son unos de los que están presionando, ¿verdad?, a la sociedad hoy en día, al rumbo de practicar los abortos. Y la pregunta es, si no fuera una vida, entonces, ¿qué necesidad hay de matarlo? Si no es una vida. La pregunta es, hermanos, que a nosotros nos interesa, es, ¿qué dice Dios acerca del aborto? ¿Será que lo que está dentro del vientre de una mujer es solamente lo que se considera por algunos en la ciencia hoy en día como tejido? Porque si es simplemente tejido, pues entonces no hay problema. Nosotros en algunas ocasiones, ¿verdad?, somos sometidos a operaciones quirúrgicas y hay tejidos que tienen que ser extraídos de nuestro cuerpo, así que no hay ningún problema en esto. Si un bebé es realmente lo que dicen que simplemente es un tejido, entonces no hay ningún problema. Pero si en efecto, hermanos, un bebé es realmente, o un feto es una vida, entonces, hermanos, estamos en serios problemas con Dios. Porque estamos nosotros practicando algo, lo cual, hermanos, está tentando con la vida humana de tal manera, hermanos, que esto es lo que la Biblia nos dice y nos habla en contra, hermanos, acerca de lo que es el matar a otra persona. Génesis capítulo 9, versículos 5 y 6, nos dice lo siguiente. Génesis capítulo 9, en el versículo 5 y 6, nos dice de la siguiente manera. Génesis capítulo 9, versículos 5 y 6, dice: y ciertamente pediré cuenta de la sangre de vuestras vidas, de todo animal la demandaré, y de todo hombre, del hermano de todo hombre demandaré la vida del hombre. El que derrame sangre de hombre, por el hombre su sangre será derramada, porque a imagen de Dios hizo él al hombre. Dice aquí, mis estimados hermanos, que cuando nosotros atentemos con la vida de un hombre, vamos a estar nosotros que estar respondiendo ante Dios por esto, hermanos. Y quizás usted puede decir: bueno, hermano, yo no estoy envuelto en esto, yo no tengo nada que ver en esto. Pero, hermanos, es nuestro deber como cristianos también combatir estos actos de inmundicia, los cuales se llevan a cabo en el mundo hoy en día. Primera de Juan capítulo 3, en el versículo 11 y 12 nos dice lo siguiente. Primera de Juan capítulo 3, versículo 11 y 12: porque este es el mensaje que habéis oído desde el principio, que amemos, que nos amemos unos a otros, no como Caín, que era del maligno y mató a su hermano. ¿Y por qué causa lo mató? Porque sus obras eran malas y las de su hermano justas. No como Caín, dice aquí, que derramó sangre inocente. ¿Sabe que la Biblia, hermanos, habla de una manera tan hermosa acerca de la santidad de la vida y lo hermoso de la vida? Dice el Salmo 139, en el versículo 13 nos dice lo siguiente. Salmo en el número 139 y en el versículo 13 nos dice así: porque tú formaste mis entrañas, tú formaste mis entrañas, me hiciste en el seno de mi madre. Aquí, hermanos, está el salmista hablando de su existencia aún. Dice:
1: en primer lugar, le quiero dar la bienvenida a cada uno de ustedes quien se encuentra aquí entre nosotros. Estamos agradecidos por su presencia y esperamos en Dios que todos, al finalizar este tema, podamos salir de aquí edificados, que podamos entender lo que la palabra del Señor nos enseña concerniente al tema que vamos a tocar. Si se encuentra entre nosotros alguna persona que aún todavía no ha obedecido a Cristo Jesús, El propósito nuestro en predicar la palabra del Señor es para que usted venga a entender de que urgentemente en su vida necesita que vestirse de Cristo Jesús. Y si acaso nosotros podemos ayudarle en cualquier cosa que usted necesite, nosotros estamos listos para hacerlo. Y es de sentarnos con usted y hablar más a fondo lo que la Biblia enseña concerniente a la necesidad que le urge en este día, estamos dispuestos en hacerlo. Como ya se ha dicho repetidas veces, esta es la octava conferencia que aquí en este lugar se ha tenido concerniente a el tema regresando o enseñando lo que la Biblia enseña. Y nosotros estamos agradecidos porque los hermanos de aquí y también en conjunto con los hermanos quienes administran en la Escuela de Predicadores en Brownsville llevan a cabo este seminario, este lectureship, como decimos en inglés, no solamente para la instrucción de cada uno de nosotros, sino también para que podamos dar a entender lo que la Biblia enseña concerniente a ciertos temas que son importantes para nuestra vida. Porque como ya se ha repetido varias veces de este púlpito, actualmente nuestros días ya es vergonzoso para nosotros decir de que no todos en nuestra comunión predicamos y enseñamos la misma cosa. Sin embargo, la palabra del Señor es una sola palabra, enseña una sola verdad, y por lo tanto deberemos estar unidos en este mismo propósito para predicar y enseñar lo que ella nos enseña. Fue la oración de nuestro Señor Jesucristo en Juan capítulo 17, y fue el consejo del apóstol Pablo a los hermanos en la ciudad de Corinto, en 1 Corintios capítulo 1, versículo 10. Por lo tanto, continuamos adelante con los seminarios, y en esta ocasión, con el tema principal, preguntas que el hombre hace a Dios. Pero me pongo yo a pensar al considerar esto, ¿por qué es de que el hombre hace preguntas a Dios? ¿Por qué es de que el hombre hace las preguntas que hace hacia Dios? En la Biblia nosotros encontramos varias razones en por qué el hombre ha hecho preguntas. En primer lugar, miramos nosotros en 1 Reyes capítulo 10 y versículo 1 adelante, de que en esa ocasión una reina hizo preguntas. Hizo preguntas a un hombre que le pidió sabiduría a Dios, un hombre que vino a considerarse como el hombre más sabio en aquel entonces. Y miramos nosotros que el propósito de esta reina en hacer preguntas a este rey era simplemente para considerar la profundidad de la sabiduría de este hombre. Y posiblemente entre nosotros el hombre se encuentre haciendo preguntas a Dios para poder saber cuál es la profundidad de la sabiduría de Dios. El apóstol Pablo dice en Romanos capítulo 11, versículo 33, que la sabiduría de Dios es bien profunda. Y por lo tanto, no importa qué pregunta se pueda hacer a Dios, siempre hay respuesta para la pregunta que el hombre pueda tener. Y nunca alcanzará al fin de encontrar la sabiduría de Dios. Pero también miramos nosotros que hay otras razones en por qué el hombre hace preguntas. El hombre hace preguntas porque en la Biblia se encuentran algunas cosas que para ellos son secretas. Es decir, que aún hasta ese momento que ellos han considerado esa pregunta, aún todavía no se les ha iluminado su mente con la palabra del Señor, como dice Proverbios 119, versículo 130, y por lo tanto hacen preguntas. Dios ya lo dijo en Deuteronomio capítulo 29, versículo 29, de que hay cosas secretas, hay cosas que Dios le ha revelado al hombre, pero aún todavía hay cosas secretas. Hubo cosas secretas al tiempo del apóstol Pablo. Pablo lo dice de esta manera en Efesios capítulo 3 y versículo 5. El misterio de otras generaciones, pero que ahora ha sido dado a los profetas por el Espíritu Santo. Así que hubo hombres que indagaron acerca de estos misterios que se encontraban en el Antiguo Testamento. Pedro ya lo declaró. En 1 Pedro capítulo 1, versículo 10 al 12, en donde dice que los santos profetas de Dios indagaron, investigaron concerniente algunas cosas que Dios había comunicado, pero que ellos aún todavía no entendían perfectamente. Solo que posiblemente entre nosotros se encuentren personas que hacen preguntas porque aún todavía su mente no ha sido iluminada con la palabra del Señor. Y todavía existe alguna duda y por lo tanto preguntan. Pero también hay personas que preguntan simplemente para poder acertar los argumentos que se están poniendo delante de ellos, tal como lo hizo Jesucristo en Lucas capítulo 2 y versículo 46. Jesucristo, un hombre joven, en aquel entonces, le hace preguntas a los sacerdotes, a las gentes a las cuales están rodeando. Pero las preguntas de Jesucristo era para llegar al punto de que los sacerdotes o las personas quienes le estaban comunicando a este jovencito pudieran ver de que si acaso era cierto lo que ellos estaban concluyendo a través de sus argumentos que estaban poniendo delante de él. Pero también miramos nosotros que hay personas que hacen preguntas simplemente porque tienen a una agenda escondida. ¿Y cómo nos chocan esas personas, verdad? Quizás cuando usted te dando, me refiero a los predicadores, te dando una clase, usted bien sabe que el hermano o hermana ya conoce la respuesta a la pregunta. Sin embargo, hace la pregunta. Y se pone uno a pensar, bueno, ¿qué es o por qué razón está haciendo esa pregunta? Porque yo sé bien que el hermano o hermana ya conoce la respuesta. Esto fue lo que le ocurrió a Jesucristo en Mateo capítulo 22 y versículo 17 en adelante. Los fariseos se acercaron a Jesucristo, fariseos, hombres religiosos, hombres que supuestamente deberían de saber lo que la ley enseñaba. Sin embargo, ellos le hicieron preguntas a Jesucristo porque su agenda era una agenda diferente. No era de llegar al punto de declarar lo que ellos querían saber, sino que para poder atrapar a nuestro Señor Jesucristo. Y por lo tanto, Jesucristo entonces le responde de una manera como lo hace en Mateo capítulo 22, versículo 17 en adelante. Digo todo esto porque en esta mañana, si el tema principal es preguntas que el hombre hace a Dios, yo pregunto en esta mañana, ¿por qué es de que usted hace estas preguntas? ¿Lo hace porque quiere llegar a la profundidad de la sabiduría de Dios? ¿Lo hace simplemente para tratar de ver cuál es la sabiduría, el intelecto de la persona a quien está enseñando? ¿O lo hace para afirmar los argumentos que se están estableciendo mediante la clase o el estudio bíblico que se lleva a cabo? ¿O hay una agenda secreta detrás de las preguntas que se hace? Y digo esto porque la pregunta que me toca en esta mañana, en ocasiones se hace porque hay una agenda secreta detrás de esta pregunta. ¿Se aplica la ley de Dios a todos los hombres? ¿Se aplica la ley de Dios a todos los hombres? Esta pregunta se ha hecho no últimamente, sino que a través de los años. Y se ha hecho por personas de nuestro compañerismo, simplemente porque quieren continuar viviendo en un estado de adulterio. Ellos quieren establecer de que las Escrituras no empiezan con Mateo, sino que empiezan el libro de Hechos. Predicadores que ya han tenido tiempo predicando y enseñando la palabra del Señor. Sin embargo, me quedo sorprendido que ahora han cambiado su tuno, o es decir, su canción, porque simplemente alguien le ha soplado en su oído algunas cosas que realmente no pueden comprobarse bíblicamente. Como quiera que sea, yo sé bien que el Señor escrudiña los corazones de cada uno de nosotros, y Él sabe bien las cosas secretas que tenemos dentro de nuestro corazón. Eclesiastés capítulo 12, versículos 13 y 14 nos declara esto. Romanos capítulo 2 y versículo 16 declara de que Dios habrá de juzgar aún las cosas más secretas de nuestro corazón. Hebreos capítulo 4 y versículo 13, el escritor dice que todo está desnudo delante de Dios. No hay nada escondido. Dios lo sabe todo. Por lo tanto, vamos pues entonces a considerar nuestro tema. Se aplica la ley de Dios a todos los hombres. Y que cuando considero esta pregunta, quiero simplemente bajarla a términos más simples, porque está construida la pregunta en dos partes. Se aplica, bueno, en tres partes. Se aplica refiriéndose a la autoridad, a la vigencia que tiene la ley de Dios, la segunda parte, la ley de Dios, sobre las personas quienes vivieron bajo dicha dispensación o viven bajo la dispensación, en este caso cristiana, y si esa ley, la cual tiene autoridad, vigencia bajo dicha dispensación, se aplica a las personas del mundo o solamente a la persona la cual Dios considera su hijo o hija. Entonces, en vista de esto, de este término, de esta conclusión que he llegado concediente a la pregunta que se me hace, quiero entonces considerar las tres dispensaciones, porque yo pienso que es importante que usted y yo conozcamos concerniente a cada dispensación. Yo sé bien que son enseñanzas bien elemental, bien rudimental. Sin embargo, es necesario para que usted y yo comprendamos lo que la Biblia enseña, para que podamos llegar a la conclusión del Nuevo Testamento. En primer lugar, usted y yo entendemos que la Biblia es un libro que está compuesto de dos testamentos. Usamos la palabra pacto. En ocasiones usamos la palabra dispensación. La palabra pacto simplemente se refiere a un contrato, a un argumento que se ha establecido entre dos partidos y se ha llegado a la conclusión de que se va a llevar a cabo eso lo cual se ha establecido. De aquí han agarrado algunos en enseñar falsamente de que un pacto entonces es un documento en donde los dos partidos, en donde ambos grupos tienen que estar de acuerdo a la conclusión que se ha llegado para que así pueda tener validez tanto en el uno como el otro. Esta definición no sé quién fue la que la vino a producir. Sin embargo, no es una definición que la palabra del Señor nos enseña. Cuando nosotros hablamos de pacto, ¿sabía usted que se usa más de 300 veces, tanto en el Antiguo Testamento como en el Nuevo Testamento, la palabra pacto? Y en todos los versículos en donde nosotros consideramos la palabra pacto, nos damos cuenta de que un pacto es un contrato en donde un superior, referencias a Dios, se lo impone a un inferior, refiriendo al hombre. Pero el inferior no tiene que estar de acuerdo con el contrato, con el pacto, para que se venga a constituir en algo que tenga validez o que tenga autoridad sobre el inferior, que es el hombre. Por ejemplo, en Éxodo capítulo 19, versículo 1 adelante, y no vamos a leer los versículos por causa de tiempo. Yo sé bien que algunos de ustedes ya tienen hambre, pero paciencia, ¿ok? Éxodo capítulo 19, versículo 1 en adelante. Es ahí en donde nosotros podemos leer en donde Moisés se le da los 10 mandamientos o las leyes de Dios, y se le dice a Moisés de que este es el pacto que va a estar sobre los hijos de Israel. Usted lo tendrá que leer cuidadosamente para que mire de que no hubo ningún argumento, aunque algunos usan el versículo 5, en donde Moisés abaja y le dice al pueblo de los hijos de Israel qué es lo que dijo Dios, y ellos dijeron, estamos de acuerdo. Pero no es para venir a formar el pacto. El pacto ya estaba formado. Y miramos nosotros de que no se necesitó el acuerdo tanto de Dios como del hombre para tener autoridad el pacto que se hizo en el Antiguo Testamento. Esto lo puede leer también en Deuteronomio capítulo 4, versículo 1 en adelante. Y otro argumento que se puede usar concerniente a esto es de que de los hijos de los israelitas, ellos no tuvieron presente al hacerse el pacto, sin embargo, ellos estaban obligados en llevar a cabo ese pacto que se había hecho. Solo que entonces, cuando consideramos la palabra pacto, no quiere decir que es un contrato en donde los dos partidos tienen que estar de acuerdo para que se lleve a cabo. Porque últimamente, esta falsedad, esta conclusión la he oído de varios hermanos predicadores. También encontramos la palabra dispensación. La palabra dispensación simplemente quiere decir un tiempo en donde se considera la cultura, la economía, las características de ese tiempo únicamente. Solo que cuando uso la palabra pacto, cuando uso la palabra dispensación, me estoy refiriendo a eso, para que nosotros podamos entender. Ok, entonces miramos nosotros que en el Antiguo Testamento podemos ver de que hay un pacto, es el Antiguo Testamento, pero también dentro de ese Antiguo Testamento se encuentran dos dispensaciones. La primera dispensación es la patriarcal. Y nosotros preguntamos a la Biblia, bueno, durante esta dispensación que es la edad patriarcal, y alguno pregunta, bueno, ¿de qué estamos hablando? Estamos hablando más o menos de la edad 4004 a 1491. Y estas fechas las agarro yo de James Usher. Él es el hombre el cual ha establecido el tiempo o línea de tiempo concerniente a la Biblia. Y es el que más usamos todos nosotros. Por lo tanto, la edad de 4004 a 1491 es en el tiempo que se da la ley de Moisés en Éxodo capítulo 19. Y durante ese tiempo, sí se consideraba o se puede ver de que existió ley de parte de Dios. Le ruego que por favor vaya conmigo a Romanos capítulo 5, versículo 13. Romanos capítulo 5 y versículo 13, nota lo que dice la palabra del Señor. Romanos capítulo 5 y versículo 13. Pues antes de la ley había pecado en el mundo, pero donde no hay ley no se inculpa de pecado. Nota lo que el apóstol Pablo aquí está diciendo. Dice, pero antes de la ley, ¿a qué ley se está refiriendo? Se está refiriendo a la ley de Moisés. Dice, antes de la ley, dice el versículo 13, había pecado. Y usted y yo conocemos bien de que únicamente el pecado viene a existir cuando uno falla el blanco que Dios ha puesto delante de nosotros. Primera de Juan capítulo 3 y versículo 4 dice que es transgresión, es pecado, cuando uno no viene a cumplir la ley o la voluntad de Dios. Entonces este versículo nos da a entender de que sí había ley de Dios para todo el mundo en este entonces. Porque miren el versículo 14. No obstante, reinó la muerte desde Adán hasta Moisés. Esta es la época que estamos considerando. La época patriarcal es de la edad de Adán hasta Moisés. Y miramos nosotros que aquí la palabra del Señor nos enseña de que existió ley de Dios. Ahora, usted y yo no vamos a ir a ningún pasaje del Antiguo Testamento, y vamos a encontrar un párrafo en donde podemos ver qué es la ley que Dios estableció o que dio en este entonces, como lo podemos encontrar con la ley de Moisés. En la ley de Moisés miramos nosotros que están los 10 mandamientos, pero también miramos que después, en Éxodo capítulo 20 en adelante, se vienen a enumerar multitudes de leyes, ordenanzas, preceptos que Dios da al pueblo. En la edad patriarcal no vemos nosotros esto. No hay ningún versículo que nos diga punto uno, punto dos, punto tres. Pero sí podemos concluir bíblicamente de que sí existe una ley en este tiempo. Porque Pablo lo dice en Romanos capítulo 5, versículo 13 y 14. Ahora, durante este tiempo entonces, que son 2513 años, hubo ley. La pregunta es que si acaso la ley de Dios se aplicó a todos los hombres. Claro que sí. Porque nosotros podemos ver durante estos capítulos, de Génesis capítulo 1, versículo 1, hasta Éxodo capítulo 19, versículo 1, en donde se acusa a la gente, al gentil, a la gente que no era parte del pueblo de Dios, se acusa aún también de pecado. Porque vuelvo a regresar a lo que Pablo dice. La muerte reinó. Y incluso dice el apóstol Pablo en Romanos capítulo 3, versículo 9, no había ni aún justo. Romanos capítulo 3, versículo 23, por cuanto todos pecaron, están destituidos de la gloria de Dios. Solo que entonces la ley de Dios se aplicó a todo mundo. Se aplicó a aquellos los cuales Dios había escogido, como los patriarcales y sus familias, pero también se aplicó a todo mundo. Ya después miramos nosotros que viene la ley de Moisés. La ley de Moisés es interesante porque cuando se establece la ley de Moisés, miramos nosotros que empieza otra vez de Éxodo capítulo 19 hasta la muerte de nuestro Señor Jesucristo. En Colosenses capítulo 2 y versículo 14, miramos nosotros que el apóstol Pablo dice de esta manera. Colosenses capítulo 2 y versículo 14, anulando el acto de los decretos que había contra nosotros que nos eran contrario, quitándola en el medio y clavándola en la cruz. El apóstol Pablo argumenta fuertemente en contra de los judaizantes que les enseñaban de que la ley de Moisés aún todavía no se había quitado, tanto en el libro de Romanos, Gálatas y el libro de Hebreos. Usted puede leer estos tres libros y el apóstol Pablo llega a la conclusión, inspirado por el Espíritu Santo, Gálatas capítulo 1, versículo 14, de que la ley de Moisés ya no existía sobre el cristiano. Esta ley ya se había quitado. Entonces miramos nosotros que existió ley, pero vuelvo a hacer la pregunta. ¿Se aplicó toda la ley de Dios o la ley de Dios a todos los hombres? Es interesante que cuando leemos concerniente a la ley de Moisés, tenemos que ir a Gálatas capítulo 3. A Gálatas capítulo 3 y versículo 19. Porque note lo que dice ahí. Y quizás usted ya haya considerado este punto, sin embargo, vamos a volver a estudiarlo. En Gálatas capítulo 3 y versículo 19 dice, entonces, ¿para qué sirve la ley? Recuerden que anteriormente dije, si acaso usted quiere enseñar concerniente a lo que el apóstol Pablo enseña sobre la ley de Moisés, lea el libro de Gálatas, Romanos, Gálatas y Hebreos. Y aquí en el libro de Gálatas, el apóstol Pablo dice, entonces, ¿para qué sirve la ley? Fue añadida a causa de las transgresiones, hasta que viniese la simiente a quien le fue hecha la promesa, y fue ordenada por medio de ángeles en mano de un mediador. Vamos a estudiar este versículo. Es interesante. Note lo que dice aquí. Entonces, ¿para qué sirve la ley? Fue añadida. La palabra añadida, según la palabra griega, nos define de la siguiente manera. Algo que se viene a añadir al lado de. Que se pone rectamente al lado de. Pregunta. ¿La ley de Moisés fue puesto al lado de qué otra ley de Dios? Estamos hablando de la ley de Dios. ¿La ley de Moisés fue añadida o puesto al lado de qué otra ley de Dios? Esto me da a entender que la ley patriarcal no fue quitada. Ahora, usted puede llegar a su propia conclusión, pero la ley patriarcal no se quitó. Entonces, si la ley patriarcal no se quitó, esto quiere decir que la ley patriarcal fue una ley universal que cubre desde el principio del mundo hasta el fin del mundo. Pero que cuando se viene a añadir, por ejemplo, la ley de Moisés, viene a incorporarse con esta ley algunas cosas que aún todavía en la ley patriarcal existen. Quizás todavía tenga confusión, pero vamos a estudiar más adelante. Si la ley mosaica fue añadida a la ley universal, entonces la tercera pregunta, ¿cuáles son las leyes universales? ¿Cuáles son las leyes universales que la ley mosaica se añadió? La cuarta pregunta. Si existe la ley universal, entonces la ley universal no solamente cubre a los hijos de Dios, pero también a todo el mundo. Estas son preguntas muy importantes que el mismo texto de Gálatas capítulo 3 y versículo 19 nos contesta. Sin embargo, estamos infiriendo al texto, por lo tanto tenemos que ir a la Escritura para considerar que esta inferencia a la cual estamos sacando del texto sea bíblica y no solamente sea algo lo cual yo una mañana me levanté y pensé de que esto era la verdad. Cuando vamos a Romanos capítulo 2 y versículo 14 en adelante, note lo que el apóstol Pablo dice concerniente a esto. Romanos capítulo 2 y versículo 14 en adelante. Dice la palabra del Señor de la siguiente manera. Romanos capítulo 2 y versículo... Bueno, empiezan en el 13. Porque no son los oidores de la ley, los justos ante Dios, sino los hacedores de la ley serán justificados. Para ser un pensador crítico de esto, haga preguntas al texto. ¿A qué ley se está refiriendo? Versículo 14. Por cuanto los gentiles que no tenían la ley, ¿a cuál ley? La ley de Moisés. Porque los gentiles que no tenían la ley de Moisés, podemos inculcar ahí el texto, estos, aunque no tengan ley, son ley para sí mismo. ¿Qué ley eran para sí mismo? Entonces, Pablo aquí nos está hablando de la ley de Moisés. Primeramente empieza, ¿verdad?, que no el oidor la ley, sino el hacedor de la ley. ¿Qué ley? Bueno, el versículo 14 ya nos habla de dos leyes. Nos habla la ley de Moisés, pero también nos habla la ley sobre el gentil. La ley sobre el gentil no era la ley de Moisés. La ley sobre el gentil era una ley universal, que aún también se podía ver en la ley de Moisés. Se podía considerar porque se vinieron a incorporar. Recuerde, Gálatas capítulo 3 y versículo 19, se vino a poner al lado de. Entonces vemos todo eso. Podemos comprender nosotros ahora entonces lo siguiente, porque quizás para algunos otros venga a producir duda ciertas cosas del Antiguo Testamento. Si la ley de Moisés era únicamente para los judíos, lo cual fue, Éxodo capítulo 19, Éxodo capítulo 24, Éxodo capítulo 34, todos esos versículos o capítulos nos dan a entender para los hijos de Israel. Aún Salmo 147, versículo 19 y 20, nos dice que los preceptos, los mandamientos, era para la nación de Israel. ¿Pero qué habla de más? En otras palabras, ¿qué ley fue predicar Jonás a la ciudad de Nínive? ¿Qué ley fue predicar Jonás a la ciudad de Nínive? ¿Fue la ley de Moisés? La ley de Moisés no se aplicaba a ellos, se aplicaba únicamente a los hijos de Israel. Sin embargo, miramos nosotros en Jonás capítulo 13 y versículo 10 en adelante, que Jonás los acusó de pecado. Y vuelvo a repetir Romanos capítulo 5 y versículo 13, en donde no existe ley, no se puede inculpar a personas de pecado. Entonces, si Jonás acusó a la ciudad de Nínive de pecado, ¿qué ley violaron? ¿Violaron la ley de Moisés? Y si violaron la ley de Moisés, ¿estaban bajo esa ley? Violaron la ley universal. Y en la ley universal, el arrepentimiento se ve de que es parte de esta ley universal. Porque cuando usted va a Mateo capítulo 12, cuando Jesucristo habla de Nínive, versículo 41, note lo que se dice allí. En Jonás se habla una obra de Dios. Jesucristo dice arrepentimiento. Solo que la obra de Dios era el arrepentimiento. Y ellos, los de Nínive, vinieron a arrepentirse. Universal. Y es lo que Pablo dice en Romanos capítulo 5, el versículo del 3 en adelante. Y lo vuelvo a repetir, que lo lea y lo estudie. Aún aquí habla de las tres leyes: la ley universal, la ley mosaica y la ley de Cristo. Porque siga leyendo Romanos capítulo 5, versículo 14. Por cuanto los gentiles que no tenían ley hacen por naturaleza lo que es de la ley, estos, aunque no tengan ley, son ley para sí mismo. Y hablamos de eso. Mostrando la obra de la ley escrita en sus corazones, dando testimonio en su conciencia, acusándolos o defendiéndolos su razonamiento. Y el versículo 16 habla del juicio. Y note lo que dice: en el día en que Dios juzgará por Jesucristo, ya habla de otra ley. Ya no va a juzgar con la ley de Moisés. Ya no va a juzgar con la ley universal. Va a juzgar con la ley de Jesucristo. En el día en que Dios juzgará por Jesucristo los secretos de los hombres conforme a mi evangelio. ¿Notan eso? Tres leyes. Entonces me da a entender que la ley universal se vino a incorporar con la ley de Cristo. Ya viene a producirse a una sola ley. Pero va incluido lo mismo. Así como la ley de Moisés se añadió a la ley universal, miramos nosotros que la ley de Cristo que se estableció también viene a resultar en una sola ley. Ya viene a consumarse. Y ahora entonces miramos nosotros por qué Jesucristo dice: yo no he venido para quitar la ley. ¿Recuerda ese texto en Mateo capítulo 5, versículo 17? En Mateo capítulo 5, versículo 17, Jesucristo dice: no penséis que he venido para abrogar la ley o a los profetas. No he venido para abrogar, sino para cumplirla. Jesucristo fue el único que pudo cumplir la ley de Moisés. Fue el único que vino a poder someterse a esta ley sin pecar. Juan capítulo 8, versículo 46. Jesucristo, nadie enfrente de Jesucristo pudo acusarle de pecado. Pablo dice en 2 Corintios capítulo 5, versículo 20 en adelante, que Jesucristo murió sin pecado. Y fue a consecuencia de su justicia que nosotros ya somos justos delante de Dios. Hebreos capítulo 4, versículo 15. El escritor dice que Jesucristo vivió conforme a como un hombre. Y si vivió conforme a como un hombre, dice, él permaneció sin pecado. Que no es lo que Pablo dice en Filipenses capítulo 2, versículo 5 en adelante. Lo mismo. Pero regreso a que la ley de Moisés entonces fue una que se añadió. Se vino a poner al lado de la ley universal. Esta ley universal, hoy en día algunos predicadores la mencionan como la ley moral. Otros vienen a definir esta ley como la ley de pecado y muerte. Pero es una ley universal. Son leyes universales que no cambiaron, no se quitaron, sino que vinieron lo que Dios añadió, se añadió a ello. Entonces, la pregunta, ¿se aplica la ley de Dios a todos los hombres en la edad patriarcal? Sí. ¿Se aplica la ley de Dios a todos los hombres en la edad mosaica? Sí. ¿Se aplica la ley de Dios a todos los hombres en la edad o en la dispensación cristiana? Vamos a contestar esa pregunta. Primeramente quiero establecer de que el Antiguo Testamento no era algo que había de permanecer. Tenemos varios textos en el Antiguo Testamento en donde los profetas de Dios hablan concerniente a un cambio que había de venir. Y quiero empezar primeramente mencionando el profeta Isaías. El profeta Isaías capítulo 2 y versículo 1 al 4. Este pasaje lo conocemos nosotros y lo citamos cuando queremos hablar concerniente al establecimiento de la iglesia. Pero nota lo que dice aún también este texto. Isaías capítulo 2 y versículo 4. Y juzgará entre las naciones y reprenderá a muchos pueblos. Y volverá... Bueno, es el versículo 3. El 4 va con él, ¿verdad? Y vendrá mucho pueblo y dirán, venid, subamos al monte de Jehová, a la casa de Dios de Jacob, y nos enseñará sus caminos, y caminaremos por sus sendas, porque de Sion saldrá la ley, y de Jerusalén la palabra de Jehová. Pregunta, ¿de quién está hablando? Está hablando de Jesucristo. Jesucristo habrá de sentarse en su trono. Ya conocemos los versículos, Hechos capítulo 2, Hebreos capítulo 8, versículo 1, donde Jesucristo se sienta a la diestra de su Padre, pero dice, juzgará con su ley. Pregunta, ¿qué ley iba a ser esta? ¿La ley patriarcal? ¿La ley mosaica? Era la ley de Jesucristo. Solo que este texto nos está enseñando de que iba a haber un cambio de ley en el tiempo de Jesucristo. Y es un párrafo que se repite en Miqueas capítulo que es de 4 y versículo 1 en adelante también. Pero quiero que lean conmigo Daniel capítulo 7, versículo 13 y 14, porque en Daniel capítulo 7, versículo 13 y 14 nos habla de esto también. Daniel capítulo 7, versículo 13 dice, miraba yo en la visión de la noche, y he aquí con las nubes del cielo, venía uno como un hijo de hombre, que vino hasta el anciano de días, y le hicieron acercarse delante de él, y le fue dado dominio, gloria y reino, para que todos los pueblos, naciones y lenguas le sirvan. Su dominio es dominio eterno, que nunca pasará, y su reino, uno que no será destruido. Vuelvo a repetir, si a Jesucristo se le dio todo esto, porque el pasaje está hablando de Jesucristo, si a Jesucristo se le dio todo esto, ¿con qué ley iba a reinar? ¿Con la ley patriarcal? ¿Con la ley mosaica? ¿O su propia ley? Y hay otros textos, Isaías capítulo 2, versículo 3, Daniel 7, 13 y 14, Miqueas capítulo 4, aún segunda de Samuel, capítulo 7, y versículo 12 en adelante. Un texto en donde se le dice a David que alguno de su descendencia iba a reinar, iba a sentarse en su trono. Y esto lo confirma Lucas capítulo 1, versículo 30 en adelante, cuando se habla del nacimiento de nuestro Señor Jesucristo. Solo que todo esto son versículos que nos enseña que en el Nuevo que iba a venir un tiempo cuando el Antiguo Testamento se iba a quitar de encima. Ya no iba a existir la ley de Moisés. Y el clásico que conocemos nosotros es Jeremías capítulo 31, versículo 31 al 34. Porque ahí claramente nos enseña que el Antiguo Testamento se había de quitar y se iba a reemplazar por un Nuevo Testamento. Un texto que usa el autor, el libro de los Hebreos. En Hebreos capítulo 8, versículo 6 en adelante, refiriéndose al Nuevo Testamento. Y este Nuevo Testamento es la ley de Cristo. Juan capítulo 12, versículo 48, es las palabras de Jesucristo, porque con esas palabras vamos a ser juzgados. Jesucristo es el varón designado por Dios para juzgar a todas las naciones. Hechos capítulo 17, versículo 30 y 31. A los muertos y vivos. Primera de Pedro capítulo 4, versículo 5. Por lo que entonces, el Nuevo Testamento es la ley de Cristo. El hermano Harlan Nichols ayer lo vino a decir.

ley. Ya vino a reemplazar la ley de Moisés. Y ese es el argumento que se tuvo en aquel entonces. Tanto que el apóstol Pedro llegó a la conclusión en Hechos capítulo 15, versículo 10. ¿Cómo es que nosotros podemos poner un yugo sobre ellos que aún ni nosotros ni nuestros padres pudieron llevar a cabo? Esto es todo el argumento de Hechos capítulo 15. El apóstol Pablo y Bernabé están argumentando en contra los judaizantes, los judíos, que la ley de Moisés ya no existía, ya se había quitado encima. Ahora existía la ley de Cristo. Lea todo el capítulo de Hechos capítulo 15. Y llegaron a la conclusión, tanto los apóstoles, los ancianos y la iglesia, Hechos capítulo 15, versículo 22, que esto es así como la palabra nos enseña. Pero aún todavía no hemos contestado si la ley de Dios o de Cristo se aplica a todo hombre. ¿Se aplica la ley de Dios a todos los hombres? Bueno, ya establecimos, ¿verdad?, que se iba a quitar el Antiguo Testamento, se estableció un Nuevo Testamento, ahora estamos bajo esta ley. ¿Para quién es? Para todas las naciones. Mateo capítulo 28, versículo 18 en adelante, especialmente el 19. Jesucristo le dice a sus discípulos después de resucitar entre los muertos, por tanto, ir a todas las naciones, bautizando en nombre del Padre, el Hijo y el Espíritu Santo, y enseñándoles que bueno, todas las cosas que yo les he enseñado, yo estaré con vosotros hasta el fin del mundo. Pero noten, por tanto, ir a todas las naciones. Marcos capítulo 16, versículo 15 en adelante, que fueran a toda criatura. ¿Qué es lo que se les iba a predicar? ¿Qué es lo que se les iba a enseñar? La ley de Cristo. ¿Es para todo hombre? Sí. El Espíritu Santo que vino, después de que Jesucristo ascendió al cielo, vino para acusar al mundo de pecado. En Juan capítulo 16 y versículo 8, note lo que dice la palabra del Señor. Juan capítulo 16 y versículo 8 dice la palabra del Señor de la siguiente manera. Y cuando Él, el Espíritu Santo, venga, convencerá al mundo de pecado, de justicia y de juicio. Pregunta, ¿qué ley iba a usar el Espíritu Santo? Iba a usar la ley de Cristo. La ley de Cristo es la que el Espíritu Santo iba a usar. Jesucristo ya le había dicho a sus apóstoles en Juan capítulo 16 y versículo 13 que el Espíritu Santo les iba a recordar todo lo que Él les había enseñado. El Espíritu Santo no iba a enseñar nada diferente a lo que Jesucristo enseñó, porque Jesucristo enseñó conforme a la voluntad de su Padre, y el Espíritu Santo iba a enseñar lo mismo a sus discípulos. Por lo tanto, cuando los apóstoles predicaron, cuando los cristianos predicaron, y la palabra del Señor sale de la boca de ellos, el Espíritu Santo entonces allí vino a acusar al mundo de pecado. ¿Qué ley se usó? No se usó la ley mosaica, no se usó la ley patriarcal, se usó la ley de Cristo. Y para comprobar esto, noten lo siguiente. En el libro de Hechos, es un libro que nos enseña en donde el Evangelio se predica y la iglesia crece. Se le predicó a los judíos que estaban bajo la ley de Moisés. ¿Qué ley se les predicó? La ley de Cristo. Y la ley de Cristo vino a compungirlo de corazón. Hechos capítulo 12, versículo 36. Tanto que ellos dijeron en el versículo 37, varones hermanos, ¿qué haremos? Y Pedro entonces le contesta la enseñanza de la ley de Cristo. Versículo 38. En Hechos capítulo 8, versículo 12 en adelante. Felipe ahora predicando en Samaria. Gente que no eran judíos. Se les predica el Evangelio. Y ellos entonces se dieron cuenta que habían pecado. ¿Qué ley vino a compungirlos de corazón? ¿Qué ley los llevó a ese punto de ser bautizados? La ley de Cristo. A samaritanos. Y luego viene

a predicarle Felipe al eunuco. Hechos capítulo 8. ¿Qué ley le predicó Felipe al eunuco de Candensa? La ley de Cristo. Cuando el Señor viene y se aparece a Saulo y le dice a Ananías, ve a este hombre y predícale el evangelio. ¿Qué ley se le predicó al apóstol Pablo? Pues la ley de Cristo. De tal manera, cuando se le predicó, dijo, ahora pues, ¿por qué te detienes? Levántate y bautízate, invocando el nombre de Jesucristo, lavando tus pecados. Hechos capítulo 22 y versículo 16. Cuando se le predica a Cornelio y a su casa, Hechos capítulo 10 y versículo 24, ¿qué ley le predica Pedro a estos gentiles? La ley de Cristo. Y ellos obedecieron. Entonces, hermanos, otra vez, para hacer la pregunta, ¿se aplica la ley de Dios a todos los hombres? Sí. ¿Se aplicó a los judíos? ¿Se aplicó a los samaritanos? ¿Se aplicó al eunuco? ¿Se aplicó a Pablo? ¿Se aplicó a Cornelio, a los gentiles? Se aplica a todo mundo. Y nosotros podemos ver Primera de Pedro capítulo 4, en Primera de Pedro capítulo 4 y versículo 1 en adelante. Y no voy a leer el texto porque ya el tiempo ya se pasó, brother. Primera de Pedro capítulo 4, nota lo que dice el versículo 6. Porque por estos también han sido predicado el evangelio a los muertos para que sean juzgados en carne según los hombres, pero vivirán en espíritu según Dios. ¿De quién está hablando aquí? De los gentiles, gente del mundo, que van a ser juzgados ¿con qué? Con la ley de Cristo. Y miren ahora el versículo 17, porque es tiempo de que el juicio comience por la casa de Dios. ¿Con qué ley se va a juzgar a la casa de Dios, a nosotros? La ley de Cristo, lo mismo. Entonces, ¿se aplica la ley de Cristo a todo hombre? Sí, se aplica. Y brevemente, déjeme contestar los argumentos que algunos hacen. Y la razón en por qué se hace esta pregunta. La razón en por qué se hace esta pregunta es porque quieren, vuelvo a repetir, vivir en adulterio. Cuando se les predica Mateo capítulo 19, versículo 9, ellos inmediatamente contestan, bueno, hay una ley para el cristiano y hay una ley para el que no es cristiano. Claramente ya vimos de que no hay dos leyes. No hay una ley para el cristiano y no hay una ley para el no cristiano. La ley de Cristo es para todos. Porque quieren vivir en su estado de adulterio. Porque ese texto claramente enseña de que ellos pueden vivir en eso porque esa ley no es una ley para no cristiano, es una ley para el cristiano. Pero recuerdan que hablamos de las leyes universales. En ese mismo texto de Mateo capítulo 9, ¿a qué ley apela Jesucristo? ¿A qué ley apela Jesucristo? Los fariseos y los saduceos estaban argumentando sobre la ley de Moisés. Y Jesús le dice, pero en el principio no fue así. Jesucristo regresa a la ley universal. El matrimonio pertenece a la ley universal. Dice, pero al principio no fue así. Jesucristo se va hasta la edad patriarcal. Se va hasta Génesis capítulo 2. Solo que entonces miramos nosotros, hermanos, de que los argumentos que se tienen concerniente a esto no tienen validez. No puede una persona vivir en un estado de adulterio y pensar de que cuando llegue al día de juicio, Dios va a abrir un libro especial para esa persona. Apocalipsis capítulo 20, versículo 14, antes dice, los libros fueron abiertos. Inmediatamente dice el Señor, ya ves, los libros. Cálmate, boy, cálmate. Dice los libros. Pero sería un Dios injusto si acaso juzga a los patriarcales con la ley de Cristo. Sería un Dios injusto si acaso juzga a los judíos
que vivieron bajo la dispensación mosaica con la ley de Cristo. Por eso dice libros, porque va a juzgar a cada quien conforme a su dispensación. Y los va a juzgar conforme a esa ley en la cual ellos vivieron. Por eso dice, los libros fueron abiertos. Porque hablamos de tres dispensaciones, la patriarcal, la mosaica y la cristiana. Yo voy a ser juzgado por el Nuevo Testamento, no por el Antiguo Testamento. Y todos nosotros quienes estamos aquí vamos a ser juzgados por el Nuevo Testamento. En conclusión, ¿se aplica la ley de Dios a todos los hombres? Sí. No porque Poncho dice, sino porque la Biblia lo enseña. Y el que tenga problemas con eso, con Dios tiene que argumentar.

0: Bienvenidos a esta lección. Continuando con nuestra clase, estaremos estudiando en estos momentos la existencia del infierno. ¿Qué sucede cuando morimos? ¿Qué hay después de la muerte? ¿Cómo es el infierno? ¿Será realmente un lugar de fuego literal o será solamente la muerte? La filosofía o pensamiento de los hombres modernos sobre este tema es como sigue. Número uno, algunos piensan que el infierno ya está aquí en este mundo, por las miserias, desastres y desgracias que se ven, enfermedades y guerras. Piensan que algunos ya estamos viviendo el infierno aquí. Otros piensan que el infierno no existe, que es una invención, que no es real. Otros piensan que el infierno está en el sepulcro, en la tumba. El propósito de esta lección es considerar qué es lo que la Biblia dice sobre este tema tan importante y tan necesario conocer. Vamos a ir analizando como primer punto acerca del infierno y la muerte física. Amigos, todos hemos de morir de alguna u otra manera. Nadie puede escapar de este terrible enemigo. La Biblia dice en Hebreos 9:27 que está establecido para los hombres que mueran una sola vez. Y después de esto, el juicio de Dios. Todos vamos a morir. Pero, sin embargo, nosotros debemos escuchar las palabras de Jesús sobre este tema. En el libro de Lucas, capítulo 12, versos 4 y 5, Jesús dice lo siguiente: Mas amigos míos, no temáis a los que matan el cuerpo, mas el alma no pueden hacer nada más. Pero os enseñaré a quién debéis temer. Temed a aquel que después de haber quitado la vida, tiene poder de echar en el infierno. Sí, os digo, a este temed. Sea que nos quiten la vida, y es algo que los hombres pueden hacer, o que muramos por alguna razón o causa, Dios tiene un poder. Dios puede hacer algo más después de la muerte. Y eso es echarnos al infierno. Eso es lo que Jesús declaró en este pasaje. Por lo tanto, el infierno no está en este mundo. Y el infierno tampoco es la muerte física. El infierno es algo que debemos temer después de la muerte física, según la misma enseñanza de Jesús. Debemos temer a aquel que puede echar el alma en el infierno. Ese es Dios. Recuerde que solamente el cuerpo muere. Los hombres no pueden matar el alma, que es la parte espiritual de todo hombre. Y esa es la parte que sigue viviendo. Vamos a considerar el segundo punto. El segundo punto es, ¿qué es la muerte física? La Biblia menciona tres clases de muerte. La muerte espiritual, la muerte física y también la segunda muerte. Según Santiago capítulo 2, verso 26, dice lo siguiente. Porque como el cuerpo sin espíritu está muerto, así también la fe sin obras está muerto. Dice que como el cuerpo sin espíritu está muerto. Cuerpo sin espíritu, muerto. Esto implica que la muerte física es una separación del cuerpo del espíritu. Simplemente el espíritu no deja de existir. El espíritu abandona el cuerpo cuando llega la muerte física. En el libro de 2 Corintios, capítulo 5, del 6 a 8, leemos la declaración del apóstol Pablo con respecto a este tema de la muerte. 2 Corintios, capítulo 5, del 6 al 8, leemos. Así que vivimos confiados siempre, sabiendo que entre tanto que estamos en el cuerpo, estamos ausentes del Señor, porque por fe andamos, no por vista. Pero confiamos y más quisiéramos estar ausentes del cuerpo y presentes al Señor. La única forma de que el cristiano puede estar ausente del cuerpo es a través de la muerte, cuando el espíritu se separa del cuerpo, y entonces podemos estar presentes al Señor. Cuando morimos, no dejamos de existir, sencillamente estamos ausentes del cuerpo, separados del cuerpo. Ahora consideremos la muerte espiritual. ¿Qué es la muerte espiritual? La muerte espiritual es la separación del hombre de Dios. En el libro de Efesios, capítulo 2, consideremos la enseñanza acerca de la muerte espiritual. ¿Qué es la muerte espiritual? La separación del hombre de Dios por causa de sus pecados. Dice lo siguiente, Efesios 2. Y Él os dio vida a vosotros cuando estabais muertos en delitos y pecados, en los cuales anduvisteis en otro tiempo, siguiendo la corriente de este mundo, conforme al príncipe de la potestad del aire, el espíritu que ahora opera en los hijos de desobediencia, entre los cuales también todos nosotros vivimos en otro tiempo, en los deseos de la carne, haciendo la voluntad de la carne y de los pensamientos, y éramos por naturaleza hijos de ira, lo mismo que los demás. Estamos vivos físicamente, pero muertos espiritualmente. ¿Por qué? Por causa de nuestros pecados. Ya lo decía también Isaías en el capítulo 59, verso 1 y 2. El pecado nos separa. No es que Dios ha recortado su mano para ayudar, ni ha grabado su oído para oír, pero nuestros pecados han hecho división entre nosotros y nuestro Dios. El pecado mata espiritualmente. El pecado nos separa de Dios. Adán murió espiritualmente el día que pecó contra Dios. El día que desobedeció, Adán murió espiritualmente. Fue echado fuera de la presencia de Dios. Cortó su comunión con Dios. Dios cortó su comunión con Adán. Y él perdió esa bendición de la comunión con Dios. Pero Adán murió físicamente muchos años después. Espiritualmente murió el día que pecó. Su muerte espiritual consistió en ser echado de la presencia de Dios, o ser separado de Dios. Bien, ahora consideremos qué cosa es la muerte segunda que la Biblia menciona. La Biblia menciona de una muerte segunda. Esta es la separación eterna entre el hombre y Dios. Es una eterna separación entre el hombre y Dios. Consideremos en el libro de 2 de Tesalonicenses, capítulo 1, versículo 6 en adelante, 2 de Tesalonicenses, capítulo 1 del 6 en adelante, dice: porque es justo delante de Dios pagar con tribulación a los que os atribulan, y a vosotros que sois atribulados, daros reposo con nosotros, cuando se manifieste el Señor Jesús desde el cielo con los ángeles de su poder, en llama de fuego para dar retribución a los que no conocieron a Dios, ni obedecen el Evangelio de nuestro Señor Jesucristo, los cuales sufrirán pena de eterna perdición, excluidos de la presencia del Señor y de la gloria de su poder. Este pasaje nos hace ver de una separación eterna, las cuales iban a acarrear aquellos que no habían obedecido a Dios, separados eternamente de la presencia de Dios. Amigos, esto sucederá en el día del juicio, en el día final. También, en Apocalipsis, capítulo 20, del 11 al 15, encontramos la siguiente declaración del apóstol Juan sobre la eterna separación. Apocalipsis 20, del 11 al 15, dice: y vi un gran trono blanco, y al que estaba sentado en él, de delante del cual huyeron la tierra, el cielo, y ningún lugar se encontró para ellos. Y vi a los muertos grandes y pequeños en pie ante Dios, y los libros fueron abiertos, y otro libro fue abierto, el cual es el libro de la vida, y fueron juzgados los muertos por las cosas que estaban escritas en los libros, según sus obras. Y el mar entregó los muertos que había en él, y la muerte y el Hades entregaron los muertos que habían en ellos, y fueron juzgados cada uno según sus obras. Y la muerte y el Hades fueron lanzados al lago de fuego. Esta es la muerte segunda. Y el que no se halló inscrito en el libro de la vida fue lanzado al lago de fuego. Vemos aquí lo que ocurre. Después de la resurrección, cuerpo y espíritu serán echados a esta separación eterna, simbólicamente llamada lago de fuego. Lago de fuego es el símbolo y la muerte segunda es la interpretación. Según Jesús, Mateo 7, 21 al 23, cuando hablaba de que no todo el que me dice Señor, Señor entrará al reino de los cielos, sino el que hace la voluntad de mi Padre. Y aquellos que reclamaban hacer muchas cosas en el nombre de Él, Él les diría: nunca os conocí, apartados de mí, hacedores de maldad. Separación eterna es la muerte segunda. Amigos, Cristo ofrece la salvación de la muerte espiritual y de la muerte segunda, que es la eterna separación. Cristo ofrece esta salvación. Él dijo: todo aquel que vive y cree en mí no morirá eternamente. Ahora, consideremos qué sucede después de la muerte física como siguiente punto. Esto es algo que nosotros debemos entender. ¿Qué sucede después de la muerte física? Hagamos primero la siguiente pregunta. ¿Qué sucede al cuerpo después de la muerte física? La Biblia nos responde lo siguiente. En Eclesiastés capítulo 12, verso 7, dice así: y el espíritu vuelva a Dios que lo dio. El cuerpo vuelva a la tierra como era, y el espíritu vuelva a Dios que lo dio. ¿Qué le sucede al cuerpo después de la muerte física? Vuelve al polvo. Según el libro de Eclesiastés, capítulo 9, del 2 al 6, no siente nada. Vamos a leer ese texto en el libro de Eclesiastés, capítulo 9, del 2 al 6. Leemos: todo acontece de la misma manera a todos. Un mismo suceso ocurre al justo y al impío, al bueno, al limpio y al no limpio, al que sacrifica y al que no sacrifica, como al bueno así al que peca, y al que jura como al que teme el juramento. Este mal hay entre todo lo que se hace debajo del sol, que un mismo suceso acontece a todos, y también que el corazón de los hijos de los hombres está lleno de mal y de insensatez en su corazón durante su vida, y después de esto se van a los muertos. Aún hay esperanza para todo aquel que está entre los vivos, porque mejor es perro vivo que león muerto, porque los que viven saben que han de morir, pero los muertos nada saben, ni tienen más paga, porque su memoria es puesta en olvido. También su amor y su odio, su envidia fenecieron ya, nunca más tendrán parte en todo lo que se hace debajo del sol. Amigos, este texto está hablando de la vida física, de la vida que tenemos en estos momentos. Ya no siente nada después de la muerte. Su amor, su odio, todo termina. Por lo tanto, este texto tiene que ver básicamente con la vida física, con la vida que hay debajo del sol, lo que hay ahora mismo. Estos textos no deben ser aplicados equivocadamente a la vida espiritual. ¿Qué más sucede al cuerpo después de la muerte física? Duerme. Duerme el sueño de la muerte. Obviamente el cuerpo, porque el espíritu no está dormido. El día que Jesús murió, dice el libro de Mateo 27:52, muchos cuerpos de los santos que habían dormido se levantaron. Se refiere pues al cuerpo físico, no al espíritu, porque el espíritu no está dormido. El cuerpo que será resucitado del sueño de la muerte, y ese cuerpo será transformado en la resurrección, no el espíritu. ¿Qué más acontecerá al cuerpo? El cuerpo resucitará en el día final. Según Juan 5:28-29, Jesús dijo: no se maravillen, porque vendrá hora cuando todos los que están en los sepulcros oirán su voz, y los que hicieron lo bueno saldrán a resurrección de vida, y los que hicieron lo malo a resurrección de condenación. La muerte es la separación de cuerpo y espíritu. La resurrección es la reunión de cuerpo y espíritu. Buenos y malos serán resucitados para juicio, ya sea para vida o ya sea para condenación, según Juan 5:28-29. Ahora hagamos la siguiente pregunta: ¿qué sucede al espíritu después de la muerte? Según Eclesiastés 12:7, que ya mencionamos anteriormente, el cuerpo vuelva a la tierra como era y el espíritu vuelva a Dios. ¿Ve usted la separación? Según la enseñanza de este texto, el destino del cuerpo físico es la tierra y el espíritu vuelve a Dios que le dio. El espíritu vuelve a Dios. Pero Dios se encargará de enviar a este espíritu al Hades, según lo que vamos a ver en un momento más. El Hades es la morada de los muertos, de los espíritus, ya sea buenos o ya sean malos. Y ellos estarán en este lugar esperando el día del juicio final. El Hades sigue a la muerte. Al morir físicamente, el espíritu del hombre va a morar al Hades. En el libro de Lucas, capítulo 16, versículo 22 y 23, encontramos una interesante historia acerca del rico y Lázaro. Lucas 16, 22 y 23 leemos: Aconteció que murió el mendigo y fue llevado por los ángeles al seno de Abraham, y murió también el rico y fue sepultado. Y en el Hades alzó sus ojos estando en tormentos y vio de lejos a Abraham y a Lázaro en su seno. Estos hombres murieron físicamente, pero en el Hades sus cuerpos fueron sepultados, pero en el Hades ellos volvieron a verse. Estos hombres murieron físicamente. El cuerpo de cada uno de ellos fue sepultado. El espíritu de cada uno fue llevado a este lugar llamado el Hades. Cristo también, cuando murió y fue sepultado, su espíritu fue al Hades, en su caso al paraíso. Jesús dijo al ladrón arrepentido: Hoy estarás conmigo en el paraíso, que es un lugar del Hades. Es un lugar donde están los consolados. Es un lugar donde van los justos. En el día final, el Hades entregará los espíritus para la resurrección, que es la reunión con sus cuerpos. En el libro de Apocalipsis, capítulo 20, verso 13, leo lo siguiente: Y el mar entregó los muertos que había en él, y la muerte y el Hades entregaron los muertos que había en ellos, y fueron juzgados cada uno según sus obras. El Hades entregó los muertos. ¿Qué hay en el Hades? Espíritus. Cuerpo y espíritu serán entregados para juicio. ¿Qué pasa en el Hades? Según lo que la Biblia nos va a enseñar. Leamos nuevamente en el libro de Lucas, capítulo 16, verso 22 al 25. Lucas 16, del 22 al 25. Aconteció que murió el mendigo y fue llevado por los ángeles al seno de Abraham, y murió también el rico y fue sepultado. Y en el Hades alzó sus ojos estando en tormentos y vio de lejos a Abraham y a Lázaro en su seno. Entonces él, dando voces, dijo: Padre Abraham, ten misericordia de mí y envía a Lázaro que moje la punta de su dedo en agua y refresque mi lengua, porque estoy atormentado en esta llama. Abraham le dijo: Hijo, acuérdate de que recibiste tus bienes en tu vida y Lázaro también males. Ahora estés consolado y aquí, y tú atormentado. Vemos aquí lo que se experimenta en el Hades, el espíritu de los que murieron. Unos gozan, otros están siendo atormentados, según la Biblia. Mis amigos, esta es una declaración bíblica, es una enseñanza de Dios para el hombre. Debe entender, la vida no termina en la muerte. Muere el cuerpo físico, pero el espíritu sigue viviendo y va a este lugar para gozar o para sufrir. Finalmente, el espíritu será reunido con el cuerpo en la resurrección, según lo que hemos leído también en Apocalipsis 20, 12 al 13. ¿Qué sucede cuando el cuerpo y el espíritu sean resucitados o sean reunidos? Algunos irán al castigo eterno, llamado el infierno, o también el Gehenna. Recuerde, el hombre debe tomar en cuenta la bondad y la severidad de Dios. Romanos 11, 22. Permítame leer eso. Romanos 11, 22. Dice así: Mira pues la bondad y la severidad de Dios. Bondad y severidad de Dios. La severidad ciertamente para los que cayeron, pero la bondad para contigo si permaneces en esa bondad. Pues de otra manera tú también serás cortado. Mis amigos, Dios es un Dios de amor. Dios es un Dios de misericordia, pero también Dios es un Dios fuego consumidor. Esa es la declaración de la Biblia. Los hombres deberían aprovechar su bondad y aceptar su evangelio, pero Dios también es un Dios justo y es un Dios, como dice también el libro de Hebreos, fuego consumidor. Así como existe la vida eterna, también existirá el castigo eterno. La muerte no es un castigo eterno, pero la Biblia menciona de un castigo eterno. Un castigo eterno es angustia, dolor permanente, eternamente. ¿Qué más podría significar un castigo eterno? Consideremos también que el infierno es un lugar donde se caracterizará por el lloro y el crujir de dientes, según lo que enseñó Jesús. Ahí será el lloro y el crujir de dientes. Mis amigos, en el cementerio los muertos no lloran ni crujen los dientes. Jesús dijo que es un lugar preparado para el diablo y los ángeles. Mateo 25:41. Apartados de mí, malditos al fuego eterno, declarando a los que no habían hecho la voluntad de Dios, preparado para el diablo y sus ángeles. Es una existencia de tribulación, angustia permanente. Mis amigos, los cadáveres en los cementerios no son atribulados. Esto es algo mucho peor que la muerte física, según Lucas 4 y 5 que mencionamos anteriormente. Este será el pago del injusto, el ser atribulado y excluido de la presencia de Dios eternamente, según lo que leímos en 2 Tesalonicenses capítulo 1 del 6 al 9. Es la separación que no tiene fin. Es el dolor y la angustia constante y permanente, la agonía. Pero también algunos irán a la vida eterna o a la gloria eterna, según lo que vemos aquí en la palabra de Dios. Gracias a Dios, también hay vida eterna y durará el mismo tiempo del castigo eterno, sin fin, para siempre. Este es el plan de Dios. Por lo tanto, algunos serán resucitados para una nueva forma que nunca muere y que no se corrompe, según 1 Corintios 15, del 51 al 55. Serán resucitados para estar con el Señor para siempre, según 1 Tesalonicenses 4, 13 al 17. Serán resucitados para vida eterna. Serán resucitados para una herencia perfecta en los cielos, 1 de Pedro 3 al 5. Serán resucitados para morar en la nueva creación incorruptible de Dios, 2 de Pedro capítulo 3, 10 al 13. Ya no estarán en esta tierra, porque esta tierra ya no existirá. La nueva Jerusalén, que en el Apocalipsis es el símbolo del pueblo de Dios. Amigos, para concluir, toda vida tiene un propósito. Se nos puso en esta tierra con una razón. Ese propósito es servir y glorificar a Dios. Qué sabio es el hombre que aprende a servir con su vida a Dios. Qué sabio es el hombre que dedica su vida a Dios. Por la gracia de Dios y sabiduría de Dios hay vida eterna. Pero lamentablemente también hay castigo eterno. ¿A cuál se dirige usted? ¿A cuál elige usted? ¿Cuál destino elige usted? ¿Quién es la persona más especial para usted? Vaya a esa persona ahora. Háblele de Dios y de la eternidad. Dígalo con toda la fuerza de su ser. ¿Qué desea? ¿La justicia de Dios o la misericordia de Dios? Que Dios te bendiga.
1: Amigos, continuamos con la siguiente lección. En esta oportunidad estaremos hablando acerca del plan de Dios para salvar al hombre. Nos estaremos refiriendo a la fe. La definición que le da la Biblia a la fe está basada en el libro de Hebreos capítulo 11, verso 1. Dice lo siguiente: es pues la fe la certeza de lo que se espera, la convicción de lo que no se ve. La fe da base sólida a la existencia de Dios. La fe nos asegura acerca de la seguridad del cielo y de las glorias prometidas, y también de la vida eterna. Es pues la fe la firme convicción de la existencia de Dios, de su obra creadora, y la seguridad de que Dios cumplirá todo lo que Él ha prometido. Eso es la definición acerca de la fe. No necesitamos ver para creer. Fe es convicción de lo que no se ve, la seguridad o la certeza de lo que se espera. Es esa fe la que demanda Dios de todo hombre. En el mismo libro de Hebreos, capítulo 11, verso 6, Dios dice: sin fe es imposible agradar a Dios. Veremos que en el plan de Dios para salvar al hombre, la fe se requiere. Requiere Dios del hombre la fe. Como primer punto, estaremos analizando acerca de la fe es indispensable para la salvación del hombre. Amigos, Dios desea salvar al hombre. Dios no se complace en la condenación del hombre pecador. Pero para bendecirle, el hombre tiene que creer en Cristo Jesús. Leamos en el libro de Juan, capítulo 3, verso 16-17, lo siguiente. Porque de tal manera amó Dios al mundo que ha dado a su Hijo unigénito, para que todo aquel que en él cree no se pierda, mas tenga vida eterna. Porque no envió Dios a su Hijo al mundo para condenar al mundo, sino para que el mundo sea salvo por medio de él. Dios quiere salvar al hombre pecador. Dios no quiere castigar o condenar a ningún hombre pecador. Pero para que el hombre pueda ser bendecido, necesita creer en Cristo, que Él es el Hijo de Dios, que Él es el Salvador. En otro texto, en el libro de Romanos, capítulo 1, versículo 16, sigamos viendo algunos ejemplos de la fe como algo indispensable para alcanzar la salvación. Romanos 1, 16, 17 dice, porque no me avergüenzo del Evangelio, dice el apóstol Pablo, porque es el poder de Dios para salvación a todo aquel que cree, al judío primeramente y también al griego, porque en el Evangelio la justicia de Dios se revela por fe y para fe, como está escrito, el justo por la fe vivirá. El Evangelio de Dios es poderoso para salvar al hombre pecador, pero solamente si el hombre pecador tiene fe, si el hombre pecador cree en el Evangelio de Dios. El sistema de Dios de declarar inocente al pecador o al injusto empieza y termina con la fe. Mis amigos, sin la fe en el Evangelio, sin la fe en Cristo Jesús, sin la fe en Dios, no hay bendición. De ahí la importancia, lo esencial que es la fe en la vida de un hombre para alcanzar la salvación o la gracia de Dios. Otro texto que nos habla acerca de la fe como algo importante para la salvación está basado en el libro de Efesios, capítulo 2, verso 8 y 9. Y leo así. Porque por gracia sois salvos por medio de la fe. Y esto no de vosotros, pues es don de Dios. No por obras, para que nadie se gloríe. Nuevamente vemos que el medio principal que Dios usa para alcanzar la gracia es la fe. A través de esta creencia en Dios, Dios puede llegar al corazón del hombre. El don de Dios tiene que ser aceptado. Y la fe es la manera en que nosotros aceptamos la gracia de Dios. No hay otra forma de aceptar la gracia de Dios. Tiene que ser por medio de la fe. No por obras, para que nadie se gloríe, según Efesios capítulo 2, verso 9 también. Por lo tanto, la fe se hace indispensable para la salvación del hombre. Debe creer en estas cosas. Debe creer en Dios, debe creer en Cristo, debe creer en el Evangelio con todo su corazón. Solamente a través de la fe el hombre puede recibir todas estas bendiciones que Dios le ofrece. Debe creer con todo su corazón. Vamos a ver ahora el punto número 2, acerca de que en qué debemos basar nuestra fe. Muchas personas tienen fe, pero la basan en sus propias ideas, en sus propias opiniones, en la filosofía de los hombres o en las tradiciones de los hombres, no en promesas ni en enseñanzas bíblicas. Leamos en el libro de Romanos capítulo 10, verso 17. ¿Qué nos dice acerca de la fe o cómo viene la fe verdadera, la que Dios bendice? Romanos 10, 17 dice, así que la fe es por el oír y el oír por la palabra de Dios. Esta es la fe que Dios bendice. Esta es la fe que Dios reconoce. Aquella que se basa, aquella que se sustenta en la palabra de Dios. Esa fe es la confianza que le debemos tener a las promesas de Dios y en la obediencia a los mandamientos que da Dios. Esa es la fe que Dios reconoce, esa es la fe que Dios aprueba. No debemos basar nuestra fe en ideas humanas, o en filosofías, o en tradiciones, o en doctrinas humanas, sino debemos basar nuestra fe en la palabra de Dios, en lo que Dios ha revelado a través de Jesucristo, en el Evangelio. Hemos visto muchos casos de conversión anteriormente, y en todos los casos de conversión que registra el libro de los Hechos, se ve claramente que las personas llegaron a creer por haber oído o escuchado la palabra de Dios o el mensaje de Dios. Si alguien quiere tener fe, debe ser por este medio. Voy a leerles en el libro de Hechos, capítulo 4, verso 4, lo siguiente, como un ejemplo de aquellas personas que llegaron a tener fe y confianza en Dios. Pero muchos de los que habían oído la palabra creyeron, y el número de los varones era de 5,000. Hechos 4:4. Estas personas llegaron a creer en Dios por haber escuchado el mensaje de Dios. Si alguien quiere tener fe, tiene que ser por este medio, por escuchar la palabra de Dios, por oír el mensaje de Dios, no por sueños, no por visiones, ni por otro tipo de experiencia que pueda haber, sino solamente por escuchar la palabra de Dios. Esa es la fe que Dios bendice y reconoce. En el libro de Juan, capítulo 20, versículo 30 y 31, leemos otra declaración acerca de la fe, como algo que debemos basar en la palabra de Dios. Dice Juan 20, 30 y 31. Hizo además Jesús muchas otras señales en presencia de sus discípulos, las cuales no están escritas en este libro, pero estas se han escrito para que creáis que Jesús es el Cristo, el Hijo de Dios, y para que creyendo tengáis vida en su nombre. ¿Para qué se escribieron las Escrituras? ¿Para qué escribió Juan las Escrituras? Juan escribió las Escrituras para que crean que Jesús es el Cristo. Mis amigos, según la declaración de Juan, después de la desaparición de todos los apóstoles, o la muerte de todos ellos, ya no necesitamos ver milagros para creer que Jesús es el Cristo, el Hijo de Dios. Lo que está escrito en la Biblia es suficiente para tener fe en Jesús. La fe viene por oír la palabra de Dios. La palabra de Dios la tenemos al alcance de nosotros a través de la Biblia. Esa es la fe que necesitamos para alcanzar la vida en Cristo. ¿Qué más puede desear el hombre? Tenemos todo lo que necesitamos para tener una verdadera fe. El registro de todas las Escrituras contiene la verdad de Dios, la suficiente información para creer en Dios, en su existencia, en el cielo, en la vida eterna, en la gloria prometida, en todas las hermosas bendiciones que Dios ha prometido. Es para creer porque nos basamos en la palabra de Dios. Vamos a ver también como tercer punto, en qué debemos basar nuestra fe, en qué debemos tener fe. En el libro de Marcos, capítulo 16, verso 15 al 16, Jesús dijo esto a sus discípulos: vayan por todo el mundo y prediquen el Evangelio. El que creyere y fuere bautizado será salvo. Vayan y prediquen el Evangelio. Los que creen en el Evangelio. Nosotros debemos creer en el Evangelio. ¿Qué cosa es el Evangelio? El Evangelio son las buenas nuevas de Jesucristo. Que Él murió, fue sepultado y resucitó de la muerte para nuestra salvación. Y eso es lo que debemos creer. Jesús dijo así: el que creyere y fuere bautizado, el que creyere en el Evangelio y fuere bautizado, será salvo. Nosotros debemos basar nuestra fe en el Evangelio de Jesucristo. Pero también debemos basar nuestra fe en las palabras de Cristo. Escuche lo que dijo Jesús en el libro de Juan, capítulo 12, verso 48 y 50. Jesús dijo así, respecto a sus palabras: el que me rechaza y no recibe mis palabras, tiene quien le juzgue. La palabra que he hablado, ella le juzgará en el día postrero. Porque yo no he hablado por mi propia cuenta. El Padre que me envió, Él me dio mandamiento de lo que he de decir y de lo que he de hablar. Y sé que su mandamiento es vida eterna. Así pues, lo que yo hablo, lo hablo como el Padre me lo ha dicho. Jesús dijo: el que oye mis palabras, cree en el que me ha enviado. Y el que me rechaza, también y no recibe mis palabras, tiene quien le juzgue. La palabra que he hablado, ella le juzgará. Debemos tener fe en las palabras de Cristo. Todo lo que tenemos en el Nuevo Testamento son las palabras de Cristo. Lo que el Espíritu Santo guió a los apóstoles a escribir y a predicar. Debemos creer en el mismo Cristo. No debemos basar nuestra fe en lo que dicen los hombres, o en lo que dicen un grupo de hombres, o en lo que piensa la mayoría. Debemos basar nuestra fe en la palabra de Dios, no en los estatutos, ni en los credos humanos, ni en las tradiciones de alguna denominación, sino solo en el Salvador y en lo que nos dice en su palabra, porque su palabra es verdad. Jesús dice: el que me rechaza y no recibe mis palabras, tiene quien le juzgue. Rechazar a Jesús, mis amigos, es rechazar su palabra. Cuando no creemos lo que Él dice, cuando no obedecemos lo que Él ordena, le estamos rechazando a Cristo. Y nosotros debemos basar nuestra fe, porque tanto la fe en la palabra es lo mismo que la fe en Cristo. Se rechaza la palabra, se rechaza a Cristo. Debemos basar nuestra fe en Cristo y en sus palabras. ¿Qué sucede cuando no creemos en la verdad de Dios? Cuando no creemos en la palabra de Dios, algo terrible, mis amigos, puede acontecer a las personas si no creemos en la verdad revelada en la Biblia. Estamos exigiendo pruebas, otros tipos de pruebas para confiar en Cristo, y nos exponemos a un grave peligro, al engaño y al creer un error o una mentira. Segunda de Tesalonicenses, capítulo 2, verso 2 y 12, leo lo siguiente acerca del peligro de no creer en las palabras de Dios, del peligro de no creer la verdad que Dios ha revelado a través de sus apóstoles en las Escrituras. Dice así el apóstol Pablo: por esto Dios les envía un poder engañoso, para que crean la mentira, a fin de que sean condenados todos los que no creyeron a la verdad, sino que se complacieron en la injusticia, a fin de que sean condenados todos aquellos que no creyeron la verdad, sino que se complacieron en la injusticia. Por eso Dios les envía un poder engañoso para que crean la mentira. Si rechazamos a Dios, si rechazamos su palabra, si no confiamos en lo que está escrito aquí, esto que dio Dios a los hombres a través del Espíritu Santo. Los santos hombres hablaron siendo inspirados por el Espíritu Santo. La palabra de Cristo. Si rechazamos esto, si rechazamos la verdad, entonces todos nos exponemos a creer el error y la mentira y el engaño. Y obviamente no habrá ninguna bendición para ello en esta vida. Finalmente, vamos a mencionar un punto más. ¿Cómo tiene que ser esa fe? Uno puede creer en Dios, uno puede hasta en cierta forma aceptar la verdad de Dios, pero esa fe tiene que ser una fe viva, una fe obediente. No basta solamente creer. En la Biblia vamos a encontrar varios ejemplos acerca de cómo debe ser la fe. Una fe que no obedece, una fe que solamente cree en Dios o cree en Cristo, pero no obedece, la Biblia le llama una fe muerta. Y una fe muerta no sirve para alcanzar ninguna salvación. Esta clase de fe inactiva y desobediente es la misma que tienen los demonios. Voy a leerles lo que el libro de Santiago, capítulo 2, verso 19 al 23 y luego el verso 26, para que nosotros podamos conocer con respecto a este tema de la fe viva o de la fe obediente. En el libro de Santiago, capítulo 2, leemos lo siguiente. Santiago, capítulo 2, dice así, verso 19. ¿Tú crees que Dios es uno? Bien haces. También los demonios creen y tiemblan. ¿Mas quieres saber, hombre vano, que la fe sin obras es muerta? ¿No fue justificado por las obras Abraham nuestro padre cuando ofreció a Isaac su hijo sobre el altar? ¿No ves que la fe actuó juntamente con sus obras y que la fe se perfeccionó por las obras? Y se cumplió la escritura que dice, Abraham creyó a Dios y le fue contado por justicia y fue llamado amigo de Dios.
0: Santiago hace una declaración muy, muy fuerte. ¿Tú crees que Dios es uno? Bien haces. Pero escuche lo que dice Santiago. También los demonios creen y tiemblan. Creer en Dios, creer en Cristo, no es suficiente. Los demonios también creen en Dios y creen en Cristo.
1: Por lo tanto, la fe que a Dios le agrada es la fe que obedece, es la fe obediente. Es la fe que hace su voluntad, como el caso que mencionamos aquí, o que Santiago menciona en el caso de Abraham. Abraham fue justificado, no solamente por creer, sino por obedecer. Él ofreció a su hijo sobre el altar, y eso fue la orden de Dios, sacrifica a tu hijo. Fue algo que Abraham no entendía, tal vez algo muy difícil, pero Abraham obedeció y confió en Dios. De esa forma, la fe de Abraham actuó juntamente con sus obras. La fe bíblica, por lo tanto, no es solamente aceptar o reconocer ciertas verdades, es obedecer estas verdades de corazón. La fe es la confianza en las promesas de Dios y en la obediencia a sus mandamientos. En el verso 26 del mismo Santiago 2 dice lo siguiente, porque como el cuerpo sin espíritu está muerto, así también la fe sin obras está muerta.
0: Fe sin obras, muerta. Fe en Dios y sin obediencia a sus mandamientos es una fe que no sirve. La fe verdadera es la fe en Dios y en la obediencia a lo que manda Dios en su palabra. Debemos obedecer lo que manda Dios. Y para obedecer, obviamente debemos conocer, estudiar su voluntad ahora revelada en el Nuevo Testamento a través de Cristo Jesús. La fe tiene que ser una fe viva para que pueda ser aceptable, para que pueda ser de agrado, del agrado de Dios. En el libro de Hebreos vamos a encontrar muchos ejemplos de hombres que demostraron su fe en Dios por medio de sus obras. En el libro de Hebreos, capítulo 11, verso 4, leemos lo siguiente. Por la fe Abel ofreció a Dios más excelente sacrificio que Caín, por lo cual alcanzó testimonio de que era justo, dando Dios testimonio de sus ofrendas y muerto aún habla por ella. Por fe Abel ofreció a Dios más excelente sacrificio. Luego, en el verso 7, por la fe Noé, cuando fue advertido por Dios acerca de las cosas que aún no se veían, con temor preparó el arca en que su casa se salvase, y por esa fe condenó al mundo y fue hecho heredero de la justicia que viene por la fe. Y en el 8, por la fe Abraham, siendo llamado, obedeció para salir al lugar que había de recibir como herencia, y salió sin saber a dónde iba. Por la fe habitó como extranjero en la tierra prometida, como en tierra ajena, morando en tiendas con Isaac y con Jacob, coherederos de la misma promesa. Vemos aquí el ejemplo de estos hombres, de Abel, de Noé, de Abraham, hombres que hicieron lo que Dios pidió. De esa manera ellos demostraron tener fe en Dios. Mis amigos, si la fe no va más allá de decir, acepto a Cristo como mi único y suficiente Salvador, no es una fe bíblica, ni le ayuda a ninguna persona para la salvación. La fe tiene que manifestarse en un sincero arrepentimiento, en una confesión pública de su fe en Cristo y del bautismo en Cristo para ser salvo por medio de la fe. Sin la fe, todo esto obviamente no vale nada, pero sin las expresiones de una fe viva, la fe no vale nada tampoco. Hemos visto la importancia que tiene la fe como algo esencial para alcanzar la salvación. ¿Tiene usted fe? ¿En qué basa su fe? ¿En qué tiene fe usted? ¿Qué clase de fe tiene usted? ¿Es una fe viva? ¿Es una fe muerta? Mis amigos, creamos a Dios. Es importante, indispensable, poner nuestra confianza en lo que Dios nos ha revelado a través de las Escrituras, en Cristo
1: y a través de los apóstoles en las Sagradas Escrituras del Nuevo Testamento. Confiemos en Él, obedezcamos lo que manda Dios. De esa forma agradaremos a Dios. Recuerde, sin fe es imposible agradar a Dios, pero es necesario también que la fe sea obediente, obedezca y cumpla exclusivamente lo que Dios demanda. No creamos, no obedezcamos lo que dicen los hombres, o lo que dicen las tradiciones, o lo que dice la mayoría, o lo que dice un grupo de líderes. Creamos.

Amigos, ahora estaremos estudiando dentro del plan que ha dado Dios para salvar al hombre. Estaremos hablando acerca y estudiando acerca del arrepentimiento. La definición del arrepentimiento es de la siguiente manera. Arrepentimiento significa un cambio de mente, que da como resultado un cambio de conducta y por ende un cambio de vida. Es un cambio de mente y de vida. El arrepentimiento da lugar a la fe. Uno cambia su pensamiento por aceptar lo que una vez rechazó. Ahora cree y tiene confianza. El arrepentimiento, por lo tanto, da lugar a un cambio en una conducta armoniosa con la nueva fe que ha recibido. Por lo tanto, el arrepentimiento es un acto de fe por el cual un hombre cambia su mente acerca de su vida pasada de pecado y resuelve vivir para Cristo en el presente y para el futuro. El Evangelio de Cristo es de esta manera ese poder de Dios para traer la conversión del hombre, para cambiarlo completamente. Veamos la importancia del arrepentimiento que nos muestra la Biblia. Vamos a ver el primer punto. El primer punto nos hace ver que el arrepentimiento es indispensable para la salvación. Es esencial, es necesario el arrepentimiento para obtener la salvación de parte de Dios. En el libro de Hechos, capítulo 3, verso 19, veamos la importancia del arrepentimiento según Dios. Dice la palabra del Señor: así que arrepentíos y convertíos para que sean borrados vuestros pecados, para que vengan de la presencia del Señor tiempo de refrigerio. Dios declara a los hombres que se arrepientan y se conviertan para que sus pecados sean perdonados, sean borrados. Es indispensable entonces para que Dios borre nuestros pecados, que nos arrepintamos, que cambiamos nuestra mente, que aceptemos la voluntad de Dios en nuestras vidas. De otra

manera no habrá perdón de pecados. El arrepentimiento es necesario para que el hombre que está muerto en sus pecados reciba la vida de parte de Dios. En el libro de Hechos, capítulo 11, versículo 18, leemos otra enseñanza acerca del arrepentimiento. Dice el Señor así: entonces, oídas estas cosas, callaron y glorificaron a Dios, diciendo: de manera que también a los gentiles ha dado Dios arrepentimiento para vida espiritual. Recuerde que el pecado mata, el pecado separa de Dios, el pecado nos hace morir espiritualmente. De modo que a través del arrepentimiento el hombre puede alcanzar la vida espiritual de parte de Dios. La vida que da Dios, la comunión con Dios puede ser restablecida a través del arrepentimiento. Todo esto nos muestra la importancia que tiene el arrepentimiento en la vida del creyente. La Biblia también hace ver la importancia del arrepentimiento porque es un mandamiento de Dios. En el libro de Hechos, capítulo 17, versículo 30, dice lo siguiente: pero Dios, habiendo pasado por alto los tiempos de esta ignorancia, ahora manda a todos los hombres, en todo lugar, que se arrepientan. Dios manda a todos los hombres, en todo lugar, que se arrepientan. Todos los hombres del mundo, todos los hombres de todas las naciones, si quieren alcanzar la salvación, quien quiera que sea, debe arrepentirse. Esa es la única manera, es el mandamiento que ha dado Dios. Nadie en ninguna parte del mundo, ningún ser humano, puede recibir la aprobación de Dios sin haberse arrepentido. Estos textos y otros más muestran lo esencial, la importancia que tiene el arrepentimiento para alcanzar la salvación de Dios. Sin arrepentimiento, no hay ninguno de estos favores de parte de Dios. No hay vida espiritual, no hay perdón de pecados y no hay aprobación de Dios al hombre que no se arrepienta de sus pecados. Analicemos ahora el segundo punto de la importancia que tiene el arrepentimiento en la vida. ¿Qué cosa causa el verdadero arrepentimiento? El verdadero arrepentimiento es causado por la tristeza según Dios. La Biblia define bien acerca de la tristeza según Dios. Pablo, en su libro de 2 de Corintios, capítulo 7, 9 y 10, nos hace ver la importancia que tiene o qué cosa causa el arrepentimiento verdadero. 2 de Corintios, capítulo 7, versos 9 y 10, dice: ahora me gozo, no porque hayáis sido contristados, sino porque fuisteis contristados. Sino porque fuisteis contristados para arrepentimiento, porque habéis sido contristados según Dios, para que ninguna pérdida padecieseis por parte nuestra. Porque la tristeza que es según Dios produce arrepentimiento para salvación. La tristeza que es según Dios produce arrepentimiento para salvación, de que no hay que arrepentirse, pero la tristeza del mundo produce muerte. Pablo define que la tristeza según Dios produce arrepentimiento y la tristeza según el mundo produce muerte. El verdadero arrepentimiento es posible únicamente cuando uno está sinceramente contristado de haber ofendido a Dios por medio de sus pecados. Uno reconoce que ha fallado a Dios, uno se da cuenta de que ha ofendido a Dios por medio de su pecado. Esa tristeza según Dios es comprender que con el pecado insultamos a Dios, maltratamos a Dios, lo avergonzamos y lo lastimamos, exactamente como un mal hijo avergüenza, insulta y lastima a sus padres. Es ese lo que hace sentir al hombre el deseo de arrepentirse según Dios. Se da cuenta que ha ofendido a Dios, se da cuenta que ha insultado a Dios. Esa tristeza, según Dios, es lo que le producirá arrepentimiento. En el libro de Mateo, capítulo 27, veamos lo que no es el arrepentimiento. En el libro de Mateo, capítulo 27, uno de los ejemplos basados en Judas, el Iscariote, veamos lo que no es el arrepentimiento. Mateo 27, 3 al 5, dice: entonces Judas,
El que se había entregado, viendo que era condenado, devolvió arrepentido las 30 piezas de plata a los principales sacerdotes y a los ancianos, diciendo, yo he pecado entregando sangre inocente. Mas ellos dijeron, ¿qué nos importa a nosotros? Allá tú. Y arrojando las piezas de plata en el templo salió, se fue y se ahorcó. Vemos aquí la tristeza producida en Judas. Él sintió remordimiento por haber pecado. Uno puede lamentarse de haber pecado, por la vergüenza que el pecado produce, por el temor al castigo. Judas sintió ese remordimiento de haber traicionado a Jesús. Pero ¿sabe qué? Judas, a pesar de ese remordimiento, Judas no se arrepintió. Uno puede llegar a sentirse profundamente triste de haber pecado y aún así no estar arrepentido. Esto nos demuestra que el arrepentimiento es más que sentir remordimiento por el pecado. Esto no es la tristeza según Dios. Esta es la tristeza, en el caso de Judas, es la tristeza según el mundo, que no produce arrepentimiento. En el libro de Hechos, capítulo 2, verso 37, 38, leamos una escena de que lo que tampoco no es arrepentimiento. Cuando Pedro estaba predicando a los judíos en el día de Pentecostés, esto fue lo que sucedió, 36, 37, 38 de Hechos 2. Al oír esto se compungieron de corazón y dijeron a Pedro y a los otros apóstoles, varones hermanos, ¿qué haremos? Pedro les dijo, arrepentíos y bautícese cada uno de vosotros en el nombre de Jesucristo para perdón de los pecados y recibiréis el don del Espíritu Santo. Ellos se sintieron culpables de su pecado. Pero el arrepentimiento es más que declararse culpable de pecado. Pablo señaló los pecados de los judíos que le escuchaban. Sus palabras compungieron sus corazones y los llevaron a clamar, ¿qué haremos? Pedro no interpretó estas compungidos, el estar compungidos como una señal de arrepentimiento, porque Pedro les dijo, arrepiéntanse y bautícense. Ellos tenían que demostrar que estaban arrepentidos, obedeciendo las indicaciones que daba el apóstol Pedro. Y esto fue entonces más que declararse. El arrepentimiento es más que declararse culpable. Si esto no genera un cambio, no tiene mucho sentido. Si uno siente remordimiento de haber hecho algo malo y no genera ningún cambio, no es arrepentimiento. En el libro de Lucas 22:62 podemos ver el ejemplo de Pedro. Pedro demostró una verdadera tristeza y un verdadero arrepentimiento de haber fallado a Dios. Conocemos la historia de Pedro, como él negó al Señor en tres oportunidades, y luego él lloró amargamente. Pedro demostró su arrepentimiento inmediatamente con un cambio drástico en su actitud hacia el Señor. Pedro realmente se arrepintió. Pedro realmente cambió su actitud hacia el Señor, de lo que él había hecho antes y lo que ahora estaba dispuesto a hacer. Eso es, mis amigos, el arrepentimiento. Esto es causado por la tristeza de uno haber fallado a Dios, de uno de haberle ofendido a Dios con nuestros pecados, con nuestras faltas. Uno reconoce que ha fallado a Dios y busca su gracia, busca su perdón. Obviamente genera un cambio en su vida. Analicemos el punto número 3 acerca del arrepentimiento. El arrepentimiento es un cambio de mente que resultará en un cambio de vida. El arrepentimiento es un cambio de mente que va a resultar en un cambio en nuestro modo de actuar. Va a cambiar nuestras actitudes. Si realmente buscamos a Dios y si realmente queremos acercarnos a Dios, nuestras vidas deben generar un cambio y ese cambio tiene que ser visible. Leemos un ejemplo en el libro de Mateo, capítulo 21. En el libro de Mateo, capítulo 21, verso 28 y 29, el ejemplo de uno de los hijos. Mateo 21, 28. En la parábola de los dos hijos vemos un ejemplo. 28. Pero, ¿qué os parece? Un hombre tenía dos hijos. Y acercándose el primero le dijo, hijo, ve hoy a trabajar en mi viña. Respondiendo, él dijo, no quiero. Pero después, arrepentido, fue. Vemos en este ejemplo
Al principio este joven no quería ir, pero luego cambió su mente, luego se arrepintió, cambió su modo de actuar y obedeció. En este caso de este joven, obedeció. Al principio no quería obedecer a su padre y no lo iba a hacer, pero cambió de parecer, se arrepintió, fue a hacer lo que su padre le había ordenado. Si no nos arrepentimos, significa que no queremos obedecer a Dios. Pero si nos arrepentimos, significa que estamos decididos a hacer lo que Dios nos manda que hagamos, en vez de hacer lo que nosotros queremos. Eso es arrepentimiento. El resultado de este cambio de mentalidad resultará en que haremos la voluntad de Dios. Hacer la voluntad de Dios, no nuestra voluntad. Eso genera un cambio de mente, un cambio de parecer. Uno llega a entender que es la voluntad de Dios es lo más indicado, lo más apropiado, lo más correcto. Y uno decide hacer la voluntad de Dios y no su propia voluntad. Eso demuestra que la persona se ha arrepentido. La Biblia muestra muchos ejemplos acerca del arrepentimiento. En una oportunidad, Juan el Bautista decía a los judíos, descendientes de Abraham, Dios puede levantar hijos aún de las piedras, así que no se gloríen de que son hijos de Abraham. Más bien decía Juan el Bautista en Mateo 3:8, haced pues frutos dignos de arrepentimiento. Digno de arrepentimiento. El arrepentimiento debe efectuar una transformación de vida para que sea un arrepentimiento genuino. No solamente son palabras, sino son acciones. El verdadero arrepentimiento producirá frutos del arrepentimiento. Y esto se encuentra en llevar una vida reformada. Por lo tanto, es muy necesario que realicemos estos frutos, pues dignos de arrepentimiento. Deben ser visibles. En pocas palabras, el arrepentimiento es dejar lo malo y aprender a hacer lo bueno. Tenemos que dejar lo que es malo y aprender constantemente a hacer el bien. En el libro de Isaías nos da un ejemplo de esta enseñanza. Isaías capítulo 1, versos 16 al 18. Leo así. Dice Dios, lavaos y limpiaos, quitad la iniquidad de vuestras obras delante de mis ojos. Dejad de hacer lo malo, dice Dios. Aprender a hacer el bien, buscad el juicio, restituid al agraviado, haced justicia al huérfano, amparad a la viuda. Dejad de hacer lo malo. Eso es lo que nos pide Dios a todos los hombres. Basta, dice Dios, dejen de hacer lo malo. Aprendan a hacer el bien, aprendan a hacer obras buenas. Dejen todo lo que va contra mi voluntad, dice Dios. En pocas palabras, pues, entonces, el arrepentimiento es dejar de hacer lo malo y aprender a hacer el bien. Dios nos va a enseñar a través de su palabra las cosas buenas, las cosas que debemos practicar. Ya hemos visto anteriormente que toda la Escritura es inspirada por Dios, útil para enseñar, corregir, redarguir, instruir al hombre en justicia, para que el hombre de Dios sea perfecto, enteramente preparado para toda buena obra. Primera de Timoteo 3, 16, 17. Por lo tanto, debemos entender de que aunque Dios nos manda dejar lo malo y aprender a hacer lo bueno, no significa que vamos a llegar al punto de no cometer ningún pecado. No, no significa eso. El arrepentimiento no es la perfección. Vamos a leer en el libro de Primera de Juan, capítulo 1, versos 7 al 9, la enseñanza que da Dios sobre este punto. Primera de Juan 1, 7 al 9. Pero si andamos en luz, como Él está en luz, tenemos comunión unos con otros. Y la sangre de Jesucristo, su Hijo, nos limpia de todo pecado. Escuche esto en verso 8. Si decimos que no tenemos pecado, nos engañamos a nosotros mismos. Y la verdad no está en nosotros. Si confesamos nuestros pecados, Él es fiel y justo para perdonarnos nuestros pecados y limpiarnos de toda maldad. Si decimos que no hemos pecado, le hacemos a Él mentiroso y su palabra no está en nosotros. Juan está hablando a cristianos.
Y Juan está diciendo que aún siendo cristianos vamos a cometer pecado, vamos a fallar. Por lo tanto, el arrepentimiento no es la perfección. No significa que uno va a ser impecable, sin pecado, de ahí en adelante, después de su obediencia. Por eso, las personas no deben aplazar la obediencia al Evangelio hasta lograr la perfección, porque, mis amigos, eso nunca sucederá, eso nunca llegará. Nosotros necesitamos simplemente aprender a hacer el bien, y si cometemos una falta, pedir perdón a Dios, como dice Juan a los cristianos. Debemos confesar nuestros pecados a Dios. Por lo tanto, queremos instar y motivar a todas las personas que están buscando a Dios que no aplacen la obediencia pensando en lograr la perfección. Eso nunca ocurrirá. Nunca podremos ser perfectos en obediencia, pero tenemos que arrepentirnos de nuestros pecados y aprender a hacer el bien y aprender a dejar lo malo. Finalmente, vamos a ver como punto número 4, algunas razones por las cuales debemos arrepentirnos. Y en realidad estas razones que vamos a presentar son muy importantes para que nos arrepintamos. Primeramente, es un mandamiento de Dios. Dios, el creador de todas las cosas, Dios que nos puso en su creación, en este mundo, Dios el que ha puesto leyes espirituales, Dios es el que ha determinado un día de juicio, Dios es el que ha determinado un lugar eterno en el cielo y un lugar de castigo en el infierno. Dios ordena a todos los hombres que se arrepientan. En el libro de Hechos, capítulo 17, versículo 30 y 31, leo lo siguiente una vez más. Pero Dios, habiendo pasado por alto los tiempos de esta ignorancia, ahora manda a todos los hombres en todo lugar que se arrepientan. Versículo 31. Por cuanto ha establecido un día en el cual juzgará al mundo con justicia por aquel varón a quien designó, dando fe a todos con haberle levantado de los muertos. Está establecido que un día él juzgará al mundo. Dios manda a todos los hombres que se arrepientan. Dios dice, viene un juicio. Deben arrepentirse para no ser hallados culpables o para no ser condenados. Es un mandamiento de Dios. Dios quiere salvar al hombre pecador, pero no lo puede hacer si el hombre no se arrepiente. Necesita arrepentirse. En el libro de Hechos, capítulo 8, verso 22, vemos también una enseñanza de la Biblia. En el libro de Hechos, capítulo 8, verso 22, con respecto a este tema, dice: arrepiéntete pues de esta tu maldad y ruega a Dios, si quizás te sea perdonado el pensamiento de tu corazón. Debemos arrepentirnos, amigos, porque si queremos ser perdonados, la única forma de lograrlo es a través del arrepentimiento. En Hechos 11, 18, una vez más voy a leer ese texto. ¿Por qué debemos arrepentirnos? Dice lo siguiente: entonces, oídas estas cosas, callaron y glorificaron a Dios, diciendo, de manera que también ha dado a los gentiles Dios arrepentimiento para vida, vida espiritual, comunión con Dios. Es muy necesario para poder tener la vida espiritual que Dios ofrece y por medio del cual Dios quiere bendecir, es necesario arrepentirnos. Sin arrepentimiento no hay estas cosas. Jesús dijo en Lucas 13:3, si no os arrepentís, todos pereceréis igualmente. Debemos arrepentirnos de nuestros pecados. Hay muchas razones para no perecer, para no ser condenados, para recibir el perdón de Dios. Tenemos razones suficientes en la Biblia. Mis amigos, el tiempo y la eternidad se encargarán de convencernos que la decisión más trascendental en la vida de un hombre es la de arrepentirse. Delante de Dios son dos caminos por los que la humanidad transita: el camino del arrepentimiento o el camino de la rebelión. Dios dijo en Ezequiel 33:11, no quiero la muerte del pecador o del impío, sino que se vuelva de su camino. Volveos, volveos de vuestros malos caminos, ¿por qué moriréis, oh casa de Israel? Dios no quiere que el hombre sea castigado con la muerte eterna, pero no lo salvará
si el hombre no se arrepiente, ¿por qué morirá usted? Que Dios te bendiga. Amigos, en esta lección estaremos estudiando el plan de Dios para salvar al hombre, pero estaremos enfocando acerca de la confesión de la fe. El creyente se da cuenta de que está perdido, separado de Dios por causa de sus pecados, que no hay ninguna otra esperanza para él, ni ningún otro nombre por medio del cual él pueda encontrar la salvación, excepto por medio de Jesucristo. El creyente acepta que Cristo murió por sus pecados conforme al plan que Dios ha revelado en las Escrituras. El creyente confiesa esa verdad de que Cristo se levantó victorioso de la tumba para luego ascender a los cielos y sentarse a la diestra de Dios. El creyente confiesa esa gran verdad. El creyente acepta, por lo tanto, a Jesús como Dios, como Señor y como Salvador, expresando su voluntad de seguirlo a Él donde quiera que el Señor le conduzca. Por lo tanto, la confesión de fe es una declaración pública de esa fe en Cristo que antecede a la salvación. En la Biblia encontramos algunos ejemplos de confesión que hicieron sobre Jesús. Por ejemplo, Juan el Bautista dijo: "He aquí el Cordero que quita el pecado del mundo". Juan reconoció a Jesús como el Cordero de Dios, como el enviado para obtener la salvación. Lo confesó públicamente Juan el Bautista. Otro que hizo una declaración pública fue Pedro, cuando Jesús preguntó: "¿Y vosotros quién decís que soy yo?". Pedro dijo: "Tú eres el Cristo, el Hijo del Dios viviente". La respuesta de Jesús fue aprobatoria: "Bienaventurado eres, Simón, hijo de Jonás, porque no te lo reveló carne y sangre, sino mi Padre que está en los cielos". En base a estos textos bíblicos, nosotros podemos ver y observar que Cristo requiere que nosotros le confesemos públicamente, que hagamos una confesión de nuestra fe delante de los hombres. Vamos a ver el primer punto. El primer punto es: la confesión de fe es indispensable para la salvación. Si queremos que Cristo, nuestro Señor, nuestro Salvador, nuestro Rey, nuestro Dios, nos reconozca delante del Padre Celestial, es necesario que nosotros primero lo reconozcamos delante de los hombres, o que nos reconozcamos delante de los hombres como discípulos de Cristo. En el libro de Mateo, capítulo 10, versos 32 y 33, dice así la palabra de Dios. Jesús dice: "Cualquiera pues que me confiese delante de los hombres, yo también le confesaré delante de mi Padre que está en los cielos. Y cualquiera que me niegue delante de los hombres, yo también le negaré delante de mi Padre que está en los cielos". Si queremos que Jesús nos reconozca delante del Padre, nosotros tenemos que reconocerlo primero a Él delante de los hombres. Tenemos que identificarnos delante de los hombres como discípulos de Cristo. Si no lo hacemos, ya sea por miedo o ya sea por vergüenza, Cristo tampoco nos reconocerá delante del Padre. En este paso que nos compromete públicamente es esencial para entrar en Cristo y de esa manera recibir la salvación que Él ofrece, claramente expresado en este texto de Mateo 10, 32 y 33. Es necesario reconocerlo a Él delante de los hombres, confesar con nuestros labios delante de los hombres que Él es nuestro Señor, para que el Padre también nos reconozca. Él nos reconozca delante del Padre. Si no lo hacemos, Él no lo hará tampoco delante del Padre. Mis amigos, no basta creer en el corazón que uno cree en Jesús. No basta recibir a Cristo en el corazón. La fe que tenemos tiene que ser confesada con los labios para alcanzar la salvación. Este es algo requerido en el Nuevo Testamento. Este es algo que requiere Dios de parte de sus seguidores, de parte de sus discípulos. No podemos ser discípulos en secreto. No podemos ser discípulos discretos o en privado.
No se puede ser seguidor de Cristo de esa forma. Tenemos que confesar con nuestros labios. El libro de Romanos, capítulo 10, versículos 9 y 10, también dice lo siguiente. Que si confesares con tu boca que Jesús es el Señor, y creyeres en tu corazón que Dios le levantó de los muertos, serás salvo. Porque con el corazón se cree para justicia, pero con la boca se confiesa para salvación. Amigos, todo creyente, todo aquel que quiere seguir a Jesús, debe proclamar con valor y con sinceridad que Jesús es el Señor de nuestra vida y que le vamos a ser fieles a Él. La idea de que uno puede recibir a Cristo en su habitación no es bíblica. Es una opinión humana que no trae ninguna bendición de parte de Dios. Nosotros necesitamos confesar públicamente, con valor y con sinceridad, declarar a los hombres que Jesús es nuestro Señor, es nuestro Salvador. Vamos a ver el punto número 2 acerca de la confesión como algo indispensable antes del bautismo. Para ser bautizados tenemos que creer y arrepentirnos de nuestros pecados. Pero también es necesario declarar esa fe públicamente. Esto no necesita hacerse ante muchas personas. Vamos a ver un ejemplo de cuando Felipe bautizó al etíope o al eunuco. Solamente el eunuco o el etíope confesó delante de un solo hombre. No requiere que haya mucha gente para hacer esta declaración antes del bautismo. En el libro de Hechos, capítulo 8, versículo 35 al 38, leemos este episodio. Entonces Felipe, abriendo su boca y comenzando desde esta escritura, le anunció el Evangelio de Jesús. Y yendo por el camino, llegaron a cierta agua, y dijo el eunuco, aquí hay agua, ¿qué impide que yo sea bautizado? Versículo 37, Felipe dijo, si crees de todo corazón, bien puedes. Y respondiendo dijo el eunuco, creo que Jesucristo es el Hijo de Dios. Versículo 38, y mandó parar el carro, y descendieron ambos al agua, Felipe y el eunuco, y le bautizó. Y cuando subieron del agua, el Espíritu del Señor arrebató a Felipe, y el eunuco no le vio más, y siguió gozoso su camino. Vemos en este ejemplo, de el etíope confesó su fe ante Felipe, y fue bautizado. La confesión de fe, mis amigos, no es una confesión de nuestros pecados, sino es nuestra fe en Jesús. Es declarar nuestra fe en Jesús como nuestro Señor, como el Hijo de Dios. Creo que Jesucristo es el Hijo de Dios. Reconocer la divinidad de Cristo. Es esta declaración. Creo que Jesucristo es el Hijo de Dios. La que es importante y realizarse antes de ser bautizado. Todo hombre antes de ser bautizado debe declarar esta frase tan importante que por casi 2000 años, sencilla pero profunda, ha sido declarada por todos aquellos que luego llegaron a ser bautizados y entraron en Cristo Jesús. Una pregunta para usted. ¿Usted cree que Jesús es el Hijo de Dios? Si usted cree que Jesús es el Hijo de Dios, ¿qué impide que usted sea bautizado? Vamos a ver ahora el tercer punto acerca de la importancia de la confesión de fe. La confesión de fe debe ser una expresión de nuestra fidelidad a Dios sobre la fidelidad de los hombres. Debemos los creyentes entender de que debemos ser fieles al Señor antes que ser fieles a los hombres. Debemos ser fieles a Dios. Es una gran tragedia que muchas personas hayan tenido la oportunidad de confesar a Jesús, pero no lo hicieron, porque buscaron más la aprobación de los hombres, buscaban más la gloria de los hombres. En el libro de Juan, capítulo 12, versículo 42 y 43, nosotros vemos un ejemplo de un acontecimiento trágico en la vida de algunos hombres.
que no confesaron a Jesús. En el libro de Juan, capítulo 12, 42 y 43, dice así: con todo esto, aún de los gobernantes, muchos creyeron en él, hablando de Cristo, pero a causa de los fariseos, no lo confesaban, para no ser expulsados de la sinagoga, porque amaban más la gloria de los hombres que la gloria de Dios. Esta es una tragedia. Qué trágico lo que está ocurriendo aquí. Estos hombres llegaron a creer en Cristo. ¿Quién era? El Hijo de Dios, el Salvador, el Mesías. Pero por causa de los fariseos, por causa de los hombres, no lo confesaban. Tenían miedo confesar a Jesús con sus labios delante de los fariseos, delante de los hombres. La razón para no ser expulsados, por las consecuencias que esto traería. Ellos hicieron esto porque no buscaban la gloria de Dios, no amaban la gloria de Dios, amaban más la gloria de los hombres. Esto es una tragedia, esto es algo lamentable, esto es algo que tristemente puede volverse a repetir. Muchos no están dispuestos a confesar a Cristo Jesús delante de los hombres, por vergüenza, por miedo, por represalias o consecuencias negativas que puedan haber en sus vidas. Mis amigos, debemos amar más la gloria de Dios que la gloria de los hombres. Esto es una tragedia, en este caso que hemos mencionado. Cuando Cristo verdaderamente es aceptado como Señor y Salvador, no debe haber vacilaciones, no debe haber dudas. Uno debe hacerlo saber a los demás. No importan las consecuencias. Es mejor buscar la aprobación de Dios. Es mejor buscar la gloria de Dios. No buscar la gloria de los hombres, la aprobación de los hombres. ¿Qué amamos más? ¿Qué ama más usted? ¿Busca más la aprobación de los hombres? ¿O busca usted la aprobación de Dios? ¿Qué es lo que realmente busca? Debemos ser honestos. Si Jesús es el Señor, y lo sabemos por todas las evidencias que tenemos, nuestro corazón lo cree, pero necesitamos, como dice Romanos 10, 9 y 10, confesar con nuestros labios lo que hay en nuestro corazón acerca de Cristo, que Cristo venció la muerte, que Cristo ascendió a los cielos con poder, que Cristo es el Señor, que Cristo es el Salvador, que Cristo es el único que nos puede dar vida eterna y perdón de pecados, que su sangre es suficiente para redimirnos de todos nuestros pecados. Tenemos que declarar públicamente a todas las personas, a todos los hombres, debemos buscar la gloria de Dios, no la gloria de los hombres. No sea que nos pase lo que pasó en este grupo de hombres. No importa sea cuáles sean las consecuencias, busquemos siempre ser fieles a Dios antes que ser fieles a los hombres. Para ir concluyendo con esta parte, con esta lección, nuestra confesión de fe empieza en los días de nuestra conversión. Y esta confesión de fe nos va a acompañar todos los días de nuestra vida, hasta el final de nuestra existencia. Siempre tendremos que declarar delante de los hombres que Jesús es el Señor, que Jesús es nuestro Salvador, es nuestro Rey y Redentor. El incrédulo o el dudoso vacila y se esconde, pero el que cree con todo su corazón confesará ante los hombres, ante el mundo entero, bajo cualquier circunstancia, que Jesús es el Cristo, el Hijo de Dios. No se acobardará, no temerá, no tendrá miedo, no tendrá vergüenza. ¿Cómo avergonzarse del Hijo de Dios? ¿Cómo avergonzarse de aquel que murió por nosotros, de aquel que derramó su sangre, de aquel que ofrendó su vida para darnos vida eterna y perdón de pecados? ¿Cómo no declararle públicamente delante de todos? Pero los incrédulos y dudosos se esconden y no lo hacen. Mis amigos, en el libro de Primera de Juan, capítulo 4, verso 15,
hay una lección muy importante para nosotros que debemos escuchar. Primera de Juan 4:15 dice: todo aquel que confiese que Jesús es el Hijo de Dios, que confiese que Jesús es el Hijo de Dios, escuche esto, Dios permanece en él. Dios permanece en él y él en Dios. Qué importante es esta declaración. Qué importante es confesar a Dios delante de los hombres. Esto, mis amigos, debe animarnos muchísimo. Si confesamos a Dios o confesamos a Jesús como el Hijo de Dios, entonces Dios permanece en él y él permanece en Dios. Hermosa declaración de la palabra del Señor. Jesús hizo una pregunta a sus discípulos. Jesús hizo la siguiente pregunta: ¿y vosotros, quién decís que soy yo? ¿Quién piensan ustedes que soy yo? La respuesta de Pedro: tú eres el Cristo, el Hijo del Dios viviente. El elogio de Jesús: bienaventurado eres, Simón, hijo de Jonás. Mis amigos, ¿quién piensa usted que es Jesús? ¿Quién piensa usted que es Él? Si usted cree en su corazón que Jesús es el Hijo de Dios, entonces, y lo confiesa con sus labios delante de los hombres, usted también será bienaventurado. Es importante, recuerde, que la confesión se haga antes del bautismo. Es importante hacer la confesión delante de los hombres. Es importante que esta confesión sea siempre dada como fidelidad a Dios antes que la fidelidad a los hombres. Nosotros debemos declarar con nuestros labios que Jesús es el Señor. Y no debe haber ningún momento que esto no pueda realizarse. No debemos escondernos ni avergonzarnos de ello. Usted también diga, como dijeron estos hombres: Jesús es el Hijo de Dios, el Hijo del Dios.

Continuamos estudiando acerca del plan de Dios para salvar al hombre, y en esta oportunidad estaremos hablando acerca del bautismo. El bautismo es una de las doctrinas más mal interpretadas en el mundo religioso. Queremos hacer claro, en base a la Biblia, que Dios no es responsable de tanta confusión que los hombres han causado. Hay diversas enseñanzas acerca del bautismo. Vamos a examinar algunas de los bautismos que nos habla la Biblia y otras que podemos conocer en el mundo religioso. Empecemos hablando acerca del bautismo de Juan. Juan vino predicando y enseñando acerca del reino de Dios, pero también bautizaba Juan. Juan solamente bautizaba a los judíos. El bautismo de Juan, por lo tanto, era exclusivamente para los judíos, según Mateo capítulo 3, verso 6. Hay otro bautismo que también menciona la Biblia y se refiere al bautismo del Espíritu Santo. El bautismo del Espíritu Santo fue una promesa que hizo el Señor a los discípulos, a sus apóstoles. No era un mandamiento, era exclusivamente una promesa que Dios estaba dando a los apóstoles y que fue cumplida en ellas o en ellos. En el libro de Hechos, capítulo 1, nosotros veremos esta promesa que Dios declara en Hechos, capítulo 1, del verso 1 al 5. En el primer tratado Teófilo hablé acerca de las cosas que Jesús comenzó a hacer y a enseñar hasta el día en que fue recibido arriba, después de haber dado mandamientos por el Espíritu Santo a los apóstoles que había escogido, a quienes también después de haber padecido se presentó vivo con muchas pruebas indubitables, apareciéndoles durante 40 días y hablándoles acerca del reino de Dios. Y estando juntos les mandó que no se fueran de Jerusalén, sino que esperasen la promesa del Padre, la cual le dijo, oíste de mí. Juan ciertamente bautizó con agua, mas vosotros seréis bautizados con el Espíritu Santo dentro de no muchos días. Vemos aquí la promesa que hace el Señor para los apóstoles. Ellos serían bautizados con el Espíritu Santo. Y eso ocurrió en el día de Pentecostés. En el capítulo 2 de Hechos, la Biblia registra cuando el Espíritu Santo vino sobre los apóstoles, textos como del capítulo 2, del 14 al 17, verso 37 y verso 42, habla exclusivamente que el Espíritu Santo vino sobre los apóstoles. Hay otro bautismo del Espíritu Santo que también registra el libro de Hechos, y esto ocurre con Cornelio. Cornelio era un gentil, y él y su casa fueron también bautizados con el Espíritu Santo. Pero este bautismo que recibió Cornelio fue para que los judíos entiendan que los gentiles también tienen parte en la salvación. Solamente han habido dos bautismos en el Espíritu Santo. Una sobre los judíos, recibiendo la promesa que Dios hizo, no un mandamiento, y otro sobre los gentiles, en el caso de Cornelio y lo de su casa, como una aprobación de Dios que los gentiles también tienen parte en el reino de Dios. Después de esto, no hay más ejemplo o registro bíblico que hable acerca del bautismo del Espíritu Santo. También Juan, el Bautista, hablaba del bautismo en fuego. Muchos no entienden el significado de bautismo en fuego. Piensan de que así como los apóstoles aparecieron como lenguas de fuego sobre sus cabezas el día que ellos fueron bautizados, piensan que hace referencia a eso. Amigos, según Mateo 3:11, que Juan menciona acerca del bautismo en fuego, se refiere exclusivamente al juicio final. Ese bautismo está reservado para los infieles en el día final. Ese es el bautismo que espera a todos los desobedientes. Por lo tanto, ese bautismo no debe ser enseñado. También hay otro tipo de bautismo que ya no está en la Biblia, pero aparece en las tradiciones, aparece en una enseñanza religiosa en muchas partes. Es el bautismo por aspersión o por rociamiento. Aspersión o rociamiento, especialmente aplicado a los niños o bebés. Dicen que es para recibir el perdón del pecado original. Es decir, ese bautismo no es para el perdón de los pecados propios, sino el pecado original. Algo que el Nuevo Testamento desconoce, algo que el Nuevo Testamento no registra
ningún caso como este. No está en la Biblia este tipo de bautismo. También hay bautismos evangélicos o practicados por ciertas denominaciones. Ellos practican la inmersión, pero el bautismo evangélico es para hacerse miembro de una denominación. Ellos dicen que no es necesario para la salvación. Es decir, dicen ellos, una persona puede ser salva sin bautizarse. Y toman un ejemplo del ladrón en la cruz, cuando Jesús le dijo al ladrón, hoy estarás conmigo en el paraíso. Muchos argumentan de que el ladrón no tuvo que bautizarse. Pero vamos a aclarar esto más y vamos a explicar con la palabra de Dios, porque ahora viene el bautismo de Jesús. Hemos mencionado varios bautismos ya. Voy a citar el bautismo de Juan, el bautismo del Espíritu Santo como una promesa sobre los apóstoles y un caso especial sobre Cornelio, el bautismo en fuego que se refiere al juicio final, el bautismo por aspersión o rociamiento practicado en muchos casos en los niños para el perdón del pecado original, el bautismo evangélico que solamente es para hacerse miembro de una denominación y que no es necesario para ser salvo, pero ahora tenemos que conocer el bautismo de Cristo, el bautismo que fue ordenado por el Señor después de su resurrección y antes de su ascensión al cielo. El bautismo de Cristo es el bautismo que durará hasta el fin del mundo. El apóstol Pablo escribe en Efesios capítulo 4, verso 5, que hay un Señor, una fe y un bautismo. Pablo escribe aproximadamente esta carta en el año 60 al 65 de nuestra era. Y ya Pablo ratifica que solamente hay un bautismo. Solamente Dios reconoce uno. Solamente Dios manda uno a los hombres. Vamos a estudiar acerca del bautismo de Cristo, que es el que la Biblia enseña, lo cual Dios ordena y manda a todos los hombres. Analicemos el primer bautismo. ¿Cómo es el bautismo de Cristo? El bautismo de Cristo es por inmersión. Los diccionarios del idioma griego definen el verbo bautizar, del griego baptizo, como sumergir, como zambullir, como enterrar o sepultar. El cuerpo entero de una persona debe ser sumergida, zambullida dentro del agua, todo el cuerpo. La forma del bautismo bíblico, según la Biblia, es por inmersión y nunca es por aspersión o rociamiento. Vamos a ver algunos ejemplos de eso. La Biblia enseña que el bautismo requiere ser sepultado y el ser resucitado. En este caso, en el tipo de la muerte, sepultura y resurrección de Cristo, como nos muestra el libro de Romanos, capítulo 6, versículo 3 al 5. Y leo, ¿o no sabéis que todos los que hemos sido bautizados en Cristo hemos sido bautizados en su muerte? Porque somos sepultados juntamente con Él para muerte por el bautismo. Somos sepultados juntamente con Él para muerte por el bautismo. A fin de que como Cristo resucitó de los muertos por la gloria del Padre, así también nosotros andemos en vida nueva. Somos sepultados juntamente con Cristo en el bautismo. El agua viene a ser el sepulcro, en el cual una persona es sepultada y del cual uno es resucitado. Uno tiene que morir al pecado, tiene que ser sepultado y luego tiene que ser levantado para llevar una vida nueva. Colosenses capítulo 2, verso 12, también nos habla del bautismo como una sepultura. Dice Colosenses 2:12, sepultados con él en el bautismo. ¿Cuándo somos sepultados con Cristo? Según Colosenses 2:12 dice que en el bautismo, en el cual también fuiste resucitados en él, cuando somos levantados del agua, mediante la fe en el poder de Dios que le levantó de los muertos. Entonces, el agua es el sepulcro, espiritualmente, en el cual uno es sepultado y en el cual uno es resucitado. Se dice que Juan requería de mucha agua, porque tal no sería el caso si fuera solamente aspersión. Leamos en el libro de Juan, capítulo 3, versículo 23.
que Juan necesitaba mucha agua para bautizar. Juan 3:23 dice, Juan bautizaba también en Enón, junto a Salín, porque había ahí muchas aguas y venían y eran bautizados. Se requiere mucha agua para bautizar. No se puede con poca agua bautizar, sumergir. En todo caso, si solamente sería poca agua, sería aspersión, pero la Biblia no enseña que es aspersión, sino ser sumergido, sepultado. Por ejemplo, vamos a ver también cómo fue el bautismo de Jesús. En el libro de Mateo, capítulo 3, verso 16, vemos el bautismo de Jesús. Jesús, después que fue bautizado, escuchen eso, subió del agua, y he aquí los cielos le fueron abiertos, y vio al Espíritu de Dios que descendía como paloma y venía sobre él. El bautismo de Jesús, dice aquí, que él subió del agua. Eso implica que ellos entraron al agua y luego subieron del agua, porque el bautismo requiere eso. No habría necesidad de descender al río si solamente fuera necesario un poco de agua en la cabeza, pero no es eso lo que enseña la Biblia. Por lo tanto, los ejemplos bíblicos, el mismo significado de la palabra nos hace ver que el bautismo requiere una inmersión, una sumersión o una sepultura. Hay un ejemplo también en el libro de Hechos, capítulo 8, acerca del bautismo del eunuco, del etíope, que ellos tuvieron que, con Felipe, tuvieron que descender al agua y luego tuvieron que subir del agua. Voy a leerles en el libro de Hechos, capítulo 8, versículo 36 al 39. Dice, yendo por el camino, Felipe y el eunuco llegaron a cierta agua. Dijo el eunuco, aquí hay agua, ¿qué impide que yo sea bautizado? Felipe dijo, si crees de todo corazón, bien puedes. Y respondiendo dijo, creo que Jesucristo es el Hijo de Dios. Mandó parar el carro. Y escuchen eso, descendieron ambos al agua. Ambos descendieron al agua, Felipe y el eunuco, y le bautizó. Ellos descendieron al agua, bajaron al agua. Y en el 39 dice, cuando subieron del agua, el Espíritu del Señor arrebató a Felipe y el eunuco no le vio más y siguió gozoso su camino. Entonces, el bautismo requiere descender al agua y luego requiere subir del agua. El bautismo es una sepultura. Somos sepultados juntamente con Cristo por el bautismo, a fin de que como Cristo resucitó a los muertos, así también nosotros andemos en una vida nueva. Somos resucitados para una vida nueva. Por lo tanto, el bautismo bíblico es por inmersión, es por ser sepultado dentro del agua. Mucha gente muy poco saben acerca del bautismo por rociamiento, que esta práctica recién empieza aproximadamente en el año 1311, después de Cristo. Más de 13 siglos nunca se practicó, o por 13 siglos después del mandamiento de Cristo de ir y predicar el Evangelio y bautizar en su nombre, nunca se practicó el bautismo por rociamiento hasta 13 siglos después, que recién se inicia esa práctica. Para algunos esto está muy arraigado en la tradición y se hace como una verdad, pero la verdad está en la Biblia, no en las tradiciones. Amigos, digan lo que digan los hombres, de la forma que lo digan, la palabra de Dios permanece. La palabra de Dios no va a cambiar. Jesús lo declaró, cielo y tierra pasarán, mis palabras no pasarán. Su palabra es perdurable. Su palabra durará por siempre. Digan lo que digan los hombres, o traten de cambiar los hombres a través de tradiciones o filosofías o pensamientos, la palabra de Dios queda. La palabra de Dios es indestructible. Vamos a ver ahora como punto número 2, acerca del bautismo. ¿Para quién es el bautismo? ¿Quiénes son aquellos que pueden ser bautizados según la Biblia? Nosotros tenemos que considerar, en base a la Biblia, ¿quiénes son las personas que pueden ser bautizados?

Evangelio a toda criatura. El que creyere y fuere bautizado será salvo, mas el que no creyere será condenado. Marcos 16, 15, 16. Bien, este texto nos hace ver de que solamente aquellas personas que tienen fe, solamente aquellas personas que han oído el Evangelio, solamente aquellas personas que han creído, pueden ser bautizados. Porque aquellos que van a ser bautizados tienen que manifestar su fe. El bautismo es un acto de fe, es una obediencia a lo que Dios ha determinado. Si alguien quiere ser salvo, si alguien quiere ser perdonado, entonces tiene que demostrar como un acto de fe a ese mensaje de Dios siendo bautizado. Deben tener fe aquellos que quieren ser bautizados. Según Hechos 2:38, ¿quiénes deben ser bautizados? La Biblia dice lo siguiente. El apóstol Pedro, guiado por el Espíritu Santo, dice, ¿quiénes pueden ser bautizados? Pedro les dijo, arrepentíos y bautícese cada uno de vosotros en el nombre de Jesucristo para perdón de los pecados y recibiréis el don del Espíritu Santo. ¿Quiénes pueden ser bautizados según este texto que hemos leído? Aquellos que están arrepentidos de sus pecados, aquellos que reconocen que han ofendido a Dios y quieren ser perdonados, para ellos es el bautismo. También, según lo que leímos en el capítulo 2, en el capítulo 8 de Hechos, en el caso del eunuco o el etíope que fue bautizado por Felipe, recuerda usted que en ese texto Felipe le pregunta, después de la pregunta que hace el eunuco, ¿qué impide que yo sea bautizado? Felipe le dice, si crees de todo corazón, bien puedes. Entonces él dijo, creo que Jesucristo es el Hijo de Dios. Aquellos que están dispuestos a confesar su fe públicamente, delante de los hombres, no importa si es uno o varios, aquellos que están dispuestos a confesar su fe, ellos pueden ser bautizados. Mis amigos, ¿quiénes pueden ser bautizados? Todos aquellos que creen en el Evangelio, que creen en Cristo, todos aquellos que están arrepentidos de sus pecados, que reconocen que han ofendido a Dios, y todos aquellos que confiesan su fe en Cristo, ellos pueden ser bautizados. Todo esto excluye a los niños pequeños o pequeñitos, porque ellos no pueden creer, ellos no pueden arrepentirse, ellos no pueden confesar a Jesús con sus labios que Jesús es el Señor. Ellos no tienen pecados. Jesús dijo de los niños, de ellos es el reino de los cielos. Si Jesús dice que los niños es el reino de los cielos, ¿quiénes somos los hombres para decir todo lo contrario? Si Jesús dice que los niños son salvos o están, les pertenece el reino de los cielos, ¿quiénes somos los otros para contradecir al Señor? El bautismo no es para pequeños, sino para aquellos hombres arrepentidos de sus culpas, de sus faltas contra Dios. Vamos a ver el tercer punto acerca del bautismo como algo indispensable para la salvación. Mis amigos, Pedro dijo en Hechos 2:38, arrepentíos y bautícese cada uno de vosotros en el nombre de Jesucristo. El bautismo es para recibir el perdón de los pecados. Hechos 2:38, bautícese cada uno de vosotros en el nombre de Jesucristo para el perdón de los pecados. Si usted quiere recibir el perdón de los pecados, usted debe ser bautizado. Si pudiéramos ser salvos sin el bautismo, pudiéramos ser salvos sin recibir el perdón de los pecados, porque el bautismo es para el perdón de los pecados. De ninguna manera, por supuesto, nadie podrá ser salvo sin el perdón de sus pecados. Y la única forma que Dios perdona los pecados es a través del bautismo. Aquellos que no están dispuestos a dejar el pecado, no deben ser bautizados. Pero si usted quiere dejar el pecado y quiere estar en paz con Dios y quiere que Dios le perdone, usted debe ser bautizado. Por eso es esencial, es indispensable para la salvación. Según Hechos 22, 16, escuche la declaración de la Biblia por la importancia del bautismo. Hechos 22, 16, ahora pues, ¿por qué te detienes? Levántate y bautízate y lava tus pecados invocando su nombre. Es para lavar los pecados el bautismo. Si pudiéramos ser salvos sin el bautismo, pudiéramos ser salvos sin lavar nuestros pecados. Pero sabemos que eso no es posible. Necesitamos lavar nuestros pecados y solamente el bautismo es por medio del cual nuestros pecados son lavados.

La Biblia dice que en Romanos capítulo 6, versículo 3 y 4, que leímos hace un momento, el bautismo, somos unidos a Cristo. ¿No saben que todos los que hemos sido bautizados en Cristo somos bautizados en su muerte? Porque somos sepultados juntamente con Él para muerte por el bautismo, a fin de que como Cristo resucitó de los muertos por la gloria del Padre, así también nosotros andemos en vida nueva. Y luego agrega, porque si fuimos plantados juntamente con Él en su semejanza de su muerte, así también lo seremos en la de su resurrección. El bautismo es para participar de la muerte, sepultura y resurrección de Cristo. Si pudiéramos ser salvos sin el bautismo, podríamos ser salvos sin la muerte, sin la sepultura y sin la resurrección de Jesucristo. Jesucristo murió, fue sepultado y resucitó. En el bautismo nosotros participamos de su muerte, de su sepultura y su resurrección. Es para morir al pecado y ser justificados por él. Es para renacer y recibir una vida nueva. También la Biblia dice que el bautismo es para entrar en Cristo. Primera de Corintios capítulo 12, versículo 13, dice lo siguiente. Porque por un solo espíritu fuimos todos bautizados en un cuerpo, sean judíos o griegos, sean esclavos o libres, y a todos se nos dio de beber de un mismo espíritu. Por un solo espíritu fuimos todos bautizados en un cuerpo. El bautismo es para entrar en el cuerpo de Cristo, no en una denominación o en una secta. Es para entrar al cuerpo de Cristo. Si pudiéramos ser salvos sin el bautismo, pudiéramos ser salvos sin entrar al cuerpo de Cristo. Hermanos, amigos, no necesitamos ser miembros de una secta o de una denominación, pero sí necesitamos ser miembros del cuerpo de Cristo para poder ser salvos. El bautismo es para ser salvos. Primera de Pedro 3:21 dice así. El bautismo que corresponde a esto ahora nos salva. Entonces, el bautismo es para ser salvo. Los hombres dicen que el bautismo nos salva. Los hombres dicen que el bautismo no perdona, pero la Biblia dice que el bautismo nos salva. ¿Quién es más claro? ¿La Biblia o los hombres? El bautismo nos salva. Necesitamos ser bautizados para el perdón de nuestros pecados. Alguien que haya sido bautizado también con un propósito erróneo o con un modo erróneo, debe ser bautizado correctamente. Tenemos un ejemplo en el libro de Hechos, capítulo 19. Cuando Pablo estaba predicando a unos discípulos en Éfeso, dice así: aconteció que entre tanto que Apolos estaba en Corinto, Pablo, después de recorrer las regiones superiores, vino a Éfeso y hallando a ciertos discípulos, le dijo: ¿recibiste el Espíritu Santo cuando creíste? Ellos dijeron: ni siquiera hemos oído si hay Espíritu Santo. Dijo entonces: ¿en qué pues fuisteis bautizados? Ellos dijeron: en el bautismo de Juan. Dijo Pablo: Juan bautizó con bautismo de arrepentimiento, diciendo al pueblo que creyese en aquel que vendría después de él, esto es en Cristo Jesús. Cuando oyeron esto, fueron bautizados en el nombre del Señor Jesús. Estos discípulos habían sido bautizados en el bautismo de Juan, pero el bautismo de Juan ya había caducado. Ahora estaba vigente el bautismo de Cristo. Y ellos tuvieron que corregir. Y según la Biblia, en el versículo 5, ellos fueron bautizados en el nombre del Señor Jesús. Cualquier persona que haya tenido un bautismo erróneo, por un propósito diferente o un modo diferente, debe ser bautizado. No se está bautizando dos veces o tres veces, simplemente se está bautizando correctamente. Hay un solo bautismo en la Biblia y ese es el bautismo que tenemos que obedecer todos. Amigo, ¿qué impide que usted sea bautizado? ¿La fe? ¿El arrepentimiento de sus pecados? ¿La confesión de su fe? ¿Qué impide que usted sea bautizado? Si usted desea, puede ser bautizado ahora mismo, siguiendo los ejemplos que hemos mencionado en la Biblia, de los 3.000 judíos en Hechos 2. Fueron bautizados en el día de Pentecostés, 3.000 judíos, el mismo día que oyeron el Evangelio. El etíope fue bautizado por Felipe, el mismo día que entendió el mensaje de Dios. El carcelero de Filipo, que les dijo a Pablo y a Silas: señores, ¿qué debo hacer para ser salvo? Y a la medianoche él fue bautizado. Todos fueron bautizados inmediatamente y fueron bautizados en el modo correcto y en el propósito correcto. Y eso es lo que usted y yo necesitamos hacer. Finalmente, le dijeron a Pablo, antes llamado Saulo: ahora pues, ¿por qué te detienes? Levántate y bautízate, lava tus pecados. También para usted la invitación, estimado amigo: levántese y bautícese, lave sus pecados, bautícese.
la salvación de su alma depende de esta obediencia a este mandamiento de Dios. Que Dios te bendiga. Amigos, continuando con nuestra lección del plan de Dios para salvar al hombre, estaremos hablando acerca de la fidelidad. Después de tomar la decisión de obedecer a Jesús a través del Evangelio, de la fe, del arrepentimiento y el bautismo, viene otra decisión importante, la decisión de vivir una vida para Él. El cristiano debe pasar toda su vida aprendiendo a conducirse como seguidor de Jesús. El apóstol Pablo dijo: "No os conforméis a este siglo, sino transformaos por medio de la renovación de vuestro entendimiento." Romanos 12:12. Amigos, la fidelidad implica el completo servicio para Dios, porque el hombre que ha obedecido se ha convertido en un siervo del Señor. Analicemos la primera parte de la fidelidad. La fidelidad a Dios es esencial para la salvación, después de haber obedecido el Evangelio. Vamos a leer algunos textos en la Biblia que nos hace ver la importancia que tiene la fidelidad en la vida del creyente a Dios. En el libro de Mateo, capítulo 10, verso 22, el Señor dice: "Y seréis aborrecidos de todos por causa de mi nombre. Mas el que persevere hasta el fin, este será salvo." Vemos esta declaración de Jesús hablando de la perseverancia. Jesús nos enseña que habrá una larga guerra entre el bien y el mal, entre la verdad y el error, entre los amantes de Dios y los amantes del mal. Y solamente los que permanecen fieles hasta el fin, ellos recibirán la bendición. Esto es algo que tenemos que entender y reconocer. Lo que Jesús está declarando: seréis aborrecidos por causa de mi nombre, pero el que persevere hasta el fin, ese será salvo. Entonces necesitamos entender que requiere la fidelidad. Esta guerra que se ha librado y que se libra, solamente aquellos que perseveren hasta el final, aquellos que son fieles al Señor, después de haberle decidido seguirle, obtendrán la bendición. Vamos a leer otro pasaje en el libro de Apocalipsis, capítulo 2, versículo 10. Otra enseñanza que da el Señor a través de sus apóstoles. Apocalipsis, capítulo 2, verso 10, dice: "No temas en nada de lo que vas a padecer. He aquí, el diablo echará a alguno de vosotros en la cárcel, para que seáis probados, y tendréis tribulación por 10 días, y luego agrega: sé fiel hasta la muerte, y yo te daré la corona de la vida." Jesús está declarando a nosotros que debemos ser fieles hasta el fin, hasta la muerte. Aún en medio de las tribulaciones, aún en medio de las aflicciones por causa del Señor, por causa de la obediencia a Dios, nosotros debemos ser fieles y constantes si queremos recibir el premio supremo, según lo que dice aquí: "y yo te daré la corona de la vida." Cristo no promete librarnos de los problemas. Cristo no promete librarnos de las tribulaciones, pero sí nos promete la victoria sobre los problemas si somos fieles hasta el fin. Por lo tanto, necesitamos entender estas cosas que nos vendrán como seguidores de Cristo, como creyentes. Vendrán tiempos difíciles, pero Jesús dice: sé fiel hasta el punto, si es necesario, de morir. Amigos, debemos ver el lado positivo de las tribulaciones. Estas tribulaciones sirven para purificar la vida del creyente, para hacerlo madurar, para perfeccionarlo. Jesús es un gran ejemplo de alguien que padeció muchos sufrimientos. El apóstol Pablo también es otro ejemplo de alguien que sufrió aflicciones por causa del Señor. Tenemos que perseverar, tenemos que ser fieles. Es el llamado de Dios para todos aquellos que han obedecido al Señor en el Evangelio. Vemos otro ejemplo también que Jesús requiere fidelidad de sus seguidores. En el libro de Mateo, capítulo 25, del 24 en adelante, en una parábola que Jesús hablaba de los talentos, de uno que recibió 5 talentos, de uno que recibió 2 talentos, de uno que recibió 1 talento. El que recibió 5
vino y trajo 5 más, y el que recibió 2 vino y trajo 2 más. Y Jesús le felicitó a ellos por haber sido fieles. Pero aquí hay un ejemplo que nosotros debemos conocer. Aquel que recibió un talento, mire lo que hizo. Pero llegando también el que había recibido un talento, dijo: Señor, te conocía que eres hombre duro, que siegas donde no sembraste y recoge donde no esparciste, por lo cual tuve miedo. Fui y escondí tu talento en la tierra. Aquí tiene lo que es tuyo. Respondiendo el Señor, le dijo: Siervo malo y negligente, sabías que ciego donde no siembro y que recojo donde no esparcí. Por tanto, debías haber dado mi dinero a los banqueros, y al venir yo hubiera recibido lo que es mío con los intereses. Quitadle pues el talento y dadlo al que tiene 10 talentos, porque al que tiene se le dará, al que tiene le será dado, y tendrá más, y al que no tiene, aún lo que tiene le será quitado. Y escuche esto: y al siervo inútil, echadle en las tinieblas de afuera. Ahí será el lloro y el crujir de dientes. Esta enseñanza nos muestra que Cristo espera fidelidad de todos sus seguidores, de todos que quieren a Jesús como su Señor y su Salvador. Jesús espera fidelidad de sus siervos, y Cristo quiere que ellos usen sus talentos, usen sus habilidades. Y los talentos son diferentes y variados. La habilidad me

Amigos, continuando con nuestro estudio bíblico acerca del establecimiento de la Iglesia de Cristo. El Señor Jesús anunció que Él edificaría su Iglesia. En aquel entonces su establecimiento era futuro. Jesús dijo en Mateo 16, 18, edificaré mi Iglesia. Más tarde se declara lo siguiente en el libro de los Hechos. Por ejemplo, en Hechos 2, 47 dice: y el Señor añadía cada día a la iglesia los que habían de ser salvos. Luego, en Hechos 5:11, se declara: y se apoderó gran temor de toda la iglesia. Y en Hechos 8:3, y Saulo asolaba la iglesia casa por casa. Amigos, se ve que entre la promesa de Cristo para edificar su iglesia y la declaración del autor del libro de los Hechos, la iglesia ya estaba en existencia. La iglesia había sido establecida. El propósito de esta lección es seguir el establecimiento de la iglesia del Señor. Vamos a ver el punto número uno. Como punto número uno veremos las instrucciones del Señor a sus discípulos previas al establecimiento de la iglesia del Señor, de su iglesia. Vamos a analizar que después de su resurrección, Jesús apareció a sus discípulos por 40 días, instruyéndoles acerca de las cosas concernientes al reino de Dios, Hechos 1:3. Y leo: a quienes también después de haber padecido se presentó vivo con muchas pruebas indubitables, apareciéndoseles durante 40 días y hablándoles acerca del reino de Dios. También Jesús, en Hechos 4 y 5, Jesús ordena a los discípulos que esperen en Jerusalén el cumplimiento de la promesa del Padre. El Señor también le dijo que serían bautizados con el Espíritu Santo dentro de no muchos días, según el versículo 4 y 5. Dice el verso 4 y 5: y estando juntos les mandó que no se fueran de Jerusalén, sino que esperasen la promesa del Padre, el cual les dijo: oísteis de mí. Juan ciertamente bautizó con agua, mas vosotros seréis bautizados en el Espíritu Santo dentro de no muchos días. Hechos 1, 4 y 5. Luego de darles instrucciones y promesas, el Señor subió al cielo y se sentó a la diestra de Dios, y donde continúa el trabajo de redimir al hombre. Jesús también les había dicho a ellos que serían testigos y que anunciarían el Evangelio, empezando de Jerusalén, luego Judea, luego Samaria y finalmente todo el mundo, Hechos 1:8. Bien, este es previas instrucciones al establecimiento de la iglesia del Señor. Ahora veremos el punto número 2, el punto número 2 acerca del día, hora, lugar y año del establecimiento de la iglesia del Señor. En Hechos capítulo 2, versículo 1 al 4, leemos el cumplimiento a las promesas que daba Dios a los discípulos, a sus apóstoles. Dice: cuando llegó el día de Pentecostés, estaban todos unánimes juntos. Y de repente vino del cielo un estruendo como de un viento recio que soplaba, el cual llenó toda la casa donde estaban sentados. Y se les aparecieron lenguas repartidas como de fuego, asentándose sobre cada uno de ellos. Y fueron todos llenos del Espíritu Santo y comenzaron a hablar en otras lenguas, según el Espíritu les daba que hablasen. Aquí vemos el cumplimiento en el día de Pentecostés, en una fiesta nacional de los judíos. Vino la promesa del Espíritu Santo sobre los apóstoles. El día de Pentecostés, según la Biblia, según el libro de Levíticos 23, 15 y 16, siempre caía el primer día de la semana. En ese día, en esta fiesta judía, los apóstoles fueron investidos del poder de lo alto y comenzaron a predicar el mensaje de Dios. Fueron capacitados para predicar la palabra de Dios, y ellos predicaron el mensaje de Dios en 14 idiomas, según lo que leemos en el libro de Hechos, versículo 2, capítulo 2, verso 6. Y hecho este estruendo, se juntó la multitud y estaban confusos, porque cada uno les oía hablar en su propia lengua. Y luego en el verso 11, cretenses y árabes les oímos hablar en nuestras lenguas las maravillas de Dios. Amigos, los apóstoles están
predicando el mensaje de Dios, pero están predicando en 14 idiomas, de 14 nacionalidades que habían venido ahí, judíos que estaban esparcidos por todo el mundo, habían venido a ese día a adorar a Dios en Jerusalén, el día de Pentecostés. Ellos no están hablando, los apóstoles no están predicando lenguas, o están hablando lenguas angelicales, o desconocidas, o estáticas. Ellos están predicando idiomas, lenguas que ellos pueden entender, las personas que han venido de diferentes lugares. Aquí ocurre la promesa de Dios. En Hechos capítulo 2, verso 5, nosotros veremos el lugar. Este suceso está ocurriendo en el día de Pentecostés, un primer día de la semana. Y luego en el verso 5 del capítulo 2 de Hechos dice, moraban entonces en Jerusalén judíos, varones piadosos, de todas las naciones bajo el cielo. Lugar, Jerusalén. Jerusalén, recuerda que también fue el lugar que el Señor les había dicho a los discípulos que esperasen en Jerusalén, que no se fueran de Jerusalén, sino que esperasen la promesa del Padre. La promesa del Padre está ocurriendo en el capítulo 2 de Hechos, en el día de Pentecostés, un primer día de la semana, dando así cumplimientos al establecimiento que el Señor había prometido acerca de su iglesia. También quisiéramos saber a qué hora está ocurriendo esto. En el libro de Hechos, capítulo 2, verso 15, encontramos la hora de estos sucesos. En Hechos 2, 15 dice, porque estos no están ebrios, como vosotros suponéis, pues puesto que es la hora tercera del día. La hora tercera del día era las 9 de la mañana. Los judíos empezaban su horario a las 6 de la mañana. Primera hora, segunda hora, tercera hora. 9 de la mañana es la hora en que se está dando el cumplimiento a esta promesa. ¿Qué año? Aproximadamente el año 33, más o menos 10 días después de la ascensión de Jesús al cielo y 50 días después de su resurrección, el cumplimiento de Dios, esa promesa que Dios había establecido, esa promesa de edificar su iglesia, un reino espiritual que no iba a ser destruido y que iba a durar por la eternidad, da su cumplimiento. Los apóstoles están siendo capacitados ahora, han sido investidos del poder, son acusados de que están ebrios por las cosas que están sucediendo. Pedro dará el primer discurso desde el verso 14 del capítulo 2 de Hechos en adelante hasta el verso 40. Pedro explicará que todos estos acontecimientos, todos estos sucesos ocurridos son el cumplimiento de las profecías del Antiguo Testamento. Va a citar el libro de Joel. Empezará a predicar a Cristo. Pedro empezará a predicar a Cristo como varón aprobado de Dios, a quienes ellos mataron por manos de inicuos, crucificándole. Pero aún así Dios lo resucitó, lo levantó de los muertos y lo ha hecho Señor y Cristo. Hechos 2.36 dice así. Sepa pues ciertísimamente toda la casa de Israel que a este Jesús a quien vosotros crucificasteis, Dios le ha hecho Señor y Cristo. Amigos, la conciencia de la multitud recibe un fuerte golpe cuando Pedro los acusa de haber crucificado al Salvador prometido. Esta verdad entra en sus mentes como un relámpago penetrante y cortante. Ahora ellos enfrentan una realidad muy inquietante, muy perturbante para ellos. Ellos no podían huir de los hechos. Aparece en sus labios la única pregunta apropiada. Varones, hermanos, ¿qué haremos? La reacción indica que estos judíos aceptaron el hecho de que Jesús era el Mesías, el Salvador, el Hijo de Dios. Pedro va a responder a la pregunta, versículo 38. Pedro les dijo, arrepentíos y bautícese cada uno de vosotros en el nombre de Jesucristo para perdón de los pecados y recibiréis el don del Espíritu Santo. De esta manera Pedro responde a aquella pregunta que había inquietado la conciencia y la mente de estos judíos ahí reunidos. La Biblia dice que estas personas aceptaron la palabra. Verso 41, capítulo 2. Así que los que recibieron su palabra, los que obedecieron, fueron bautizados y se añadieron aquel día como 3,000 personas. Estas personas obedecieron. Pero la pregunta es, ¿a dónde fueron añadidos? Según verso 41. Verso 47 dice, alabando a Dios
y teniendo favor con todo el pueblo, y el Señor añadía cada día a la iglesia los que habían de ser salvos. De esta manera, como 3,000 personas son bautizadas y son añadidas, ¿a dónde? Dice la Biblia, a la iglesia del Señor. El Señor añadía cada día a la iglesia, a su iglesia, los que habían de ser salvos. De esta manera, amigos, el cumplimiento de la iglesia ser establecida, el cumplimiento de aquel reino prometido, daba lugar. Todas las profecías que habían anunciado esto se estaban cumpliendo en aquel día de Pentecostés, en el lugar de Jerusalén, primer día de la semana, aproximadamente las 9 de la mañana, en el año 33, el cumplimiento de la promesa de Dios de edificar la más hermosa y bella institución espiritual, donde Dios sería el Rey, el Señor. Vamos a ver ahora como punto número 2, la iglesia de Cristo establecida como un hecho presente. Hasta aquel día histórico de Pentecostés en Jerusalén, año 33, solo se hablaba de la iglesia como algo del futuro. Mas de aquel día decisivo, la iglesia pasó a ser mencionada como un hecho presente, como un hecho real. La iglesia empezó en Jerusalén en el día de Pentecostés, un primer día de la semana, cuando una multitud oyó el evangelio de Cristo. Creyó en Jesús, se arrepintió de sus pecados y fueron bautizados para el perdón y para la salvación, según Hechos 2:38, verso 2:41 y Hechos 2:47. Desde entonces, amigos, la misma obediencia, la misma predicación sigue produciendo los mismos resultados y la misma entrada a la iglesia de Cristo. Esta iglesia que registra el Nuevo Testamento y que nosotros podemos leer en nuestras Biblias, era y es fiel a la doctrina de los apóstoles, según Hechos 2:42. Escuche esto. Y perseveraban en la doctrina de los apóstoles, en la comunión unos con otros y en el partimiento del pan y en las oraciones. ¿Por qué en la doctrina de los apóstoles? Jesús dijo que ellos iban a recibir el Espíritu de la verdad. Ellos iban a ser guiados por el Espíritu Santo. De modo que los apóstoles hablaron, predicaron y escribieron, fue la voluntad de Dios. Fue la voluntad de Cristo. La doctrina de los apóstoles era la doctrina de Cristo. Está registrado en el Nuevo Testamento la voluntad de Cristo. Y esta iglesia era fiel a la doctrina de los apóstoles. Esta iglesia debe ser obediente a lo que manda el Señor, según Hechos 2:42. Pero también escuche lo que dice la Biblia en 2 de Juan 9:11. La importancia de ser obedientes y cumplir la voluntad de Cristo o la doctrina de Cristo en el Nuevo Testamento. 2 de Juan 9:9-11 declara, cualquiera que se extravía y no persevera en la doctrina de Cristo, no tiene a Dios. El que persevera en la doctrina de Cristo, ese sí tiene al Padre y al Hijo. Si alguno viene a vosotros y no trae esta doctrina, no le recibáis en casa ni le digáis bienvenido, porque el que dice bienvenido participa en sus malas obras. La Biblia nos hace reflexionar de cuán importante es obedecer la doctrina de Cristo, de perseverar en la doctrina de Cristo, en la doctrina de los apóstoles, en esta doctrina que está registrada en el Nuevo Testamento. Esta iglesia, mis amigos, es única. Esta iglesia es la verdadera, la que Jesús reconoce. Esta iglesia continúa existiendo hoy y continuará existiendo hasta la segunda venida de Cristo. Recuerda, la Biblia habla solamente de una iglesia, la que Cristo estableció. Jesús dijo que ni la muerte ni el Hades podían prevalecer contra ella. Esta iglesia es el reino prometido en Daniel 2:44. Esta iglesia perdurará. Ha sufrido todo tipo de persecuciones desde el primer siglo, todo tipo de ataques, mucha sangre ha sido derramada, pero esta iglesia se sostiene porque tiene a Cristo como su fundador y salvador. Algo más que tenemos que ver en la, en,
que considerar en esto, en esta lección, es que la Iglesia de Cristo establecida y cómo es su organización local, cómo está organizada localmente, cómo es la organización de la Iglesia de Cristo. En un sentido universal, esta Iglesia establecida incluye a todos los hijos de Dios, a todos aquellos que han sido perdonados, a todos aquellos que han sido salvos y que están en toda la tierra, en todas las naciones, sin considerar su situación geográfica. Jesús dijo en Marcos 16:15, id por todo el mundo y predicad el Evangelio. La Iglesia, en un sentido, es universal, está en todas las naciones. Jesús es la cabeza de la Iglesia universal. Edificaré mi Iglesia. Y luego Pablo dice en Colosenses 1:18 y en Efesios 1:22 que Jesús es la cabeza de la Iglesia, la cual es su cuerpo. Entonces, quien quiera que hace la voluntad de Dios y obedece al Evangelio del Nuevo Testamento, es añadido a la Iglesia del Señor. ¿Dónde se encuentre? Donde esté, en cualquier nación, en cualquier lugar, en cualquier ciudad, en cualquier aldea, cualquiera que obedezca, será añadido a la Iglesia del Señor. Esta es una hermosa promesa de Dios en el libro de Hechos, capítulo 10, versículo 34 y 35. Dice, entonces Pedro abriendo la boca dijo, en verdad comprendo que Dios no hace acepción de personas, sino que en toda nación se agrada del que le teme y hace justicia. Este evangelio que se ha difundido por todo el mundo es la voluntad de Dios, el cual quiere que todos los hombres sean salvos y vengan al conocimiento de la verdad. Dios quiere salvar al hombre y Dios quiere bendecirle. Y por eso Dios ha establecido su iglesia en un sentido universal, en todo lugar. Pero hay otro punto, mis amigos, en el sentido de que la iglesia es... Esta iglesia universal se divide en congregaciones locales, y esto incluye a todo el pueblo de Dios en una determinada localidad. En un sentido, entonces, la iglesia universal se divide en congregaciones locales. Por ejemplo, Pablo en Corintios 1:2 decía, a la iglesia de Dios que está en Corinto. Había una iglesia en Corinto. Gálatas 1:2 dice, a las iglesias de Galacia, es la misma iglesia en varias localidades. En el mismo Gálatas 1:22 dice Pablo, a las iglesias de Judea, es la misma iglesia en varias localidades. Luego en Corintios 16, 1 Corintios 16, 19 dice, las iglesias de Asia os saludan, es la misma iglesia en diferentes localidades. Y Filemón, verso 2, a la iglesia que está en tu casa. Son congregaciones locales en diferentes ciudades, en diferentes localidades. Amigos, esta iglesia que Cristo estableció se gobierna a sí mismo, la cual significa que es autónomo. Ese fue el orden establecido por Dios bajo la dirección de los ancianos. Vamos a ver en el libro de Hechos 14:23 qué dice Dios respecto al gobierno de la iglesia local. Hechos 14:23. Y constituyeron ancianos, plural. Constituyeron ancianos en cada iglesia debían haber ancianos. Y habiendo orado con ayunos, les encomendaron al Señor en quien habían creído. Vemos aquí el plan de Dios para establecer, organizar su iglesia local. Deben haber ancianos maduros, hombres espirituales, conocedores de la voluntad de Dios, quienes puedan guiar y dirigir al pueblo del Señor. Y también en Tito capítulo 1, versos 5, otra enseñanza de la Biblia. Dice Pablo a Tito, por esta causa te dejé en Creta, para que corrigieses lo deficiente y establecieses ancianos en cada ciudad, así como yo te mandé. Este es el orden establecido por Dios para cada iglesia local. Debe haber ancianos quienes puedan dirigir. Cristo está como cabeza. Los ancianos están como los supervisores, como los guías espirituales, dirigiendo y guiando al pueblo de Dios bajo la orden de Cristo. Todas las congregaciones en el Nuevo Testamento son idénticas en doctrina, en práctica y lealtad a Dios. La división sería pecado
como hemos leído en Tito 1:5, que corrigiese los deficientes y estableciese ancianos. División en la Biblia, división doctrinal, es pecado en la Biblia. En el libro de Corintios, 1 de Corintios capítulo 1, verso 10 al 13, dice así: Os ruego pues, hermanos, por el nombre de nuestro Señor Jesucristo, que habléis todos una misma cosa y que no haya entre vosotros divisiones, sino que estéis perfectamente unidos en una misma mente y un mismo parecer. Porque he sido informado acerca de vosotros, hermanos míos, por los de Cloé, que hay entre vosotros contiendas. Quiero decir que cada uno de vosotros dice, yo soy de Pablo, yo soy de Apolos, y yo de Cefas, y yo de Cristo. La pregunta, ¿acaso está dividido Cristo? ¿Fue crucificado Pablo por vosotros? ¿O fuisteis bautizados en el nombre de Pablo? Amigos, la exhortación de Dios, Dios no aprueba la división. Todos deben seguir a la misma cabeza que es Cristo. Todos deben obedecer lo que manda Cristo. Cristo es el legislador, Cristo es el fundador, Cristo es la autoridad de la iglesia, Él es el Salvador. Todos debemos obedecer a Cristo por medio de sus enseñanzas en el Nuevo Testamento. Todos debemos seguir la voluntad de Cristo. No existe ninguna organización suprema que posea autoridad sobre la iglesia local, mucho menos sobre la iglesia universal. La única autoridad es Cristo Jesús, ya sea en la iglesia universal o ya sea en la iglesia local. No existe ninguna sede terrenal, ninguna sede central en la tierra autorizada por Dios en la iglesia del Señor, en la iglesia que Cristo fundó. Dentro de la iglesia local hay una organización divinamente autorizada, como mencioné anteriormente, compuesta de ancianos, plural. Diáconos, quienes ven por las cosas materiales, los ancianos ven por las cosas espirituales y los miembros. En la siguiente clase nosotros estudiaremos acerca del ancianado. Ahora, permítame mostrarle una información importante encontrada en unas enciclopedias pedagógicas y religiosas sobre el comienzo de algunas iglesias. Por ejemplo, vamos a encontrar nombre, fundador, fecha, lugar. Es muy importante considerar estas cosas. Por ejemplo, Iglesia de Cristo, fundador Cristo. Año de establecimiento, aproximadamente año 33. Lugar, Jerusalén. Luego está la Iglesia Católica. Fundador, Bonifacio III. Fue el primer obispo universal, así llamado. Año 606. Lugar, Roma. Está la Iglesia Ortodoxa griega. Fundador, los patriarcas de Constantinopla. Año 1054 después de Cristo. Lugar, Constantinopla. Luego está la Iglesia Luterana. Fundador, Martín Lutero. Año 1517. Lugar, Alemania. Luego está la Iglesia Episcopal Anglicana. Fundador, Enrique VIII. Año 1535. Lugar, Inglaterra. Luego está la Iglesia Presbiteriana. Fundador, Juan Calvino. Año 1535 después de Cristo. Lugar, Suiza. Luego está la Iglesia Presbiteriana. Juan Knox, fundador. Año 1560 después de Cristo, lugar, Escocia. Luego está la Iglesia Metodista, fundador Juan Wesley. Año 1739 después de Cristo, lugar, Inglaterra. La Iglesia Mormona, fundada por José de Smith. Año 1830 después de Cristo, lugar, Estados Unidos. Luego está la Iglesia Adventista, fundador William Miller, aproximadamente entre los años 1831 y 1845. Lugar, Estados Unidos. Luego están los Testigos de Jehová, fundador Carlos Russell, año 1872 después de Cristo, lugar, Estados Unidos. Luego está la Iglesia Pentecostal, fundador varias personas, año 1898, lugar, Estados Unidos. Luego las Asambleas de Dios, fundador varias personas, año 1914, lugar, Estados Unidos. Mis amigos, Jesús declara acerca de que toda planta que no plantó mi Padre Celestial será desarraigada. Es muy peligroso pertenecer a una iglesia fundada por hombres, establecida por hombres, con doctrinas humanas, con cabezas humanas. Es muy peligroso.
En cambio, es un gran honor y un gran privilegio ser miembro de la iglesia que Cristo estableció y de la cual es el fundamento. Aquella iglesia que podemos encontrar en el Nuevo Testamento. Cuando esta vida termine, mis amigos, y llegue a su fin, uno podrá gozar de la vida eterna en los cielos como miembro del cuerpo de Cristo. Le quiero animar a usted a buscar la iglesia, a buscar la verdad. La verdad está en la Biblia. La verdad no está en los hombres. La verdad no está en las tradiciones, en las filosofías. Busque la verdad de Dios. Que Dios nos ayude a seguir su voluntad y a encontrar ese tesoro valioso que Dios ha puesto en la humanidad, que es su iglesia, donde Cristo es su Salvador, donde Cristo es su Redentor, y aquella iglesia única en la cual Cristo vendrá, aquella iglesia que solamente sigue la doctrina que Él estableció para Él, para su iglesia. Amigos, en esta oportunidad estaremos estudiando la organización de la iglesia del Nuevo Testamento como Cristo como la única cabeza. La iglesia del Nuevo Testamento que Cristo estableció es en su estructura la más simple organización espiritual entre los hombres. Sin embargo, es la más fuerte e indestructible. Esta iglesia ha pasado por diversas aflicciones. Ha sido bañada en sangre y refinada como el oro en el horno del fuego de las persecuciones. Civilizaciones entran al escenario de la humanidad y después desaparecen para siempre. Mas la iglesia de Cristo, esta iglesia continúa desde hace 2000 años, según lo establecido por el Señor Jesucristo. Y las puertas del Hades no prevalecerán contra ella. Mateo 16, 18. La mayor flaqueza de las iglesias creadas por los hombres se encuentran en sus organizaciones y jerarquías complicadas y hasta a veces confusas. En esta oportunidad nosotros estaremos viendo la organización de la iglesia que Cristo estableció. Vamos a ver el primer punto. Vamos a ver a Cristo como la única cabeza de la iglesia. Veremos cómo la Biblia declara. Veremos y leeremos la absoluta declaración que dan las Escrituras sobre Cristo como la única cabeza de la iglesia. Colosenses 1:18 dice: y Él es la cabeza del cuerpo que es la iglesia. Él que es el principio, el primogénito de entre los muertos, para que en todo tenga la preeminencia. La Biblia declara a Cristo como la cabeza de la iglesia. En Efesios 1:22 también el apóstol Pablo menciona a Cristo como la cabeza de todas las naciones por la iglesia. Debido a la gran comisión, debido al evangelismo mundial que se desató, cuando Jesús dijo, vayan por todo el mundo y prediquen el evangelio, en ese sentido. En Efesios capítulo 5, versículo 23, encontramos otro pasaje más acerca de la autoridad de Cristo. Efesios 5, 23, porque el marido es cabeza de la mujer, así como Cristo es cabeza de la iglesia, la cual es su cuerpo y Él es su Salvador. El testimonio de las Escrituras es absoluta y rotunda. La iglesia del Nuevo Testamento, la iglesia que Cristo reconoce, no tiene que responder a nadie excepto solamente a Cristo. Cristo es su cabeza, Cristo es su autoridad. Cristo ejerce dominio sobre esta iglesia. La Biblia declara que Cristo tiene toda autoridad. Y por eso Él es la cabeza de la iglesia. En el libro de Mateo, capítulo 28, del 18 en adelante, dice Jesús, y se acercó Jesús y les habló diciendo, toda potestad me es dada en el cielo y en la tierra. Por tanto, dice Jesús a los discípulos, id y haced discípulos a todas las naciones, bautizándolos en el nombre del Padre y del Hijo y del Espíritu Santo, enseñándoles que guarden todas las cosas que os he mandado. He aquí, yo estoy con vosotros todos los días hasta el fin del mundo. La cuestión de la autoridad. La mayoría de las diferencias religiosas, todo se resolvería fácilmente si todos apeláramos a la autoridad de Cristo. Si todos apeláramos a las palabras del Señor. Todos estos problemas religiosos se resolverían si hiciéramos eso. La mayoría de las diferencias
religiosas no son problemas de interpretación, sino son interpretaciones de ciertas autoridades humanas que así las han aceptado y así las han impuesto a otros. Cristo enfatizó, aún a los apóstoles, el principio que debían regirse. Él mandó a los discípulos diciéndolo, enséñeles que guarden todas las cosas que os he mandado. ¿Cuál es el deber de un seguidor de Cristo? Enseñar solamente lo que Cristo enseña. Enseñar lo que Cristo ordena, lo que Cristo manda. ¿Y dónde están esas enseñanzas? Enseguidamente lo vamos a encontrar. La autoridad de Cristo se encuentra en la palabra del Nuevo Testamento. Está escrita en este libro que nosotros llamamos como Nuevo Testamento. Recuerde que Cristo ofreció o prometió a los discípulos enviarles el Espíritu Santo para que les guíe, para que les haga recordar, para que les enseñe todas las cosas, para guiarlos a la verdad, de modo que ellos no tuvieron errores, ningún tipo de error de enseñanza ni de juicio. Vamos a ver un ejemplo de cómo es el orden de Dios sobre la iglesia. Aquí vemos la organización de la iglesia. Cristo como cabeza. En el mundo, Cristo es la única cabeza y todas sus iglesias, todas sus congregaciones locales siguen fieles a la doctrina del Señor. Y esto ocurrió después de que empezó la gran comisión, cuando los discípulos empezaron a llevar el mensaje de Dios a todas las naciones. Pero esa promesa fue cumplida cuando vino sobre los apóstoles el Espíritu Santo, de modo que ellos empezaron a enseñar solamente la voluntad de Dios. En el libro de Hechos capítulo 2 vemos el cumplimiento a la promesa del Señor de llegar, de enviar el Espíritu Santo, y cuando vino sobre los apóstoles, ellos fueron embestidos del poder para transmitir el mensaje de Dios. El apóstol Pablo decía, por ejemplo, en 1 Corintios capítulo 14 verso 37, él decía, si alguno se cree profeta o espiritual, reconozca que lo que os escribo son mandamientos del Señor. Pablo dice que lo que él está escribiendo no son sus propias ideas o sus propias opiniones. Pablo dice que lo que escribe es mandamientos del Señor. El apóstol Pedro también decía lo mismo en su segunda carta, segunda de Pedro, capítulo 1, verso 20-21. Él decía, entendiendo primero esto, que ninguna profecía de la Escritura es de interpretación privada, porque nunca la profecía fue traída por voluntad humana, sino que los santos hombres de Dios hablaron siendo inspirados por el Espíritu Santo. Las Escrituras no vino por interpretación privada. No es por voluntad humana las Escrituras. Las Escrituras contienen la voluntad de Dios para el hombre. Los santos hombres de Dios hablaron siendo inspirados por el Espíritu Santo. Ellos dicen, Pablo, Pedro y los demás apóstoles, Dios es el autor del mensaje que estamos hablando. Él tiene toda la autoridad. Si Dios o Cristo decidieran hablar una palabra del cielo, mis amigos, el día de hoy, no sería solamente la palabra que ya tenemos en el Nuevo Testamento. Sería solamente esa palabra que ya conocemos y que Cristo mandó a los apóstoles. Enséñenle todas las cosas que yo os he mandado. Con la guía del Espíritu Santo, ellos entonces llegaron a escribir la voluntad de Dios, y así la autoridad de Cristo se encuentra en la palabra escrita del Nuevo Testamento. Por lo tanto, la iglesia del Nuevo Testamento debe hacer solamente lo que dice Cristo. Todo en el nombre de Jesús. Colosenses 3:17, hagan todo en el nombre del Jesús, ya sea de palabra o de hecho, háganlo todo en el nombre de Jesús, dando gloria a Dios por medio de Él. En el nombre de significa por la autoridad de. Todo debe ser en base a lo que Cristo ha ordenado. En Efesios capítulo 1, verso 20-21, hay un interesante texto que necesitamos considerar. Escuche lo que dicen las Escrituras sobre Efesios 1, 20-21, la cual operó en Cristo, resucitándolo de los muertos y sentándole a su diestra en los lugares celestiales, sobre todo principado y autoridad y poder y señorío, sobre todo nombre que se nombra,
no solo en este siglo, sino también en el venidero. Pablo dice que Cristo tiene toda autoridad, todo dominio, todo señorío. No hay nadie que pueda atribuirse a tener más autoridad que Cristo. Él es el único que tiene toda autoridad. En el libro de Filipenses, capítulo 2, verso 10 y 11, también encontramos otra declaración. Filipenses, capítulo 2, verso 10 y 11, dice así: para que en el nombre del Señor Jesús se doble toda rodilla de los que están en los cielos y en la tierra y debajo de la tierra, y toda lengua confiese que Jesús es el Señor, para gloria de Dios Padre. Cristo es el Señor. Cristo ejerce su señorío, su autoridad en la iglesia. La iglesia, amigos, no es la autoridad. Grupo de hombres, líderes, no es la autoridad. La autoridad está en Cristo. Él es la cabeza de la iglesia. La iglesia solamente debe expedir los mandatos del Señor. Todo lo que haga la iglesia debe ser de acuerdo a la palabra de Cristo, a la palabra escrita en el Nuevo Testamento. La iglesia no tiene autoridad para hacer cosas que Cristo no ha autorizado. Ningún hombre tiene la autoridad de hacer cosas y de enseñar o de mandar cosas que Cristo no enseña en el Nuevo Testamento. Amigos, vamos a leer algunos textos que nos hace ver a nosotros la importancia de obedecer a Dios. El que me rechaza y no recibe mis palabras, tiene quien le juzgue. La palabra que he hablado, ella le juzgará en el día postrero. Amigos, rechazar a Cristo es rechazar su palabra. Si no hacemos caso a lo que Él ordena, lo que Él manda en el Nuevo Testamento, y a través de los apóstoles, a través de las escrituras de los apóstoles, estamos rechazando a Cristo. Y esa misma palabra nos juzgará. Esta es una seria advertencia. Vamos a considerar otro texto. En 1 Corintios, capítulo 4, verso 6. Por esto, hermanos, lo he presentado como ejemplo en mí y en Apolos, por amor de vosotros, para que en nosotros aprendáis a no pensar más de lo que está escrito, no sea que por causa de uno os envanezcáis uno contra otros. Casi en todas sus epístolas, hablando en ellas de estas cosas, entre las cuales hay algunas difíciles de entender, las cuales los indoctos e inconstantes tuercen, como también las otras escrituras, para su propia perdición. Así que vosotros, oh amados, sabiéndolo de antemano, guardaos, no sea que arrastrados por el error de los inicuos caigáis de vuestra firmeza. Y el siguiente texto: cualquiera que se extravía y no persevera en la doctrina de Cristo, no tiene a Dios. El que persevera en la doctrina de Cristo, ese sí tiene al Padre y al Hijo. Segunda de Juan 9. Amigos, ¿qué es lo que nos dicen todos estos textos? ¿Qué es lo que Dios nos está advirtiendo a todos los que queremos seguir al Señor? Todos los que queremos ir al cielo. Dice que debemos sujetarnos a la autoridad de Cristo a través de su palabra. El que me rechaza y no recibe mis palabras. Si usted quiere ser salvado, si usted quiere la vida eterna o quiere el perdón de sus pecados, solamente debe obedecer a Cristo en el Nuevo Testamento. Eso es lo revelado por el Señor para nosotros. Vamos a ver un punto más, como Cristo legislador y juez. Como segundo punto, veremos acerca de Cristo como el único legislador y juez. En el libro de Santiago, capítulo 4, versículo 12, leemos lo siguiente: uno solo es el dador de la ley, que puede salvar y perder, pero tú, ¿quién eres para que juzgues a otro? Recuerde este texto, Santiago 4, 12. Uno solo es el dador de la ley. Cristo es el legislador. Él es el encargado de dar las leyes. Por ejemplo, dentro de la cabeza de cualquier gobierno están los poderes legislativos y también de juicio. Toda legislación

los seguidores debemos obedecer esas leyes. Todo hombre solamente debe obedecer y expedir las leyes según la propia instrucción de Cristo. Sabemos que el Antiguo Testamento fue clavado en la cruz, Colosenses 2.14, Efesios 2.15. Terminó el sistema antiguo del Antiguo Testamento. Cristo vino a establecer uno nuevo. Cristo vino a establecer un nuevo pacto. Cristo vino a establecer nuevas leyes para su pueblo. Voy a leerles en el libro de Hebreos, capítulo 8, verso 10. ¿Qué dice el texto sobre el promulgador de las leyes, como el Cristo como legislador? Hebreos 8, 10 dice, por lo cual este es el pacto que haré con la casa de Israel. Después de aquellos días, dice el Señor, pondré mis leyes en la mente de ellos. Escuche, pondré mis leyes en la mente de ellos y sobre su corazón las escribiré y seré a ellos por Dios y ellos me serán a mí por pueblo. En este texto vemos las leyes que pone Cristo en el Nuevo Testamento. Él es el legislador. Podemos conocer y obedecer solamente las leyes de Dios. No tenemos ninguna autoridad, ni ningún hombre, ni grupos de hombres tiene la autoridad de poner sus propias leyes, leyes que Cristo no ha mandado. Solamente debemos obedecer las leyes que ha dado Dios para nosotros y ahora revelada en el Nuevo Testamento. Cristo es el legislador, Él es el que pone las leyes. Así fue como los apóstoles lo ministraron y así como ellos propagaron las enseñanzas del Señor. Escuche una vez más la declaración del apóstol Pablo en su carta de Segunda de Corintios, en el capítulo 3, versículo 4 al 6, dice así. Y tal confianza tenemos mediante Cristo para con Dios. No que seamos competentes para nosotros mismos, para pensar algo como de nosotros mismos, dice Pablo, sino que nuestra competencia proviene de Dios, el cual asimismo nos hizo ministros competentes de un nuevo pacto, no de la letra, sino del Espíritu, porque la letra mata, mas el Espíritu vivifica. Segunda de Corintios capítulo 3, verso 4 al 6. Por lo tanto, la competencia no venía de ellos, de hombre alguno, dice, sino que proviene de Dios. Lo que ellos enseñaron, lo que ellos predicaron, era de Dios, provenía de Dios, no venía de ningún hombre. Aquí vemos el nuevo pacto. Este pacto planeado desde tiempos antiguos, desde el principio, planeado en la mente de Dios para la iglesia. Entonces la iglesia solamente debe obedecer las leyes que están escritas en el Nuevo Testamento. Todos tenemos que enseñar lo que dice solo el Nuevo Testamento y tenemos que obedecer solamente lo que dice el Nuevo Testamento. Amigos, hacer otras cosas que no enseña el Nuevo Testamento o traer leyes del Antiguo Testamento al Nuevo es tratar de cambiar o tratar de añadir lo que ya el legislador ha legislado con sus leyes en el Nuevo Testamento. ¿Acaso piensa el hombre que es más sabio que Dios para cambiar las leyes de Dios o para añadir otras leyes que no ha establecido Jesús, el legislador? Solamente debemos obedecer lo que manda el Señor, lo que Él enseña en el Nuevo Testamento revelado en las Escrituras a través de los apóstoles. Pero también Jesús no solamente es cabeza, no solamente es legislador o dador de leyes, Cristo también es juez. Juez. Recuerda que Cristo vino al principio como Salvador. Él vino a salvar a los hombres, pero en su segunda venida, Cristo vendrá como juez. Él juzgará a todos los que rechazaron su palabra, a todos los que no obedecieron lo que Él enseñó y lo que Él ordenó en su Nuevo Testamento, en su nuevo pacto o en su nueva ley. Los apóstoles así lo presentaron a Jesús, como el juez de todo el mundo, como aquel que el Padre designó para juzgar a vivos y a muertos, Hechos 17:31. Cristo mismo afirmó que juzgaría a la humanidad.

Él es el juez, mi amigo, en su segunda venida. Y según Juan 12:48, Jesús juzgará a todos por medio de su palabra. El que me rechaza y no recibe mis palabras tiene quien le juzgue. La palabra que he hablado, ella le juzgará. Así que si la palabra nos va a juzgar, ¿por qué no decidimos mejor obedecer lo que dice el Señor y no enfrentarnos a aquella palabra que nos va a juzgar? Mis amigos, la iglesia verdadera honra a Cristo, siguiendo su palabra o siguiendo solamente su ley, la ley del Señor, tal como está revelada en el Nuevo Testamento. Recuerde las advertencias del Señor, no ir más allá de lo que está escrito. También Juan en Apocalipsis dice que no debemos añadir ni debemos quitar a las palabras de este libro. Solamente tenemos que obedecer. Y solamente un respeto sano hacia Cristo como cabeza, como autoridad, permite que los hombres funcionen correctamente como miembros de la Iglesia de Cristo. Respetemos su autoridad, obedezcamos sus leyes en el Nuevo Testamento revelada ahora a nosotros. Cristo como legislador y juez se presenta absoluto en su autoridad como cabeza de la Iglesia. Esta es la lección. Cristo es nuestra única cabeza, Cristo es nuestro legislador y Cristo es

Amigos, continuando con nuestra lección acerca de la organización de la Iglesia del Nuevo Testamento, estaremos hablando en esta oportunidad acerca de los ancianos. La Iglesia es el cuerpo espiritual de Cristo, y aunque la Iglesia es universal por su misma naturaleza, está compuesta de cientos de miles de congregaciones. Esto significa que el gobierno de la Iglesia es solo local, y no distrital, y no departamental, y no nacional, y no internacional. El gobierno de esta Iglesia es solamente local. El Señor, nuestro Dios, ordena que las congregaciones locales necesitan tener sus propios ancianos. En el libro de Hechos 14:23 se nos informa que Pablo y Bernabé constituyeron ancianos en cada iglesia. Entonces, cada congregación local debe tener su propia organización. Cada congregación local debe tener su propia organización. Estando Cristo a la cabeza, deben nombrarse ancianos y también diáconos de entre los miembros, quienes velen por las necesidades espirituales y las necesidades materiales de la congregación. Los ancianos de la iglesia local han de velar por las almas de los miembros, según Hebreos 13:17, y los diáconos han de velar por la parte material o por las necesidades físicas de los miembros, basándonos en el ejemplo de Hechos capítulo 6. Siendo pues la congregación un gobierno local, es el único arreglo que ha dado Dios para la iglesia. Cristo ha autorizado el gobierno de la iglesia y de una forma local. Esto excluye cualquier otro tipo de arreglo humano, lo cual sería una adición a la palabra del Señor y un menosprecio a la sabiduría divina. Dios ha establecido, por lo tanto, una organización para su iglesia y esta es local. Vamos a ver el punto número uno acerca de la definición de la organización de la iglesia del Nuevo Testamento. El liderazgo de los ancianos es algo ordenado por Dios. Dios ordenó que la iglesia local debería ser supervisada en su trabajo y adoración por hombres calificados para esta obra especial. En el libro de Hechos, capítulo 14, versículo 23, permítame leerle una vez más. Y constituyeron ancianos en cada iglesia, y habiendo orado con ayunos, les encomendaron al Señor en quien habían creído. Y en el libro de Tito, capítulo 1, verso 5, dice así también. Por esta causa te dejé en Creta, para que corrigiese lo deficiente y establecieses ancianos en cada ciudad, así como yo te mandé. Ese es el patrón de la iglesia, de la organización de la iglesia, de la congregación local, el tener sus ancianos. Este es el patrón estructural que da Dios. Ahora vamos a analizar primero las tres palabras que describen al anciano y su trabajo. Estas tres palabras se encuentran en el idioma griego y definen el trabajo de los ancianos. Vamos a ver el primero. Ahí está el número uno en el idioma griego y su traducción al español sería presbíteros o también ancianos. Significa un hombre de edad. La dignidad del trabajo requiere de hombres mayores, más sabios y experimentados. El segundo descripción del anciano es episcopos o obispo. Significa un trabajo de supervisión de la congregación local efectuado por hombres de mayor edad, la supervisión de la congregación local. El tercero es poimen, que significa pastor. Se refiere a una persona que pastorea o alimenta un rebaño de ovejas. Describe el trabajo de un grupo especial de hombres de mayor edad que supervisan y alimentan las ovejas de la congregación local. Amigos, este modelo que nos da la Biblia y lo vamos a analizar en más adelante, nos muestra el trabajo que tienen los ancianos, que también son llamados obispos o también son llamados pastores. No son tres grupos diferentes, es el mismo grupo, simplemente efectuando diferente labor. Hay muchos predicadores y evangelistas que se toman el título de pastor
y practican la supervisión y el pastoreo. Un solo hombre sobre una congregación. Amigos, bíblicamente eso no tiene base. Estas tres palabras que acabamos de ver, presbítero o anciano o obispo o pastor, describen el mismo oficio y el mismo trabajo. En el libro de Hechos, capítulo 20, versículo 17, nosotros veremos lo que significa estos tres términos que estamos estudiando hace un momento. Por ejemplo, Pablo dice en el verso 17 de Hechos 20, enviando pues desde Mileto a Éfeso, hizo llamar a los ancianos de la iglesia. Pablo hace llamar a los ancianos de la iglesia de Éfeso. Y en adelante, en el versículo 28, les dice lo siguiente. Hechos 20, 28. Por tanto, mirad por vosotros y por todo el rebaño en que el Espíritu Santo os ha puesto por obispos, para apacentar la iglesia del Señor, la cual él ganó por su propia sangre. En el verso 17 le llama ancianos o presbíteros. En el verso 28 a ese mismo grupo le llama obispos, supervisores. Y en ese mismo grupo les dice que ellos son los que apacientan, del griego poimen, pastorear, alimentar. Este es el mismo grupo de personas efectuando el trabajo. Hemos visto y estudiado este significado. Simplemente, obispo es una persona que está supervisando. Un anciano es aquel que con la experiencia y la madurez puede encargarse de la congregación local. Ellos y el pastor es de alimentar. Este trabajo de supervisar, de alimentar, pastorear una congregación, es dada solamente a los ancianos. Este trabajo no es dado a los evangelistas, ni a los diáconos, ni a predicadores, ni a ningún otro tipo de grupos, de líderes, exclusivamente a los ancianos. Alimentar al rebaño es solamente una parte del trabajo del anciano, del pastor o del obispo. Cuando se alimenta a la grey de Dios, no ha terminado ahí el trabajo. El trabajo del pastor implica mucho más. Implica alimentar, implica enseñar, implica proteger, implica cuidar, nutrir. Todo esto contempla bajo el encabezado de la supervisión, bajo el encabezado general de supervisar. Estas tres palabras griegas son usadas para describir a las mismas personas. Es el trabajo especial o el ministerio que Dios ha encomendado a este grupo especial de hombres. No son, reitero, no son tres grupos diferentes de personas. Son un solo grupo. Describe el trabajo de estas personas, un trabajo importante dentro de la congregación. Amigos, nadie debe sustituir el patrón bíblico. Los términos deben ser bien definidos. En otras palabras, el anciano es obispo y el anciano es pastor. Cumplen simplemente diferentes funciones. El anciano por su madurez, por su experiencia en años, el obispo por el trabajo de supervisar y el pastor por la función de alimentar, de cuidar al rebaño. Términos o calificativos como papa, cardenal, arzobispo, reverendo u otros términos son totalmente desconocidos si se tratan de designar alguna autoridad en la iglesia. Estos términos son desconocidos en el Nuevo Testamento. Solamente están estos hombres llamados a ser los líderes, el anciano, que es el mismo pastor y o es el mismo obispo. Ahora, vamos a considerar como punto número 2, ¿cuántos ancianos debe tener una iglesia local? ¿Cuántos ancianos deben supervisar, deben guiar o cuidar la congregación local? Según lo que hemos leído anteriormente en Hechos 14, 23 y en Tito 1, 5, se dice que se requiere que haya ancianos. Por ejemplo, en Hechos 14, 23, dice, y constituyeron ancianos en cada iglesia, en un sentido plural.
Y en Tito 1:5, Pablo le dice a Timoteo, por esa causa te dejé en Creta para que establecieses ancianos y corrigieses así lo deficiente. Entonces, en la congregación local debe haber una pluralidad. No puede haber un solo hombre. Deben ser plural, de dos o más. Vamos a ver en la siguiente imagen. En la siguiente imagen veremos el ejemplo de cómo debe ser la organización de la iglesia local. Cristo como cabeza, única cabeza universal de la iglesia, pero también cabeza de la iglesia local. Debajo de él están los ancianos u obispos, como ya hemos visto, o también pastores que son llamados a igual. Y debajo de ellos están los diáconos, los miembros, ministros, evangelistas y todo lo demás. Este es el orden de la organización local que Dios ha dado para la iglesia. Pablo nos dice en el libro de 1 Corintios 4:17 que él enseñaba lo mismo en todas partes. Hemos leído en Hechos 14:23 cuando Pablo constituyó ancianos ahí y hemos visto cómo le ordenaba a Tito en capítulo 1, verso 5, que estableciese ancianos. Pablo enseñaba lo mismo en todas las congregaciones. Por ejemplo, en 1 Corintios, capítulo 4, verso 17, escuchen lo que dice el apóstol Pablo. Pablo dice, por esto mismo os he enviado a Timoteo, que es mi hijo amado y fiel en el Señor, el cual os recordará mi proceder en Cristo, de la manera que enseño en todas partes y en todas las iglesias. Pablo era guiado por el Espíritu de Dios, Pablo era guiado por el Espíritu Santo, de modo que él iba a enseñar lo mismo, iba a enseñar la voluntad de Dios a todas partes, a todas las congregaciones. Pablo no iba a diferenciar una enseñanza de un lugar y de otro, él iba a enseñar lo mismo en todas partes. Cristo ordenó a los cristianos que debemos enseñándoles que guarden las cosas que él ha mandado. Tenemos que respetar la voluntad de Dios, y así lo hacían los apóstoles. Ellos enseñaban solamente la voluntad de Dios. Pablo enseñó lo mismo en todas las congregaciones que él fue a predicar. En Éfeso, en Troas, en Colosas, en Roma. Él enseñaba lo mismo, y en todas él enseñaba que deben haber ancianos, y deben haber pluralidad de ancianos. Entonces, cada congregación local, aunque estaban en diferentes localidades, todos tenían la misma doctrina y todos debían seguir la misma organización bíblica que Dios había estipulado a través de los apóstoles para la iglesia. En otras palabras, todos los apóstoles enseñaron lo mismo en todas partes. Vamos a ver un patrón que nos muestra en varios textos acerca de la pluralidad de ancianos. Esta pluralidad de ancianos los vemos reflejado en diferentes textos. El patrón divino es que deben haber varios ancianos en cada congregación local. En Hechos 20:17, Pablo llamó a los ancianos de Éfeso, como vimos. En Filipenses 1:1, con los obispos y diáconos de la iglesia. En el siguiente pasaje, en 1 Timoteo 5:17, dice, los ancianos que gobiernen bien sean tenidos por doble honor. En Hebreos 13:17, obedeced a vuestros pastores. Ustedes ven que estas palabras como anciano, pastor, anciano, están subrayadas. Usted puede ver ahí que Pablo está hablando a la iglesia local y les habla de que los ancianos son plural. Son varios los que están encargados. Amigo, ¿sigue su iglesia este mismo patrón? ¿Hay varios ancianos en su congregación? Es muy importante que la iglesia obedezca a Dios. No debe haber un solo hombre. No debe haber un evangelista o un solo predicador o aún un solo pastor. La Biblia enseña que debe ser pluralidad, debe ser varios. Entonces, cada congregación debe tener sus ancianos. Los ancianos han de velar por las necesidades espirituales de la iglesia local. Eso es muy importante. La iglesia local necesita de ancianos. Amigos, una iglesia sin ancianos está incompleta. Quiero repetir, una iglesia sin ancianos está incompleta. No es como Dios quiere que sea.
Dios quiere que cada iglesia tenga sus ancianos, pluralidad, de dos o más. La iglesia de Creta no tenía ancianos y por eso Pablo le dijo a Timoteo o a Tito que estableciese ancianos en cada ciudad. Debían tener ancianos. Eso es la voluntad. Pablo le pide a Tito que corrija esa deficiencia y establezca ancianos. Creemos que es el clamor de Dios el día de hoy también. Dios está clamando que cada congregación local tenga sus propios ancianos, quienes dirigen bajo las órdenes de Cristo Jesús. Ellos no van a poner nuevas leyes, ellos solamente tienen que expedir y enseñar las cosas que enseñó Cristo o que manda Cristo. El mandamiento es establecer ancianos en cada ciudad. Puede haber más de una congregación en cada ciudad y cada congregación debe tener sus propios ancianos, porque esta congregación debe ser supervisada en sus necesidades espirituales de cada uno de los miembros. Los ancianos de una congregación no pueden tomar control de otra congregación, ni tampoco de un grupo de congregaciones. Las congregaciones deben tener comunión, pero no deben ejercer control unas de las otras. Este es el orden establecido por Dios. Vemos las calificaciones en un momento más acerca de los requisitos para los ancianos, pero debe haber pluralidad y cada congregación local debe tener sus ancianos. No existe otra organización más que de la organización de la congregación local. Cristo como cabeza, los ancianos dirigiendo y supervisando la obra y debajo de ellos los diáconos, evangelistas, predicadores y miembros. Este es el orden, amigos. Este es el orden de la organización local. Ahora vamos a ver acerca de las calificaciones para los ancianos o cuáles son los requisitos para ser un anciano, porque esto es muy importante de recordar. En 1 de Timoteo capítulo 3 del 1 al 7 y en Tito capítulo 1 del verso 5 al 9, Dios nos dice cuáles son los requisitos que deben tener estos hombres que van a servir como ancianos, obispos o pastores. Vamos a ver primeramente las calificaciones negativas de los ancianos. O sea, lo que no debe hacer, lo que no deben ser los ancianos. Empezaremos hablando de estas calificaciones. En el libro de 1 de Timoteo, capítulo 3, del 1 al 7, nosotros encontramos estos requisitos. Vamos a ver uno de ellos. Las calificaciones negativas de un anciano, lo que no debe ser. No dado al vino, no dado al uso de bebidas embriagantes, no pendenciero, sin dominio cuando llegan los problemas, no agresivo, no codicioso de ganancias deshonestas, no tendrá negocios ilegítimos, no avaro, no amante del dinero, tener deseo de ambicionar dinero, no un neófito, no debe ser un recién convertido. Ahora veamos las cualidades positivas de un anciano, que debe tener un anciano, irreprensible. Ninguna acusación debe haber de haberse hecho algo malo, debe presentarse en su contra. Debe ser marido de una sola mujer, debe ser un hombre casado, no polígamo ni divorciado ilegítimamente. Debe ser un hombre sobrio, de mente sobria, de buen juicio, equilibrado, balanceado, prudente, de buen juicio y de cordura, decoroso, que lleva una vida bien ordenada, bien arreglado, decente. Debe ser hospedador, generoso de los huéspedes, amante de los huéspedes, dado a la hospitalidad, apto para enseñar, suficiente conocimiento y habilidad para defender la verdad frente a los negadores o aquellos que contradicen la verdad, amable, demuestra simpatía y ternura por naturaleza, apacible, de carácter tranquilo y sosegado, que gobierne bien su casa. Como dice la Biblia, si no sabe gobernar su casa, ¿cómo cuidará de la iglesia de Dios? Debe presidir, cuidar, proteger y dar atención a su familia. Sus hijos deben ser creyentes. Obviamente deben tener edad suficiente para haber obedecido a Cristo en el Evangelio y a la vez sean fieles cristianos. Deben tener buen testimonio de la gente de afuera, buena reputación moral por su honestidad e integridad de carácter. Amigos,
Estos son los requerimientos que pide Dios de aquel hombre que va a ser anciano, o de aquellos que deben o pueden ser ancianos, que van a ocupar el cargo de ser obispos o de pastores, que son los mismos, el mismo grupo de hombres. Esto es lo que requiere el Espíritu Santo de estos hombres. Estos hombres deben llenar estos requisitos. Amigos, estos requisitos son necesarios. La Biblia dice que es necesario, 1 Timoteo 3:2, que estos requisitos tenga el hombre que va a encargarse de la obra de Dios, o de los hombres que se van a encargar de la obra de Dios, porque ya hemos visto que deben ser plural, deben ser varios hombres, de dos o más, los que se encarguen de ocupar el cargo de anciano, de pastor o de obispo, que es el mismo término por el trabajo que se, por el, varían solamente por el trabajo que realizan cada uno de ellos. Por lo tanto, los deberes de los ancianos de una congregación local son amplias y variadas. El anciano debe estar atento al rebaño, debe preocuparse por el rebaño, debe mostrar preocupación por el bienestar de cada miembro. No debe mostrar favoritismo ni parcialidad, debe preocuparse por todos. Debe supervisar el rebaño de buena gana, debe desear esa labor porque siente interés sincero por las almas, ama las almas. Por lo tanto, él debe ser un supervisor de ellas. Debe alimentar espiritualmente el rebaño en la sana doctrina, en la verdad que Dios les revela, enseñando todo lo que es bueno. Esta responsabilidad requiere una preparación constante y continua, un estudio diligente para estar enseñando la verdad de Dios, la sana doctrina. Debe gobernar bien la grey de Dios. Como un padre de familia gobierna su familia, así los ancianos deben gobernar bien la grey de Dios. Pero no deben tener señorío sobre la iglesia, sobre los hijos de Dios. Eso fue lo que el apóstol Pedro enseñó. Los obispos no deben tener señorío sobre la iglesia del Señor. Para concluir en esta lección acerca de la organización de la iglesia del Nuevo Testamento en el caso de los ancianos, no hay mayor necesidad en la iglesia de hoy que la de ancianos calificados y consagrados para dirigir y supervisar sus respectivas congregaciones locales. Dios quiere ancianos en cada congregación. Es un mandamiento de Dios que haya ancianos. Cada congregación, cuando tenga ancianos, debe estar dispuesta a someterse a sus ancianos. Debe obedecer lo que ellos ordenan, porque ellos velan por sus almas, como dice Hebreos capítulo 13. La iglesia, amigos, no es una democracia. La iglesia es la heredad de Dios que ha puesto en este mundo, en esta tierra. Y esta debe ser supervisada solamente por hombres aptos y calificados, como los ancianos. Cualquier líder que no llena estos requisitos no puede ser anciano, no puede ser obispo o pastor. Sería una desobediencia a la voluntad de Dios que un hombre se nombre o lo nombren anciano si no cumple estos requisitos. Además, ninguna iglesia podrá alcanzar la cima espiritual sin hombres que sirvan como ancianos o supervisores. Cada congregación que quiere agradar a Dios y que no tiene ancianos debe orar y debe trabajar por tener ancianos. Pero estos hombres deben cumplir los requisitos que ha estipulado el Espíritu Santo en estos libros de 1 Timoteo 3, del 1 al 7 y de Tito, versos 5 al 8. Es la voluntad que hay ancianos. Los ancianos harán el trabajo que Dios ha ordenado para la iglesia. ¿Tiene tu congregación este tipo de organización? Busca la guía de Dios y ora para que la verdad de Dios prevalezca siempre. Dios te bendiga. Continuando con nuestra lección, en esta oportunidad estaremos estudiando acerca de los diáconos. Los diáconos son una parte importante en el programa de trabajo de la Iglesia del Señor. Es vital una comprensión adecuada de sus responsabilidades para que la Iglesia crezca con éxito. Aunque la Biblia no expresa mucho acerca de los diáconos, da suficiente información y se definen pautas adecuadas para llegar a conclusiones lógicas concernientes a tres aspectos de los diáconos. Número 1 es las calificaciones o requisitos de los diáconos.
Número dos es el proceso de selección de los diáconos. Y número tres son los deberes asignados y la realización de los mismos. La aplicación de estos principios ayudará a evitar extremos. Uno, poner a los diáconos en el mismo nivel de los ancianos. O dejar a los diáconos ser solamente diáconos de nombre, sin llevar a cumplir ninguna tarea. Vamos a analizar el punto número uno acerca de la definición de esta palabra, el significado del término diácono. La palabra diácono viene del griego diáconos. En nuestro idioma es una transliteración del idioma griego o de la palabra griega. Y en general significa un dependiente, un servidor, un ministro. Se refiere a un hombre que trabaja con otros, para otros y subordinado a otros. La idea principal de la palabra diácono es servicio activo motivado por el amor y por la voluntad propia. Por la asociación de este oficio con el trabajo de los ancianos en 1 Timoteo 3, es evidente que la palabra diácono también aquí se usa en un sentido oficial. Vamos a ver un ejemplo en el libro de Filipenses, capítulo 1, verso 1. Filipenses 1:1 dice: Pablo y Timoteo, siervos de Jesucristo, a todos los santos en Cristo Jesús que están en Filipos, con los obispos y diáconos. La iglesia de Filipos tenía ancianos, tenía diáconos y estaban los santos o los miembros de la iglesia. Vemos entonces aquí que hay una distinción entre los miembros. Hay ancianos y hay diáconos. También nosotros vemos que en el libro de Timoteo, 1 Timoteo 3, del 8 al 13, por su asociación con el grupo calificado de ancianos, este pasaje indica pues que es un grupo constituido oficialmente, según la palabra de Dios. Vamos a ver como segundo punto las calificaciones o los requisitos que debe tener un diácono. En el capítulo 3 de 1 Timoteo, verso 8, nosotros encontramos esta palabra que dice el apóstol Pablo: los diáconos a sí mismo, y luego continúa con los requisitos. La palabra a sí mismo nos indica pues que ellos deben cumplir también ciertas calificaciones o deben llenar ciertos requisitos para ocupar el oficio del diaconado o del servicio. Vamos a ver a nosotros un esquema en breve, en un momento, acerca de todos los requisitos de los diáconos. Pero estos rasgos de estos siervos tienen que ver con tres conceptos. Los rasgos de estas personas que van a ejercer el diaconado tienen que ver con tres conceptos: con su carácter, con su habilidad y con su trato con los demás. Carácter, habilidad y trato con los demás. Los requisitos que se les solicita o se pide de los diáconos es muy necesario, como también lo es para los ancianos. Vamos a mostrar cuáles son los requisitos que menciona la palabra de Dios para los diáconos. Estas son las calificaciones para llegar a ser diáconos, según 1 Timoteo 3, del 8 al 13. Número 1, debe ser un hombre honesto, serios, honorables, dignos de respeto, personas de dignidad. Número 2, sin doblez, deben tener convicciones y actuar de acuerdo a ellas, sin hipocresía. Número 3, no dados a mucho vino. Deben apartarse de todo uso de bebidas embriagantes. Debe ser una persona no entregada a nada malo. Número 4, no codicioso de ganancias deshonestas. No debe ser amante del lucro. Número 5, guarden el misterio de la fe con limpia conciencia. Esto distingue entre lo moralmente bueno y malo, motivado a hacer lo primero y apartándose de lo último. Es un buen estudiante de las Escrituras y las mantiene en su mente y corazón. El diácono ha sido llamado el cofre en el cual el tesoro o la joya del Evangelio ha de ser guardada.
Siguiente, nosotros vemos que ellos deben ser sometidos a prueba antes de escogerlos por diáconos. Estos hombres tienen que haber vivido como cristianos suficiente tiempo y haber probado su carácter. Deben ser también irreprensibles. Ellos deben vivir de una manera donde no hay nada que reprenderles. En el versículo 11 del capítulo 3 de Timoteo, habla de las mujeres. Las mujeres asimismo sean honestas. Si nosotros estudiamos el capítulo 3, vemos que habla primero de los ancianos y sus requerimientos, y luego habla de los diáconos. Este texto del verso 11 se refiere a las mujeres de los ancianos y a las mujeres de los diáconos. Ellas deben ser esposas de los ancianos. Ellas son las esposas de los ancianos. Las escrituras no permiten a la mujer ejercer autoridad sobre el hombre. Esto prohíbe el oficio de diaconisa en un sentido oficial. Ellas, las esposas de los ancianos y los diáconos, deben ser honestas. Ellas deben ser mujeres serias, cuya conducta debe inspirar respeto, no calumniadoras, no acusadoras, como el diablo es un acusador. Ellas no deben ser personas maldicientes ni chismosas, sino sobrias, calmadas de espíritu, con control de sí en todo, fieles en todo. Ellas deben ser cumplidas en todo deber, llevando una vida dedicada al Señor. Mujeres frívolas e intemperantes no tienen estas cualidades. Ahora, continuando con los requerimientos de los diáconos, sean ellos maridos de una sola mujer, deben ser hombres casados y fieles a sus esposas que tienen. Deben gobernar bien sus hijos y sus casas. Un hombre que hace un buen trabajo en su hogar está haciendo un buen trabajo en la protección y el resguardo de ella, para que la maldad no lo dañe. Estos son los requisitos que requiere la palabra de Dios, que requiere Dios para aquellos que quieren ejercer el cargo de diácono. Es un trabajo muy importante, el trabajo que los diáconos van a realizar para el crecimiento, el desarrollo de la iglesia. Pero también tienen que ser hombres con cualidades especiales que Dios requiere de ellos. Estos hombres deben llenar estos requisitos, como Pablo ya lo dijo anteriormente en el verso 8. Asimismo, de los diáconos deben tener estos mismos requisitos y cumplir estos requisitos. Vamos a ver el tercer punto acerca de los deberes asignados a los diáconos. Amigos, todo trabajo de la iglesia, incluyendo el de los diáconos, es supervisado por los ancianos. En Hechos 20, 28, recuerde, ahí en este pasaje se menciona que Dios constituyó a los ancianos como obispos para que pastoreen la iglesia. Ellos son los que velan por las almas. Y la iglesia toda debe estar sujeta, incluyendo los diáconos. Ningún trabajo de la iglesia debe quedar sin la supervisión o sin la aprobación de los ancianos. Todo trabajo debe girar bajo su supervisión. Cualquier trabajo que la iglesia haga debe tener la supervisión de los ancianos. Y el trabajo de los diáconos, obviamente, también debe ser supervisada por los ancianos. La única autoridad que poseen los diáconos en la iglesia es aquella en la cual se les asigna una tarea específica. Tenemos un ejemplo en el libro de Hechos, capítulo 6, cuando la iglesia de Jerusalén fue establecida. Empezaron a haber algunos problemas, algunas necesidades materiales y físicas. Nosotros en un momento más vamos a examinar ese pasaje para comprender el trabajo, en este sentido, un trabajo específico que los diáconos de ese entonces llegaron a efectuar. Las responsabilidades que se delegan a cada diácono deben ser claramente comprendidas por el diácono, por los ancianos y por toda la congregación. Vamos ahora a considerar este trabajo importante que van a desarrollar los diáconos. Los diáconos también pueden ayudar a los ancianos en el cumplimiento de todas las tareas físicas, en el cumplimiento de todas las necesidades materiales de la iglesia, como la benevolencia y lo demás. Consideremos el siguiente pasaje en el libro de Hechos, capítulo 6, un ejemplo de cómo se efectuó la selección de diáconos en la iglesia de Jerusalén. En Hechos capítulo 6, del 1 al 6, encontramos este episodio. Dice así:
En aquellos días, como creciera el número de los discípulos, hubo murmuración de los griegos contra los hebreos de que las viudas de aquellos eran desatendidas en la distribución diaria. Entonces los doce convocaron a la multitud de los discípulos y dijeron: «No es justo que nosotros dejemos la palabra de Dios para servir a las mesas. Buscad pues, hermanos, de entre vosotros a siete varones de buen testimonio, llenos del Espíritu Santo y de sabiduría, a quienes encarguemos este trabajo, y nosotros persistiremos en la oración y en el ministerio de la palabra». Agradó la propuesta a toda la multitud y eligieron a Esteban, varón lleno de fe y del Espíritu Santo, a Felipe, a Prócoro, a Nicanor, a Timón, a Parmenas y a Nicolás, prosélito de Antioquía, a los cuales presentaron ante los apóstoles, quienes orando les impusieron la mano. Nosotros podemos ver aquí un ejemplo de cómo se seleccionó a los diáconos, cuáles fueron las necesidades. Estos hombres fueron seleccionados para relevar a los apóstoles en sus deberes seculares, en sus deberes materiales, a fin de que ellos pudieran dedicarse más plenamente a las materias o a los asuntos espirituales. Era entonces solamente apoyar el trabajo físico o material de la iglesia para que los apóstoles se dedicaran a las cosas espirituales. Estos hombres fueron elegidos por la congregación. Los apóstoles dijeron: busquen ustedes varones de buen testimonio, varones de fe. La congregación eligió a estos siete hombres y luego fueron presentados ante los apóstoles y ellos nombraron a ellos, en este sentido oficialmente, diáconos para cumplir una labor o un trabajo específico en base a una necesidad específica que se había presentado en la congregación de ese entonces. Entonces, la consumación del trabajo para el cual ellos fueron elegidos constituyó la medida plena de la responsabilidad que se les había encomendado. Vamos a ver el siguiente punto acerca de la ejecución de las tareas de los diáconos. Muchas veces los diáconos, al igual que otros miembros de la iglesia, no están haciendo su labor. Es importante que los diáconos, una vez que hayan sido asignados, deben hacer y completar su labor eficazmente. Amigos, no se logra nada con programas importantes que al final solamente van a quedar en un papel. Es importante que estas cosas se pongan en ejecución después de que han sido asignadas. Después de haber asignado a los diáconos y después de haberle asignado una tarea, es importante que ellos pongan en ejecución la labor. Un diácono no puede funcionar hasta que no se le asigne ninguna tarea. Si no hay ninguna tarea, el diácono no puede actuar, no puede funcionar. Pero cuando se le da la tarea, entonces el diácono debe moverse con prontitud para que la tarea sea cumplida. Esa es la labor del diácono. Es un amante del servicio, es alguien que ama servir a los demás y lo hace de voluntad propia. Los diáconos, trabajando de acuerdo a las instrucciones de los ancianos, el diácono también puede tomar decisiones y hacer esfuerzos inmediatos para completar o para empezar con la tarea. Mis amigos, es muy importante el trabajo de los diáconos dentro de la iglesia para que crezca, para que se desarrolle, para que la iglesia llegue a tener éxito. Se necesita de diáconos. Muy poco podrían ser los ancianos si no hay diáconos. Por lo tanto, la presencia y el apoyo de los diáconos se hace necesaria para el desarrollo de la congregación. Los diáconos no tienen autoridad como los ancianos para velar por las almas. Si alguna iglesia no tiene ancianos, no debe escoger diáconos. Repito, si una iglesia no tiene ancianos, no debe escoger diáconos, porque en tal caso los diáconos harían el papel de ancianos. Hasta que la congregación tenga ancianos, todos los varones fieles deben aceptar sus responsabilidades para que la iglesia funcione con buen orden. Todos los hombres fieles de la congregación deben actuar. Mientras no hay ancianos, todos están involucrados, todos tienen la responsabilidad de trabajar por la obra hasta que hay ancianos. Reiteramos, no se debe poner diáconos si no hay ancianos.
primero tiene que haber ancianos y luego habrán diáconos. Y estos deben ser elegidos por la congregación bajo la aprobación de los ancianos. Tengamos presente también, amigos, que una iglesia sin ancianos es deficiente. Y no pueden haber otros líderes aparte de ancianos. No pueden haber líderes o administradores o dirigentes si no hay personas que llenan los cargos o los requisitos de ancianos. Ellos no pueden ser ancianos. Y la iglesia, reiteramos, no debe elegir diáconos si no hay ancianos primero. Sin embargo, recordemos que los diáconos, una vez que hayan sido elegidos y hayan sido seleccionados, ellos serán una parte importante en el trabajo y en el desarrollo y en el bienestar de la congregación local. Este es, por lo tanto, el trabajo que van a realizar los diáconos. Estos son los que hemos visto, sus requerimientos y calificaciones.

Ser cristiano es adorar a Dios. No hay duda de que todos están de acuerdo con esto. Sin embargo, la mejor pregunta que podríamos hacer es, ¿cómo se debe adorar a Dios? Para contestar a esta pregunta debemos ir al Nuevo Testamento. Dios nos ha dado su palabra y en ella nos ha revelado su voluntad, por cuanto nos ha dado la misma palabra a todos. La palabra revela la voluntad de Dios igual para todos los hombres. Debería haber una sola clase de adoración en el mundo religioso, pero lamentablemente no es así. Un grupo adora de una manera, otro grupo adora de otra manera. ¿Quién está en lo correcto? ¿Quién tiene la razón? ¿Quién está equivocado? Aquí es donde entran las Escrituras, la palabra de Dios, la voluntad de Dios revelada, escrita. Podemos saber exactamente el tipo de adoración que Dios quiere, que es lo que todo creyente debe buscar. ¿Cuál es el tipo de adoración que Dios busca? Si vamos a su palabra, al Nuevo Testamento, nosotros comprenderemos y estudiaremos más acerca de su voluntad y podremos conocer acerca de qué es lo que Dios quiere que se haga en la adoración. Y cuando sepamos lo que Él quiere que se haga o lo que Él requiere de nosotros, lo que deberíamos hacer es simplemente obedecer. Vamos a definir la palabra adoración. Entendamos primeramente por definir esta palabra. Nuestra palabra adoración en el español no se encuentra definido en las Escrituras. Para buscar su verdadero significado o para buscar su correcta definición, debemos partir de dos palabras griegas, que es la que se usaron en el Nuevo Testamento. Una es proskuneo y la otra es latreu. Son dos palabras y lo vamos a tratar de definir de la siguiente manera. Proskuneo significa dar honor, hacer reverencia a. El significado de esta palabra está dividida en dos. Pros, hacia, y cuneo, besar. Es la palabra más usada que se traduce adoración. Se usa para hacer un acto de homenaje o reverencia. Un acto de reverencia, ya sea al Creador o ya sea a una criatura. Nosotros vamos a ver algunos textos en la Biblia que nos hace ver o entender el significado de la palabra proskuneo como acto de reverencia, como un acto de homenaje. En el libro de Juan, capítulo 9, versículo 35 al 38, vemos el episodio de un ciego que fue sanado por el Señor Jesucristo. Después de haber sido expulsado por los fariseos de las sinagogas, escuche lo que sucede aquí, en el episodio de la vida de este hombre. Oyó Jesús que le habían expulsado y hallándole le dijo, ¿crees tú en el Hijo de Dios? Respondiendo el hombre sanado de su ceguera dijo, ¿quién es Señor para que crea en Él? Le dijo Jesús, pues le has visto y el que habla contigo, Él es. 38. Y él dijo, creo Señor, y le adoró. Vemos aquí el ejemplo de adoración de este hombre sanado de su ceguera, como un acto de homenaje, como un acto de adoración. No es un acto sin sentido, tampoco está siendo realizado sin pensar, sino con toda la intención. Este hombre reconoce que debe darle un homenaje a este ser, a este Señor, quien le ha sanado. Vamos a ver otro ejemplo. En el libro de Juan, capítulo 20, otro acto de proskuneo o de adoración o dar homenaje. Dice en Juan 20, 28, en el caso de la incredulidad de Tomás, cuando le habían dicho que él había resucitado y él

Tan impresionado, tan sorprendido, que le hizo un homenaje con estas palabras: Señor mío y Dios mío. Estos actos de adoración fueron algo espontáneo, que brotó del corazón, no algo a la ligera o sin sentido, algo intencionado. Es el tipo de proscuneo, el tipo de adoración que encontramos aquí, algo espontáneo, no a la ligera. Vamos a ver otro ejemplo en el libro de Hechos, capítulo 8 y verso 27. También un acto de adoración, de proscuneo. Hablando del caso del etíope que fue convertido por Felipe, veamos lo que dice en el verso 27 del capítulo 8, 27. Entonces él se levantó, hablando de Felipe, y sucedió que un etíope eunuco, funcionario de Candace, reina de los etíopes, el cual estaba sobre todos sus tesoros, había venido a Jerusalén para adorar. El eunuco, el etíope, había venido a Jerusalén para adorar. Vemos que este hombre va a un lugar específico, Jerusalén, para una ocasión específica. Había escogido un día o había un día señalado en que él fue a Jerusalén para una ocasión específica, para efectuar un acto específico. ¿Cuál era? Adorar, proscuneo. Entonces, nosotros podemos ver aquí lo que es la adoración. En el caso del ejemplo del eunuco, ir a un lugar específico para una ocasión específica y para realizar un acto específico, acto de proscuneo, de adoración, de rendir homenaje, en este caso a Dios, al Creador. Ahora vamos a mostrar otro ejemplo de adoración, y eso es el latreú. Latreú es una palabra griega, y esta es su definición. Es la adoración de una vida de servicio. Es aquel acto continuo de la vida cristiana, según Tito 2:12. La adoración no está limitada solo a la alabanza o a un culto que se realiza en la iglesia. Bien, entonces, esto de la tribu es básicamente pues un servicio, una dedicación. Tito 2:12 decía Pablo, enseñándonos que renunciando a la impiedad y a los deseos mundanos, vivamos en este siglo justa, sobria y piadosamente. Esto abarca una vida de servicio, continuo en la vida cristiana, en este caso para Dios. No se limita solamente a lo que uno hace en un lugar específico o en una ocasión específica, sino que esto abarca la vida misma del creyente, del adorador, una vida de servicio para Dios. La Biblia define así entonces el término proscuneo. La adoración, por ejemplo, puede ser el acto de conmemorar la muerte de Jesucristo a través de la cena del Señor. El comer el pan, el tomar el fruto de la vid, puede ser un acto de proscuneo, un lugar específico, en una ocasión específica para una acción específica. Pero también la adoración es someter la voluntad, la vida de uno, a Cristo el Señor, para guardar sus mandamientos. Entonces esto es la treú, una dedicación, un servicio ofrecido al Señor en la vida diaria. Es la adoración, este tipo de adoración es la que Dios requiere, el proscuneo y el latreú. Dos tipos de adoraciones necesarios para llegar a ser un verdadero adorador o alguien que realmente quiere adorar a Dios. Eso es lo que la Biblia nos demuestra en las Escrituras. Vamos a ver el segundo punto. El segundo punto tiene que ver con los principios de la adoración aceptable. Para que una adoración sea aceptable, ya hemos entendido la definición de la palabra adoración, tenemos que ver cuál es la adoración que Dios acepta. Primero, debe hacerse de acuerdo a la voluntad de Dios. Juan 17:17 dice Jesús, santifícalos en tu verdad, tu palabra es verdad. Debe hacerse conforme a la verdad de Dios. Dios requiere que el hombre le adore en tiempos específicos, en formas específicas y en lugares específicos.
Y eso es de forma.

aceptable para Dios. Esa es la manera que Él lo ha especificado en su palabra. Porque Dios sabe lo que es correcto, Dios sabe lo que es bueno, Dios sabe lo que a Él le glorifica, Él sabe lo que nos va a beneficiar a nosotros y lo que nos va a ayudar a crecer. Necesitamos entender entonces que la adoración aceptable debe hacerse conforme a la palabra de Dios. Debe estar en la palabra de Dios cualquier adoración que se haga para el Señor, como un acto de proscuneo. La verdadera adoración debe ser conforme a la palabra de Dios. Esto significa que todo lo que hacemos en el culto, en el servicio a Dios, en la adoración a Dios, como acto de proscuneo, debe estar debidamente autorizado. Si nosotros hiciéramos algo que no está autorizado, ya no sería un acto de proscuneo, ya no sería la adoración que Dios requiere, porque debe hacerse conforme a la voluntad de Dios revelada en el Nuevo Testamento. ¿Y por qué? Tenemos muchos textos que apoyan este pensamiento. Por ejemplo, Colosenses 3:17, Pablo dice a los cristianos de Colosas, hacedlo todo en el nombre del Señor Jesús. En el nombre del Señor Jesús significa por la autoridad del Señor Jesús, porque el Señor así lo manda. Primera de Corintios 4:6, Pablo dice a los cristianos, no debemos pensar más de lo que está escrito. Debemos solamente acatar la voluntad de Dios revelada, en este caso para la adoración, debemos hacer conforme la palabra de Dios, conforme Dios lo ha estipulado, ya sea como acto de proscuneo o ya sea como acto de la treú. Romanos 10:17, Pablo reitera a los cristianos, la fe es por el oír y el oír por la palabra de Dios. Todos estos ejemplos bíblicos demuestran pues que todo lo que hacemos en la adoración a Dios, en el servicio que ofrecemos a Dios, tiene que ser conforme a su palabra. En el libro de Juan, capítulo 4, 24 y 23, nosotros encontramos una enseñanza que dio el Señor. Juan 4, 23 y 24. Jesús dijo, mas la hora viene y ahora es cuando los verdaderos adoradores adorarán al Padre en espíritu y en verdad. Porque también el Padre tales adoradores busca que le adoren. Dios es espíritu y los que le adoran en espíritu y en verdad es necesario que adoren. Dios busca verdaderos adoradores que le adoren en espíritu y en verdad. Vamos a analizar este significado de espíritu, cómo es adorar en espíritu y cómo es adorar en verdad. Vamos a ver la definición primero del espíritu. Cuando Jesús dice que debemos adorar en espíritu, vamos a ver qué significa esto. Amigos, el espíritu expresa el carácter de la adoración, la sinceridad, la comprensión y la humildad. No es un sentimiento o un rito irreflexivo, sino una expresión sincera y genuina del alma. La adoración a Dios es en el corazón. Y el corazón debe estar preparado para adorar a Dios. Ahora veamos cómo es adorar en verdad. La verdad en este texto de Juan 4, 23 y 24 es la verdad revelada en la palabra de Dios según Juan 17, 17. Es la adoración enseñada por Dios. Jesús declaró que llegaríamos a conocer la verdad. Por lo tanto, Dios nos revela a nosotros cómo es la forma que tenemos que adorarle a través de su palabra, porque la palabra de Dios es verdad. La promesa de Jesús de que todos llegaríamos a conocer la verdad y la verdad nos haría libres. Entonces, Dios requiere que nosotros estemos dispuestos a adorarle conforme su palabra, conforme Él lo enseña. El acto de proscuneo y el acto de la treú, mis amigos, tiene que ser conforme Dios lo ha revelado en su palabra. Vamos a ver algunos ejemplos de lo que no debe ser una adoración y que la Biblia registra para nosotros. Un tipo de adoración equivocado, errado, según la palabra de Dios. Vamos a ver algunos ejemplos.
Por ejemplo, en el libro de Colosenses, capítulo 2, versículo 18, Pablo, dirigiéndose a los colosenses, les dice lo siguiente en el capítulo 2, verso 18 y también en el versículo 23. Dice Pablo: nadie os prive de vuestro premio, afectando humildad y culto a los ángeles. Culto a los ángeles. Entremetiéndose en lo que no ha visto, vanamente hinchado por su propia mente carnal. Versículo 23. Tales cosas tienen a la verdad cierta reputación de sabiduría en culto voluntario, en humildad y en duro trato al cuerpo, pero no tienen valor alguno contra los apetitos de la carne. Pablo dice que aquí en Colosenses estas personas estaban ofreciendo un culto voluntario, un culto originado en la voluntad humana o por la voluntad humana. Un culto ofrecido en base, un culto voluntario en base a las opiniones o a las ideas de los hombres. Los hombres pueden inventar su propio culto, aunque supuestamente sea para honrar a Dios. Muchos hombres pueden atreverse a hacerlo y tal vez lo están haciendo, como en el caso de Pablo menciona en Colosenses. Estos hombres están inventando su propio culto y ellos no saben que Dios ha revelado su voluntad o la forma como debemos adorarle. Ellos desconocen y por eso inventan su propio culto, su propia forma de adoración para Dios. Pero Dios nos ha dicho cómo debemos adorarle en el Nuevo Testamento, y eso es lo que debemos hacer, y debemos hacerlo como Él mismo lo dice, en espíritu y en verdad. Pero hay otro tipo de adoración, y es una adoración ignorante. En el libro de Hechos, capítulo 17, versículo 23, dice así el apóstol Pablo a los creyentes o a la gente de Atenas. Ellos eran muy religiosos, tenían muchos dioses. Dice en el verso 23 del capítulo 17: porque pasando y mirando vuestros santuarios, hallé también un altar en el cual estaba esta inscripción, dice Pablo a los atenienses: al Dios no conocido, al que vosotros adoráis, pues sin conocerle es a quien yo os anuncio. Ellos desconocían a ese Dios. Ellos, y el desconocimiento es ignorancia. Adoran de esa forma, o adoraban de esa forma. Tenían muchos dioses, pero adoraban de esa forma porque no conocían a Dios, ni tampoco conocían la voluntad de Dios. Tampoco conocían la palabra de Dios revelada. Es probable que estas personas hayan sido muy sinceras y mucha gente esté ofreciendo un culto a Dios por ignorancia, por no conocer la palabra de Dios, por no conocer la voluntad de Dios revelada en el Nuevo Testamento. Y es probable que sean muy sinceros, pero el conocimiento de Dios no está en ellos, ni tampoco está en ese tipo de culto. Amigos, si este tipo de culto fuera aceptable, Pablo no les hubiera dicho nada. Pero Pablo les está diciendo que no es la adoración que Dios espera, o no es la adoración que Dios quiere de nosotros, de los hombres, de sus criaturas. Jesús también se enfrentó a una situación de una adoración vana. Él también corrigió este tipo de adoración en el libro de Mateo, capítulo 15, versículos 7 al 9. Vemos lo que Jesús dice acerca de este tipo de adoración vana que estaban ofreciendo a Dios. Jesús dice en el verso 7 del capítulo 15: hipócritas, bien profetizó de vosotros Isaías cuando dijo: este pueblo de labios me honra, mas su corazón está lejos de mí. Pues en vano me honran, enseñando como doctrinas mandamientos de hombres. Amigos, cuando el hombre trata de sustituir o quebrantar alguna enseñanza o mandamiento de Dios con respecto a la adoración, hace su adoración inútil, hace su adoración vana, nula delante de Dios. Hay estos tres tipos de adoración que nosotros necesitamos entender y conocer, que no son reconocidas por Dios, al contrario, son desaprobadas y son corregidas por los apóstoles y aún por el mismo Señor Jesucristo.
Dios requiere solamente dos tipos de adoración para el hombre: el proscuneo, un lugar específico, un acto específico y un tiempo específico. Proscuneo es lo que ofrecen los cristianos al Señor. Pero también está el latreú, que es una vida de servicio a Dios, es una vida dedicada a Dios. Vamos a ver el tercer punto de esta lección. Dios debe ser el objeto de la verdadera adoración. Amigos, Dios ha revelado a todos los hombres, en todo lugar, para que le busquen. Hechos 17, 27. Todo hombre debe buscar a Dios. Como dice el mismo Hechos 17, 27, Dios no está lejos de cada uno de nosotros. El hombre debe conocer la voluntad de Dios y debe adorar al único y verdadero Dios, no a la criatura, ni a ninguna otra cosa, sino solamente a Dios. Amigos, Dios no es una cosa sin sentido. Por lo tanto, aún al ejecutar los actos de adoración, ya sea proscuneo, propuestos en el Nuevo Testamento, sin reconocimiento de los atributos de Dios o sin una respuesta agradable y admirable dentro del corazón de cada uno de nosotros, tampoco sería dar gloria a Dios, ni tendría valor para el adorador. Necesitamos reconocer sus atributos y estar en el corazón agradecidos, admirados de la bondad, del amor de Dios. De esa manera entonces Dios sería glorificado. Esto debe ser entendido. La adoración no solamente son actos, sino también es una respuesta del corazón humano a Dios, según las direcciones que Dios ha dado y que ha revelado del verdadero culto que se debe ofrecer a Él. Vamos a ir concluyendo con esta lección mencionando lo siguiente. La adoración de la Iglesia de Cristo ha sido diseñada por Dios. Dios ha diseñado cómo debe ser la adoración. Y ese diseño está revelado en su palabra y es suficiente para satisfacer el deseo interior del hombre cuando expresa esa adoración a Dios. Esa adoración glorifica a Dios, esa adoración revelada en el Nuevo Testamento glorifica a Dios, ya que el verdadero adorador somete su voluntad y su vida a la voluntad del Padre, la cual es el corazón de la religión revelada. Siendo beneficioso para el adorador que responda en espíritu y en verdad, la adoración puede ser un acto particular a través de su vida diaria o una vida de servicio dedicada a Dios. Recuerden, mis amigos, el tipo de adoración que demanda Dios: proscuneo, hacer las cosas que dice Dios, y latreú, una vida de servicio dedicada a Dios. Eso es lo que Dios requiere en la adoración. Eso es lo que Dios pide de todos los creyentes y algo que Dios ha revelado en el Nuevo Testamento. En la lección anterior aprendimos cómo se debe adorar a Dios. Ahora estudiaremos qué día se debe adorar a Dios. Para contestar esta pregunta, tenemos que ir al Nuevo Testamento y así poder determinar el día de adoración que Dios requiere para cada uno de nosotros. De todo lo creado por Dios, de toda la creación, de todas las criaturas, solamente el hombre puede adorar a su Creador. Dios dio al hombre cuerpo, alma e intelecto. Con su inteligencia el hombre puede hacer decisiones. Puede decidir adorar a su Creador o no adorarlo. Cuando el hombre decide en su corazón adorar a Dios, es cuando Dios es alabado y es honrado. La palabra adoración, como se usa en la Biblia, significa servir, honrar, glorificar, dar homenaje, reverenciar. Obviamente, para que tenga sentido la adoración, debe ser dirigido de un ser inteligente a otro ser inteligente. Por ahora nos vamos a ocupar del día señalado por el Señor para la adoración, el día que Dios ha
escogido para la adoración. Vamos a empezar estudiando primeramente cómo fue la adoración a Dios en el Antiguo Testamento. El séptimo día o sábado en el Antiguo Testamento. En los días del Antiguo Testamento, bajo la ley de Moisés, el pueblo de Dios guardaba el sábado, o día de reposo, o séptimo día. Veremos en esta lección que esa ley, la del sábado, la de guardar el día de reposo, es un precepto o una ley abrogada, cancelada, porque ha sido establecido un nuevo régimen, una nueva ley, un nuevo pacto o un nuevo convenio. Hagamos una pregunta acerca del día sábado o día de reposo que los judíos del Antiguo Testamento guardaban. ¿Por qué fue guardado el día sábado por los judíos? La respuesta a esta pregunta también la encontramos en las Escrituras. Vamos a ver en las Escrituras que el día sábado fue a causa de la liberación de Israel de la esclavitud egipcia. En el libro de Deuteronomio, capítulo 5, versículo 15, leemos de la siguiente manera. Dice la palabra: acuérdate que fuiste siervo en tierra de Egipto, y que Jehová tu Dios te sacó de allá con mano fuerte y brazo extendido, por lo cual Jehová tu Dios te ha mandado que guardes el día de reposo. Vemos aquí una razón por qué los judíos guardaban el sábado. Fue a causa de su liberación, a causa de la libertad que habían obtenido luego de la esclavitud bajo el dominio de los egipcios. Y a causa de esa liberación, Dios les dice a los judíos, bajo Moisés, que deben guardar el día sábado. Entonces, como también leemos en otros pasajes de las Escrituras, esa ley fue dada solamente para la nación de Israel, dado a Israel después de que ellos fueron libertados. Al darles Dios el día sábado o día de reposo a los judíos, Dios usó el mismo día que él cesó el trabajo de toda la creación, según el libro de Génesis 2:3. Ese día Dios les dio a los judíos como una señal, como un pacto o como el pacto que él hacía entre Dios y el pueblo de Israel o los hijos de Israel. En el mismo libro de Deuteronomio, capítulo 5, del 1 al 3, dice así lo siguiente: llamó Moisés a todo Israel, y les dijo: oye Israel, los estatutos y decretos que yo pronuncio hoy en vuestros oídos, aprendedlos y guardadlos para ponerlos por obra. Jehová nuestro Dios hizo pacto con nosotros en Horeb, no con nuestros padres hizo Jehová este pacto, sino con nosotros todos los que estamos aquí hoy vivo. Deuteronomio 5 del 1 al 3. Este pacto fue dado exclusivamente entre Dios, o fue dado exclusivamente para la nación de Israel. Dios no hizo pacto con ninguna otra nación. Dios no le dio sus leyes a ninguna otra nación. La ley del sábado y otras leyes más fueron dadas exclusivamente a la nación de Israel, aquellos que habían sido esclavizados en Egipto y que ahora eran libertados. Fue una señal, como vemos en la Biblia, el mismo Moisés declara: Jehová no hizo pacto con nuestros padres, sino con nosotros. Esta ley, este pacto de guardar el sábado, no fue observada por los patriarcas de la antigüedad. Solamente esta ley empieza aquí, en Horeb, en el monte Sinaí, cuando Dios da las leyes al establecer un pacto con la nación de Israel. Amigos, el sábado llegó a su término. Algunos contienden de que el sábado era un pacto perpetuo y que un pacto debe ser para siempre y que no tiene fin. Y citan algunos citan el libro de Éxodo, capítulo 31, verso 16, y voy a leer lo que dice el Éxodo 31, 16 y 17. Guardarán pues el día de reposo los hijos de Israel, celebrándolo por sus generaciones, por pacto perpetuo. Señal será entre mí y los hijos de Israel. Algunos usan este
pasaje para probar de que el día sábado es un pacto perpetuo. Pero habría que analizar otras enseñanzas que da el Antiguo Testamento. También el incienso era considerado como un pacto perpetuo, como una ceremonia perpetua. El sacrificio de animales también era considerado como un pacto perpetuo. Era considerado pacto perpetuo solamente hasta que llegara el cumplimiento de todas las cosas. Por ejemplo, en el libro mismo de Éxodo, capítulo 30, versículo 8, dice así acerca del incienso: y cuando Aarón encienda las lámparas al anochecer, quemará el incienso. Escuche, rito perpetuo delante de Jehová por vuestras generaciones. El incienso dice aquí que es un rito perpetuo, pero no es perpetuo en este sentido. Y también el sacrificio de animales, que tenía que celebrar el mismo día sábado. En el libro de Números 28:9 dice así: mas el día de reposo, o el día sábado que guardaban los judíos, y que también tenían que llevar dos corderos de un año sin defecto, y también décimas de flor de harina amasadas con aceite como ofrenda con su libación. En el día de reposo también era el día que tenían que ofrecer corderos y sacrificio de animales. En este sentido, el perpetuo no es tan perpetuo, porque muchos saben que ya estas cosas no se hacen. No hay iglesias que estén quemando incienso o que estén sacrificando animales. Pero ¿por qué tratar de aferrarse a un punto cuando lo demás relacionado a lo mismo ya terminó? Amigos, las mismas escrituras en el Antiguo Testamento declaraban ya que el sábado iba a terminar. No solamente el sábado, sino toda la ley también hablan de que esto iba a acabar. Por ejemplo, el libro de Oseas, capítulo 2, versículo 11, dice así con respecto al sábado, Oseas 2, 11: haré cesar todo su gozo, sus fiestas, sus lunas nuevas y sus días de reposo y todas sus festividades. Haré cesar, dice Dios a través de Oseas. Dios ya está anticipando lo que va a ocurrir en adelante. Va a hacer cesar estas cosas. ¿Y cuándo cesó el día sábado? ¿Cuándo cesó el día de reposo? Cuando Cristo murió en la cruz. Los apóstoles, inspirados por el Espíritu Santo, declaran lo siguiente. Pablo, uno de ellos, Colosenses capítulo 2, verso 14 al 16, dice así: por tanto, dice Pablo el apóstol, a todos los creyentes, incluyendo judíos: por tanto, nadie os juzgue en comida o en bebida, o en cuanto a días de fiesta, luna nueva o días de reposo. Dice él en el 17, todo lo cual es sombra de lo que ha de venir, pero el cuerpo es de Cristo. Nadie os prive de vuestro premio, afectando humildad, culto a los ángeles, etc. Pablo nos está diciendo que el Antiguo Testamento, el día sábado de adoración que tenían los judíos y todas sus ceremonias que llevaba incienso y sacrificio de animales, todo iba a terminar. Y Pablo dice, todo cumplió, todo fue cancelado, en el verso 14, anulando el acta de decretos que había contra nosotros, quitándola de medio y clavándola en la cruz, Colosenses 2, 14. Fue, por lo tanto, anulado, abrogado el Antiguo Testamento, incluyendo el día sábado. El pacto con Israel, incluyendo los 10 mandamientos, todo fue anulado. Jeremías 31, 31 hablaba de establecer un nuevo pacto. Hebreos capítulo 8, del 6 al 9, habla de ese cumplimiento ya. Pero hay otros textos más que hablan acerca de el sábado fue abrogado y todas las leyes del Antiguo Testamento. Pablo dice en el libro de Romanos, capítulo 7, lo siguiente. Capítulo 7, 1 al 4. ¿Acaso ignoráis, hermanos, pues hablo con los que conocen la ley, que la ley se enseñorea del hombre entre tanto que éste vive? Porque la mujer casada está sujeta a la ley del marido mientras éste vive. Pero si el marido muere, ella queda libre de la ley del marido.
Así que si en vida del marido se uniere a otro varón, será llamada adúltera, pero si su marido muriere, es libre de esa ley, de tal manera que si se uniere a otro marido, no será adúltera. Así también, dice Pablo en el verso 4, hermanos míos, habéis muerto a la ley, mediante el cuerpo de Cristo, para que seáis otro, del que resucitó de los muertos, a fin de que llevemos fruto para Dios. Pablo dice que hemos muerto a la ley, los cristianos hemos muerto a la ley, a la ley del sábado, a la ley del Antiguo Testamento, hemos muerto, ya no tiene valor para nosotros. En otro texto Pablo habla de lo mismo acerca de la ley del Antiguo Testamento y todo. Recuerde Colosenses 2:14 dice que ha sido anulado, abrogado, clavado en la cruz, todo, incluyendo el día sábado. Este texto nos puede ayudar también en el libro de 2 de Corintios capítulo 3, del 7 en adelante, dice, y si el ministerio de muerte grabado con letras en piedra fue con gloria, tanto que los hijos de Israel no pudieron fijar la vista en el rostro de Moisés a causa de la gloria de su rostro, la cual había de perecer, ¿cómo no será más bien con gloria el ministerio del Espíritu? Habla del nuevo pacto. Porque si el ministerio de condenación, habla del Antiguo Testamento, fue con gloria, mucho más abundará en gloria el ministerio de la justificación, el Nuevo Testamento. Porque aún lo que fue glorioso, no es glorioso en este respecto, refiriéndose al Antiguo Testamento, en comparación con la gloria más eminente, refiriéndose al Nuevo Testamento. Porque si lo que perece tuvo gloria, esto es el Antiguo Testamento, mucho más glorioso será lo que permanece. Amigos, estos textos nos muestran a nosotros la importancia de entender la finalidad del Nuevo Testamento. Quienes pretendan justificarse y tratar de observar el día sábado se ven envueltos en un grave peligro. Pablo declaró lo siguiente en el libro de Gálatas, capítulo 5, versículo del 1 al 4. Cualquiera que quiera guardar un punto de la ley del Antiguo Testamento, dice así Pablo, estad pues firmes con la libertad, en la libertad con que Cristo nos hizo libres, y no estéis otra vez sujetos al yugo de la esclavitud. He aquí, yo Pablo os digo que si os circuncidáis, que es un mandamiento del Antiguo Testamento, de nada os aprovechará Cristo. Tomar algo de la ley y aplicarlo al nuevo pacto, dice, de nada aprovecha Cristo. Y otra vez testifico a todo hombre que se circuncida, que está obligado a guardar toda la ley. Tratar de guardar un punto de la ley, el día del sábado, quiere decir que debe estar obligado o está obligado a guardar toda la ley del Antiguo Testamento. No solamente el sábado, sino toda la ley, sacrificios, holocaustos, inciensos y todas las ceremonias. Y la advertencia de Pablo en el verso 4. De Cristo os desligasteis los que por la ley os justificáis. De la gracia habéis caído. Si alguien quiere guardar un punto de la ley, ya sea el sábado u otro, de la gracia ha caído. Está desligado de Cristo. Y debe guardar toda la ley. Esto pone una situación difícil para una persona, porque no hay ninguna persona que pueda guardar toda la ley. Ahora vamos a ver el siguiente punto acerca del día del Señor en el Nuevo Testamento. ¿Por qué nosotros adoramos los cristianos el día del Señor? ¿O cuándo es el día del Señor, en el día que nosotros los cristianos debemos adorar? Vamos a presentar algunos ejemplos basándonos en la Biblia. ¿Qué acontecimientos ocurrieron en este nuevo día que Dios ha establecido para los cristianos? Por ejemplo, vemos el primer punto. Cristo resucitó el primer día de la semana. Juan 21 dice, el primer día de la semana, María Magdalena fue de mañana, siendo aún oscuro, y vio quitada la piedra del sepulcro. El siguiente pasaje en Lucas 24, 1 al 3. El primer día de la semana, muy de mañana, vinieron al sepulcro y entrando no hallaron el cuerpo del Señor Jesús. ¿Qué nos dicen estos textos?
Estos textos nos dicen claramente, y está subrayado, que Cristo resucitó el primer día de la semana. Eso es lo que está manifestándose aquí en estos momentos. Ahora vamos a ver qué otros sucesos ocurrieron el primer día de la semana. Cristo apareció vivo a sus discípulos el primer día de la semana. En Juan 20, 19 al 20 leemos, cuando llegó la noche de aquel mismo día, el primero de la semana, estando las puertas cerradas en el lugar donde los discípulos estaban reunidos por miedo de los judíos, vino Jesús. No estaba Tomás ahí. Y en el libro de Juan 20, del 26 al 29, leemos de nuevo. 8 días después, primer día de la semana, estaban otra vez sus discípulos dentro y con ellos Tomás. Luego Jesús, estando las puertas cerradas, llegó Jesús. Amigos, estos textos nos muestran que Jesús apareció a sus discípulos el primer día de la semana. Jesús resucitó el primer día de la semana. Y Jesús apareció a sus discípulos el primer día de la semana. No es coincidencia. Toda la voluntad de Dios siempre es con un propósito. No es casualidad. Todo esto debe a un propósito y a un plan estipulado por Dios. Jesús estableció un nuevo pacto. Muchas cosas iban a cambiar. Y está cambiando el día de la adoración por estos acontecimientos. Cristo resucita el primer día de la semana y Cristo aparece a sus discípulos el primer día de la semana. Pero no es suficiente esto. Hay otros eventos más que ocurren el primer día de la semana. Sabemos que el Espíritu Santo vino en el día de Pentecostés. De acuerdo a la promesa de Jesús de enviar el Espíritu Santo sobre los apóstoles para investirlos de poder. En Hechos capítulo 2, del 1 al 4, vemos el cumplimiento. Voy a leerles en el libro de Hechos capítulo 2, del 1 al 4, este acontecimiento. Cuando llegó el día de Pentecostés, verso 1, estaban todos unánimes juntos y de repente vino del cielo un estruendo como de un viento recio que soplaba, el cual llenó toda la casa donde estaban sentados. Y se les aparecieron lenguas repartidas como de fuego, asentándose sobre cada uno de ellos. Y fueron todos llenos del Espíritu Santo y comenzaron a hablar en otras lenguas o idiomas, según el Espíritu les daba que hablasen. El Espíritu Santo vino sobre los apóstoles el día de Pentecostés. El día de Pentecostés siempre caía el día domingo. Siempre caía el primer día de la semana. Primer día de la semana era el día de Pentecostés. Vamos a probar que el día de Pentecostés, según las Escrituras, es el primer día de la semana. Para eso tenemos que ir al libro de Levítico, capítulo 23, y verso 15 y 16. Escuchemos la enseñanza acerca del día de Pentecostés, también día primero de la semana. Verso 15 del capítulo 23 de Levítico. Y contaréis desde el día que sigue el día de reposo, dice el Señor. Contaréis, tenemos que sumar, desde el día que sigue el día de reposo, desde el día en que ofreciste la gavilla de la ofrenda mecida, 7 semanas cumplidas serán. 7 por 7 son 49. Verso 16. Debemos contar, dice en el verso 15. Verso 16. Hasta el día siguiente del séptimo día contaréis 50 días. Entonces ofreceréis el nuevo grano a Jehová. Pentecostés significa... Pente significa 50. Costés significa cosecha. 50 días después de la Pascua, los judíos tenían que ofrecer los nuevos granos, la nueva cosecha, las primicias a Jehová. Eso era la fiesta de Pentecostés. Y en la enseñanza que vemos, debían ser 50 días después de la Pascua, verso 16 de Levítico 23. Entonces, esto indicaba, si contábamos de un sábado a otro 7 sábados, caía siempre sábado, y eso sería 49 días. Hasta el día siguiente, entonces ofreceréis el nuevo grano, 50 días. Entonces, domingo, primer día de la semana,
caía entonces el día de Pentecostés. Y ese día fue cuando vino el Espíritu Santo, en el día de Pentecostés, primer día de la semana. Sabemos los acontecimientos en ese momento. Amigos, pero no solamente ocurrió esto, la llegada del Espíritu Santo, el primer día de la semana, sino que también ese día, por primera vez, el apóstol Pedro predica el Evangelio de Jesucristo, su muerte, sepultura y resurrección de entre los muertos, basado en el capítulo 2 de Hechos. Por primera vez se está predicando el Evangelio de Jesucristo. Nunca antes se había predicado. Y se está predicando el primer día de la semana. Y como resultado, vendrá el establecimiento de la iglesia del Señor. En Hechos 2:38, Pedro les dijo a los judíos: arrepentíos y bautícese cada uno de vosotros en el nombre de Jesucristo para el perdón de los pecados. Verso 41, así que los que recibieron su palabra fueron bautizados y se añadieron aquel día como 3,000 personas. Y en el verso 47, ¿a dónde fueron añadidos? Y el Señor añadía cada día a la iglesia a los que habían de ser salvos. La iglesia fue establecida, la iglesia del Señor, la iglesia prometida, profetizada en el Antiguo Testamento, cumplida ahora, ¿cuándo? El primer día de la semana. La iglesia del Señor, también lo vemos en Hechos 27 y en 1 Corintios 16, 1 y 2, era el día que se reunía para adorar a Dios. Basándose en todos estos ejemplos, ¿qué más podríamos decir acerca del primer día de la semana? Como un día establecido por el Señor mismo. Varias cosas han ocurrido este primer día de la semana, llamado también el día del Señor. Cristo resucitó de los muertos el primer día de la semana. Cristo apareció a sus discípulos el primer día de la semana. Cristo envió la promesa del Padre, el Espíritu Santo, sobre los apóstoles el primer día de la semana. Pedro predicó por primera vez el Evangelio de Jesucristo el primer día de la semana. La iglesia de Cristo fue establecida el primer día de la semana. La iglesia se reunía el primer día de la semana para adorar a Dios, para participar en la adoración a Dios. El día del Señor, por lo tanto, ahora en el Nuevo Testamento es el primer día de la semana y debe ser un día de gloria para todo cristiano fiel. Es el día apartado para nuestro Señor y por nuestro Señor, para que le ofrezcamos culto, servicio, adoración, homenaje en forma especial. Pregunto, ¿quién estableció el primer día de la semana? No fue el hombre. Los registros bíblicos son abundantes. Es el Señor. Es el Señor quien estableció el primer día de la semana. La iglesia es el pueblo de Dios que Él llamó fuera del mundo para servirle. Y cuando llegue el primer día de la semana, la iglesia del Señor debe estar dispuesto para adorarle, para alabarle, para honrarle y hacerlo como Él ha ordenado en su palabra. Y debe hacerse de corazón limpio y de labios puros. ¡Qué día tan hermoso es el que Dios ha escogido!

Uno de los aspectos de la adoración que el Señor Jesucristo ha ordenado para su iglesia es la cena del Señor. Aprendimos sobre la adoración, que hay cosas que efectuarse en tiempos específicos y en lugares específicos. Y la cena del Señor es uno de ellos. Vamos a estar considerando esta lección y el significado que tiene la cena del Señor para todos los cristianos y qué es lo que las Escrituras nos revelan a nosotros. Consideremos el primer punto. ¿Qué es lo que la cena del Señor representa? Es una conmemoración de la muerte de Jesucristo. Debe venir a nuestros recuerdos, a nuestras memorias, todos los acontecimientos sucedidos en la muerte de Jesucristo. El apóstol Pablo dice en 1 Corintios capítulo 11, versículo 23 al 25, de la siguiente manera. Porque yo recibí del Señor lo que también os he enseñado, que el Señor Jesús, la noche que fue entregado, tomó pan, y habiendo dado gracias, lo partió y dijo, tomad, comed, esto es mi cuerpo que por vosotros es partido, haced esto en memoria de mí. Asimismo, tomó también la copa después de haber cenado, diciendo, esta copa es el nuevo pacto en mi sangre. Haced esto todas las veces que la bebiereis en memoria de mí. Jesús dice, al tomar el pan, debemos hacerlo en memoria de él. Y al tomar la copa, dice que debemos beber de ella en memoria de él. La cena del Señor es una conmemoración de su muerte. Esto lo dijo Jesús y Pablo lo aprendió del Señor la noche que él fue entregado. ¿Qué cosa debemos conmemorar? Debemos conmemorar muchas cosas sucedidas aquella noche. Primeramente, el sufrimiento físico de Jesucristo. El sufrimiento físico del Señor fue terrible. Fue demasiado doloroso. Jesús sufrió todo tipo de azotes de manos de inicuos, según las Escrituras. Ellos exageraron el castigo, maltrataron físicamente al Señor con los azotes. No solamente con los azotes, sino que también Jesús mismo, después de haber sido terriblemente azotado y maltratado físicamente, todavía le esperaba la crucifixión. El horror de ser crucificado, el derramamiento de su sangre por manos de inicuos, a pedido de sus enemigos. Este sufrimiento físico fue terrible en la vida de nuestro Señor Jesucristo. Y eso es algo que tenemos que recordar. Él mismo dijo de la cena, refiriéndose al pan, este es mi cuerpo que por vosotros es partido. Y realmente su cuerpo fue maltratado ese día. Pero el sufrimiento de Jesucristo no solamente fue físico, también Jesucristo experimentó un sufrimiento emocional. La Biblia nos dice que uno de sus discípulos, Pedro, le negó hasta en tres oportunidades. Él, por cuidar su vida o por pensar en sí mismo, prefirió negar a Jesucristo. Pero no solamente Pedro, sino también los otros 11 discípulos le abandonaron. Y uno de ellos, como ya sabemos, Judas Iscariote, le traicionó. Fue un terrible sufrimiento emocional. Tus más cercanos amigos, tus más allegados, tus más cercanos colaboradores te abandonan y te dan la espalda. Fue doloroso lo que Jesús experimentó, aparte del sufrimiento físico, de los azotes y los clavos, y la burla y la mofa, y luego el abandono y el olvido de aquellos cercanos a él. Pero no solamente fue un sufrimiento físico y emocional, sino que también tuvo un sufrimiento espiritual. Jesús decía en la cruz, Padre, ¿por qué me has desamparado? Jesús también sufrió espiritualmente el abandono de su Padre. En esos momentos sobre el cuerpo de Cristo cargaban todos los pecados de la humanidad. Dios no puede tener comunión con el pecado. Y
Padre, el Padre Celestial, se separó y Jesús sintió esa separación espiritual, pero fue por causa de los pecados que él llevaba. Amigos, la cena del Señor es una conmemoración de la muerte de Jesucristo, su derramamiento de sangre, su cuerpo molido a golpes y crucificado, deben hacernos reflexionar acerca de lo terrible que es el pecado y acerca de aquel Cordero de Dios que vino a quitar el pecado de este mundo, a morir en sacrificio en favor de los pecadores. Nuestras mentes, por lo tanto, al celebrar la cena del Señor, deben remontarse al Gólgota, aquel lugar donde Jesús experimentó el más terrible de los sufrimientos. Nosotros debemos reflexionar, debemos tener un momento reflexivo en nuestras mentes, como un acto de honor, como un acto de homenaje a Jesucristo. Hacer esto en su memoria. Vamos a considerar un segundo punto más acerca del significado de la cena del Señor. La cena del Señor también es una proclamación de la muerte de Jesucristo. Es una manera de anunciar el Evangelio a otras personas. El mismo Pablo, en su libro de 1 Corintios, capítulo 11, versículo 26, dice: Así pues, todas las veces que comieres este pan y bebieres esta copa, la muerte del Señor anunciáis hasta que Él venga. Todas las veces que comieres este pan y bebieres esta copa, dirigiéndose a todos los cristianos, la muerte del Señor anunciáis. Estamos predicando en una forma silenciosa. Estamos proclamando a la humanidad perdida acerca de la muerte de Jesucristo. Y eso es la voluntad de Dios, que todos los creyentes, seguidores, puedan participar de esta proclamación de la muerte de Jesús. Anunciamos la muerte de Jesucristo. Por lo tanto, no debemos perder ese gozo de proclamar al mundo el sacrificio de Jesucristo. El gozo de proclamar el Evangelio. Esta es otra manera de predicar la palabra de Dios. Esta es otra manera de predicar el Evangelio al participar de la cena del Señor. Al tomar estos elementos que Jesús ha establecido, el pan que representa su cuerpo y el fruto de la vid que representa su sangre, nosotros estamos proclamando al mundo el Evangelio, la muerte de Jesucristo. Pero también vamos a considerar como un tercer punto, ¿cuál es el otro significado de la cena del Señor? La cena del Señor es una prueba de fidelidad a Jesucristo. Es una manera de probar al Señor que le soy fiel en nosotros. La cena del Señor, por lo tanto, es un memorial que solamente pueden realizar aquellos que han sido salvos, aquellos que han sido perdonados con la sangre de Jesucristo. Esto fue practicado por la iglesia del primer siglo. En Hechos 2:42, aquellos que fueron bautizados, aquellos que fueron añadidos a la iglesia del Señor, dice que y perseveraban en la doctrina de los apóstoles, en la comunión unos con otros y en el partimiento del pan y en las oraciones. Partimiento del pan en este sentido se refiere a la celebración de la cena del Señor que el Señor instituyó. Esto lo practicaron los primeros cristianos. En Hechos 27, el apóstol Pablo también pudo realizar con los discípulos el partimiento del pan en ese lugar donde él se encontraba. Era una práctica habitual en la iglesia del primer siglo. Por lo tanto, esto es algo que deben realizar solamente aquellos que han lavado sus pecados con la sangre de Cristo en el bautismo. Por lo tanto, nosotros debemos examinarnos a nosotros mismos. Dice el apóstol Pablo en el capítulo 11 de 1 Corintios, verso 28. Por tanto, dice el apóstol, pruébese cada uno a sí mismo y coma así del pan y beba de la copa. Debemos probarnos, debemos examinarnos a nosotros mismos. No debemos examinar a otros o no debemos probar a otros, sino nosotros mismos, dice. ¿Cómo estamos caminando con el Señor? ¿Le somos fieles? ¿Le estamos obedeciendo? ¿Le estamos sirviendo? ¿Qué estamos haciendo con nuestra vida? Dice que es el tiempo de examinarnos, es el tiempo de probarnos. Nosotros debemos también considerar
que la cena del Señor debe ser tomada de una forma digna, según el mismo apóstol Pablo, en el verso 27 al 29 del capítulo 11 de 1 Corintios, dice: de manera que cualquiera que comiere este pan o bebiere esta copa del Señor indignamente, será culpado del cuerpo y de la sangre del Señor. Por tanto, pruébese cada uno a sí mismo y coma así del pan y beba de la copa, porque el que come y bebe indignamente, sin discernir el cuerpo del Señor, juicio come y bebe para sí. Nosotros debemos participar dignamente de la cena del Señor. ¿Qué cosa es participar dignamente? Discerniendo el cuerpo del Señor y el significado de estos emblemas contenidos en la cena del Señor. Tenemos que entender qué es lo que está representando ese pan sin levadura y qué es lo que está representando ese fruto de la vid. Uno representa el cuerpo de Jesús y el otro representa su sangre. Por lo tanto, yo tengo que discernir bien. Debe ser un acto de reverencia al participar de la cena del Señor. Estos elementos representan el cuerpo y la sangre de Jesucristo. Por lo tanto, debemos manifestar, al participar de la cena del Señor, debemos manifestar nuestro amor hacia Él y nuestra devoción hacia el Señor. Obviamente, debe ser realizada en paz y en armonía con todos los hermanos de la iglesia. Primera de Corintios 10, 17 dice lo siguiente: siendo uno solo el pan, nosotros con ser muchos somos un cuerpo, pues todos participamos de aquel mismo pan. Esto es muy importante. Esta prueba de fidelidad a Dios también implica que nosotros debemos observarlo en armonía y en paz y en compañerismo con todos los cristianos donde estamos celebrando la cena del Señor. Es una prueba de fidelidad a Jesucristo. Vamos a ver un cuarto punto más acerca del significado de la cena del Señor. Un significado de la muerte de Jesucristo. Recuerde que la cena del Señor es una comunión con el sacrificio de Cristo, una comunión con su sangre. Por ejemplo, Pablo dice en 1 Corintios capítulo 10, verso 16: la copa de bendición que bendecimos, ¿no es la comunión con la sangre de Cristo? Mire lo que está diciendo el apóstol. La copa de bendición que bendecimos, ¿no es la comunión con la sangre de Cristo? El pan que partimos, ¿no es la comunión con el cuerpo de Cristo? Por lo tanto,